0: convertido en un robot letal para la población.
1: Tala Jomah Mohamed Abu Matar tenía 8 años y estaba sentada en la tienda donde su familia sobrevive en el campamento de refugiados de Al-Nur Wal-Huda, al este de Burey, en el centro de la franja de Gaza.
0: El campo se encuentra muy cerca de las posiciones en las que continúan apostadas las tropas israelíes en Gaza, limitadas por una frontera imaginaria conocida como línea amarilla, sin delimitación clara, y que el ejército de Israel va cambiando para ocupar cada vez más territorio palestino. Incluso ha añadido una segunda línea de color naranja, que la definen así, aún más confusa.
1: Las tiendas y, entre comillas, viviendas, porque no se puede poner sin comillas para matizar estas viviendas de los palestinos, van quedando sin que ellos lo sepan siempre dentro de esa zona objeto de matanzas diarias por parte de las tropas ocupantes. El único aviso para las familias que intentan regresar a sus casas son las ráfagas de ametralladora o los bombardeos.
0: Testigos palestinos señalan que el ataque contra la niña provenía de fuego automático, las armas situadas en torretas en el perímetro de la línea amarilla.
1: Estas armas están controladas de forma remota por los soldados, pero según medios palestinos, en ocasiones son dirigidas por sistemas de inteligencia artificial, es decir, se convierten en robots.
0: Si ya la intervención directa de los soldados se ha convertido en cacerías de niños, constatadas por las balas que aparecen en cabezas y órganos vitales de los cadáveres, la robotización de la matanza la convierte en absolutamente aleatoria. Que cerca de 21.300 niños han muerto en Gaza por ataques israelíes desde el día 7 de octubre de 2023.
1: Bueno, la siguiente parte la titula el autor también en Cisjordania. Bueno, la verdad es que lo he dicho anteriormente, pues uno que puede desear al gobierno de Israel como al gobierno de Estados Unidos, pues que desaparezca. Estas armas de control remoto también se han instalado en Cisjordania, en torres de vigilancia, en el campo de refugiados de Al-Arub, desde donde se disparan habitualmente gases lacrimógenos, granadas aturdidoras y balas con punta de goma a manifestantes palestinos, al igual que en el puesto de control de Bat al-Zawiya, punto de control 56 en Hebrón, en el centro de un área muy poblada.
0: Israel ya ha utilizado robots y perros teledirigidos en sus ataques y vigilancia sobre Gaza, así como viejos vehículos militares reconvertidos en bombas móviles para demoler edificios enteros y matar a quien esté cerca.
1: A lo largo de casi 3 años de acciones genocidas, también ha empleado herramientas de inteligencia artificial, las conocidas como Hapsora, Lavender o Gospel, para identificar miles de objetivos, viviendas o personas, que aceptan un margen de decenas y hasta 100 civiles que podrían matar por cada miembro de Hamás o edificio sospechoso atacado.
0: Además de la niña de Bureij, el ejército israelí lanzó ayer, por el día 13, también varios bombardeos consecutivos con drones contra un taller mecánico en el barrio de Sabra, en la ciudad de Gaza, que se cobró la vida de al menos 4 personas y causó 9 heridos.
1: También murió un hombre y 5 personas, entre las que se incluyen menores, resultaron heridas en un bombardeo dirigido contra tiendas de campaña del campo de desplazados de Al-Qasidiyya en Jan Yunis. Las morgues de Gaza registraron un sexto fallecido en el sur del enclave y otro gazatí sucumbió a las heridas sufridas por un ataque israelí contra Bureij hace dos días.
0: Las autoridades de Gaza advirtieron de la amenaza de parálisis total del servicio de ambulancias por falta de neumáticos, baterías, repuestos y gasolina restringidos por Israel, lo que aboca a una catástrofe humanitaria. De 82 ambulancias para 5.000 transportes semanales, 39 están totalmente fuera de servicio y 17 necesitan reparación urgente.
1: Y el último apartado, mini apartado, lo titula el autor: sin avances. Jamás no ve avances significativos en las conversaciones que desarrollan en el Cairo sobre la propuesta del representante para Gaza de la denominada Junta de Paz, Nikolai Ladenov. Añadió que la disputa sobre el desarme y los salarios pendientes de los ex empleados gubernamentales siguen sin resolverse a pesar de la flexibilidad mostrada por Hamas.
0: Bueno, pues hasta aquí la noticia, que no refiere el nombre del autor o autora, sí el medio original, que es el diario digital vasco naiz.eus.es, naiz con Z final.
1: Pues nada, hasta luego, Delia.
0: Saludos.

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1: Conjunto de organizaciones han pedido al Cabildo de Gran Canaria que destine a gasto social el dinero del Estadio de Gran Canaria para el Mundial 2030. Han reclamado en declaraciones hechas este jueves que quien necesita un techo son los ciudadanos gran canarios y no el estadio. Los colectivos han presentado en el Cabildo de Gran Canaria un manifiesto contra el gasto público destinado al Mundial. Las organizaciones reclaman que los recursos públicos se destinen prioritariamente a vivienda pública, plazas sociosanitarias y servicios públicos esenciales. El Ayuntamiento de Las Palmas de Gran Canaria ha decidido no recurrir la tasa de basura, da marcha atrás a esa tasa de basura de Las Palmas de Gran Canaria. El Ayuntamiento ha anunciado este jueves que devolverá el dinero cobrado a los contribuyentes. Solo 9 municipios de toda Canarias concentran más de la mitad de las viviendas vacacionales en el archipiélago. Se trata de los grandes municipios turísticos que reúnen 20.066 alojamientos, mientras que la oferta pública cae casi un 20% en Canarias. Por otra parte, hay que decir que el resto de ayuntamientos, que son la gran mayoría, solo acoge el 47% de las viviendas vacacionales. El Tribunal Superior de Justicia de Canarias exige cambiar una ley franquista que complica los entierros de las personas migrantes que fallecen en el mar. La tragedia humanitaria a bordo de las embarcaciones en la ruta atlántica requiere, según el tribunal, un sistema más eficaz para identificar y enterrar con dignidad a las personas muertas que nadie reclama. Y recuerdan que se trata de una ley de carácter preconstitucional. Alerta en Canarias por una nueva ola de calor con temperaturas extremas. El ministro de Política Territorial y Memoria Democrática, Ángel Víctor Torres, ha asegurado este jueves que no tenía ninguna duda de la constitucionalidad de la ley de amnistía después de que la Gran Sala del Tribunal de Justicia de la Unión Europea haya avalado la ley orgánica de amnistía. El gobierno de Canarias ha descartado activar el semáforo volcánico en Tenerife pese a los enjambres sísmicos recurrentes en el Teide. El Ejecutivo Autonómico asegura que no se dan las condiciones científicas para cambiar el nivel de alerta y garantiza que la seguridad de la isla se mantiene bajo vigilancia reforzada. Bueno, el gobierno de Canarias no ha gastado todo el dinero de los fondos Next Generation. Eso ya es público y conocido. Pues Mariano Hernández Zapata, consejero de Transición Ecológica, pide más plazo para no tener que devolver esos 100 millones que no se ha gastado. Hernández Zapata es el consejero de Transición Ecológica. Ha dicho que confía en que antes de final de año se convoque el concurso eólico marino y se amplíe el plazo de los fondos europeos para las renovables. Nueva Canarias ha hecho público este jueves que comparecerá de manera conjunta en San Bartolomé de Tirajana a las próximas elecciones junto con la organización Hablemos Ahora. La Audiencia de Madrid ha dado luz verde a sentar ante un jurado a Begoña Gómez. El tribunal ha sacado de la causa al empresario Barrabés, pero ha autorizado a enjuiciar a la mujer del presidente del gobierno por tráfico de influencias y por malversación, aunque no por corrupción. Por otra parte, le ha devuelto a Begoña Gómez su pasaporte. El Tribunal de Justicia de la Unión Europea ha avalado finalmente la ley de amnistía como vía para la reconciliación nacional.

0: Pues seguimos en la trapera, nos vamos a ir a Gran Canaria cuando acaban un montón de colectivos de registrar un documento, un manifiesto contra el gasto público destinado a la ampliación del estadio de Gran Canaria. Bueno, toda la polémica que se ha generado en torno a la ampliación y demás sobre el estadio de Gran Canaria y las obras para el Mundial del 2030, hay mucha gente que opina que es un despilfarro de dinero público que, bien utilizado para políticas sociales, darían mucho más beneficio a la sociedad que para un estadio. Vicente Quintana, buenos días. ¿Ya registraron el manifiesto?
1: Sí, buenos días. Ya lo hemos registrado, en fin, vamos a ver ahora el recorrido que tiene, pero nosotros sí que vamos a tener mucho recorrido porque este hombre, en fin, el presidente del Cabildo está, vamos, ha subido de tono, ¿eh? Y yo hoy ha vuelto a hacer unas declaraciones en la prensa aquí local, ¿no? Con un tono, vamos, realmente caciquil, porque es que no se le puede ya poner otro calificativo. Pues este hombre dice que sí o sí el tema se va a hacer, ¿eh? O sea, es decir, bueno, o
0: sea, ¿Qué planteaba el manifiesto?
1: Porque, bueno, el manifiesto plantea una cosa que es de cajón, ¿no? O sea, vamos a ver. Canarias, en su conjunto, ¿no?, vive una situación de emergencia social impresionante, ¿no? Y en el tema, por ejemplo, habitacional, ¿no? O sea, estamos hablando de que no hay viviendas asequibles, coño, para los sueldos que aquí se cobran. Ni para compra ni para alquiler. O sea, que es una cuestión importante, ¿no? Los desahucios siguen prácticamente todos los días, o sea, echando a la calle a familias vulnerables, etcétera, etcétera. Pero vamos, sí, pero tenemos que seguir insistiendo en una cuestión. Es decir, es que en Canarias, ¿tá?, tiene 700.000 personas en ese umbral finito de la exclusión social y la pobreza.

0: Siete Palma, que empezó con un presupuesto inicial X, y se terminó, vamos, pagando 5 veces lo que se había presupuestado. Y encima no se terminó la obra, ¿no? Y encima, obras que estaban hechas, las quitaron porque decían que eso alejaba a los espectadores del equipo, ¿no? Verdaderamente espantoso. O sea, no se cumplió con el objetivo en aquel momento de que aquello tenía que ser una, y debería ser una ciudad deportiva, y lo que se ha convertido es en un negocio particular de una empresa privada, que es la Unión Deportiva de Las Palmas, y punto. O sea, está ahí, ¿no? Pero claro, aquí ahora vamos a lo siguiente. Usted se ha empeñado, me refiero al señor presidente del Cabildo y compañía, se han empeñado en que hay que celebrar aquí el tema de las Olimpiadas 2030, ¿no? ¿Vale? Mire, vamos primero a arreglar las cosas de casa, Aquí hacen falta muchas camas sociosanitarias, muchísimas, porque hay una carencia importante, ¿sale? Porque además, casualmente, después se quejan de que si es que hay camas ocupadas en los hospitales, ¿sale? Por gente que debería estar en otro tipo de residencia, por así decirlo, ¿no? Entonces, mire, pues con ese dinero, que es bastante, una cantidad bastante importante, ¿no? Estamos hablando de que se pueden construir, ¿sale? Pues alrededor de unas 3.000 camas sociosanitarias.
1: Estamos hablando de más de 100 millones de euros.
0: No, estamos hablando de casi, ya va la cosa por 240 millones.
1: Madre mía.
0: Y no se va a quedar ahí. No se va a quedar ahí. Nosotros esperamos, y lo vamos a intentar, de que eso no se haga. Eso no se haga. Porque es que,
1: claro, por porque Gran Canaria lo que más necesita ahora es un estadio. Si se hace una encuesta entre la ciudadanía, mucho me temo que no, que salga que no.
0: Exactamente, pues, si estamos viendo que, por ejemplo, en la prensa, desde ayer, porque esto fue una cuestión que ayer se mete en la prensa el tema del manifiesto, y aparte de ser una de las noticias más leídas del día, o sea, que fueron miles de personas las que le han leído la noticia, otras tantas han dicho, oiga, que eso es un despilfarro de mucho cuidado, que es un despilfarro, coño. Es que vamos a ver, uno va después a decir, bueno, venga, se hace el temilla ese y tal, pero ¿quién se lleva las perras del taquillaje? La FIFA. Los patrocinadores globales, ¿a quién le paga? A la FIFA. En otros sitios han puesto una especie de cinturón de seguridad, por decirlo así, para que las empresas que están en los alrededores no hagan negocio. El que conoce Siete Palmas sabe perfectamente que ahí son pequeños negocios, salvo una gran superficie que está al lado, y poco más. Entonces, ¿qué pasa? Que también van a, o sea, van a terminar de hundir al pequeño negocio de los alrededores y del barrio, ¿no? Cuestión que también que es importante. Pues están hablando de que no, a eso vamos a construir una cuestión porque vamos a ser conocidos a nivel planetario, ¿no? Entonces, a este señor hay que decirle, mire, Canarias ya se conoce a nivel planetario desde hace muchísimo, pero muchísimo, ¿eh? No hace falta poner un estadio con sombrero. O sea, Canarias es ya ampliamente conocida, en el sentido de ser un paraíso, de pobreza, un paraíso de exclusión, un paraíso de droga, un paraíso, en fin, sexual, y un paraíso fiscal. Coño, ¿qué más quiere? ¿Qué más quiere? Vamos a solucionar todos esos problemas de paradisíacos, ¿no? No, es que van a venir no sé cuántos millones de turistas. Pero vamos a ver, si usted está planteando de que el estadio lo van a ampliar a que haya 40 y pico mil asientos, ahora mismo tiene 34, y vamos, nunca se ha llenado el estadio, ojo, nunca se ha llenado el estadio, con 44.000 lo vas a llenar. Porque ahora el problema es que se celebraría en ese estadio entre 2 y 3 partidos para el Mundial. Y se acabó,
1: ¿Y después?
0: Se acabó. Y después serán 2 partidos al mes de un equipo de segunda, de un equipo de segunda, y si fuera de primera exactamente lo mismo, pero que

0: el negocio, quien se lo va a llevar al final, va a ser la empresa Unión Deportiva Las Palmas, que es la que parece ser que después va a gestionar todo lo que se haga allí, porque van a haber cuestiones de restauración,
1: conciertos, de, me imagino.
0: Conciertos, etcétera, etcétera, etcétera.
1: Bueno, Las Palmas ya tiene bastante sitio para hacer todo ese tipo de actividad.
0: Claro, pero por lo visto, hay que darle más negocio a este, a esta empresa, ¿no? O sea, es una empresa particular. O sea, no es, una empresa privada. Es decir, estamos hablando de que las necesidades vitales, en el caso concreto, ¿no?, de Gran Canaria, que como en el resto de las islas, es el tema de la vivienda, es el tema sociosanitario, es el tema de la educación, es el tema de la sanidad, es el tema de la dependencia, es el tema de los servicios sociales. Coño, es que este señor está en esa famosa, ya antes de fabricar o el tema o de construir esa nube que dicen que van a poner o que quieren poner ahí en el estadio, ya está metido en la nube. Pues coño, que baje de la nube. Que baje de la nube. Porque, digamos, se le debería de caer vergüenza.
1: La verdad que
0: a todas las administraciones, ayuntamiento, cabildo y gobierno autónomo, que todavía en el último informe de la Agencia Europea contra la Pobreza y la Exclusión Social, que hasta el otro día salió el último informe, el número 16. Y lo primero que te dicen es, en Canarias se cronifica la exclusión social y la pobreza. 90.000 niños, estamos hablando, 90.000 niños en pobreza severa. Se les debería de caer la cara de vergüenza a estos elementos, hombre, y en concreto a este señor. Y en concreto a este señor, cuando estaba hablando de estas obras faraónicas, que es el negociante para los de siempre.
1: Que además quedó desierto, ¿no? Nadie quería hacerlo por
0: claro, porque
1: por la rapidez y que...
0: No,
1: porque es poco dinero.
0: Porque es que los constructores quieren más dinero. Quieren más dinero y más dinero y más dinero. Si por ello fuera, eso saldría por 1.000 millones de euros, cosa que no se tiene, pero bueno. O sea, pero vamos a ver. Esa obra no es necesaria.
1: Claro, ese es el kit de la cuestión, ¿no? Que no es imprescindible.
0: Mira, te voy a dar un ejemplo para que veas. Una de las sedes del Mundial también creo que es San Sebastián, ¿no? Pues en San Sebastián hay un movimiento similar en el tema este también. Pero mire, no. ¿Me entiendes? O sea, es que, coño, y mira que el nivel de vida, ¿no? Creo que Euskadi aquí, pues...
1: Dista mucho, sí.
0: Abismal, ¿eh? Ya
1: a favor de ellos, a favor de ellos.
0: A favor de ellos, ¿no? O sea, ya quisiéramos estar en esa liga, ¿no? Pero, coño, es que no estamos. Estamos en la liga de los pobres. En la liga de los pobres. Coño, que estamos aquí, coño, que se decía pronto, ¿eh? 700.000 personas, ¿eh? En exclusión social. Pero coño, es que no se les cae la cara de vergüenza a esta gente. Es que no se les cae la cara de vergüenza. Es que eso es la cuestión. Después, no, vamos a intentar decrecer en turismo. Vamos a ver. Venga, vamos a decrecer. Pero usted está haciendo cosas para que después vengan más turistas. ¿Eh? Y más turismo, y más turismo. Coño, vamos a ver al señor Antonio Morales. ¿Eh? La soberbia. La soberbia es un pecado capital y bastante grave, ¿eh? Hágaselo mirar, ¿eh? Hágaselo mirar. ¿Entiendes? Porque ya está bien, ¿eh? O sea, además, estas últimas declaraciones de que sí o sí eso se va a hacer, ¿eh? Esa es la forma, más de la brutalidad caciquil. Es decir, no, aquí se hace esto, como lo digo yo, ¿eh? Como si las perras fueran de él. ¿Eh? Es que manda tela, ¿eh?
1: La verdad que lo de las grandes infraestructuras es transversal a casi toda la política, ¿no? Uno dice, pero bueno, ¿qué pasa para que cada vez que cualquiera que suba, digamos, que acceda al poder, pues entre los objetivos principales, hacer la mayor infraestructura y cuanto más grande, mejor, ¿no? Para ser el mejor de todos. Bueno, pues...
0: Claro, pero si aquí ya hemos visto de todas estas cuestiones, mira, usted quiere pasar a la historia, ¿eh? Mira, va usted a pasar a la historia mala de este país, ¿eh? Como un auténtico ecocidio, ¿no? Eso es lo que usted va a pasar. A usted se le va a recordar, señor Antonio Morales, se le va a usted a recordar como un señor que ha destruido esta isla. Eso es como usted va a pasar. Si quiere pasar así, pues mira, no le vamos a consentir, y lo digo así con toda la tranquilidad del mundo, no vamos a consentir que aquí se siga destruyendo nuestra tierra. Que es lo único que tenemos. Que nosotros no vamos a comer con la nube del Estado, que no vamos a comer con las obras faraónicas, con eso no vamos a comer. Aquí lo que se necesita es que la gente, pueda vivir dignamente, pueda vivir con dignidad, que tenga una vivienda decente, que tenga un trabajo decente y que tenga un sueldo decente para que se pueda vivir. Eso es lo más importante, vivir. Ya estamos viendo todo esto, qué es lo que está pasando. Entonces, yo no sé, este hombre, qué es lo que piensa, si es que piensa, Yo lo digo así con toda la crudeza.
1: Bueno, se han juntado muchos colectivos y yo creo que eso es de agradecer, que últimamente, en los últimos tiempos, pues vemos muchas iniciativas comunes, ¿no?, de mucha gente, lo cual es mucho más eficaz que solo un colectivo salga adelante con cualquier iniciativa. Entonces, representan a muchos cientos y miles de personas todas estas decenas de colectivos que se han sumado.
0: Yo estoy, Anabel, verdaderamente contento, por una razón. Esto empezamos a hacerlo ayer a las 8 de la mañana.
1: Madre mía.
0: A las 13 horas teníamos ya, en fin, la firma de casi 30 organizaciones. Ya van por 35. Han firmado todos los sindicatos de Canarias. Todos. Cosa importante, porque eso representan a miles de personas.
1: Claro, sí.
0: A decenas de miles de personas.
1: Ahora leemos la lista que tenemos nosotros aquí, que no sé si es la definitiva, pero son muchas.
0: ¿Sabes? Digo que es una auténtica, revolución de conciencia, ¿no?
1: Tendría que llamar por lo menos, a sentarse, a escucharlos, ¿no?
0: Sí, vamos a ver. Yo es que tengo mis dudas, ¿no? O sea, esta mañana, en fin, los pocos medios que aparecieron por allí, pues también decía, hombre, lo llamará. Y mira, pues si nos llama, vamos a ir,
1: Van a seguir, va a seguir habiendo acciones.
0: Vamos a seguir haciendo cosas y tal, porque esto no se puede permitir, hombre, ya está bien. Claro. Ha hecho oído sordo a la movilización de miles de personas con respecto al tema de Chira-Soria. Le ha importado tres carajos, y perdona la expresión, la opinión de miles de personas que han salido a la calle a protestar por el destrozo que han hecho abajo en el barranco de Rineguín. Ahora este otro. Pasado mañana no sé lo que nos espera, pero es que yo creo que ya va siendo hora. Y a ver si las organizaciones políticas, las de izquierda, ¿no?, la democrática, la gente verdaderamente seria, de una vez, sea capaz de trabajar conjuntamente para sacar de las instituciones a personajes como este. A personajes como este. ¿Entiendes? Porque es que ya llega un momento en que no se puede seguir así. O sea, no podemos seguir así.
1: Claro, que estamos hablando de unas islas donde los desahucios, un día sí, día también, está viendo, y en Gran Canaria no es la menos, ¿no?
0: Exactamente. O sea, y después, tú lo sabes, están viendo como volviera, ¿no? La falta de viviendas en Tenerife, en La Gomera, La Palma, tal, Gran Canaria, Fuerteventura. Tal. Es que lo de las islas es un auténtico páramo en esas cuestiones. Entonces, ¿A qué aspira esta gente del camino? Yo espero que al menos se tenga la cuestión esta de una cierta vergüenza, porque hemos solicitado de que ese manifiesto se le pase al resto de los grupos políticos. Los que están, yo me imagino que ellos habrán estarán también apoyando este asunto, pero tenemos que vernos, y yo creo que dentro de muy poco, ¿no? Van a haber más acciones, ¿no?, sobre este particular, ¿sabes? Sobre este problema, porque esto es una forma que hay de desviar y de despilfarrar dinero público, coño, que tenía y que tiene que servir para otras cosas, para el bien común, para el bien común, para el bien de las personas, ¿sí? No para el bien de una empresa privada, ¿sí? Esto tiene que ser así, es que hay que tomárselo bien, ¿eh? Pues... faltan camas sociosanitarias, vamos a invertir en camas sociosanitarias. Mira, por ejemplo, aquí hay un que lo han hecho y está bien, ¿sí? El antiguo psiquiátrico y tal, pues van a hacer allí una amplia residencia y tal, bueno, oye, estupendo, ¿eh? Ese es su trabajo, que para eso se les paga. Pero es que hay otra zona, que es la antigua Casa del Niño, allí en Zárate, ¿eh?, que lleva décadas abandonado, ¿eh? Décadas abandonado. Una extensión importante, ¿eh? Y hay edificaciones allí, ¿no? Hágase un proyecto, ¿eh?, sociosanitario para la zona de las más deprimidas que hay en la ciudad de Las Palmas de Gran Canaria, que es Zárate, Saltornal, La Vega, San José, etcétera, etcétera, que son miles de personas las que viven allí y necesitan cuidado, y necesitan que la gente mayor del lugar tenga un sitio donde pasar de una forma digna los últimos años de vida. Tener un centro de salud que descongestione lo que hay en la zona, que son poquitos, poquitos, ¿eh? O sea, miren, si son cosas que se pueden hacer con el dispendio, el despilfarro, coño, que quieren hacer arriba en la cuestión. Entonces, lo que sí hay que decirle al señor Morales es que, mire, el estadio no necesita techo. Quien necesita techo son los canarios y las canarias. Eso sí que necesitamos techo, ¿no? Y esta es la cosa.
1: Hay que felicitar a Unidad del Pueblo, a Canarias Insumisa, reunir comisiones obreras, comisiones de base, UGT, Intersindical Canaria, el FESOC, FSC, Movimiento de Trabajadores y Trabajadoras de Canarias, Partido Comunista de Canarias, Verdes, Canarias, Izquierda Unida, CCC APS, que no sé exactamente...
0: Es la Coordinadora Sindical de Apoyo al Pueblo Saharaui.
1: Ah, mira, sí. RCP de Jinamar, Red Social, ¿no? ¿Cómo es? Red...
0: Red de Solidaridad Popular, exacto,
1: sí. La de Lolo, ¿no? Exacto.
0: Sí.
1: Podemos Canarias, Ave Calta, con Mari... ¿Cómo se llama?
0: María
1: Los Ángeles Sánchez. MOC, uh-huh. Por supuesto, Tamara Nay, activista, Taller de la Isleta, Derecho al Techo, Creándome, Redescan, Unión Insular de Comisiones Obreras de Gran Canaria y Antifascistas Elsa Wolf.
0: No, y hay más. Por ejemplo, aquí está Sumar también, que ha sido el último que pasaron, ¿no? Está también la Internacional Antifascista de Canarias, está Salvar Arguineguín, SOS Gran Canaria, Legado Canaria, Altajay, Las Kelly. O sea,
1: mucha gente, muchos sectores también, ¿eh? Muchos sectores sociales, que no puedes decir, oye, son unos partidos políticos, ¿no?
0: Sí. No, aquí esto no somos los mismos.
1: Sí, que pueden somos decir, son los cuatro,
0: exactamente,
1: los perro flautas que decían antes, ¿no?
0: Exactamente, somos muchos.
1: Bueno, pues me
0: parece... Y en la calle, pues, creo que nos vamos a tener que encontrar... con el señor Morales. Yo le invito desde aquí, yo no sé si escuchará esta emisora o si alguno de sus correligionarios pues la escuchan, pues yo quiero tender una mano y decirle, señor Morales, por favor, rectifique, haga una cuestión tan sencilla como sentarse con nosotros, que creo que humildemente representamos algo, ¿eh? Algo. Siéntese con nosotros. Vamos a reconducir esa inversión, ¿eh? Vamos a reconducir esa inversión para beneficio de todos y de todas. ¿Eh? Ese es el mensaje que yo le quiero mandar al señor Antonio Morales Méndez.
1: Pues creo que el mensaje es muy sencillo, y si estuviéramos hablando pues de una ciudad, de un archipiélago que, bueno, que no estuviera un porcentaje tan alto de la población bajo el umbral de la pobreza, con datos como los que tú dices, pues mira, bienvenido a un estadio, ¿no? De primera categoría, pero claro, no se entiende, desde luego, una inversión de este tipo.
0: No se entiende. Porque todo está...
1: Pues ya nos irán comentando el resto de acciones y estaremos... Y felicidades por la unidad, porque nos parece muy, muy oportuna y muy necesaria la unidad popular que se habla, la unidad de los movimientos sociales, cuando nos va la vida en ello, ¿no? Así que
0: felicidades. Luego nos tenemos que felicitar todos. Porque todos hemos entendido en cuestión de minutos la gravedad de la situación. Lo hemos entendido. Pues oye, hay que felicitarse todos. Pero bueno, esto es un paso. Hay que seguir dando pasos y más pasos para que esa unidad se haga más extensa y pueda llegar a logros muy interesantes para que el beneficio del interés general.
1: Y para influir realmente en las políticas, porque claro, sí, o sea, sí, presupuestos participativos, política participativa, bueno, pues aquí está, ¿no? Aquí está la participación realmente.
0: Exactamente.
1: Sí, sí, pues, sí, sí. Un abrazo muy grande.
0: Igualmente, Anabel, gracias por
1: Vicente
0: ahí
1: Quintana. Nos seguiremos escuchando, seguro.
0: Efectivamente.
1: Muchas gracias a todos los compañeros.
0: Saludos a todos.
1: Saludos.
0: Venga.
1: Adiós.

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1: Un conjunto de organizaciones han pedido al Cabildo de Gran Canaria que destine a gasto social el dinero del Estadio de Gran Canaria para el Mundial 2030. Han reclamado en declaraciones hechas este jueves que quien necesita un techo son los ciudadanos gran canarios y no el estadio. Los colectivos han presentado en el Cabildo de Gran Canaria un manifiesto contra el gasto público destinado al Mundial. Las organizaciones reclaman que los recursos públicos se destinen prioritariamente a vivienda pública, plazas sociosanitarias y servicios públicos esenciales. El Ayuntamiento de Las Palmas de Gran Canaria ha decidido no recurrir la tasa de basura, da marcha atrás a esa tasa de basura de Las Palmas de Gran Canaria. El Ayuntamiento ha anunciado este jueves que devolverá el dinero cobrado a los contribuyentes. Solo 9 municipios de toda Canarias concentran más de la mitad de las viviendas vacacionales en el archipiélago. Se trata de los grandes municipios turísticos que reúnen 20.066 alojamientos, mientras que la oferta pública cae casi un 20% en Canarias. Por otra parte, hay que decir que el resto de ayuntamientos, que son la gran mayoría, solo acoge el 47% de las viviendas vacacionales. El Tribunal Superior de Justicia de Canarias exige cambiar una ley franquista que complica los entierros de las personas migrantes que fallecen en el mar. La tragedia humanitaria a bordo de las embarcaciones en la ruta atlántica requiere, según el tribunal, un sistema más eficaz para identificar y enterrar con dignidad a las personas muertas que nadie reclama. Y recuerdan que se trata de una ley de carácter preconstitucional. Alerta en Canarias por una nueva ola de calor con temperaturas extremas. El ministro de Política Territorial y Memoria Democrática, Ángel Víctor Torres, ha asegurado este jueves que no tenía ninguna duda de la constitucionalidad de la ley de amnistía después de que la Gran Sala del Tribunal de Justicia de la Unión Europea haya avalado la ley orgánica de amnistía. El gobierno de Canarias ha descartado activar el semáforo volcánico en Tenerife pese a los enjambres sísmicos recurrentes en el TEIDE. El Ejecutivo Autonómico asegura que no se dan las condiciones científicas para cambiar el nivel de alerta y garantiza que la seguridad de la isla se mantiene bajo vigilancia reforzada. Bueno, el gobierno de Canarias no ha gastado todo el dinero de los fondos Next Generation. Eso ya es público y conocido. Pues Mariano Hernández Zapata, consejero de Transición Ecológica, pide más plazo para no tener que devolver esos 100 millones que no se ha gastado. Hernández Zapata es el consejero de Transición Ecológica. Ha dicho que confía en que antes de final de año se convoque el concurso eólico marino y se amplíe el plazo de los fondos europeos para las renovables. Nueva Canarias ha hecho público este jueves que comparecerá de manera conjunta en San Bartolomé de Tirajana a las próximas elecciones junto con la organización Hablemos Ahora. La Audiencia de Madrid ha dado luz verde a sentar ante un jurado a Begoña Gómez. El tribunal ha sacado de la causa al empresario Barrabés, pero ha autorizado a enjuiciar a la mujer del presidente del gobierno por tráfico de influencias y por malversación, aunque no por corrupción. Por otra parte, le ha devuelto a Begoña Gómez su pasaporte. El Tribunal de Justicia de la Unión Europea ha avalado finalmente la ley de amnistía como vía para la reconciliación nacional.

0: Bueno, hoy el Cabildo de Tenerife presentaba en rueda de prensa a las 12 del mediodía la proyección del documental Senda de lo Imposible, que es una unidad audiovisual vinculada a la asociación Activos, que recoge experiencias, recorridos y retos sobre la discapacidad. El acto, contó con la presencia de Rosa Dávila, presidenta del Cabildo de Tenerife, Águeda Fumero, consejera insular de Acción Social, Inclusión y Voluntariado, y Almudena Díaz Castro, presidenta y fundadora de la asociación Activos. Vamos a escuchar.
1: Buenos días. Muchísimas gracias a los distintos medios de comunicación que han querido acercarse hoy al Salón Noble del Cabildo Insular de Tenerife para la presentación del documental de Activox. Hace, yo creo que más o menos un año o algo así, más o menos, nos reunimos con la consejera de Acción Social, con Águeda Fumero, también con las representantes, no solamente con la presidenta y directora de la asociación Activos, Almudena Díaz, que hoy nos acompaña en esta presentación, en esta rueda de prensa, sino también habían padres de los niños que están dentro de la asociación Activos. Y además de toda la estrechísima colaboración que mantenemos con Activox, uno de los proyectos más bonitos y más sugerentes era poder presentar el documental que hoy presentamos en esta rueda de prensa y que se pudiera pasar y ser exhibido en una de las salas más emblemáticas que tenemos en el Cabildo, como es el Tenerife Espacio de las Artes. Este documental permite hacer visible cómo se pueden superar barreras, cómo ponemos en valor distintas capacidades y cómo un hito como fue recorrer esa senda en la que de los chicos y chicas de Activox pues dieron una lección de vida, ¿no? Y poderlo compartir es algo que nosotros nos parecía esencial y que el Cabildo tenía que estar presente en esa exhibición. A mí me consta que este proyecto ha sido ya exhibido en salas de cine, pero nosotros queríamos que Activox sintiera que el Cabildo está cerca de ustedes. El que como administración pública tenemos la responsabilidad y permítanme que lo diga también la obligación de apoyar espacios donde las personas con discapacidad pueden mostrar sus distintas capacidades, desarrollar su autonomía, participar en igualdad de condiciones en todos los ámbitos de la vida. Actividades como esta proyección nos permiten acercar historias inspiradoras para toda la ciudadanía, todo el mundo debería ver este documental, que ayudan a cambiar la mirada que tenemos sobre las personas con distintas capacidades, con las personas con discapacidad, las personas con autismo, romper barreras y avanzar hacia una isla mucho más diversa, mucho más rica en la diversidad y mucho más igualitaria en las oportunidades. Así que todas las personas que tengan la oportunidad de acercarse el próximo sábado 18 de julio al TEA están invitadas para conocer de primera mano esa dura travesía que los chicos y chicas de Activox, de la asociación Activox, realizaron durante varios días por el Pirineo aragonés. Una aventura que refleja valores como el esfuerzo, la superación, el compañerismo y la importancia de contar con los apoyos necesarios para alcanzar esos retos. Probablemente sean los retos que cada día, cada uno de nosotros, nos ponemos en nuestros objetivos diarios. Pero verlos a través de esa senda en jóvenes que tienen distintas capacidades, pues desde luego es un documental que además está hecho con muchísima calidad, se los aseguro, y que transmiten todos esos valores del esfuerzo, de la superación y de cómo Jóvenes con distintas capacidades son capaces de enfrentarse a retos muy diferentes que precisamente de la mano del compañerismo permiten que sean superados. Así que este sábado queremos invitar al conjunto de la ciudadanía de Tenerife a compartir con Activox este proyecto, este documental, esta senda, que además es la antesala de una nueva reto, como son los Dolomitas para el año 2026.
0: Bueno, además, vamos a dejar el tema, es interesante sin ningún género de duda, y bueno, interesante también la música, el Contamíname, el histórico Contamíname.

0: Nos vamos con un zasca de esto bastante duro que le hace Oscar Matute a Feijóo. Algunos los califican como el mejor tirón de orejas de la historia, el mejor zasca de la historia. Vamos a escuchar a Oscar Matute.
1: Y seguramente nos enfrentamos a uno de los debates más clásicos de esta legislatura, porque han sido varias las veces que hemos afrontado este debate. Probablemente vamos a escuchar los mismos argumentos, y yo seguramente tampoco soy la excepción, que ya hemos dado en anteriores momentos sobre este mismo debate, el que tiene que ver con la estabilidad presupuestaria, el gasto financiero o el gasto no financiero, y seguramente encontraremos un resultado parecido. Así que, si este es el escenario, empezaré de la misma manera que empezaba en noviembre del 25 en este mismo debate, y es con una cita de Antonio Gramsci. Soy pesimista por inteligencia, pero soy optimista por voluntad. Y es que probablemente en este escenario y ante esta hipotética realidad lo que toca es insistir y no desistir. Y no se trata solo de resistir, porque frente a quienes amenazan los derechos de los trabajadores abonándose a tesis empresariales que no se sostienen, como el absentismo laboral, frente a esos mismos que niegan y apoyan los recursos a las personas dependientes cuando toca la hora de asignar recursos y luego se llenan la boca diciendo que les defienden, frente a aquellos que plantean, por ejemplo, derechos para los del instante después de la concepción, pero niegan el pan y la sal a las personas que viven entre nosotros porque no quieren regularizarlas, con esa gente no hay camino posible. Más cuando además lo abonan de tesis que son directamente abono racista para nuestras sociedades. La izquierda soberanista independentista vasca no se plantea ni como mera hipótesis que el señor Feijóo sea el faro moral de la democracia, de los derechos y de la libertad. Y nótese aquí, sí, el sarcasmo, y no lo confundan con la ironía, como parece que hizo el inefable señor Rajoy cuando hablo de faro moral y me refiero al señor Feijóo. Porque sí, en el sarcasmo cabe la burla. Y hay burla en la definición de faro por nuestra parte. Pero como decía, toca profundizar en derechos, empujar cambios y proyectar transformaciones. Hacer más fácil la vida a la gente, a todos, no solo a los que siempre la tienen de cara y demasiado fácil. Y es que pese a la dificultad que pueda tener el retorno a las reglas fiscales que impone la Unión Europea, ya lo sabemos, porque han frenado capacidades locales y eso ha sido pretexto para recortes e inversión pública, toca hacer de verdad un servicio útil de política para la ciudadanía. Y no se trata de hablar en abstracto, porque seguramente con estas palabras podría coincidir cualquier o casi cualquier diputado y diputada de esta Cámara. Se trata de aterrizar en lo concreto. Las cuentas sirven para ayudar a las personas. Por ejemplo, y cogiendo datos de la Asociación Estatal de Directoras y Gerentes en Asuntos Sociales. En los últimos 5 años, del 20 al 25, pandemia del COVID mediante, se aumentó el gasto en políticas sociales para la gente, porque había más gente que necesitaba más ayudas. Bien, mientras la comunidad autónoma vasca en su conjunto, es decir, gobierno vasco, ayuntamientos, diputaciones, empleaba el 26,3%, o la comunidad foral de Navarra en su conjunto, gobierno de Navarra más ayuntamientos, empleaban el 26,5%, la comunidad de Madrid empleaba el 5,6%. 25% frente a 5%. Eso es voluntad y lo otro es dejación. Pero voy a ser más claro todavía, para que se me entienda mejor. El gasto medio por cada persona que vive en un territorio también se puede medir. Y el gasto medio por habitante en la Comunidad de Madrid, en lo que se vienen a llamar políticas sociales, es de 2.699 euros. 2.699 euros. El de la Comunidad Foral de Navarra, 4.549. Y el de la Comunidad Autónoma Vasca, 4.455, casi duplicando. Eso es acción política y no palabrería, porque está muy bien hablar aquí de que las rentas del trabajo pagan mucho y las del capital poco. Pero ¿qué hacen ustedes cuando aquí se votan los impuestos a la banca y los impuestos a las eléctricas? Votar a favor de las grandes corporaciones. Por tanto, es un poco cínico, por no decir hipócrita, que aquí alguien venga a rascarse las vestiduras por unas elevadas tasas impositivas a la clase trabajadora cuando están poniendo en práctica políticas para pisotear los derechos de la clase trabajadora y defender los intereses de los de siempre. Eso no es ni gasto público controlado ni descontrolado, es racanería, la racanería del modelo del Partido Popular, nunca mejor explicado que en la Comunidad de Madrid de la señora Ayuso. ¿Y saben cuál es la receta para acabar con eso? Pues la receta efectivamente es aumentar la recaudación y hacerlo con algo tan sencillo y lo entiende todo el mundo, como quien más tenga, más pague. Pero quien más tiene es quien tiene beneficios récords y quien tiene beneficios extraordinarios o caídos del cielo. Y a esos ustedes les defienden. Probablemente, si tendríamos más recursos, podríamos contar con un escudo social permanente, con una subida del SMI por ley. Y yo ya sé que muchas de sus señorías tú tienen en la cabeza a Francia por no sé qué cosa, pero en Francia la subida del SMI es por ley y año a año. Podríamos al menos copiarles en eso. Podríamos subir las pensiones, la subida de las pensiones de una manera estable. También las de viudedad, que siempre son las grandes olvidadas. Podríamos afrontar el coste de la vida y podríamos multiplicar la acción en políticas de vivienda, porque sinceramente no se me ocurre mejor exponente de la desigualdad social de lo que es la lucha de clases que la dificultad entre una mayoría que quiere acceder a una vivienda y no puede y unos pocos que las tienen para especular. Pero toca también invertir y cada vez más en educación, en sanidad y en igualdad. Y es verdad que todas esas dimensiones se tienen que hacer sin olvidar una matriz de cambio necesaria en el modelo económico, que es la de la transición energética. Y con estas olas de calor tan sucesivas y tan recurrentes que hemos tenido, no me faltan ganas para emular el vídeo viral aquel y decir eso de ¿dónde están los negacionistas del cambio climático? A ver, que yo los vea. ¿Dónde están ahora? Porque además, invertir en transición ecosocial es apostar por la sostenibilidad del planeta. Hacerlo en gastos militares es por acelerar su destrucción. Y es verdad también que en este año son 226.000 millones los que se destinan frente a los 216.000 del año pasado. Luego algo ya ha cambiado, 10.000 millones más. Habría que ver si en todo caso es el reparto más adecuado o no. Pero estamos hablando, en definitiva, de voluntad y de asumir una función en el terreno político, la de ser útiles a la ciudadanía y la de servir al pueblo. O por contra, la de ser absolutamente inútiles a la ciudadanía y servirnos del pueblo. De esta hay sobrados ejemplos. En cualquier caso, y termino ya, para las gentes de Euskal Herria Bildu, en este debate no hay novedad. Actuaremos con responsabilidad, con rigor, con seriedad y con voluntad sincera de alcanzar acuerdos. Probablemente porque seguimos pensando, y lo vamos a seguir pensando siempre, que primero está nuestro pueblo y luego está nuestro partido. Y como es de esperar ante esta reiteración de posiciones, pues si he empezado con una cita que ya dije en noviembre, voy a terminar también con una cita que también empleé en noviembre. Hay quien dice que si no puedes tener la razón y la fuerza, escoge siempre la razón y deja que el enemigo tenga siempre la fuerza. El poderoso nunca podrá sacar razón de su fuerza, pero nosotros y nosotras siempre podremos obtener fuerza de la razón. Relatos del viejo Antonio y del subcomandante Marcos.
2: Gracias.
0: Muy bien, Óscar Matute, muy
1: bien. Ha habido
0: bien.
1: Un aumento del 66% bueno, del salario mínimo, hemos conseguido estabilizar...
0: Ya vamos a buscar otras cosas interesantes.
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1: Un conjunto de organizaciones han pedido al Cabildo de Gran Canaria que destine a gasto social el dinero del Estadio de Gran Canaria para el Mundial 2030. Han reclamado en declaraciones hechas este jueves que quien necesita un techo son los ciudadanos gran canarios y no el estadio. Los colectivos han presentado en el Cabildo de Gran Canaria un manifiesto contra el gasto público destinado al Mundial. Las organizaciones reclaman que los recursos públicos se destinen prioritariamente a vivienda pública, plazas sociosanitarias y servicios públicos esenciales. El Ayuntamiento de Las Palmas de Gran Canaria ha decidido no recurrir la tasa de basura, da marcha atrás a esa tasa de basura de Las Palmas de Gran Canaria. El Ayuntamiento ha anunciado este jueves que devolverá el dinero cobrado a los contribuyentes. Solo 9 municipios de toda Canarias concentran más de la mitad de las viviendas vacacionales en el archipiélago. Se trata de los grandes municipios turísticos que reúnen 20.066 alojamientos, mientras que la oferta pública cae casi un 20% en Canarias. Por otra parte, hay que decir que el resto de ayuntamientos, que son la gran mayoría, solo acoge el 47% de las viviendas vacacionales. El Tribunal Superior de Justicia de Canarias exige cambiar una ley franquista que complica los entierros de las personas migrantes que fallecen en el mar. La tragedia humanitaria a bordo de las embarcaciones en la ruta atlántica requiere, según el tribunal, un sistema más eficaz para identificar y enterrar con dignidad a las personas muertas que nadie reclama. Y recuerdan que se trata de una ley de carácter preconstitucional. Alerta en Canarias por una nueva ola de calor con temperaturas extremas. El ministro de Política Territorial y Memoria Democrática, Ángel Víctor Torres, ha asegurado este jueves que no tenía ninguna duda de la constitucionalidad de la ley de amnistía después de que la Gran Sala del Tribunal de Justicia de la Unión Europea haya avalado la ley orgánica de amnistía. El gobierno de Canarias ha descartado activar el semáforo volcánico en Tenerife pese a los enjambres sísmicos recurrentes en el Teide. El Ejecutivo Autonómico asegura que no se dan las condiciones científicas para cambiar el nivel de alerta y garantiza que la seguridad de la isla se mantiene bajo vigilancia reforzada. Bueno, el gobierno de Canarias no ha gastado todo el dinero de los fondos Next Generation, eso ya es público y conocido, pues Mariano Hernández Zapata, consejero de Transición Ecológica, pide más plazo para no tener que devolver esos 100 millones que no se ha gastado. Hernández Zapata es el consejero de Transición Ecológica. Ha dicho que confía en que antes de final de año se convoque el concurso eólico marino y se amplíe el plazo de los fondos europeos para las renovables. Nueva Canarias ha hecho público este jueves que comparecerá de manera conjunta en San Bartolomé de Tirajana a las próximas elecciones junto con la organización Hablemos Ahora. La Audiencia de Madrid ha dado luz verde a sentar ante un jurado a Begoña Gómez. El tribunal ha sacado de la causa al empresario Barrabés, pero ha autorizado a enjuiciar a la mujer del presidente del gobierno por tráfico de influencias y por malversación, aunque no por corrupción. Por otra parte, le ha devuelto a Begoña Gómez su pasaporte. El Tribunal de Justicia de la Unión Europea ha avalado finalmente la ley de amnistía como vía para la reconciliación nacional.
2: Bueno, a ver, vámonos con Isabel Rodríguez, si te parece, de Deyanira.

0: hacia ciudades y territorios más inclusivos, seguros, resilientes y sostenibles. Ella reivindica que necesitamos menos fragmentación y más cooperación. También habla de... reivindica el éxito de la implementación de la Agenda Urbana Española y ha apelado a reforzar la colaboración y el intercambio de experiencias para alcanzar los objetivos de desarrollo sostenible en un encuentro de la coalición local 2030. En su intervención ha advertido de que la crisis de acceso a la vivienda es uno de los mayores desafíos urbanos y sociales y además ha señalado la batería de acciones lanzadas desde el Ministerio para avanzar con este objetivo. Lo que acabo de decir solamente son comentarios que he leído en sus redes sociales y este es el titular de la nota de prensa. Isabel Rodríguez llama a la ONU a situar la vivienda y las políticas urbanas en el centro de la agenda global para avanzar hacia ciudades y territorios más inclusivos, seguros, resilientes y sostenibles. La ministra de Vivienda y Agenda Urbana ha participado en el encuentro Advising SDG 11 and the New Urban Agenda Local Action for Global Acceleration, organizado por Coalición Local 2030 en la sede de la ONU en Nueva York. Rodríguez ha puesto en valor la batería de acciones puesta en marcha desde el Ministerio para avanzar en el objetivo como la Ley de Vivienda, la Ley de Calidad de la Arquitectura, la creación de Casa 47 o el Plan Estatal de Vivienda 2026-2030. La ministra ha reivindicado también el éxito de la implementación de la Agenda Urbana Española y ha apelado a la comunidad internacional a reforzar la cooperación y el intercambio de experiencias para alcanzar los objetivos de desarrollo sostenible. La ministra de Vivienda y Agenda Urbana, Isabel Rodríguez, ha llamado a ampliar el parque público y asequible, impulsar la rehabilitación, mejorar la accesibilidad y garantizar entornos urbanos de calidad como hitos fundamentales para avanzar en los objetivos de desarrollo sostenible. Así se ha expresado la titular de la cartera este miércoles en el foro Advising SDG 11 and the New Urban Agenda Local Action for Global Acceleration, celebrado en la sede de la ONU en Nueva York. Bueno, esto no fue miércoles, hoy es jueves, me parece, 16, sí, como
1: sí,
0: pone
1: sí.
0: Aquí.
1: Hoy es jueves, sí.
0: Bueno. Durante su intervención en este evento especial organizado por la Coalición Local 2030, al que también ha asistido la directora ejecutiva de ONU, Habitat, Ana Claudia Rosbach, Rodríguez ha advertido de que la crisis de acceso a la vivienda es hoy uno de los mayores desafíos urbanos y sociales en muchas regiones del mundo y por ello ha llamado a la comunidad internacional a situar la vivienda en el centro de la nueva agenda urbana con el objetivo de impulsar ciudades y territorios más inclusivos, seguros, resilientes y sostenibles. En España, entre comillas, en España la Ley de Vivienda, la Ley de Calidad de la Arquitectura, la creación de Casa 47, el despliegue de los fondos PRTR y el Plan Estatal de Vivienda 2026-2030 responden a esa prioridad, ha destacado la ministra, quien ha subrayado asimismo la importancia de las políticas nacionales urbanas como herramienta clave para la economía global, la lucha contra el cambio climático, el uso eficiente de los recursos naturales, la innovación, la cohesión social, la igualdad de oportunidades. En esta línea, Rodríguez ha reivindicado los avances logrados con la política nacional urbana puesta en marcha desde 2019, la Agenda Urbana Española, un marco estratégico alineado con la Agenda 2030, ideado para traducir los grandes compromisos globales en planes de acciones concretos, adaptados a la realidad territorial de nuestro país. Hoy podemos afirmar que la implementación de la Agenda Urbana Española y con ella la localización de las metas urbanas de los Objetivos de Desarrollo Sostenible es una realidad de éxito en España. Unos OEDS, OTS, que tal y como ha precisado, no se alcanzan solo desde las

0: estrategias nacionales o los compromisos globales, sino también cuando son capaces de transformar la vida cotidiana de las personas en sus ciudades, pueblos, barrios y territorios. A modo de conclusión, Rodríguez ha llamado a generar una red de colaboración y de intercambio de conocimientos a nivel nacional en el tramo final hacia 2030 para reforzar la nueva agenda urbana. Ella comenta, entre comillas, dice aquí, necesitamos menos fragmentación, más cooperación, menos diagnósticos aislados y más implementación, menos distancias entre las agendas globales y la vida cotidiana de la ciudadanía. España seguirá comprometida con Naciones Unidas para avanzar hacia ciudades y territorios más inclusivos, seguros, resilientes y sostenibles, cierra comillas. Y para terminar, sobre el evento especial organizado por la Coalición Local 2030, la Coalición Local 2030 es la plataforma del Sistema de Naciones Unidas dedicada a impulsar la localización de la Agenda 2030 y de los Objetivos de Desarrollo Sostenible a través de los compromisos globales, pero también de las políticas concretas en ciudades, regiones, municipios y comunidades locales. Coalición Local 2030 reúne a agencias de Naciones Unidas, gobiernos, asociaciones, sociedad civil y otros actores para compartir soluciones y acelerar acciones locales que contribuyan al cumplimiento de los OTS. Y acá, aquí acaba esta nota de prensa, y recordar a los ciudadanos que la página web del Ministerio de Vivienda y Agenda Urbana está el teléfono gratuito por el derecho a la vivienda, 047. Este teléfono, creo que en algún momento dimos la... retransmitimos las declaraciones de la ministra sobre este teléfono, que responde a, no solamente responde a dudas, sino también ofrece asesoramiento, acompañamiento jurídico. Vamos, que todo lo que tenga que ver con vivienda, cualquier consulta sobre los derechos y obligaciones de la ciudadanía en materia de alquiler, propiedad, convivencia, sobre casos concretos o ámbitos especializados en materia de vivienda, vamos, que sobre conflictos que puedan precisar de asesoramiento o acompañamiento legal, se priorizarán mecanismos de resolución extrajudicial como por mediación. O sea, que ese teléfono está ahí, el 047, cualquier duda que tenga.
1: Bueno, pues 047, respóndame por qué los tenedores de vivienda tienen, no tenedores, si no se llaman tenedores de vivienda, tienen mogollón de vivienda y qué sé yo, y mucha gente no tiene ni una vivienda, sino que viven de alquilado, siendo explotado, bueno. Ande, 047, póngase las pilas. Sí, la culpable tiene que ver con el gobierno, por ejemplo, una tal ministra Isabel Rodríguez, pues mire, pues que tome medidas y las cesen. Bueno, nos vamos con Antón Losada, que ha destapado el oscuro pasado de M. Rajoy, que asuntos internos va a intervenir. Venga, escuchemos.
2: Antón, eres experto en el Código Mariano, escribiste un libro así. Hoy Rajoy ha escrito una columna que se publica en la prensa, en El Debate, tela marinera con la columna. Dice que Francia juega sin franceses, supongo que se refiere, de una forma, hay que decirlo así, de modo de ver racista, a los jugadores de Francia, porque quien representa a Francia es porque es francés. Habla también, dice, los diablos rojos, refiriéndose a los belgas, a mí no me gustan ni los diablos ni los rojos. Joder, Francia tiene una gran selección, eso sí, sin franceses. Antón, autor del Código Mariano.
3: Bueno, es curiosa esta fijación que tiene la derecha por decidir quién puede y no puede ser de un país o de otro. ¿Quién es francés? ¿Quién puede ser francés? ¿Quién es español? ¿Quién no puede ser español? Y también esta obsesión que tenían, por ejemplo, cuando el procés por obligar a millones de catalanes que no querían ser españoles a ser españoles. Alguien va a tener que explicarnos algún día cómo funciona exactamente esto de ser español. ¿Quién lo decide? Si tiene el monopolio, tiene la franquicia el Partido Popular y son ellos los que deciden quién puede ser español, cuándo puede ser español. Y en el caso de Rajoy, pues ya, quién puede ser francés y quién no es francés. Más allá de la anécdota, Jesús, yo creo que hay que colocar en muchas de las cosas que estamos oyendo a muchos dirigentes del Partido Popular un realineamiento a la derecha del propio Partido Popular, en un intento de ocupar el espacio que Vox les ha ido comiendo para llegar a las elecciones en la mejor posición posible. Y hay que colocarlo en esa estrategia, una estrategia de realineamiento, lo diré, más a la derecha, adoptando posiciones todavía más conservadoras y más ultras para competir con Vox.
2: Aroca, ¿qué te parece esto? Estamos, oye, Rajoy pasaba por ser un moderado y de hecho hace presentaciones de libros donde presume de esto, pero escribir una columna diciendo que en Francia no juegan franceses.
4: Yo creo que
2: pasa esta frase de no me gustan los diablos ni los rojos.
4: Yo creo que nunca.
2: Que añade por las cosas que han hecho en España, pues si analizamos lo que han hecho otros que no son rojos.
4: Yo creo que nunca ha sido moderado. Lo que pasa es que ahora escribe. Y cuando fue político se le pudo hacer una moción de censura, pero nadie no sería conveniente hacerle una moción de censura periodística, ¿no? Desde el punto de vista deportivo, porque sería ir en contra de su libertad de expresión. Yo creo que, entre otras cosas, lo que ha hecho el señor Rajoy como otro dirigente del PP de antes y también del de ahora ha sido un desnudo integral. Estamos asistiendo a un striptease del Partido Popular que se está mostrando como realmente siempre ha sido, como un partido que recogió pues los rescoldos del tardofranquismo y por tanto se expresan política e ideológicamente en ese mismo sentido. Pero además, cosa que es propia también de este tipo de dirigentes extremistas, es que es un ignorante. Porque es que desconoce la realidad sociológica francesa, pero no solamente la de los banlieues, que donde están poblados por gente que, por ejemplo, los argelinos, que fueron franceses hasta 1964, pero es que este señor, por ejemplo, yo no sé, cuando veía a Sarkozy, si le echaba en cara de que fuera de origen húngaro, porque por si no lo sabéis, el padre de Sarkozy era húngaro nacido
5: en
4: Hungría.
5: El problema es que no solo no entiende.
4: En Hungría. Es decir, ignorancia porque no sabe en la Europa en la que vive y ignorante porque no sabe en la España que ya estamos empezando a vivir, en donde afortunadamente representamos una pluralidad de ideas, de etnias, de culturas, de maneras de entender España, incluso que la derecha se debería de reciclar y entender que hoy día ser español no es gritar una grande y libre, sino otras cosas muy diferentes.
2: Antón, autor del Código Mariano, sobre esta columna que ha escrito Rajoy, insistimos que él dice que es un moderado. Dice, a los jugadores belgas se les conoce como diablos rojos, no me gustan ni los diablos ni los rojos, dice textualmente. Basta con mirar hacia atrás o simplemente ver lo que sucede hoy en nuestro país para justificar que no le gustan los rojos. Basta mirar hacia atrás.
3: Bueno, mirar hacia atrás parece que es lo que va a hacer Asuntos Internos, ¿no? Para intentar...
2: Basta mirar hacia atrás para ver, por ejemplo, cómo se masacró a los rojos. Porque se les fusiló, sí, se les encarceló.
3: Basta mirar hacia atrás para volver a escuchar las conversaciones entre Villarejo y María Dolores de Cospedal, donde hablaban de que Mariano Rajoy estaba absolutamente al tanto de todo lo que sucedía en la operación Kitchen. Supongo que eso tampoco le gustará, pero también forma parte de mirar hacia atrás, ¿no? Cuando hablamos de corrupción, también es importante e interesante mirar hacia atrás. Pero bueno, yo insisto, es que yo creo que el Partido Popular tiene dos caminos siempre. Puede ir hacia el centro o puede ir hacia la derecha. Rajoy, en su día, nos decía que iba hacia el centro, pero después ya vimos todos cómo gobernó. Alberto Núñez Feijóo bajó a Madrid con la sensación y con el mensaje de que tenía que ir hacia el centro. No ha funcionado por las razones que sean y ahora yo creo que lo que estamos asistiendo, y no es algo de esta semana, no es algo puntual, es una decisión estratégica que ha tomado el Partido Popular y que ha tomado la derecha, que es de aquí a las elecciones, cuando sean, nosotros vamos a tirar hacia la derecha. Nuestro espacio está todavía más a la derecha de donde estamos. Y yo creo que es una decisión estratégica que se va a mantener y que es relevante para los días y para la política que se nos viene encima.
2: ¿Y esto, Luis Arroyo, Gallego, cómo lo veis?
6: Bueno, el 23, me parece que son 23 de los 27 jugadores han nacido en Francia. O sea, no es que hayan adoptado la nacionalidad posteriormente, es que han nacido en Francia. Es esa visión de la derecha de que uno no puede ser. ¿Cómo puede ser? Yamín Yamal es tan español como cualquiera de los que estamos aquí, o quizá más. Es decir, es esa visión de que para ser francés, en este caso, para ser español, hay que ser blanco, cristiano, y haber nacido aquí de padres con pedigrí, y si no eres blanco y transparente y cristiano, es que no eres español. Bueno, pues eso es lo que pasa, nada más ni nada menos, porque es absolutamente incomprensible, sino que una persona como Rajoy pueda poner una cosa así. Es simplemente porque está ahí en su su subconsciente la idea de que no se puede ser francés si se es negro o si se es mulato. Es así de sencillo, porque si no, no tiene ningún sentido. No puedo creer que él piense que esos señores que juegan no son franceses. Entonces lo único que cabe es que no pueden ser franceses porque son de color, sino que nos explique por qué motivo afirma lo que afirma. O que nos lo explique Javier Gallo.
5: Uy, entra en la cabeza de Rajoy. Bueno, pues eso, pregúntaselo a Rajoy, porque para escribir esas cuatro palabras o cinco, pues evidentemente hay que explicarlo.
7: Joder, qué tropa.
5: No sé qué ha querido decir, porque como tú has dicho...
2: ¿Tú crees que no se sabe lo que quiere decir, en serio?
5: No creo que sea racista, Rajoy, vamos a ser claros.
6: Entonces, ¿por qué dices eso, Javier? O sea, bueno, ¿por qué dices eso?
5: Pregúntaselo a él, porque yo te agradezco que me preguntes por lo que pasa por la cabeza de Mariano Rajoy. Pero Jesús, lo siento mucho, eso es un ejercicio ya, a lo mejor sabe más Antón Losada que yo, de lo que pasa por la cabeza de Rajoy para escribir esas palabras. Eso sí.
8: Gallego, te lo voy a plantear de otra manera, vamos a ver, y esto no es volver al instituto cuando hacíamos el comentario de texto, ¿eh?
5: Sí.
8: Si alguien escribe que en Francia no juegan franceses...
5: Pues eso es un error.
8: ¿En serio, es un error, a qué se quiere referir, en serio?
5: Pues habrá que ver qué ha pasado por su cabeza para escribir eso, yo no...
6: Es evidente.
5: Te voy a decir una cosa. Hasta me extraña de Rajoy, que eso sí, hay que reconocerle un mérito enorme. Porque no va a pasar a la historia de las columnas periodísticas por su calidad, pero todo el mundo está hablando hoy de la columna que ha escrito sobre el partido.
8: Todos igual, pero, menos tú, porque no estás comentando la columna.
5: Perdona, te estoy comentando, Jesús, por enésima vez, me lo puedes preguntar, que te diré lo mismo. ¿Para qué ha querido decir Rajoy en esas palabras? Evidentemente, es un error, como bien ha dicho Luis, y en esto sí coincido con él, pues hay que preguntárselo a Rajoy. Yo soy incapaz.
6: Pero que es un error que denota. Yo no he dicho que sea un error.
5: Ahora,
6: he dicho
5: de ahí,
6: que denota.
5: O sea, de ahí sí que me mojo porque me... No contestas. A ver, de ahí a inferir que Rajoy es racista, hombre.
8: Yo afirmo, puesto que Gallego, que viene como analista, no quiere analizarlo, yo afirmo que soy moderador.
5: Yo te estoy analizando,
8: no me chupo el dedo.
6: Es un comentario
8: que cuando, y lo sabe el común de los mortales, salvo que tú quieras escurrir.
5: O sea, ¿quién quiere decir que como son negros, no son franceses?
8: Sí, yo afirmo, efectivamente, lo acabas de decir.
5: Pues entonces...
8: Yo afirmo que cuando Rajoy, y lo dice cualquier persona con sentido común, que cuando Rajoy dice que en Francia no juegan franceses, se está refiriendo a que hay un número considerable de gente, sí, efectivamente... de raza negra y gente que pondrán, él está poniendo en duda cómo otros el origen.
4: Yo tampoco tengo la virtud de meterme en la cabeza del señor Rajoy, además lo pasaría fatal, porque con ese cúmulo de ideas encontradas y frases que no significan nada, lo pasaría muy mal. Sería como un laberinto borgiano, ¿no? Pero sí creo lo que parece. Y al menos su expresión es profundamente racista. Ahora, yo no sé, igual el hombre no es racista o no estaba pensando como un racista, pero su expresión ha sido racista, porque lo que está diciendo, como acaba de decir Luis, es que está resumiendo con Z el que en su pensamiento todo francés tiene que ser de la pata de Juana de Arco.
5: Eso lo inferís vosotros. Sí, eso bueno, eso claro, también es una, no, es una deducción muy libre.
4: Espérate un momento. Que yo, fíjate tú, yo cuando me toca mi turno digo todo lo que pienso y espero que los demás digáis
5: lo mismo. Vamos a escucharte con mucha atención.
4: Yo estoy diciendo lo que pienso. Y lo que pienso es que el señor Rajoy se ha expresado como un racista. Bueno. Y se ha expresado como un racista, entre otras cosas, y continúo porque creo finalmente lo mismo que ha dicho Luis. Y que además se debe de corresponder seguramente con un profundo desconocimiento de la realidad francesa desde hace como mínimo 50 o 60 años. Es decir, afirmar en este momento en Francia, incluso atendiendo, por ejemplo, la propia confesión de su gobierno, de su parlamento, del mundo periodístico, afirmar que solamente es francés aquel que sea de raza blanca.
5: Pero eso no lo afirma.
4: Otra vez.
5: Si yo no te interrumpo más, pero eso no lo afirma.
4: No, si yo te agradezco que no me interrumpan más. Pero en cualquier caso, es lo que yo pienso. Y lo que yo pienso es que este señor desconoce la realidad francesa y que parece decir, porque no me atrevo a sumergirme en su laberinto mental, que los franceses tienen que haber nacido en Francia y ser hijos o descendientes de Juana de Arco o ser borbones, quizá. No lo sé, porque ya sabes que la dinastía Borbón es muy francesa.
7: No sé exactamente qué es lo que...
8: Palomera.
7: No sé exactamente qué...
8: ¿Quieres decir algo, Gallego, por cierto, ahora que sería tu turno de réplica o no quieres replicar?
5: Le he dicho que eso no es lo que afirma en esas frases o en esas palabras.
6: ¿Pero qué quiere decir, Silo?
5: Eso no se afirma en ningún momento.
8: Palomera.
5: Eso es una acusación vuestra.
7: A ver, yo no sé. Primero, yo no leo los artículos de Rajoy. O sea, he leído ese extracto porque lo teníamos hoy como deberes. Porque no me interesa nada lo que escriba el señor Rajoy, menos de fútbol, porque un señor que hace dos semanas...
8: Es que esto es más que fútbol,
7: que para ganar, claro,
8: esto es más
7: que fútbol. Para ganar un partido había que meter goles, pues chico, pues claro, hay que meter goles. Pero yo no sé lo que pasa por su cabeza, pero lo que sí sé es que...
5: Mira que te va a reñir Jesús, por decir eso, ¿eh?
8: Yo no riño a nadie,
5: Venga, no, hombre, me ha reñido a mí.
8: Yo como diría... Yo sé que estás en ese plan provocación y tal.
5: No, hombre. Han dicho lo mismo que he dicho yo.
8: Yo solo te digo, como diría Mariano, que al pan pan y al vino. Claro. Tú has querido entrar en eso, tú sabrás por qué.
5: No, perdona, han dicho lo mismo que he dicho yo y no les dices lo mismo a ellos.
8: Bulos, no. Aquí no se riña nadie. Aquí a la gente que no se moja le dices, no te estás mojando.
5: Está viendo el espectador.
8: Y cada cual...
5: Claro.
8: Bulos no.
5: Han dicho lo mismo
8: bulos,
5: que he dicho yo.
8: No,
5: ningún bulo.
7: No, Palomera. Lo mismo que has dicho tú.
5: No, han dicho que no has entrado en la cabeza de Mariano Rajoy. Claro, igual que he dicho yo. Pero a mí me han reconvenido y a ti no.
7: Pero digo que lo que ha expresado por escrito está en perfecta sintonía con el discurso racista que ha asumido el Partido Popular porque ha decidido emular o igualarse con Vox. Por ejemplo, ¿no te parece que eso está perfectamente en sintonía con la prioridad nacional que plantea, que ha asumido el Partido Popular? ¿No te parece que está en perfecta sintonía?
5: A ver,
7: ¿te parece que la prioridad
5: nacional
7: es racista o no es racista?
5: ¿Tú crees de verdad que artículo se dice, como no son blancos católicos y romanos,
7: es que
5: no son franceses?
7: Es que
5: si pensáis eso, fenomenal, lo pensáis.
9: Lo que está
5: yo
9: que
5: no quiero eso de esas palabras. Eso es muy rechazable. No. Yo lo rechazaría.
8: Os hago otra pregunta. Gallego, yo sé que tú igual no te vas a mojar, pero ¿lo está diciendo de manera cobarde? Es decir, insinúa pero no lo dice, pero el que quiere entender lo entiende. Ahí está la pregunta. ¿Tú qué crees? Es la pregunta que hago. ¿Crees que lo dice pero de manera cobarde?
5: Es que yo creo que no quiere decir eso.
8: De acuerdo, es tu punto de vista.
5: Claro.
8: Palomera, ¿tú crees que lo dice pero de forma cobarde?
7: Es que pisaba Garea, perdóname, Garea.
8: ¿Crees que lo dice pero de forma cobarde?
7: No seré yo quien vaya a ponerle un calificativo al expresidente del gobierno de ese tenor. Lo que sí pienso es que está en consonancia con el discurso ultra xenófobo y racista que últimamente está defendiendo el Partido Popular para poder llegar a acuerdos con Vox en las comunidades autónomas.
8: Bernardo Garea.
10: Yo creo que claramente es una frase racista. Es que no veo ninguna duda que es una frase racista, y además con algo que apuntaba antes Javier, que decía, no conoce la sociedad francesa, no conoce la sociedad en la que vive en general, incluida la española, y es muy grave, porque él la gobernaba hasta hace muy poco, analiza lo que ocurre en esa sociedad, y creo que lo que ocurre en esa sociedad es que han cambiado muchas cosas. Por ejemplo, de esa frase se deduce, por lo menos yo lo deduzco claramente, que Rajoy considera que Lamine Yamal no es español y que Nico Williams no es español. Claro que es una frase racista. Y si creo que algo ha cambiado en este Mundial, y creo que es muy importante para analizar, es que no solo España y Francia, sino otras muchas selecciones de Noruega, Suecia, tienen efectivamente personas que sus familias proceden de otros países, pero no por eso no dejan de ser nacionales de todos esos países. Y hacer esa distinción en una frase considero que es introducir un elemento claramente racista. Lo que él sea o lo que él no sea, no tengo ni la menor idea, pero lo que demuestra con esa frase es que tiene un pensamiento cuando escribió eso claramente racista y xenófobo, y creo que no hay ninguna duda porque está en línea además con lo que defienden los Le Pen, los de Vox aquí y otros grupos.
7: ¿Y el Partido Popular ahora?
4: Una pregunta por si la quiere contestar alguien que apoye al señor Rajoy. ¿Aymeric Laporte es español o no? ¿Lenormand es español o no? Porque según la teoría rajoyana, ninguno de estos dos futbolistas que han vestido y visten la camisola del equipo de España y que yo creo que luchan con bastante gallardía y ardor en defensa de esos colores, el rojo, que pintan también pintado, en mi opinión, a la selección española, pues serían, no son españoles, como por ejemplo Hausen, que también fue titular con algún equipo de la selección, pues tampoco es español. Entonces somos un equipo, me refiero a la selección de España, un equipo mestizo. Según, y además a mí me encanta que seamos mestizos. Yo, como soy andaluz, soy mestizo, es que me encanta.
5: Y siguiendo vuestra argumentación,
4: me encanta que por fin,
5: siguiendo vuestra argumentación,
4: que por fin haya un pensamiento cada día más mayoritario, que lo mestizo es bello y que lo mestizo es fuerte y que los mestizajes son los que tiran para adelante un país. La endogamia, no sabemos cómo salen, porque
5: eso lo firmamos.
4: No tiene supervivientes.
1: Bueno, pues interesante sin duda el debate, el temita musical, y continuamos.
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4: Un conjunto de organizaciones han pedido al Cabildo de Gran Canaria que destine a gasto social el dinero del Estadio de Gran Canaria para el Mundial 2030. Han reclamado en declaraciones hechas este jueves que quien necesita un techo son los ciudadanos gran canarios y no el estadio. Los colectivos han presentado en el Cabildo de Gran Canaria un manifiesto contra el gasto público destinado al Mundial. Las organizaciones reclaman que los recursos públicos se destinen prioritariamente a vivienda pública, plazas sociosanitarias y servicios públicos esenciales. El Ayuntamiento de Las Palmas de Gran Canaria ha decidido no recurrir la tasa de basura, da marcha atrás a esa tasa de basura de Las Palmas de Gran Canaria. El Ayuntamiento ha anunciado este jueves que devolverá el dinero cobrado a los contribuyentes. Solo 9 municipios de toda Canarias concentran más de la mitad de las viviendas vacacionales en el archipiélago. Se trata de los grandes municipios turísticos que reúnen 20.066 alojamientos, mientras que la oferta pública cae casi un 20% en Canarias. Por otra parte, hay que decir que el resto de ayuntamientos, que son la gran mayoría, solo acoge el 47% de las viviendas vacacionales. El Tribunal Superior de Justicia de Canarias exige cambiar una ley franquista que complica los entierros de las personas migrantes que fallecen en el mar. La tragedia humanitaria a bordo de las embarcaciones en la ruta atlántica requiere, según el tribunal, un sistema más eficaz para identificar y enterrar con dignidad a las personas muertas que nadie reclama. Y recuerdan que se trata de una ley de carácter preconstitucional. Alerta en Canarias por una nueva ola de calor con temperaturas extremas. El ministro de Política Territorial y Memoria Democrática, Ángel Víctor Torres, ha asegurado este jueves que no tenía ninguna duda de la constitucionalidad de la ley de amnistía después de que la Gran Sala del Tribunal de Justicia de la Unión Europea haya avalado la ley orgánica de amnistía. El gobierno de Canarias ha descartado activar el semáforo volcánico en Tenerife pese a los enjambres sísmicos recurrentes en el TEI. Del Ejecutivo Autonómico asegura que no se dan las condiciones científicas para cambiar el nivel de alerta y garantiza que la seguridad de la isla se mantiene bajo vigilancia reforzada. Bueno, el gobierno de Canarias no ha gastado todo el dinero de los fondos Next Generation. Eso ya es público y conocido. Pues Mariano Hernández Zapata, consejero de Transición Ecológica, pide más plazo para no tener que devolver esos 100 millones que no se ha gastado. Hernández Zapata es el consejero de Transición Ecológica. Ha dicho que confía en que antes de final de año se convoque el concurso eólico marino y se amplíe el plazo de los fondos europeos para las renovables. Nueva Canarias ha hecho público este jueves que comparecerá de manera conjunta en San Bartolomé de Tirajana a las próximas elecciones junto con la organización Hablemos Ahora. La La Audiencia de Madrid ha dado luz verde a sentar ante un jurado a Begoña Gómez. El tribunal ha sacado de la causa al empresario Barrabés, pero ha autorizado a enjuiciar a la mujer del presidente del gobierno por tráfico de influencias y por malversación, aunque no por corrupción. Por otra parte, le ha devuelto a Begoña Gómez su pasaporte. El Tribunal de Justicia de la Unión Europea ha avalado finalmente la ley de amnistía como vía para la reconciliación nacional.
5: Bueno, nos vamos con la entrevista a Mercedes Espirúa, que le hacen en el programa Boulevard de Radio Euskadi. Mercedes Espirúa es una de las grandes políticas que tiene este país.
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7: Nueve y cinco minutos de la mañana. Saludamos a Merche Aizpurua, portavoz de Euskal Herria Bildu en el Congreso. Egunon.
8: Egunon.
7: Bueno, y empezamos por este tema que estábamos tratando aquí en la tertulia. Ayer el secretario general de los socialistas vascos, Eneko Andueza, les acusó al PNV y a ustedes, a Euskal Herria Bildu, de aplicar la prioridad nacional, una prioridad nacional diferente a la de PP y Vox, pero de poner por encima la prioridad nacional. ¿Qué le parece?
8: Bueno, pues a ver, me parece que querer establecer una dicotomía falsa, bueno, puede ser un alarde de impulso político, pero realmente no se ajusta a la realidad. Es una dicotomía totalmente falsa. Con ese acuerdo lo que queremos es ensanchar derechos, dotar de derechos a toda la ciudadanía, porque en este momento los hablantes en euskera no están en las mismas condiciones que los hablantes en castellano. Eso es un hecho, es obvio y es evidente que eso es así. Y es a eso a lo que se le quiere hacer frente. O sea, en ningún caso es priorizar de alguna forma, por utilizar el mismo término, ese elemento que curiosamente además lo ha cogido del vocabulario de Vox y del PP, que tan en boga está ahora. Son derechos sociales también, y son derechos sociales que hay que mantener en pro del euskera y en pro de los derechos de los hablantes del euskera. Naturalmente, es un derecho que hay que respetar, que se tiene que respetar, y esto obedece, este planteamiento que se ha hecho, obedece a este objetivo, que haya derechos a los hablantes y que haya también facilidades para poder aprender euskera todo el que quiera hacerlo.
7: Uh-huh. Hablaba de esa reforma de la ley de empleo público a la que se hacía referencia, una reforma que sale adelante gracias a un acuerdo entre PNV y Euskal Herria Bildu. ¿Un acuerdo puntual únicamente o una dinámica que empezaríamos a ver más a menudo o que desearían ustedes que empezáramos a ver más a menudo?
8: Sí, ojalá sea así. Yo creo que en este país, que somos un país pequeño, que tenemos que enfrentar muchas cuestiones muy trascendentales y que pueden marcar el devenir de... Pueden, no, van a marcar el devenir de un futuro próximo, desde ya. Hay muchísimas cuestiones en las que tendríamos que ponernos de acuerdo, en cuestiones básicas y en cuestiones que importan a todos y que nos importan como país. Hay muchísimas cuestiones sobre las que se puede acordar y creo que deberíamos hacerlo. Creo que debería ser un ejercicio de responsabilidad para todos los partidos que creen en este país y que vemos la necesidad de entablar acciones para que este país siga adelante y sea alguien en el... podamos ser alguien en el orbe internacional.
7: De hecho, ustedes han llegado a proponer una lista conjunta, por ejemplo, para ir a Madrid.
8: Bueno, creemos que la situación, hay que valorar las situaciones en función de lo que está pasando. Creo que estamos a las puertas de un riesgo grave que todo el mundo ve, que puede ser que la derecha y la ultraderecha lleguen al gobierno de España. Esto sería una muy mala noticia para Euskal Herria, para todos los vascos y vascas que vivimos aquí, para mucha gente más también y para el resto del Estado también. Pero visto desde la perspectiva vasca, desde Euskal Herria, creo que deberíamos hacer algo que de alguna forma que tenga relación con el peligro que se cierne sobre nosotros, ¿no? Creo que hay que actuar. Y esta cuestión, este planteamiento obedece a esto, en situación de emergencia, en situaciones que hay que tomárselo todo muy en serio, poder hacer, tomar medidas que de alguna forma amparen el futuro de este país y la vida cotidiana de este país.
7: Preguntado por esta cuestión, por los gobiernos de concentración, de los que también se ha hablado aquí en Radio Euskadi, ayer mismo Aitor Esteban señalaba que lo que ustedes proponen es el abrazo del oso. Un día les ponen a parir y que al día siguiente les quieren abrazar, pero para dejarles sin aire.
8: Bueno, yo a parir no he puesto al PNV, creo que nunca, realmente. Y bueno, y en fin, no sé, creo que se confunde Aitor al hacer estos planteamientos. Creo que estos planteamientos, y creo que la sociedad lo percibe así, vienen desde una posición de defensa de este país, vienen desde una posición de responsabilidad política. Y es desde ahí, desde donde nosotros lanzamos estos planteamientos. Es verdad que Aitor Esteban se suele enfadar mucho cada vez que hacemos este tipo de cuestiones. Yo no entiendo por qué. No entiendo por qué, porque hay cuestiones que tienen que quedar fuera de la bronca política, de alguna forma. Y hay cuestiones sobre las que hay que razonar, sobre las que hay que hablar y que tenemos mucho que hablar y que tenemos que hacerlo. Entonces, creo que hay que deslindar muy bien las cosas. Nosotros no estamos haciendo estos planteamientos ni por poner en un brete al PNV, en absoluto. Lo estamos haciendo de cara al país, mirando al país y mirando a lo que Euskal Herria necesita.
7: Vamos a situarnos ahora en Madrid. Ayer mismo, en el pleno del Congreso, que rechazaba el techo de gasto, la senda de estabilidad, bueno, es el paso previo a la elaboración de los presupuestos. Ya se habló, lo propuso el Partido Nacionalista Vasco. Después el presidente Pedro Sánchez incluso abrió la puerta a, efectivamente, si no lograba sacar adelante los presupuestos, poner fin de manera definitiva, adelantada ya, pero no mucho, es cierto, a la legislatura. Lo que asistimos ayer, la semana que viene se va a volver a votar, ¿puede ser la estocada definitiva?
8: No lo creo. Yo creo que, bueno, más o menos todo el mundo y quien siga un poco la prensa y quien siga los acontecimientos políticos que están sucediendo, creo que lo ve, ¿no? Creo que el Partido Socialista, el Gobierno español, en este caso, van a presentar los presupuestos. Es verdad que ayer cayó el techo de gasto y volverá a caer la próxima semana. No ha sorprendido a nadie. Todos sabíamos que iba a suceder así, que PP, Vox, UPN y Junts lo iban a tumbar, y así ha sido. Creo que se van a presentar los presupuestos después de la nueva votación del techo de gasto que caerá. Bueno, se utiliza una estrategia para poder sacar los presupuestos utilizando el techo de gasto anterior. Y creo que se van a redactar unos presupuestos que es posible que no salgan. Posiblemente lo más probable es que no salgan esos presupuestos. Pero el gobierno yo creo que está decidido a presentarlos. Los vamos a trabajar nosotros con todo el cariño y además pensando en que pueden salir, entonces intentaremos que sean unos buenos presupuestos. Y si no salen, yo creo que el gobierno va a tener ahí el argumento para decir, bueno, pues convoco elecciones, que entonces serían un poco adelantadas, pero ya no sería un adelanto electoral como tal.
7: No sé si han mantenido alguna conversación ya con el gobierno de cara a estos presupuestos del 27.
8: Sí, pero por encima un poco. Todavía no hemos entrado al fondo, tienen que presentar ellos todo el proyecto de presupuestos. Creo que van a ser unos presupuestos muy expansivos, es lo que nos están diciendo, hemos tenido conversaciones, pero la idea que tiene el gobierno español es esa, hay que ser unos presupuestos realmente expansivos. Y ya veremos y esperemos que tengan todas esas medidas sociales que necesitamos y que haya también medidas que beneficien a la ciudadanía vasca.
7: ¿Van a ser un programa electoral?
8: No lo creo, aunque es verdad que unos presupuestos son mucho más que unas cifras y unos números. Realmente unos presupuestos lo que definen es la dirección que va a tomar un Estado, en este caso, a quién va a proteger, cómo se va a comportar respecto a los sectores más vulnerables, todo ese tipo de cuestiones sociales tan necesitadas hoy en día. Y podría ser un programa electoral, ojalá fuese, porque eso querría decir, y tal y como lo veo yo, estos presupuestos, si son tan expansivos como nos están diciendo que van a ser, ojalá tengan una directriz de campaña electoral. Todo se va a mezclar, es cierto, pero bueno, en principio Yo todavía no me veo en campaña electoral. En
7: esta lo planteaba porque hay prácticamente consenso de que, lo decía usted antes también, de que es muy complicado que vayan a salir adelante.
8: Sí, bueno, el gobierno utilizará esto como una baza si no salen, naturalmente, e intentará poner la responsabilidad en quien ponga palos en las ruedas para que no se avance, ¿no? Porque, bueno, es verdad que nosotros estamos diciendo que hay que salir de esta parálisis en la que parece que está sumido el gobierno, pero es cierto también que hay quien se ocupa bastante de que esto sea así.
7: Cuando ustedes hablan de dar sentido a la legislatura, bueno, es algo que vienen repitiendo numerosos grupos que han venido apoyando al gobierno, de dar sentido a los meses que quedan, porque ya como máximo pueden quedar 11 meses... ¿De qué contenido? Vamos a intentar bajar a concreto. ¿Qué contenido querrían ustedes poner sobre la mesa en estos meses?
8: Hay muchas cuestiones en las que se puede avanzar y se pueden dar pasos importantes en temas sociales que preocupan a la ciudadanía y a las que hay que dar respuesta. Nosotros tenemos varias cuestiones encima de la mesa. Hay una proposición de ley que hemos presentado nosotros para intentar impedir que los pisos turísticos, los alquileres, se utilicen de la forma que se están utilizando. Es importante. Es para regular la publicidad de esos pisos turísticos, que ahora mismo es una selva en la que es muy difícil discernir qué es verdad y qué es mentira. Y esa proposición de ley sirve para esto. Está la ley Mordaza, la llamada ley Mordaza, que debería modificarse, debería tumbarse y redactar una nueva, que ya está la redacción hecha y está muy avanzada, y que en este último tramo de la legislatura creemos que puede salir y debería salir, porque el gobierno español también se comprometió al inicio de la legislatura en que iba a cambiar, iba a modificar todo ese articulado. Y bueno, y hay más cuestiones, hay muchísimos avances que se pueden dar en tema de transición ecológica, porque lo estamos viendo con estas temperaturas infernales que estamos tomando aquí, que estamos sufriendo aquí. Esto es una preocupación, esto va a ser un problema que está siendo ya un problema, lo estamos viendo. Estamos pasando temperaturas que no hemos visto aquí, no hemos sufrido aquí en años anteriores. Y a esto también hay que darle respuesta desde las instituciones. Entonces, y luego está todo el tema del salario mínimo. Hay muchas, muchas cosas que se pueden... Y 11 meses dan para mucho.
7: Pero ustedes ven a Junts, por ejemplo, aprobando estas medidas.
8: Bueno.
7: Apartamentos turísticos, salario mínimo...
8: Bueno, ayer aprobó la ley de dependencia. Quiero decir, hay veces que apoya algunas cuestiones, con lo cual lo que no puede ser es que demos por terminado algo nosotros en función de lo que otros puedan pensar. Quiero decir, cada uno tiene que tomar las decisiones por su cuenta y riesgo y haciendo una lectura política. Y como te digo, 11 meses dan para mucho y deberían dar para mucho, y también deberían dar para poder avanzar en el tema de la plurinacionalidad, que era un compromiso previo que el gobierno español adquirió.
7: ¿Qué le parece precisamente esa ley de dependencia aprobada ayer? ¿Qué valoración hacen? ¿Es suficiente?
8: Es una valoración muy positiva, es un paso importante. Es un paso importante, un gran paso que se ha dado, porque a partir de ahora es el 50% de ese gasto social que va a haber, de esas inversiones que va a afrontar el Estado, el resto irá por las comunidades autónomas. El tema de la dependencia es un tema también que nos va a estallar en la cara, sino como el tema de los cuidados y tantos otros temas que están ahí, que son problemas que están a la vuelta de la esquina, que los tenemos en las puertas y que parece que por no verlos o como que van a dejar de existir, y sin embargo son esos grandes problemas a los que hay que hacerles frente desde las políticas públicas, ¿no? Y el tema de la dependencia es algo que todo el mundo debería de tomar en cuenta, porque todos vamos a ser de alguna forma dependientes. Dentro hay muchísima gente que es ya dependiente y a nosotros también nos tocará. Es un problema social de toda la sociedad y vamos a necesitar que haya medidas, que haya fondos y que haya políticas públicas al respecto.
7: 9 años de inhabilitación a David Sánchez, al hermano del presidente del gobierno. No sé si ha podido leer la sentencia, pero ¿qué le parece la decisión?
8: Muy por encima, porque realmente solamente sé lo que he visto, he leído a través de la prensa o escuchado en la radio, y son 400 folios, creo, si no me equivoco, o sea que no lo he leído. Pero por lo que puedo interpretar, parece que es más una sentencia basada en hipótesis más que en pruebas. Bueno, de hecho, han descartado condenarle por tráfico de influencias, porque han pensado, el juez se ha visto obligado, yo creo, a decir que no ha habido ese tráfico de influencias. Bueno, le condenan por prevaricación. Lo que pasa es que tampoco, incluso la misma sentencia viene a decir que no se sabe quién ha prevaricado realmente. Y entonces, de alguna forma, ponen la carga en el acusado y en el resto de procesados.
7: ¿Es loafer esto?
8: Puede ser loafer. Yo creo que lo que está, esa operación política que está habiendo en torno al presidente del gobierno español, creo que es clarísimo que es el loafer, sobre todo en lo que respecta a su familia, que es una forma de actuar bastante cicatera y bastante brutal, diría yo, ¿no? Cuando empiezas a meterte con la familia y a atacarle y acosar desde esos flancos, realmente la situación me parece que es bastante peligrosa y es bastante irresponsable y es bastante cruel, sobre todo. Me parece que en política no todo vale. Y este tipo de cuestiones, yo creo que todo el mundo dice que al menos están motivadas por un impulso político claro, porque, bueno, al fin y al cabo han dicho que está el argumento más sólido que hay en la sentencia, en este caso, es que ese puesto de trabajo no era necesario ni urgente, la creación, pues habría una lista de millones de puestos de trabajo que ni son necesarios en función de la opinión de alguien, ni serían urgentes. O sea que realmente es muy, muy endeble esa sentencia.
7: Hablaba usted también de Begoña Gómez.
8: Sí, claro, claro, porque le está afectando. Y realmente es otro de los elementos que se ha cogido como ariete contra Pedro Sánchez.
7: Uh-huh. Hay quien le dice al Partido Socialista que a buenas horas se dan cuenta.
8: Sí, y nosotros también se lo hemos dicho. Vamos a ver, el tema de la... Aquí hay dos cosas que se mezclan, pero que hay que deslindar y que además las dos son... Se pueden... No hay... Hay quien establece una dicotomía falsa entre poder denunciar la corrupción y el denunciar también el laufer que está habiendo y lo estamos viendo, que está habiendo. Y es verdad que puede haber casos de corrupción y algunos casos igual serán mucho más claros que otros. Pero el denunciar el laufer que existe, que ha existido y en Euskal Herria lo hemos vivido y la izquierda abertzale lo ha vivido durante años y años de una forma muy clara también. Después vino Cataluña cuando empezó a moverse el proceso y hubo también ese intento de laufer. Hubo con Podemos, que dice esto no es nada nuevo. Y ahora le ha tocado al Partido Socialista. Son las estructuras del poder que cuando ven en riesgo algo que ellos consideran que es inquebrantable y que no puede modificarse, actúan, que es lo que les pidió el señor, el antiguo presidente del gobierno español, Aznar, que hicieran, el que pueda hacer que haga, y es lo que está pasando.
7: Y Ábalos, Koldo, Zapatero, de estos casos, ahí ven loafer, ven corrupción.
8: Es lo que te decía, puede haber las dos cosas. Yo creo que puede haber las dos cosas y una cosa no quita la otra. Quiero decir, no son disociables incluso. Puede ser que haya casos de corrupción ahí, en algunos igual más claros que en otros, pero hay un impulso político detrás que se utiliza de una forma pues muy sibilina y muy centrada en conseguir otros objetivos políticos. Porque yo no creo que ni la UCO de la Guardia Civil esté ahora totalmente empeñada en una operación anticorrupción de verdad. Ha tenido años para poder ejercer esa potestad, no lo ha hecho y creo que más le mueve el impulso político que la regeneración democrática que debería de haber.
7: ¿Es Euskal Herria Bildu el socio menos crítico, más fiable del gobierno, del Partido Socialista?
8: Quizás seamos el socio... No es que seamos... porque no somos socios, además. Nosotros no tenemos ningún pacto de gobierno con el Partido Socialista y Sumar, en este caso. Pero quizás sí seamos los que con mayor claridad vemos lo que puede pasar y vemos las consecuencias de lo que puede ocurrir si es que llega a gobernar la derecha y la extrema derecha. Por eso estamos apoyando esta legislatura, por eso decimos que esta legislatura tiene que continuar, porque lo contrario sería abrir las puertas a la derecha y a la extrema derecha, y esto no lo quiere nadie en Euskal Herria, nosotros no, desde luego.
7: ¿Puede Sánchez ganar las elecciones o al menos sacar unos números que le sirvan para revalidar su gobierno?
8: Podría ser, podría ser. Las cosas cambian muy rápido, seguramente en este momento es un momento más crítico y la verdad es que la legislatura está en un momento muy, muy delicado. Pero pasan tantas cosas y tan rápido en estos tiempos. Antes lo que pasaba, pasaba y duraba por lo menos unos cuantos meses en los que sabías a qué atenerte. Ahora no sabes a qué atenerte. Las cosas van y cambian muchísimo y es posible que sí, que yo sí creo que es posible que el PSOE pueda conseguir los votos necesarios para poder gobernar en un futuro. Podría ser.
7: Gobierna en estos momentos con Sumar, en un gobierno de coalición. Ha cambiado de dirección Sumar este fin de semana. Para la continuidad del gobierno, ese espacio de la izquierda confederal, que denominamos Sumar, Podemos, etcétera, deberían entenderse por el bien de la izquierda y de la mayoría social que ustedes reivindican.
8: Rotundamente sí, sí. Esa es la respuesta.
7: ¿Y se van a entender?
8: No lo sé. No lo sé, creo que está muy difícil. Creo que hay una tradición en el Estado español que no sé por qué, pero que lleva a que las izquierdas estén siempre atomizadas y que no se pongan nunca de acuerdo. Sin embargo, la derecha siempre se pone de acuerdo en las cuestiones importantes. Pero la izquierda es verdad que hay una tradición histórica que se remonta a siglos, vamos. Lo veo difícil, pero creo que es la única alternativa que tienen, porque realmente el otro sería bastante dramático.
7: Sumar también se abre ahora a colaboraciones puntuales, hablan, con partidos independentistas. No sé si ustedes lo contemplan.
8: Bueno, la colaboración, naturalmente. Nosotros estamos dispuestos a colaborar.
7: ¿En qué términos?
8: Pues a potenciar todo lo que sea posible para que en el resto del Estado pueda haber una unidad de la izquierda, y si nosotros podemos ayudar en algo en ese terreno, lo haremos. Otra cosa es lo que hagamos nosotros en casa. A nosotros no nos gusta que nos digan lo que hay que hacer. Creo que aquí hay una mayoría de izquierdas que está ya aglutinada en torno a Euskal Herria Bildu. Ese proceso ya lo vivimos. Tardó mucho tiempo en hacerse, costó mucho, mucho esfuerzo, y pero ya está. Es lo que deberían de hacer en el Estado. Supongo que exige más trabajo del que mucha gente imagina, ¿no? Pero deberían hacerlo.
7: Le quiero plantear dos cuestiones más para ya ir concluyendo. Ayer la selección española pasó a la final del Mundial. No sé si está siguiendo el Mundial, pero en cualquier caso, ¿qué opinión le merecen que los ayuntamientos de Euskal Herria instalen, por ejemplo, pantallas gigantes para ver la final?

0: emocionarme con mi selección, pues como otros se emocionan con la suya.
1: ¿Hay quien ve más camisetas de España que nunca?
0: No lo sé, en Madrid sí. En Madrid había muchas. Ayer todo el mundo iba con la camiseta. Sí, aquí no sé, acabo de llegar. No.
1: ¿Y esos vuelos a los que usted hace referencia, los quiere seguir haciendo más años? ¿Quiere repetir como candidata?
0: Ah, bueno, eso no depende de mí. Es una cosa que no es personal.
1: Pero quiere.
0: Para las próximas elecciones.
1: Elecciones, sí.
0: Uf, están muy lejos todavía. Ya te digo yo que 11 meses todavía vamos a tener todavía para poder hablar de esto. No me lo he planteado todavía y ya te digo que no, en ningún caso no es solo una decisión personal ese tipo de cuestiones. Son decisiones familiares, son decisiones de partido también.
1: Pues Merche Aizpurua, portavoz de Euskal Herria Bildu en el Congreso. Es que ricasco por estar en Boulevard, en Radio Euskadi.
0: Sí, es que ricasco.
1: Una pausa y seguimos.
2: Muy bien, muy bien. Magnífica entrevista de una de las grandes políticas que tiene, pues, Euskadi. Formidable, Merche Aizpurua. Un poquito de música.

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1: Un conjunto de organizaciones han pedido al Cabildo de Gran Canaria que destine a gasto social el dinero del Estadio de Gran Canaria para el Mundial 2030. Han reclamado en declaraciones hechas este jueves que quien necesita un techo son los ciudadanos gran canarios y no el estadio. Los colectivos han presentado en el Cabildo de Gran Canaria un manifiesto contra el gasto público destinado al Mundial. Las organizaciones reclaman que los recursos públicos se destinen prioritariamente a vivienda pública, plazas sociosanitarias y servicios públicos esenciales. El Ayuntamiento de Las Palmas de Gran Canaria ha decidido no recurrir la tasa de basura, da marcha atrás a esa tasa de basura de Las Palmas de Gran Canaria. El Ayuntamiento ha anunciado este jueves que devolverá el dinero cobrado a los contribuyentes. Solo 9 municipios de toda Canarias concentran más de la mitad de las viviendas vacacionales en el archipiélago. Se trata de los grandes municipios turísticos que reúnen 20.066 alojamientos, mientras que la oferta pública cae casi un 20% en Canarias. Por otra parte, hay que decir que el resto de ayuntamientos, que son la gran mayoría, solo acoge el 47% de las viviendas vacacionales. El Tribunal Superior de Justicia de Canarias exige cambiar una ley franquista que complica los entierros de las personas migrantes que fallecen en el mar. La tragedia humanitaria a bordo de las embarcaciones en la ruta atlántica requiere, según el tribunal, un sistema más eficaz para identificar y enterrar con dignidad a las personas muertas que nadie reclama. Y recuerdan que se trata de una ley de carácter preconstitucional. Alerta en Canarias por una nueva ola de calor con temperaturas extremas. El ministro de Política Territorial y Memoria Democrática, Ángel Víctor Torres, ha asegurado este jueves que no tenía ninguna duda de la constitucionalidad de la ley de amnistía después de que la Gran Sala del Tribunal de Justicia de la Unión Europea haya avalado la ley orgánica de amnistía. El gobierno de Canarias ha descartado activar el semáforo volcánico en Tenerife pese a los enjambres sísmicos recurrentes en el TEI. Del Ejecutivo Autonómico asegura que no se dan las condiciones científicas para cambiar el nivel de alerta y garantiza que la seguridad de la isla se mantiene bajo vigilancia reforzada. Bueno, el gobierno de Canarias no ha gastado todo el dinero de los fondos Next Generation. Eso ya es público y conocido. Pues Mariano Hernández Zapata, consejero de Transición Ecológica, pide más plazo para no tener que devolver esos 100 millones que no se ha gastado. Hernández Zapata es el consejero de Transición Ecológica. Ha dicho que confía en que antes de final de año se convoque el concurso eólico marino y se amplíe el plazo de los fondos europeos para las renovables. Nueva Canarias ha hecho público este jueves que comparecerá de manera conjunta en San Bartolomé de Tirajana a las próximas elecciones junto con la organización Hablemos Ahora. La Audiencia de Madrid ha dado luz verde a sentar ante un jurado a Begoña Gómez. El tribunal ha sacado de la causa al empresario Barrabés, pero ha autorizado a enjuiciar a la mujer del presidente del gobierno por tráfico de influencias y por malversación, aunque no por corrupción. Por otra parte, le ha devuelto a Begoña Gómez su pasaporte. El Tribunal de Justicia de la Unión Europea ha avalado finalmente la ley de amnistía como vía para la reconciliación nacional.
2: Vamos a ver, ¿quién tenemos de Yanira?
3: Pues tenemos a Guasimara Fuentes para, bueno, para contarnos la última hora de lo sucedido en ese...
2: Las declaraciones de...
3: Exactamente, esta mañana en ADEGE.
2: En el juzgado de Arona.
3: Ah, en el juzgado de Arona.
2: Bueno, Guasimara, ¿nos escuchas bien?
4: Hola, ¿qué tal, César? Escucho perfecto.
2: Pues nada, cuéntanos, ponnos ahí al loro. Que ayer no fuiste a la comelona que organizaban los belgas, el Feliz Hoste.
4: No sé si organizaban una comilona, sé que tenían pensado un atardecer belga para el día 21.
2: Para el domingo, vaya, sí. Mm. Bueno, pues cuéntanos cómo va el tema de Cuna del Alma.
4: Pues mira, lo primero que quería decir, César, sobre todo quiero dar un gracias enorme a la Radio San Borondón por contactar con nosotros para interesarse por todo el tema judicial de Cuna del Alma, porque hoy, con lo importante que eran estas primeras declaraciones de los testigos, pues no había allí nadie de Radio Televisión Canaria ni de ningún otro medio para interesarse.
2: Joder.
4: Así que muchísimas gracias de
2: corazón. No, por Dios, por Dios.
4: Radio San Borondón. También comentarles que todavía no es realmente juicio, estamos en diligencias previas y pues hoy era un día muy importante porque declaraban dos testigos que son técnicos de todo el tema de costas, ¿vale? Estos testigos eran muy importantes, sus declaraciones, porque no están citados como imputados o como investigados, están citados simplemente como testigos, lo cual a ellos les conviene hablar y contestar a todas las preguntas, porque se supone que son solo testigos, no tienen nada que ocultar. De hecho, si un testigo en algún momento pues se niega a responder preguntas importantes o intenta hacer algún tipo de ocultamiento, puede pasar de ser testigo a ser imputado, cosa que no ha ocurrido en este caso. En esta ocasión se han presentado los dos testigos a la hora que estaban citados y han estado muy colaboradores, han respondido a todas las preguntas que les hizo la jueza y por supuesto contestaron también a todas las preguntas de nuestro abogado del despacho de José Manuel Rivero. Hay que agradecer la gran labor que están haciendo desde este despacho de abogados de José Manuel Rivero. José Luis González Sánchez está haciendo una labor impecable. Ahora ya se dirigía para el aeropuerto norte para volver a Gran Canaria. Y nada, a modo de resumen, nos ha recomendado el abogado que de momento no hagamos muchas declaraciones hasta que vuelva él a visionar la grabación que le darán desde los juzgados. Tendrá en su poder la grabación íntegra de las declaraciones para visionarlas junto a José Manuel Rivero.
2: Muy bien.
4: Y de momento, lo que sí podemos adelantarle es que es muy correcta la imputación del director general de costas del gobierno de Canarias, Antonio Acosta. Esta imputación queda hoy confirmada que tiene motivos de peso para estar citado a declarar como investigado. Esto es lo que podemos adelantar.
2: Bueno, pues está bien, se va avanzando, que es lo importante.
4: Se va avanzando. Y aparte, pues hay otros nombres también que ya conocemos y que son importantes, pero de momento estas son las primeras declaraciones. También comentarles que la sensación del abogado, las primeras sensaciones al salir, son muy positivas y también la sensación que nos quedan al resto de los compañeros. Mandar también un saludo y un gracias enorme a todos los compañeros firmantes de la denuncia penal, porque estamos todos trabajando, haciendo también nuestra labor, en contacto constante con los abogados, recopilando pruebas y documentos, mientras esperamos las siguientes declaraciones, que serán ahora el día 13 de agosto, y por fin le va a tocar declarar a los representantes legales de la promotora, del señor Philip Host, de Segunda Casa de ADEGE.
2: Bueno, pues oye, cuéntanos un poco, porque bueno, el próximo año elecciones de nuevo, ¿Y cómo se está planteando todos los compañeros y compañeras de Cuna del Alma afrontar estas próximas elecciones? Lo digo porque está siempre esa ilusión de que se considere, de que se logre una unidad poderosa y que no pase, pues, lo de siempre, la derechona unida, avanzando la ultraderecha nazi a lo bestia, y la izquierda, pues bueno, muy dividida.
4: Sí, mira, justo eso quería comentar, que parece mentira que la derecha y la ultraderecha sean capaces de ponerse de acuerdo y de hacer pactos donde se decía que no iba a haber pactos nunca, y unirse pues para ir pues en contra de todo lo que conocemos como los derechos, que pensamos que ya lo tenemos ganado y parece que tenemos otra vez que volver a luchar para conseguir todos esos derechos. Y la izquierda, con todo el potencial que hay ahí y las personas bien formadas y cultas que hay ahí, y no sean capaces de buscar un punto de encuentro para que cuando llegue el momento de votar, las personas que ejercemos nuestro derecho al voto, tengamos unas opciones, que no haya ningún sobre en blanco, que todo el mundo participe de votar y tenga una idea más o menos clara. Oye, me puede caer mejor o peor este o el otro, pero se han unido y se han unido por cosas que nos interesan a todos. Pues oye, vamos a hacer piña, igual que son tan listos, vamos a decirlo así, son tan listos desde la derecha de unirse y de... Mira cómo ellos van a votar, ellos todos van a votar. Los de la derecha te aseguro que van todos a votar. Y avisan a sus amigos y al que esté medio indeciso lo convencen para que vote lo que ellos votan y todo eso. Porque la izquierda no es capaz de llegar a lo mismo. Recientemente ha sacado un manifiesto ciudadano escrito y redactado desde la Asamblea Reivindicativa Lolo Dorta, bueno, la que ahora se llama ARCAN, Asamblea Reivindicativa Canaria, y han sacado un manifiesto ciudadano que está público, que lo puede firmar tanto los colectivos como personas a nivel individual, pidiendo precisamente esto, que dejen al lado siglas, colores, banderitas, no sé qué, y que se junten, que hagan piña las izquierdas para que podamos tener una alternativa, ¿no? Ahora que vienen las elecciones, y deberían de cuidar su imagen al máximo los responsables políticos de cara a las elecciones. Estamos viendo un intento desesperado de lavado de imagen por parte del Ayuntamiento de Adeje y del alcalde de Adeje, que eso da hasta vergüenza.
2: Cuenta, por eso, te quería preguntarte por eso, porque coño, es que no se canse, que lleve 39 años ya cumplido de alcalde y que, vamos, que quiera seguir.
4: Sí, anunció en su perfil de sus redes sociales, ya anunció que se presenta a las próximas elecciones, y curiosamente hace este anuncio cuando se cumple una semana de que mandáramos al PSOE a la señora Cristina Narbona, creo que se llama.
2: Sí, la presidenta.
4: Sí, y a Rebeca Torró, que es la secretaria de organización y también dirigido al PSOE, a la sede central del PSOE. Hemos hecho llegar la semana anterior un escrito contundente relatando toda la lista de irregularidades del Ayuntamiento de Adeje, desde las licencias de taxi, pasando por el caso de Justicia para Patrick, el niño que atropellaron aquí en Costa Adeje frente a un hotel de Philip Hoff, el Hotel Coral Suites de La Caleta, la rotonda que hay antes de llegar al hotel, ahí pues donde murió este niño, que tenía toda la vida por delante. Y bueno, aquí no hay explicaciones, desaparece el coche que atropelló al niño, desaparece del depósito municipal sin que lo vea el perito, se descubre que ese coche estaba a nombre, tanto el seguro como el vehículo, de una señora incapacitada mental, desaparece el informe forense del cuerpo del niño, o sea, del juzgado de Arona, desaparece un informe forense de un menor, el padre, la madre, el hermanito pequeño del niño, la familia están buscando respuestas, y lo único que tienen son denuncias y denuncias de la policía local de Adeje para intentar silenciarlos, en fin. Toda la lista de irregularidades, incluyendo, por supuesto, todo el caso de Cuna del Almo, diciéndoles que obra en nuestro poder información, testimonios y pruebas, que por favor se interesen, que contacten con nosotros. Y ha pasado una semana, más de una semana, no tenemos ninguna respuesta del PSOE y la única respuesta que hay es del alcalde anunciando que él se presenta a las próximas elecciones. ¿Cómo te comes eso, César? ¿Cómo se lo comen los oyentes?
2: Imagínate, imagínate, mujer, imagínate. Esto es un tema absolutamente disparatado. La degradación, el viaje que estamos llevando a la decrepitud humana, coño, es brutal, brutal, brutal.
4: Exacto, mira cómo salió hace poco, César, vi la noticia por televisión de un montón de altos cargos que se presentan a elecciones en distintos, incluso en distintos países. Y son todos gente que tiene a sus espaldas condenas o denuncias o temas de... O sea, ¿cómo puede permitirse que se presente a unas elecciones, ya no digo a Fraga, a cualquier persona que quiera ser un cargo político, con un cargo, un puesto de una responsabilidad tan enorme, tiene que tener un historial limpio? ¿Qué es eso de que usted tenga delitos a sus espaldas y pueda usted presentarse a un cargo público de presidente o de consejero o de ministro o de qué? ¿Pero estamos aquí alucinando o qué? Te pongo un ejemplo, César, súper reciente. El año pasado, 2025, cogieron aquí en Playa de las Américas, en el Hotel Ponderosa, con la redada que se hizo, y trincaron a la fiscal antidroga, anticorrupción de aquí de Arona, Sandra Fajil Fraga. Pueden buscar el nombre en internet y leer la noticia. Y ella estaba pues haciendo de tapón para impedir que se descubriera todo el tema de narcotráfico, y cogieron al famosísimo, conocidísimo por la policía, el narcotraficante Mohamed Derhab, presunto narcotraficante Mohamed Derhab. Y este señor está haciendo una campaña ahora súper potente con su dinero, con sus manos llenas de anillos y con su gran reloj y tal, hablando con la gente que le voten a él, que él quiere ser el próximo alcalde de Arona.
2: No. Mohamed Elbat, menudo pollo corrupto.
4: Pues su partido se llama Nueva Fuerza Canaria, en vez de Fuerza Libanesa, Fuerza Canaria.
2: Fuerza Canaria.
4: Y ese, pues, este señor narcotraficante, presunto, vamos a decir, presunto narcotraficante, que lo cogieron el año pasado y está libre y haciendo su vida normal y tranquilo y haciendo campaña para ser alcalde, nada menos, o sea...
2: Qué va.
4: Aquí está la cosa de la política en Canarias.
2: Pues sí, así de degradadas están. Pues habrá que reaccionar a todo este disparate, habrá que reaccionar, porque si no, no sé qué es lo que hay que hacer, ¿oíste? Así no podemos seguir. Que se llene todo de corrupción de arriba abajo, que va.
4: Y que esto se permita.
2: ¿Y cómo se degrada?
4: Hay mecanismos, se supone que en la democracia hay mecanismos para evitar que esto ocurra, pero esos mecanismos deben estar rotos, César, porque lo que está ocurriendo a nivel mundial y aquí en Canarias, esto es que no hay por dónde cogerlo.
2: Pues así es. ¿Y qué más nos cuentas, Guasi? ¿Qué más nos cuentas de lo que se teme? ¿Qué están temiendo por ahí en Tumba del Alma?
4: Sí, pues según este escrito que he leído, creo que un artículo en alguno de los medios digitales que habitualmente publican, pues como que la promotora no veía que estaban realmente ellos, tanto que decimos los activistas, de dañando el medio ambiente y de temas éticos, y, o sea, no sé cómo se atreven a hablar de ética sabiendo... porque estaba en su planeamiento, en todo su mapa de su cuna, de su tumba del alma. Ellos sabían que ese yacimiento arqueológico estaba allí lo sabían, con dolo y con saña fueron y lo rompieron, lo partieron a la mitad. El mayor yacimiento arqueológico guanche al suroeste de Tenerife, reventado. ¿Alguien ha visto una disculpa pública?
2: No, sí, favor, lo que me gustaría, no solo, mira, no disculpa, sino metido en donde tienen que estar en comisaría, en una primera etapa, y juicio rápido y a la cárcel.
4: Pues ni eso, César, ni eso, ni una triste disculpa. Al contrario, salieron protestando cuando se les impuso la multa de 600.000 euros, salieron protestando sobre la marcha diciendo que eso era excesivo, que, bueno, y que...
2: O sea, haciendo de jueces recurso, también, recurso de haciendo alzada, de jueces.
4: Recurso de alzada a corregir ellos, a los jueces, etcétera, y al final... se les ha levantado la orden de paralización y además se les ha rebajado la multa, no sé si a la mitad o a menos de la mitad, pero ¿qué es esto?
2: Bueno, esto ya ves, esto en el fútbol se traduce, ha visto lo del pollo este, el Donald Trump, que le echan a un jugador que es muy bueno, y dice, no, eso no puede ser, porque si fuera cualquier jugador, pero un jugador muy bueno, tal, eso es imposible, eso. Y va, habla con la FIFA y le quitan la tarjeta roja, Tú imagínate en qué podrido país, en qué podrido mundo, perdón, estamos.
4: Sí, total. Pues eso, César, que vamos, que seguimos adelante.
2: Pues venga, ánimo, y el libro, a ver cuándo sale el librito.
4: El libro, hombre.
2: Ya sabe que lo tenga, si nos lo da, lo editamos, vamos, en 4 o 5 días está editado.
4: Si nos lo das, no, eso está prometido hoy aquí en directo para Radio San Borondón.
2: Pues nada, pues no.
4: El libro va a salir de Radio San Borondón.
2: Pues formidable. Hasta luego, Guasi. Saludos a todos los compañeros y compañeras.
4: Gracias.
2: Adiós.
4: Chao.
2: Chao.

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1: Un conjunto de organizaciones han pedido al Cabildo de Gran Canaria que destine a gasto social el dinero del Estadio de Gran Canaria para el Mundial 2030. Han reclamado en declaraciones hechas este jueves que quien necesita un techo son los ciudadanos gran canarios y no el estadio. Los colectivos han presentado en el Cabildo de Gran Canaria un manifiesto contra el gasto público destinado al Mundial. Las organizaciones reclaman que los recursos públicos se destinen prioritariamente a vivienda pública, plazas sociosanitarias y servicios públicos esenciales. El Ayuntamiento de Las Palmas de Gran Canaria ha decidido no recurrir la tasa de basura, da marcha atrás a esa tasa de basura de Las Palmas de Gran Canaria. El Ayuntamiento ha anunciado este jueves que devolverá el dinero cobrado a los contribuyentes. Solo 9 municipios de toda Canarias concentran más de la mitad de las viviendas vacacionales en el archipiélago. Se trata de los grandes municipios turísticos que reúnen 20.066 alojamientos, mientras que la oferta pública cae casi un 20% en Canarias. Por otra parte, hay que decir que el resto de ayuntamientos, que son la gran mayoría, solo acoge el 47% de las viviendas vacacionales. El Tribunal Superior de Justicia de Canarias exige cambiar una ley franquista que complica los entierros de las personas migrantes que fallecen en el mar. La tragedia humanitaria a bordo de las embarcaciones en la ruta atlántica requiere, según el tribunal, un sistema más eficaz para identificar y enterrar con dignidad a las personas muertas que nadie reclama. Y recuerdan que se trata de una ley de carácter preconstitucional. Alerta en Canarias por una nueva ola de calor con temperaturas extremas. El ministro de Política Territorial y Memoria Democrática, Ángel Víctor Torres, ha asegurado este jueves que no tenía ninguna duda de la constitucionalidad de la ley de amnistía después de que la Gran Sala del Tribunal de Justicia de la Unión Europea haya avalado la ley orgánica de amnistía. El gobierno de Canarias ha descartado activar el semáforo volcánico en Tenerife pese a los enjambres sísmicos recurrentes en el Teide. El Ejecutivo Autonómico asegura que no se dan las condiciones científicas para cambiar el nivel de alerta y garantiza que la seguridad de la isla se mantiene bajo vigilancia reforzada. Bueno, el gobierno de Canarias no ha gastado todo el dinero de los fondos Next Generation. Eso ya es público y conocido. Pues Mariano Hernández Zapata, consejero de Transición Ecológica, pide más plazo para no tener que devolver esos 100 millones que no se ha gastado. Hernández Zapata es el consejero de Transición Ecológica. Ha dicho que confía en que antes de final de año se convoque el concurso eólico marino y se amplíe el plazo de los fondos europeos para las renovables. Nueva Canarias ha hecho público este jueves que comparecerá de manera conjunta en San Bartolomé de Tirajana a las próximas elecciones junto con la organización Hablemos Ahora. La Audiencia de Madrid ha dado luz verde a sentar ante un jurado a Begoña Gómez. El tribunal ha sacado de la causa al empresario Barrabés, pero ha autorizado a enjuiciar a la mujer del presidente del gobierno por tráfico de influencias y por malversación, aunque no por corrupción. Por otra parte, le ha devuelto a Begoña Gómez su pasaporte. El Tribunal de Justicia de la Unión Europea ha avalado finalmente la ley de amnistía como vía para la reconciliación nacional.
2: nos vamos con las noticias que hoy hay, bueno, hay pues el nuevo acto que me preguntaba, pero eso no fue ayer, ¿no? Fue ayer el... Bueno, cuenta, Anabel.
1: Ayer.
2: ¿Por qué ayer y por qué hoy también?
1: También. Ayer tuvimos un acto,
2: Sintópicos.
1: Un programa de radio, efectivamente, Sintópicos, pero de los mayores de la universidad, de AMUL, que estuvo magnífico, sobre Amaro Pargo, el corsario, que hay que aprender a las denominaciones correctas, que no fue pirata, que fue un comerciante, como lo explicaban, qué bien se lo explicaron los amigos que vinieron, los expertos, historiadores que tuvimos aquí, investigadores en la sala San Borondón. Y hoy pues tenemos también Sintópicos, pero de la FAP Aguere, de la Federación de Asociaciones Vecinales Aguere. Bueno, pues nos vamos con...
2: ¿A qué hora?
1: Siempre a las 7, siempre...
2: Venga, hay más actos en la sala próximos.
1: No, no tenemos muy completa la programación de la semana que viene, salvo sí que podemos anunciar que el viernes que viene presentamos en la sala San Borondón el último libro de Melchor Núñez, publicado por el Centro de la Cultura Popular Canaria, y bueno, para nosotros es una alegría tener a Melchor. Ya el libro lo hemos presentado en distintas ocasiones, en Gran Canaria, también en El Hierro o en La Gomera, y Divagaciones de convalecencia, ensayo sobre el mundo actual y sus circunstancias, el libro de Melchor Núñez. 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Bien, por otra parte, pues por destacar, César, algunas noticias, las que comentábamos con Vicente Quintana hoy en el programa La Trapera, piden al Cabildo de Gran Canaria que destine a gasto social el dinero del estadio para el Mundial 2030. Expresaban en esa comparecencia pública, precisamente a las puertas del Cabildo de Gran Canaria, donde pues presentaban ese manifiesto directo al gobierno del Cabildo de Tenerife, pues decían ellos, quien necesita techo, por aquello de las obras de ampliación del estadio, quien necesita techo son los Gran Canarios y no el estadio. También otra noticia relacionada con Gran Canaria, en este caso con Las Palmas de Gran Canaria: el ayuntamiento ha decidido dar marcha atrás a la tasa de basura, paralizar pues todo este asunto, las notificaciones, y devolverán el dinero cobrado. Bien, las personas que no han pagado pues no tienen que hacer nada, pero las que ya han pagado se les devolverá el dinero cobrado. Así lo ha anunciado públicamente hoy el Ayuntamiento de Las Palmas, tras haber sido anulada la tasa de basura por parte del Tribunal Superior de Justicia de Canarias, tras concluir que el cálculo de la tarifa no estaba lo suficientemente justificada y después de detectar falta de documentación en la tramitación de la exposición pública de la norma. Bueno, el Ayuntamiento ha decidido no recurrir la sentencia y vuelve a entrar en vigor la norma anterior, pues para satisfacción de los vecinos y vecinas. Yo creo que de alguna manera eso le honra al ayuntamiento, que no se entendería que recurriera, ¿no? Bueno, solo 9 municipios de Canarias concentran más de la mitad de las viviendas vacacionales. Obviamente hablábamos de los municipios turísticos: San Bartolomé de Tirajana, Adeje, Arona, Puerto de la Cruz, Mogán, Yaiza, Pájara, La Oliva y Tías. Sumaban en mayo de este año 20.066 viviendas vacacionales, que esto supone el 52,34%. El otro porcentaje restante, el otro 47%, corresponde al resto de municipios, a 79 municipios. Bien, y también, por supuesto, las capitales, ¿no? Las Palmas de Gran Canaria y Santa Cruz de Tenerife. Bueno, el Tribunal Superior de Justicia de Canarias ha exigido cambiar una ley franquista que complica los entierros de las personas migrantes que fallecen en el mar. Bueno, en la presentación de la última memoria judicial, el presidente del Tribunal Superior de Justicia de Canarias ha revelado las deficiencias de esta norma franquista que establece los requisitos técnicos y sanitarios para el tratamiento de cadáveres, inhumaciones, cremaciones, etcétera, y que sigue vigente en España y que complica todos estos procesos cuando la persona no fallece en tierra firme, sino que fallece en el trayecto a la llegada. Es una norma preconstitucional, nada más y nada menos, ¿no? Así que, bueno, pues ante este vacío, la presidencia del Tribunal Canario ha promovido la elaboración de un protocolo de actuación coordinado para evitar el desamparo institucional y legal de estas víctimas. Parece que en pleno siglo XXI no se entendía, ¿no?, esta norma franquista que estuviera funcionando. Y parece que se mantiene, vamos a tener varios días de ola de calor en Canarias, según la Agencia Estatal de Meteorología. Y yo creo, pues sí, te parece que nos podemos ir marchando. Bueno, la Audiencia de Madrid da una de cal y una de arena a Begoña Gómez, ¿no? Por un lado, da el visto bueno a que la juzgue un jurado popular, con lo que eso supone. Por otro lado, ordena que le devuelvan el pasaporte, ya no tiene, digamos, ya puede viajar al exterior. Levanta la prohibición a Begoña Gómez de salir de España, le levanta también la retirada del pasaporte y la obligación de comparecer cada 15 días que Peinado había impuesto a Gómez y a Cristina Álvarez. Bien, pues un auto de la Audiencia de Madrid que saca de la causa al empresario Barrabés, que autoriza a enjuiciar a Begoña Gómez por tráfico de influencias y por malversación, pero no por corrupción. Bueno, pues finalmente será juzgada por un jurado popular. Eso, pues desde luego que no era lo que se esperaba, ¿no? Bien, pues si te parece, nos vamos con la sintonía y los esperamos esta tarde a las 7 en la sala San Borondón.
2: Muy bien.

0: Quería comentar que cuántas veces no nos quejamos de que la justicia no es igual para todos, obviamente, de que para unos es ágil y va como una flecha y para otros va como una tortuga. Y además que a veces pues se enquista y que parece que hay, cuando uno lee algunas actuaciones de la justicia, pues parece que tienen detrás cierto tipo de venganza, ¿no? Y escuchábamos hoy lo que le ha pasado al humorista Héctor de Miguel, que ha sufrido amenazas por ejercer su derecho al humor, faltaría más, ¿no? ¿Cuántos humoristas no están, o cantautores no están encarcelados o actores, en fin, gente de la cultura que ejerce su libertad de expresión y directamente pues son denunciados o la ultraderecha actúa contra
1: Bueno,
0: ellos, ¿no?
1: un cantautor lleva 5 años ya
0: Bueno,
1: metido.
0: pues
1: Imagínate.
0: han detenido a Héctor de Miguel en Salamanca por una reclamación judicial en Madrid. A ver, el humorista fue detenido anoche, al parecer esta pasada noche, por la Policía Nacional en Salamanca por una reclamación judicial por parte de un juzgado de Madrid. Al parecer tuvo que pasar toda la noche en la cárcel, en la prisión, y finalmente fue puesto en libertad. Tras su detención, en ejecución de una orden de busca y captura dictada por el juzgado madrileño, Héctor de Miguel pasado a disposición del juez, ante el que se acogió a su derecho a no declarar, facilitó un domicilio donde poder ser notificado. Y es que sobre él pesaba una orden de busca y captura en el marco de unas diligencias por desobediencia que instruye un juzgado de Madrid por desoír los requerimientos para cumplir la pena que le fue impuesta en una sentencia previa, ¿no? Él tiene un programa que se llama Hora Veintipico. Es un humorista y locutor, bueno, con mucho predicamento, muchos seguidores, con mucha calidad, y presentó hasta principios de 2026 ese programa, entre otras iniciativas, ¿no? Bien, su situación actual judicial coincide con otros procedimientos abiertos en su contra, como el del Tribunal de Instancia número 6 de Valladolid, que le investiga como supuesto autor de un delito de coacciones y acoso contra la presidenta de los Ultras Abogados Cristianos Polonia Castellanos. En este procedimiento, la Fiscalía reclama 2 años de prisión y una indemnización de 6.000 euros por perjurio y daño moral, y considerar responsable civil a la cadena SER. En el año 2025, la Audiencia Provincial archivó otro caso al no ver un delito de odio en las declaraciones que hizo en su programa de radio, en las que animaba en clave irónica a dinamitar el Valle de los Caídos y a apedrear con los restos a sacerdotes pederastas. Por otro lado, la Audiencia Provincial de Madrid archivó un caso contra él al no ver delito de odio en las declaraciones que hizo en su programa sobre dinamitar el Valle de los Caídos. Bueno, pues Héctor de Miguel había sido condenado por intromisión ilegítima en este caso, digamos, esta última detención. La condena había sido condenado por intromisión ilegítima en el honor del periodista Alfonso Rojo, y el juzgado que le condenó dictó orden de detención por desobediencia al no haber cumplido correctamente la lectura del encabezamiento que formaba parte de la condena. La condena le obligaba a leer lo que le indicaba el juzgado y la sentencia. Y ahora parece que no la leyó exactamente tal como tenía que haberlo leído y estaba en busca y captura nada menos, ¿no? Parece que estamos hablando de un criminal, como tú dices, de un pederasta, de un ladrón, de alguien del Partido Popular de la Gürtel, ¿no? Que eso sí que se han llevado calentito mucho dinero, ¿no? No estamos hablando de un humorista. pues bueno, la justicia...
1: Bueno, Pablo Hassel, un cantautor, lleva por meterse con la corona en una letra, lleva 5 años ya preso, imagínate. Vamos, esto es de vacilón, hombre, estos son...
0: Bueno,
1: al que tenía que meter preso es al rey.
0: Tuvo que retirarse del programa tras otra parodia, ¿no? Por las amenazas que recibió. O sea que tiene un humor libre, valiente, necesario y que muchísima gente corrobora y celebra, pero molesta y entonces hay que liquidarlo de alguna manera, ¿no? Pues,
1: bueno, pues joven... Nos vamos, ¿vale?
0: Muy bien, un saludo.
1: Bueno.
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1: Un conjunto de organizaciones han pedido al Cabildo de Gran Canaria que destine a gasto social el dinero del Estadio de Gran Canaria para el Mundial 2030. Han reclamado en declaraciones hechas este jueves que quien necesita un techo son los ciudadanos gran canarios y no el estadio. Los colectivos han presentado en el Cabildo de Gran Canaria un manifiesto contra el gasto público destinado al Mundial. Las organizaciones reclaman que los recursos públicos se destinen prioritariamente a vivienda pública, plazas sociosanitarias y servicios públicos esenciales. El Ayuntamiento de Las Palmas de Gran Canaria ha decidido no recurrir la tasa de basura, da marcha atrás a esa tasa de basura de Las Palmas de Gran Canaria. El Ayuntamiento ha anunciado este jueves que devolverá el dinero cobrado a los contribuyentes. Solo 9 municipios de toda Canarias concentran más de la mitad de las viviendas vacacionales en el archipiélago. Se trata de los grandes municipios turísticos que reúnen 20.066 alojamientos, mientras que la oferta pública cae casi un 20% en Canarias. Por otra parte, hay que decir que el resto de ayuntamientos, que son la gran mayoría, solo acoge el 47% de las viviendas vacacionales. El Tribunal Superior de Justicia de Canarias exige cambiar una ley franquista que complica los entierros de las personas migrantes que fallecen en el mar. La tragedia humanitaria a bordo de las embarcaciones en la ruta atlántica requiere, según el tribunal, un sistema más eficaz para identificar y enterrar con dignidad a las personas muertas que nadie reclama. Y recuerdan que se trata de una

0: amnistía. El gobierno de Canarias ha descartado activar el semáforo volcánico en Tenerife pese a los enjambres sísmicos recurrentes en el Teide. El Ejecutivo Autonómico asegura que no se dan las condiciones científicas para cambiar el nivel de alerta y garantiza que la seguridad de la isla se mantiene bajo vigilancia reforzada. Bueno, el gobierno de Canarias no ha gastado todo el dinero de los fondos Next Generation. Eso ya es público y conocido. Pues Mariano Hernández Zapata, consejero de Transición Ecológica, pide más plazo para no tener que devolver esos 100 millones que no se ha gastado. Hernández Zapata es el consejero de Transición Ecológica. Ha dicho que confía en que antes de final de año se convoque el concurso eólico marino y se amplíe el plazo de los fondos europeos para las renovables. Nueva Canarias ha hecho público este jueves que comparecerá de manera conjunta en San Bartolomé de Tirajana a las próximas elecciones junto con la organización Hablemos Ahora. La Audiencia de Madrid ha dado luz verde a sentar ante un jurado a Begoña Gómez. El tribunal ha sacado de la causa al empresario Barrabés, pero ha autorizado a enjuiciar a la mujer del presidente del gobierno por tráfico de influencias y por malversación, aunque no por corrupción. Por otra parte, le ha devuelto a Begoña Gómez su pasaporte. El Tribunal de Justicia de la Unión Europea ha avalado finalmente la ley de amnistía como vía para la reconciliación nacional.
1: Pues vamos a escuchar el bombazo de Sara Santaolalla. Pues linchando al juez Peinado, el pobre juez Peinado, con lo bien peinado que va siempre, caminando así con esa firmeza que le caracteriza. Bueno, venga, vamos a ver Sintora.
2: En el momento en el que tenemos aquí este documento, ojo porque es la última hora, la defensa de Begoña Gómez, esposa del presidente, le envía al juez Peinado, bueno, pues los billetes, y dice, le está exigiendo cosas que ellos califican dentro de una forma de operar por parte de Peinado extraña. Y el gobierno dice que hay una persecución a la familia del presidente del gobierno.
3: Creo que estamos asistiendo todos, ¿no?, a esa persecución constante de la familia del presidente solamente por ser familia del presidente. Lo llevamos viendo toda la legislatura.
2: Bueno, pues tras la condena al hermano de Sánchez, el escrito de la esposa al juez Peinado lamentando lo que está siendo la actuación judicial. Aroca, hay una persecución, como dice el gobierno.
4: Bueno, yo veo lo que todo el mundo ve y tengo la opinión de que comparto con la mayoría de la gente, incluidos los miembros de la comunidad jurídica, que ven lo que están viendo con respecto al señor Peinado. Ahora, tampoco entiendo al gobierno. Porque si el gobierno se siente perseguido, debería de decir por qué se siente perseguido y que dé más datos. Y sobre todo, por qué se siente perseguido ahora y no se ha sentido perseguido antes, o por qué no ha denunciado cuando otros también se han sentido perseguidos. Memorando a Sancho, diría tarde piache. O sea, tarde piache. O sea, si el gobierno se hubiera dado cuenta de todo lo que estaba ocurriendo en este país, que no es nuevo de ahora, sino que lleva algunos años, pues probablemente no estaríamos inmersos en este desparajuste y en estas instrucciones tan disparatadas que están creando tan mala imagen del Poder Judicial entre el pueblo. Hoy se ha conocido otra nueva encuesta en donde también se afirma que el 53% de los encuestados piensan que no existe independencia de los jueces. Es para que se lo mire el Poder Judicial y sus órganos de gobierno y sus órganos de control y también sus mentores sindicales y sus mentores mediáticos.
2: Alberto, Sara Santaolalla, una opinión a ambos a partir de este escrito y ojo porque entre tanto hay más novedades porque también la Fiscalía mueve ficha. ¿Cómo lo veis? ¿Hay persecución judicial a la familia del presidente, al gobierno? Alberto, Sara.
5: Bueno, yo creo que en esta medida concreta de acreditar ese viaje

0: viaje y ese regreso y esa devolución del pasaporte, yo no veo la queja porque en este sentido lo único que hace ver el juez es que la justicia es igual para todos. Porque en estos casos en los que tienes el pasaporte retirado y te permiten un viaje al extranjero, en general, los jueces suelen pedir estas mismas explicaciones que le han pedido a Begoña Gómez, en los que ha tenido que acreditar que efectivamente ha viajado a Londres con un subbillete de avión de ida y de vuelta y de que el permiso se ha ceñido única y exclusivamente a aquello que le había permitido el propio juez, con lo cual ha hecho lo normal en estos casos, ni persecución ni nada parecido.
1: Lo que pasa es que la defensa lo que dice es no corresponde a la investigada demostrar el viaje, sino al revés, si hubiera dudas.
2: Claro.
1: Dice además que Peinado exige unos sellos de un pasaporte que Reino Unido ya no estampa. Estos son datos que están en lo que es este escrito, que es última hora. Sara Santaolalla.
2: Yo formo parte de ese 65% de españoles que cree que existe la UFER en este país. Y creo que es un error juzgar a las víctimas y no a los verdugos. Yo creo que aquí hubo mucha gente que guardó silencio en este país cuando no iba de ellos y cuando no les tocaba a ellos. Pero juzgarles ahora es flaco favor para todos aquellos que son perseguidos por el UFER y por el golpismo judicial. Creo que es el momento en el que los demócratas, pienses lo que pienses y votes a lo que votes, te tienes que dar cuenta, porque todos tenemos ojos y orejas para escuchar y para ver de lo que está pasando en este país. Y lo que está pasando en este país es muy grave. Si quiere el juez Peinado comprobar que Begoña Gómez ha estado, solo tiene que ver el directo de un pseudomedio, que se ha dedicado a seguir a la familia de Pedro Sánchez y Begoña Gómez hasta la graduación de su hija, a filtrar la cara de su hija, a filtrar los padres de Pedro Sánchez, a filtrar y a perseguir la graduación del resto de chavales simplemente para hacer daño a este gobierno y a Begoña Gómez. El juez Peinado podría darse cuenta que si sigue ese directo, que si ve la información publicada por ese pseudomedio, Begoña Gómez ha estado allí, y deje su obsesión judicial.
1: Y el escrito de la defensa de la esposa del presidente del gobierno, la fiscalía también mueve ficha y el gobierno dice hay una persecución personal. ¿Cómo lo ves, Montserrat Nebrera?
3: Bueno, desde el punto de vista estrictamente procesal, el juez Peinado no ha sido especialmente exquisito en la formulación de las providencias y los autos que ha dictado. Bueno, también pasa con otros jueces, cosas que a veces no se acaban de entender desde el punto de vista ni siquiera sintáctico. En este caso, durante un cierto tiempo empezó a decir que lo que se quería era que probase ella que no había estado en ningún otro sitio. Y luego, viendo exactamente lo que dice la providencia, se ve que, aunque no lo diga muy bien, lo que pedía era exactamente lo que luego se ha intentado probar por la defensa, que ella estuvo allí desde un cierto momento y hasta un cierto momento. Esto, como nos ha dicho antes Alberto, esto sucede a menudo. Es decir, en las providencias que resuelven excepciones a medidas cautelares de retirada de pasaporte, se puede hacer. Y ha habido varios, además, jueces en activo que han salido en redes explicando cómo lo hacen habitualmente. Otra cosa es que el hecho de que se trate de una persona tan conocida y que resulte tan extraño que se haya producido esta medida cautelar, hace que todo en cadena resulte un poco que chirríe. Pero que conste, todo deriva del hecho de que no acabamos de entender por qué ella en concreto podía ser objeto de una medida cautelar de huir cuando sabemos que es la mujer del presidente.
1: Y a mi pregunta, ¿crees que hay una persecución judicial contra el gobierno? ¿Sí o no?
3: Yo sinceramente creo que no. Hemos visto otros políticos de otros colores y ahora mismo, por cierto, hablando de malas actuaciones o malas praxis, el juez Pedraz va a iniciar toda la investigación respecto de la persecución que se hizo en su momento a Podemos. Es verdad que en determinados momentos jueces podemos no entender lo que dicen, podemos incluso considerar que no lo han hecho bien, pero de ahí a pensar hacer una impugnación, una causa general, yo creo que esas encuestas de las que habláis tienen que ver con lo que se dice aquí. Si todo el mundo dice que los jueces no lo hacen bien, acaba la gente pensando
2: eso. Mucho, pero tampoco eso, culpa.
4: No creo yo que los insignes miembros del Poder Judicial estén demasiado preocupados por lo que decimos aquí.
3: No
4: es costumbre.
1: Bueno, ella viene a decir
3: la encuesta vale, deriva de que todo el mundo diga lo que dice.
4: Ni siquiera por nosotros.
3: Ah, ¿no?
4: Y si ahora el juez Pedraz decide aclarar todo aquello que padeció el partido Podemos en general y familiarmente Pablo Iglesias aquí presente, vuelvo a decir lo mismo de antes. En eso consiste el lawfare, precisamente. En dilatar tanto los procesos, aunque no lleguen a nada, que aunque luego un juez se quiera vestir de limpio y poner un cierto orden en el disparate judicial que estamos viviendo en España, el daño El daño ya está hecho. El daño ya está hecho. No, no es al revés. Sino que le pregunten, sino que le pregunten al partido del que estamos hablando. Yo estoy hablando, tú ponme todos los ejemplos que tú quieras.
3: Bueno,
4: pero sino que le pregunten en concreto al partido del que estamos hablando, es decir, Podemos, si se ha podido recuperar electoralmente y no electoralmente de todo la mala praxis judicial.
1: Por ahora preguntaré por eso, por el desespero. Has dicho algo, Montserrat, de verdad que me parece digno de comentarlo, porque tú has dicho que hay un pensamiento de la ciudadanía de que la justicia está politizada y demás, porque no lo decimos nosotros.
3: No.
1: Primero, gracias por darnos esa importancia.
3: Pero
1: ya sabes tú que sabes perfectamente que esto no es de ahora.
3: Que
1: sabes que en España la gente piensa que la justicia está politizada o que la justicia debe mejorar hace mucho tiempo.
3: Sí, sí, lo que pasa es que la encuesta ahora diga lo que está diciendo tiene que ver con que esto ha llegado a los medios de comunicación, la gente lo conoce y acaba teniendo o conformando una opinión respecto de algo de lo que efectivamente ya ha pasado.
1: Yo creo más bien que la gente tiene calado que mientras, por ejemplo, el Borbón nos decía esto de la justicia es igual para todos, hay una justicia, como dijo un conocido jurista, para roba gallinas y otra para la gente de más al cubo.
3: Ah, eso por supuesto.
1: Yo creo que va por ahí
3: sobre
1: y yo
3: todo,
1: creo que no tengamos la culpa. No creo que tengamos la culpa también nosotros de eso.
4: Y
1: no
4: Lesmes, no era
1: Pablo
4: tertuliano.
1: Iglesias,
4: estaba
1: hablando aquí de Laufer.
4: Tú has mencionado a Lesmes.
1: Está hablando casi por
4: algo. Digo que has mencionado a Lesmes y Lesmes no era tertuliano.
1: Venga,
4: es por enriquecer tu locución.
5: Pablo, yo creo que hay algo de lo que, no sé si el 50% o el 60%, pero por lo menos la gente inteligente, y creo que los que estamos aquí en esta mesa somos todos inteligentes y tenemos experiencia, sabemos. Y sabemos que el periodismo no es una profesión de almas de luz objetivas, ajenas a la ideología y ajenas a los intereses políticos. Eso de que los periodistas se dedican a controlar el poder son cosas preciosas que se dicen, pero las personas inteligentes saben que eso no es verdad. Las personas inteligentes saben que el Estado es un terreno de combate, que eso de la separación de poderes y de que los jueces no influyen y no responden nunca a ideologías o orientaciones políticas, y eso de que los jueces no prevarican nunca, la gente inteligente sabe que es mentira. Una persona inteligente escucha la conversación de Ignacio González con Eduardo Zaplana diciendo traigamos a García Castellón para que nos resuelva nuestros problemas, y una persona inteligente sabe que esa es la manera en la que funciona el poder. Entonces yo creo que la inteligencia es una cosa positiva. Otra cosa es que no se puede hacer nada. Yo creo que hay mucha gente en España muy inteligente que piensa y que considera que Peinado es un prevaricador. Pero todas las personas inteligentes saben que nunca se va a condenar a Peinado por prevaricación, y que si uno de los que estamos aquí, que somos gente poderosa, que tenemos un escaño mediático que nos permite hablar a cientos de miles de personas, si a uno se le ocurre decir este señor es un prevaricador, aunque a todas luces para una persona inteligente sea evidente, este señor se querella y otro juez revienta al que haya dicho que es un prevaricador. Entonces la pregunta no es si la gente piensa una cosa o la gente piensa otra. La pregunta es qué se puede hacer para acabar con la corrupción en el periodismo, con la corrupción en la judicatura. Y yo creo que lo que se puede hacer es lo contrario a lo que han hecho todos los gobiernos. Los progresistas que ahora son víctimas de eso también. Si les regalas las licencias a la familia Berlusconi y a la familia Casals y les regalas la publicidad institucional, claro que los medios van a mentir. Si les regalas el control del Consejo General del Poder Judicial al Partido Popular enviando a Bolaños a negociar, acabo ya, Hugo, que termino ya, a negociar con González Pons en Bruselas el reparto de cromos en el Consejo del Poder Judicial, y además te roban la cartera ahí, pues después podrás decir que sí, es verdad, yo no lo decía antes, pero ahora todos los demócratas en contra de esto. Todos los demócratas en contra de esto, no. Hágase lo que hay que hacer para que termine la corrupción en el Poder Judicial y en los medios.
6: El problema, Pablo, es la generalización. Es decir, es el decir que el periodismo es corrupto o es decir que la justicia es corrupta. Porque si continuamos con tu ejemplo, evidentemente hay periodistas que son corruptos o que hacen mal su trabajo. Evidentemente que sí, no seré yo quien te lleve a la contraria. Mala praxis de luego hay, pero hay una infinidad de periodistas, sobre todo de bajas instancias, por decirlo, que hacen perfectamente su trabajo. Incluso hay instancias superiores en el periodismo, como por ejemplo Malas Lenguas, este programa que trata de desmentir los bulos, de desmentir la mala praxis y de desmentir la información que está viendo. Entonces, y eso es lo mismo pasa en la justicia. Hay desde luego más de 5.400 jueces en España, insisto, más de 5.400 jueces en España. Eso es nuestro, entre jueces y magistrados. Es así nuestro sistema judicial. Hombre, decir que por, te pongo un dato, 200 jueces, imagínate, 200 jueces que hagan mal su trabajo, ¿podemos decir que la justicia es corrupta en España? No lo creo. ¿Podemos decir que porque 150 periodistas aunque sean importantes, haga mal su trabajo, haga mala praxis, ¿podemos decir que el periodismo es corrupto? No lo creo.
1: Juez Joaquín Bosch, conexión de urgencia. ¿Se podría pensar que es una barbaridad esto que ha hecho el juez Peinado y que responde así, viene a responder así en este escrito que tenemos la esposa del presidente del gobierno? ¿Qué tal? ¿Cómo está? Buenas tardes.
7: Hola, Jesús, buenas tardes. En todo caso, si me permites, antes de contestar a la pregunta sobre la percepción ciudadana sobre la judicatura, y yo no puedo compartir, ¿no?, esas visiones de que la gente está manipulada y es muy crítica con la justicia. Yo percibo cuando intervengo en actos públicos que hay muchos sectores sociales que están muy disconformes con el funcionamiento de nuestro sistema judicial. Yo creo que no podemos tratar a la ciudadanía como si fueran menores de edad. Si la gente es mayor de edad para elegir a su alcalde, a su presidente autonómico, a su presidente del gobierno o al presidente de su comunidad de vecinos, no entiendo por qué cuando valora críticamente la justicia tendremos que decidir que no sabe pensar por sí mismo. Yo sí que creo que hay insuficiencias, que hay cosas muy criticables en el sistema judicial. De hecho, tienen la culpa determinadas actuaciones judiciales, pero también los principales partidos que han gobernado en las últimas décadas y que podrían haber configurado mejor el sistema judicial y no lo han hecho. Dicho esto, en la cuestión sobre la retirada del pasaporte, yo lo que pienso, Jesús, es que la autorización de acudir a la graduación del Reino Unido no imponía ningún deber de justificar o demostrar cómo se había hecho ese viaje. Únicamente se imponía la obligación de entregar el pasaporte a la vuelta, y eso es lo que se hizo. A partir de ahí, la resolución del juez instructor, creo que parte del problema de que no conoces, según parece, no tiene información de que ya nos aplican sellos a los pasaportes, parece sugerir que no sabes si se ha hecho ese viaje, a pesar de que es un hecho notorio que se ha difundido en muchos medios imágenes de Begoña Gómez. Pero yo creo que sobre todo plantea lo que efectivamente se llama en derecho la prueba diabólica, que es pedir que se pruebe un hecho negativo que no se ha estado en otros lugares, y eso es imposible de probar. ¿Y cómo pruebas que no has estado en Brasil o en la India? Lo que puedes probar es lo que ha hecho la defensa, que sí que con los documentos del viaje sí que ha sido al Reino Unido. Y el juez instructor llega a insinuar que se puede haber cometido un delito de quebrantamiento de medida cautelar. Y eso es lo que creo que es bastante discutible, y por eso la defensa ha presentado el recurso que ha presentado.
1: Joaquín Bosch, magistrado, le quiero preguntar por la decisión que condena al hermano del presidente del gobierno. En este caso, claro, llama la atención el hecho de que hay delitos como el tráfico de influencias, que al final no está ahí, pero sin embargo está el otro. ¿Hay algo que le llame la atención de esta condena?
7: A mí me parece que tiene algunos aspectos que son cuestionables jurídicamente y que serán los elementos centrales del recurso de las defensas y seguramente también de la Fiscalía, y es sobre todo la consideración como cooperador necesario en un delito de prevaricación simplemente porque alguien se haya presentado a una plaza y porque haya acudido a una entrevista y poco más, que es lo que dice la resolución. Yo creo que esta cuestión a mí me parece objetable jurídicamente, a partir sobre todo de lo que dice la jurisprudencia, de lo que es la cooperación necesaria, es decir, tiene que ser esencial para que se haya perpetrado la conducta delictiva. Y en este caso no conozco ningún precedente, de verdad ninguno, en lo que alguien al que se adjudica una plaza se le condene como cooperador necesario. Después hay otras cuestiones, Jesús, pues sobre cuándo concurre un delito de prevaricación en una adjudicación de plazas. Deben ser casos muy graves, porque lo normal en estos supuestos es simplemente la nulidad de la resolución administrativa si la resolución no es correcta de acuerdo con el ordenamiento, pero únicamente la conducta es delictiva cuando hay mucho más. Es decir, cuando, por ejemplo, pues un alcalde, un presidente de una diputación enchufan, digamos, a decenas de personas sin ningún procedimiento administrativo o sin tener las competencias, tiene que ser muy clamorosa, dice la jurisprudencia, la infracción tiene que ser muy grave. Y en este supuesto me cuesta ver que estamos más allá de una adjudicación de una plaza que puede recurrirse, por supuesto, nadie la recurrió en su momento, pero podría haberse hecho, y yo creo que estas cuestiones son las más objetables en la sentencia.
8: Bueno, pues formidable esta grabación, magnífica, y bueno, la verdad es que los jueces habría que exigirle más que simplemente estudiar una serie de años de relaciones para que, bueno, le puedan, pues incluso, como saben, pues comprar hasta esos títulos como se hizo en una época no demasiado lejana. Bueno, Y nos vamos con la ración de música post-programa. Y meme nada, porque meme, si nos invita a comer, sí, pero si no, nada, nada. A ver qué comida tiene, la vamos a, le vamos a preguntar, vamos a empezar por ahí. A ver, es broma, por supuesto. Vamos a ver qué nos cuenta hoy meme de libros y de tantas cosas, que ella es una especialista de primer orden. Vamos a ver si, si se pone. Ah, está diciendo que tiene una paella. Oh, hola, meme, y coño, y ¿quiénes vas a invitar a la paella? Porque dependiendo del volumen no da para todos, a ver.
9: Fueron paellos y ya se lo comieron todas.
8: ¿Quiénes se la comieron?
9: César, tú te enteraste que ayer en el Parlamento de Canarias fue un éxito de presentación en que todo el mundo quedó súper contento.
8: Estuve retransmitiendo con Anabel Leal el acto, así que no me digas que no me he enterado.
9: ¿Y qué te pareció?
8: Formidable, formidable todo el mundo.
9: Pues sí, César, creo que es el mejor homenaje que se le ha hecho a Pepa Aurora. Ella, como todos los oyentes saben, es de Gran Canaria, vive en Gran Canaria con familia, como dijo ayer, en Fuerteventura. Y ella pensaba, como dijimos, no, ven a la presentación porque irían dos, tres personas, pero todo el mundo salió súper satisfecho y emocionado.
8: Así bueno, que, y la sala se llenó a tope.
9: A tope, sí. Entonces, tanta la gente del Parlamento, porque los horarios son extraños, que no a las 5 de la tarde, pero fue un exitazo, una alegría, una emoción. Y de verdad que si hay cosas merecidas, pues es ese homenaje que nosotros lo quisimos hacer, y qué mejor lugar que el Parlamento de Canarias. Pepa Aurora estuvo súper bien cuando Ani Orama le dijo, bueno, pues esta es la casa de todos. Dice, de verdad que yo tengo una casa, creo que tengo una casa, dice, pero esta nunca me la he imaginado que fuera la nuestra, pero muy bien estuvo. De verdad que felicitar a Marcial Moreira, de verdad que es un catedrático, una persona con un don de palabra, y hizo pues una presentación magistral. Mucha de la gente que estuvieron allí, pues Marcial le dio clase, y de verdad que salieron, dice, no, ese fue mi profesor, tengo algún libro de él, dice, pero no lo recordaba. Todos los niños, de verdad que un acto para recordar y un acto para repetir, yo creo que por parte de las instituciones, pues que reconozcan la labor de gente que ha aportado mucho a la sociedad, porque ya ella pues ha estado en contacto pues con todas las ya varias generaciones, como se decía ayer, pues desde los padres que van buscando los libros para sus hijos o para sus nietos, y siempre pues te nombran algún libro que en su momento pues leyó de Pepa Aurora, y ahora pues ya lo compran pues para los hijos o para los nietos. Así que es una mujer extraordinaria y una obra pues que quedará y que todo el mundo seguirá leyendo, seguiremos leyendo y disfrutando pues de esos magníficos textos. Así que podemos sentirnos orgullosas porque tenemos grandes escritores, grandes personas, buenas personas, y una de ellas es Pepa Aurora.
8: Pues sí, ¿qué más cosas?
9: Pues qué más cosas, pues nada más, que ahora hay que prepararse pues para mañana a ir a la manifestación a acompañar a todos los niños saharauis, que por cierto se van a llevar todos ese gran libro de Cuenteando con Pepa Aurora, que fue el regalo que les hizo el Parlamento de Canarias. Y de verdad que mañana, como todos los años, esos niños que vienen a pasar aquí esos veranos en paz, pues los vamos a acompañar por las calles de Santa Cruz, y tenemos que acordarnos de estos pueblos que llevan ya más de media vida pues sufriendo porque no pueden estar en su territorio, están en esos campamentos pues de Tindú sufriendo unas temperaturas de más de 50 grados y creo que venir pues estos meses aquí a Canarias pues les da vida, tienen la oportunidad también de que los vean pues hacerse una revisión médica y al menos pues salir de ese entorno pues tan duro, pero vamos a ver si más pronto que tarde, pues pueden volver a su territorio.
8: Pues seguro que sí. Venga, hasta luego, Meme.
9: Hasta luego, adiós.
8: Me pregunta de Yanira si es verdad que tienen la paella esperando.
9: No, estamos esperando, lo que tengo ya es la entrada para el domingo ir a Tejina a las 12 de la mañana a ir a ese festival en ayuda a Cuba, para comprar paneles solares. Todo el mundo tiene que ir allí y el que no puede ir, pues puede comprar la fila cero, ¿vale? Y hacer un ingresito que hace falta porque esa nación que tanto ha dado también se merece ahora que le respondamos, pues aportando pues lo que podamos para que esos paneles solares pues les lleguen y puedan vivir un poquito mejor, ¿vale?
8: Bueno, hasta luego. Bueno, pues un temita musical de Cuba. No estaría mal un tema cubano, Chachi Piruli. Ay, y en eso llegó Fidel, de Carlos Puebla y tantas cosas.

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4: Un conjunto de organizaciones han pedido al Cabildo de Gran Canaria que destine a gasto social el dinero del Estadio de Gran Canaria para el Mundial 2030. Han reclamado en declaraciones hechas este jueves que quien necesita un techo son los ciudadanos gran canarios y no el estadio. Los colectivos han presentado en el Cabildo de Gran Canaria un manifiesto contra el gasto público destinado al Mundial. Las organizaciones reclaman que los recursos públicos se destinen prioritariamente a vivienda pública, plazas sociosanitarias y servicios públicos esenciales. El Ayuntamiento de Las Palmas de Gran Canaria ha decidido no recurrir la tasa de basura, da marcha atrás a esa tasa de basura de Las Palmas de Gran Canaria. El Ayuntamiento ha anunciado este jueves que devolverá el dinero cobrado a los contribuyentes. Solo 9 municipios de toda Canarias concentran más de la mitad de las viviendas vacacionales en el archipiélago. Se trata de los grandes municipios turísticos que reúnen 20.066 alojamientos, mientras que la oferta pública cae casi un 20% en Canarias. Por otra parte, hay que decir que el resto de ayuntamientos, que son la gran mayoría, solo acoge el 47% de las viviendas vacacionales. El Tribunal Superior de Justicia de Canarias exige cambiar una ley franquista que complica los entierros de las personas migrantes que fallecen en el mar. La tragedia humanitaria a bordo de las embarcaciones en la ruta atlántica requiere, según el tribunal, un sistema más eficaz para identificar y enterrar con dignidad a las personas muertas que nadie reclama. Y recuerdan que se trata de una ley de carácter preconstitucional. Alerta en Canarias por una nueva ola de calor con temperaturas extremas. El ministro de Política Territorial y Memoria Democrática, Ángel Víctor Torres, ha asegurado este jueves que no tenía ninguna duda de la constitucionalidad de la ley de amnistía después de que la Gran Sala del Tribunal de Justicia de la Unión Europea haya avalado la ley orgánica de amnistía. El gobierno de Canarias ha descartado activar el semáforo volcánico en Tenerife pese a los enjambres sísmicos recurrentes en el Teide. El Ejecutivo Autonómico asegura que no se dan las condiciones científicas para cambiar el nivel de alerta y garantiza que la seguridad de la isla se mantiene bajo vigilancia reforzada. Bueno, el gobierno de Canarias no ha gastado todo el dinero de los fondos Next Generation. Eso ya es público y conocido. Pues Mariano Hernández Zapata, consejero de Transición Ecológica, pide más plazo para no tener que devolver esos 100 millones que no se ha gastado. Hernández Zapata es el consejero de Transición Ecológica. Ha dicho que confía en que antes de final de año se convoque el concurso eólico marino y se amplíe el plazo de los fondos europeos para las renovables. Nueva Canarias ha hecho público este jueves que comparecerá de manera conjunta en San Bartolomé de Tirajana a las próximas elecciones junto con la organización Hablemos Ahora. La Audiencia de Madrid ha dado luz verde a sentar ante un jurado a Begoña Gómez. El tribunal ha sacado de la causa al empresario Barrabés, pero ha autorizado a enjuiciar a la mujer del presidente del gobierno por tráfico de influencias y por malversación, aunque no por corrupción. Por otra parte, le ha devuelto a Begoña Gómez su pasaporte. El Tribunal de Justicia de la Unión Europea ha avalado finalmente la ley de amnistía como vía para la reconciliación nacional.

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1: Un conjunto de organizaciones han pedido al Cabildo de Gran Canaria que destine a gasto social el dinero del Estadio de Gran Canaria para el Mundial 2030. Han reclamado en declaraciones hechas este jueves que quien necesita un techo son los ciudadanos gran canarios y no el estadio. Los colectivos han presentado en el Cabildo de Gran Canaria un manifiesto contra el gasto público destinado al Mundial. Las organizaciones reclaman que los recursos públicos se destinen prioritariamente a vivienda pública, plazas sociosanitarias y servicios públicos esenciales. El Ayuntamiento de Las Palmas de Gran Canaria ha decidido no recurrir la tasa de basura, da marcha atrás a esa tasa de basura de Las Palmas de Gran Canaria. El Ayuntamiento ha anunciado este jueves que devolverá el dinero cobrado a los contribuyentes. Solo 9 municipios de toda Canarias concentran más de la mitad de las viviendas vacacionales en el archipiélago. Se trata de los grandes municipios turísticos que reúnen 20.066 alojamientos, mientras que la oferta pública cae casi un 20% en Canarias. Por otra parte, hay que decir que el resto de ayuntamientos, que son la gran mayoría, solo acoge el 47% de las viviendas vacacionales. El Tribunal Superior de Justicia de Canarias exige cambiar una ley franquista que complica los entierros de las personas migrantes que fallecen en el mar. La tragedia humanitaria a bordo de las embarcaciones en la ruta atlántica requiere, según el tribunal, un sistema más eficaz para identificar y enterrar con dignidad a las personas muertas que nadie reclama. Y recuerdan que se trata de una ley de carácter preconstitucional. Alerta en Canarias por una nueva ola de calor con temperaturas extremas. El ministro de Política Territorial y Memoria Democrática, Ángel Víctor Torres, ha asegurado este jueves que no tenía ninguna duda de la constitucionalidad de la ley de amnistía después de que la Gran Sala del Tribunal de Justicia de la Unión Europea haya avalado la ley orgánica de amnistía. El gobierno de Canarias ha descartado activar el semáforo volcánico en Tenerife pese a los enjambres sísmicos recurrentes en el TEI. Del Ejecutivo Autonómico asegura que no se dan las condiciones científicas para cambiar el nivel de alerta y garantiza que la seguridad de la isla se mantiene bajo vigilancia reforzada. Bueno, el gobierno de Canarias no ha gastado todo el dinero de los fondos Next Generation. Eso ya es público y conocido. Pues Mariano Hernández Zapata, consejero de Transición Ecológica, pide más plazo para no tener que devolver esos 100 millones que no se ha gastado. Hernández Zapata es el consejero de Transición Ecológica. Ha dicho que confía en que antes de final de año se convoque el concurso eólico marino y se amplíe el plazo de los fondos europeos para las renovables. Nueva Canarias ha hecho público este jueves que comparecerá de manera conjunta en San Bartolomé de Tirajana a las próximas elecciones junto con la organización Hablemos Ahora. La Audiencia de Madrid ha dado luz verde a sentar ante un jurado a Begoña Gómez. El tribunal ha sacado de la causa al empresario Barrabés, pero ha autorizado a enjuiciar a la mujer del presidente del gobierno por tráfico de influencias y por malversación, aunque no por corrupción. Por otra parte, le ha devuelto a Begoña Gómez su pasaporte. El Tribunal de Justicia de la Unión Europea ha avalado finalmente la ley de amnistía como vía para la reconciliación nacional.

0: 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Muy buenas tardes, bienvenidos a un programa más de Sin Tópico, un programa que no se pudo realizar el mes pasado porque coincidía con una importantísima visita que hubo a Canarias, la del Papa León. Fue espectacular el recibimiento que tuvo en las islas y pues nosotros acompañamos también pues que esa visita fuera apoteósica, pues con la presencia de todos nosotros. Me acompañan hoy en la mesa Juan Luis Marín, presidente de la FAP Aguere. Buenas tardes.
1: Muy buenas tardes.
0: Un reciente renombrado presidente de la FAP Aguere.
1: Pues sí, llevamos ya casi unos 20 días ya recién nombrado, sí, correcto.
0: Y con Nuria González, vicesecretaria.
2: Gómez, perdón.
0: Vicesecretaria de la FAP Aguere, también muy buenas tardes.
2: ¿Qué tal? Buenas tardes.
0: Bueno, pues vamos, antes de entrar en materia, creo que tenemos al otro lado el teléfono, vamos a irnos un poquito, me van a permitir un poco que tire y que barra para mis adentros, para mi gente, como dirían muchos. Y es que ayer tuvo lugar en la Plaza del Tranvía de la Cuesta el pregón de la fiesta de la paz y la unión, un pregón precioso, un pregón nostálgico a cargo de la presidenta del Cabildo, de Rosa Dávila. Yo tengo, creo que está al otro lado del teléfono el presidente de la Comisión de Fiestas, Pancho Mesa. Buenas tardes.
3: Hola, buenas tardes.
0: Pancho, un pregón emocionante cuando, por ejemplo, a mí me hace recapacitar algo importante. Una frase que se me quedó clavada en la mente. Uno no es de donde nace, sino donde da sus primeros pasos, donde tienes sus primeros amigos, donde conoces a tu pareja, donde tienes tus hijos. Ese sentimiento está muy arraigado en muchísima gente de la cuesta, ¿no?
3: Sí, sobre todo yo que me crié en la cuesta, que también el barrio La Candelaria, que pertenece al barrio de la cuesta y todo eso. Yo, la verdad, vivo en la cuesta. Yo no soy de la cuesta, vivo en la cuesta. A ver si me entiende, que fue, creo que fue la frase esa. O soy de la cuesta, soy de la cuesta.
0: Soy de la cuesta.
3: Mi vida entera, ya que estoy mayorcito, pues ha sido aquí en la cuesta y barrio La Candelaria, que es mi barrio donde yo nací, me crié malamente, pero estamos vivos, ¿me entiendes?
0: Efectivamente.
3: Y nada, y aquí trabajando por el barrio y haciendo cosas y ya te digo que yo, mientras tenga ilusión y la mente la tenga bien, pues seguiré ahí batallando por mi barrio, que es la cuesta.
0: Todos los que somos de la cuesta, porque yo también digo soy de la cuesta, conocemos a Pancho Mesa. Pancho Mesa es una institución del movimiento asociativo ahí en la cuesta. Él lo ha dicho, empezó haciendo las fiestas en el barrio de la Candelaria. Luego creo recordar, Pancho, que desde el 2004 llevas haciendo presidiendo esa comisión de la fiesta de la paz y la unión, que no solo abarca ahora lo que vamos a hacer en julio de este mes ya, que arrancó ayer, sino has llevado a cabo y has institucionalizado el baile de fin de año y además el baile de mago.
3: Perdón, y la recogida de alimentos también.
0: Efectivamente.
3: Todos los años también, ¿sabes?
0: Efectivamente. Pancho, pero para los que somos foráneos, para los que sean de fuera y demás, ¿cómo se puede? Que aquí tengo dos dirigentes vecinales que llevan años, pero todavía yo le estaba comentando fuera de micrófono a Juan Luis, la edad que ya tú tienes, si tú la permites, tú mismo la dices. ¿Y cómo aguanta uno tantos años arreando por su barrio, arreando por su gente?
3: Bueno, Susi, te lo digo porque yo tengo ilusión, tengo mi cabeza, la tengo bien amueblada, ¿sí me entiendes? Pero ¿qué pasa? Que yo he brindado a montones de gente, ¿eh?, sobre todo gente joven, para que me releven, porque ya llevo yo, de, como diste tú la fecha, hasta el año 26, y todo tiene su principio y su fin, ¿no? Pero nadie quiere comprometerse a hacer su fiesta del barrio, ¿no? Que esto es un barrio muy importante, de 26.000 habitantes, que es la cuesta. Y va, bueno, si tú estuviste anoche ahí, creo que estuviste, ¿sí?
0: Sí.
3: Viste la seriedad que le damos a la fiesta, ¿no? No nada de al estilo compadre ni nada, sino seriedad, todo bien organizado, todos los temas. ¿Que se cometen errores? Claro que sí, porque el que hace algo se equivoca. Pero ya te digo, yo estoy tantos años en la fiesta porque nadie quiere coger la fiesta, porque saben que esto hay que tener responsabilidad, seriedad, honradez, todo eso, vamos, tiene que tener todas esas cualidades, tiene que tenerlas. Entonces la gente, por lo visto, no quiere responsabilidades de eso, ¿no? Porque gracias también a las instituciones tenemos las puertas abiertas en todos sitios, y eso quiere decir que trabajamos seriamente, no Pancho solo, sino el equipo de Champions que yo tengo alrededor mío, ¿me entiendes lo que te digo? Así que por eso estoy tanto tiempo, yo ya mi edad, que tengo ya 82 años, que no me da vergüenza decirlo, ojalá todo el mundo llegara a esta edad y brindaran con champán. Llegué a 82 años, ¿me entiendes lo que te digo? Entonces ya te digo, yo tengo una ilusión terrible, quiero a mi barrio. Yo anoche, cuando oí el pregón, sé que se quedaron muchas cosas atrás, tanto del barrio La Candelaria como en la cuesta. Por ejemplo, la venta de tu abuela que la tenía frente al colegio Don Antonio, cuando venía la gente con los, que es verdad, venían con una bolsa y ponerse los zapatos a la orilla de la carretera, porque todo eran barro, era todas las calles y todo eso. O sea, que yo nacido y criado en la cuesta, tengo historia para nunca acabar, a ver si me entiende, ¿no? Entonces ya te digo, la ilusión es la que me engrandece a mí y la comisión de fiesta que tengo, claro, que yo siempre los pongo por delante a todos.
0: Pancho, para ir terminando y a ver si un día te vienes con nosotros y nos cuentas toda esa historia de la cuesta y más gente, me gustaría un programa con gente antigua de distintos distritos de La Laguna que nos cuenten sus historias, sus andanzas, que sería precioso, segurísimo. Vamos a resumir rapidito, pues los actos más importantes que se van a celebrar en la cuesta en las dos próximas semanas.
3: Bueno, mira, ya empezando por hoy que quedamos fuera porque teníamos una exposición de barcos aquí de Los Valles que se ofrecieron, se lo pedimos, lo pusimos en el programa, le pedimos el logotipo, lo pusimos en el programa y resulta que al final no cumplieron, no vinieron. Porque llamaron de fiesta para concretar, porque eso hay que arrastrar con ellos con unas grúas y todo eso. Entonces, bueno, no quiero hacer crítica porque no me gusta. Todos los equivocamos y no quiero hacer crítica, pero hemos quedado mal con la gente porque la gente ha venido esta tarde a ver la exposición de barco y no están los barcos aquí. Bueno, pero eso...
0: Otro año estarán, seguro.
3: Exactamente. Yo no quiero hacer crítica ni nada de eso porque me dirán la gente que soy un resentido. No, yo no soy resentido. Al revés, cuando se da una palabra hay que cumplirla y ya está. Y nosotros hacemos un programa y tenemos que cumplir el programa siempre y cuando sea fuerza mayor que no se pueda celebrar un evento, ¿me entiendes? Pero yo te digo, y después, pues bueno, mañana por ejemplo empezamos con la ruta zarcera, que tiene que venir todo por la noche vestido de blanco. Eso es mañana viernes. El sábado tenemos para mí el día más grande de la fiesta, que es la fiesta de los mayores. Vamos a Candelaria, van a ver a los que quieran ver la patrona de Canarias, van allá a Candelaria, regresan y al regreso le tenemos el almuerzo preparado en la plaza de la iglesia, porque este año cambiamos de la plaza del tranvía a abajo a la plaza de la iglesia. Y por la noche tenemos una verbena con dos orquestas, perdóname que no me acuerdo de la primera orquesta que va a actuar, actúa a las 10 de la noche, pero a las 2, a las 12 de la noche actúa el Morocho, ¿no?
0: El Morocho y la Latin...
3: Con su grupo musical, con la orquesta.
0: Con la Latin Brother.
3: Y sus bailarinas y todo el tema. Y después el domingo tenemos, que es novedad este año también, tenemos la feria ahí de
0: artesanía.
3: De artesano, tenemos, entre eso, traemos castillos hinchables, y a las 8 de la tarde, pues verán, el que quiera venir, que hay una pantalla gigante, a ver la final de la Copa del Mundo entre España y Argentina, ¿no? Y ya la otra semana, perdona que no me acuerde bien.
0: Vale, yo te la resumo rápido. El día, el jueves 23, la gran gala de elección de la reina de la fiesta y la princesa infantil. Y el viernes 24, la gran noche transgresora, la gala drag queen. Y el último, uno de los actos más importantes, el domingo en la mañana, el domingo 26, será la procesión de la paz y la unión. Pancho, te repito, te agradezco un montón que hayas entrado con nosotros. Te invito a ese programa que vamos a intentar organizar con personas así ya de una edad que llevan luchando por sus barrios.
3: No me llames viejo.
0: Yo he dicho de una edad.
3: Si te lo dije, te vas a agarrar ahora en eso. No me llames viejo.
0: Pancho, lo dejamos. Escúchame, lo dejamos de una edad con un espíritu muy joven. Que ya quisieran muchos jóvenes tener ese espíritu, ¿eh?
3: Eso es lo que tengo, que tengo ilusión. Pues mira, yo las gracias se las tengo que dar yo a ustedes por darme voz y que la gente sepa lo que hay en la cuesta, ¿no? Los actos que hacemos durante el año, el baile mago, ¿quién iba a decir que la cuesta, un baile mago, vengan 1.700 o 1.800 personas como vinieron este año? El fin de año me engrandece a mí ver a la gente con su traje de noche, su smoking y todo, vienen a la Plaza Tranvía a pasarlo bien, como llevan muchos años, o sea, que no hemos tenido nunca un problema. Ojo, eso no quiere decir que mañana pueda haber algún problema, ¿sabes? De los que tengan una copita de más, lo que sea, pero nunca ha habido nada, ni un swing, no en la cuesta.
0: Pancho Mesa, muchísimas gracias por haber participado este ratito aquí en nuestro programa, en Sin Tópico. Seguro que nos vamos a ver pronto, pero esperemos tenerte como invitado en un próximo programa. Muchas gracias, Pancho.
3: Gracias a ti y a los compañeros que te acompañan ahí, ¿vale?
0: Bueno, pues seguimos el programa, pues Juan Luis. Nuria, lo habíamos dicho, se han celebrado unas elecciones después de un proceso electoral donde no hubo sino una plancha, la cabezada por Juan Luis, que salió elegida. Y como sé que Nuria tiene un acto después y bastante le vamos a agradecer muchísimo que estuviera con nosotros, vamos a adelantar un poco lo que teníamos en nuestro guión. Y me voy a ir a una actividad que se llama Dinamización Vecinal San Cristóbal de la Laguna. ¿Nos vas a explicar eso, algo que se está realizando o se empieza o se va a realizar en la FAPA Guérez?
4: Sí, es una actividad interesante porque, como indica el nombre, lo que se intenta es dinamizar pues todos los centros ciudadanos del municipio y las actividades que se desarrollan en ellos. Entonces se ha podido contratar una persona que va a visitar esos centros ciudadanos y va a interesarse por todas las inquietudes que tenga cada uno de ellos. Ese proyecto va a estar en vigor 6 meses, acaba de empezar, lleva 15 días más o menos, y se ha contratado una persona, Dani, que ya lo conocíamos de otro asunto, ha estado trabajando en la FAPA Guérez, no con este proyecto, sino con otra actividad, y estamos ahí ilusionados. Entre otras cosas, se va a hacer también, se va a intentar hacer una especie de base de datos donde se pueda tener todas las actividades que se realizan en los centros, porque muchas veces...
5: Es como hacer un diagnóstico del movimiento vecinal actual.
4: Sí, cuando a lo mejor cuando llegas nuevo al barrio no sabes dónde, cómo moverte, que quieres hacer actividades pero no sabes cómo, ¿no? Entonces, pues una forma de intentar que la gente tenga acceso a todas las actividades que se desarrollan en el municipio es pues a lo mejor haciendo una especie de base de datos que contenga toda esa información.
1: Y luego también un tema muy muy importante de esta actividad, que está patrocinada también y colabora la Consejería de Participación Ciudadana del Ayuntamiento de San Cristóbal de la Laguna, es que desde hace una semana y en los próximos 6 meses, y ojalá que dure pues bastante más, vamos a tener un administrativo trabajando en el local de la FAGERE con las puertas abiertas a cualquier vecino y vecina de la Laguna que necesite arreglar un trámite burocrático o que necesite cualquier cosa, cualquier tema personal que esté vinculada con cualquier administración pública. Y va a estar lo que es la oficina de la FAGERE con el administrativo, va a estar con un horario de lunes, martes y miércoles de 9:30 a 12:30, y los jueves y los viernes de 4 a 7. Y durante ese horario, pues tenemos una persona ahí dedicada a todos los vecinos y vecinas de nuestro municipio. Y la verdad que una...
5: Recalquemos que es muy importante, no solo va a apoyar o asesorar a las asociaciones federadas o no federadas.
1: Correcto.
5: Que quieran información, sino el ciudadano a pie, que a veces ya nos estamos metiendo, lo hemos dicho mucho en lo que pues el internet, que todo está digitalizado, que tal, que hay muchas personas mayores que no están preparadas, que no lo saben, que no saben cómo recurrir, o la burocracia es tan amplia ahora mismo, es tan difícil, que es importantísimo que cualquier ciudadano que nos esté oyendo, repitamos el horario, puede ir a la federación, repitamos exactamente dónde está también la federación, y tendrá esa persona que la va a asesorar.
1: Correcto, sí, pues el horario, lunes, martes y miércoles de 9:30 a 12:30, los jueves y viernes de 4 a 7. Estamos en la Plaza La Milagrosa, en el túnel que hay al lado de Cascomber, famoso Cascomber, sí. En el túnel, en el local de la FAGERE. Y recordar una cosa muy importante, un tema muy importante, que no solamente para vecinos y vecinas o asociaciones colectivos vecinales, puedes tener un colectivo, un grupo de teatro o un grupo de una ONG en defensa de los animales, que sin problema ninguno puede ir allí y ser asesorado por la FAGERE sin problema.
5: Cualquier movimiento comunitario, asociativo, da igual de la índole que sea. Pues lo tenemos todo muy claro. Entonces, nos vamos a retrotraer y vamos a empezar cuando se convocaron estas elecciones para elegir presidente o junta directiva. Más bien, sí. ¿Qué se elige? ¿Presidente o junta directiva?
1: Se elige presidente. Entonces, vale. Hace aproximadamente unos 2 meses y medio se empezó la convocatoria. Se anunció todo el proceso electoral, hubo un periodo de que podían presentarse diferentes planchas, nada más que se presentó la nuestra, la liderada por mí en este caso. Hemos aumentado de 8 componentes en la última legislatura, la última junta directiva, hemos pasado a 11. Decir una cosa muy importante, que el 75% de la junta directiva son mujeres. Y eso es muy importante.
4: Ah, bueno,
1: eso,
4: aunque no se vea.
1: Es importante.
4: Sí. Totalmente, totalmente.
1: Exacto. Y luego tenemos una representación de los 6 distritos y hay representación tanto del mundo vecinal, cultural y social. Entonces, seguimos trabajando por el municipio y abierto a todo lo que haga falta.
5: Es decir, es una plancha absolutamente integradora. No solo, como tú dices, que hay una representación de cada uno de los distritos. 6 distritos son los que componen el municipio, ¿no?
1: Seis distritos.
5: Seis. Bueno, sino que la diferencia de género en este caso es ampliamente mayoritario. Por fin las mujeres se integran, las mujeres saben que son capaces, que lo somos, y mucho, y que pueden estar también ahí liderando equipos, liderando proyectos, y es importante. Yo recuerdo esa... Seamos realistas, esa FAGERE cuando empezó, donde la presencia de la mujer era prácticamente mínima.
1: Pues sí, era nula, vamos a decirlo así, no era mínima, era casi,
4: inexistente.
1: Decir también que en los 3 últimos años, un dato muy importante, es que hemos pasado de 42 colectivos federados a 57 que somos actualmente. Y en la última semana hemos recibido llamadas de colectivos de municipios que se quieren unir a la FAGER. Entonces, pues se nota, o está mal que yo lo diga, pero bueno, es un trabajo que se está haciendo que está dando su fruto. Y ahí se nota la labor de todos los compañeros. Esto no es un presidente, somos un equipo y aquí estamos para lo que haga falta siempre.
5: Yo, que he vivido o he hecho, llevo haciendo programas para dar la voz a los vecinos, incluso de la federación, hace ya muchos años, he vivido como varias etapas, ¿no? Ese inicio del movimiento asociativo, de la FABAGERE, de cómo importaron, pues, lo que hacían en La Laguna a muchos municipios del resto de las islas, incluso a municipios de la península y todo. Pero hubo una época, coincidiendo a lo mejor con la pandemia y demás, donde yo misma daba muchas veces la voz de alarma y yo decía que el movimiento asociativo en La Laguna había entrado en la UCI o en la UBI.
1: Correcto, sí, yo lo viví. Yo estaba ya en la FAGER, en aquella junta directiva, que yo era vocal. Y literalmente la FAGER se estaba hundiendo.
5: No solo la FAGER, el movimiento asociativo en La Laguna.
1: El movimiento,
5: ¿verdad?
1: Asociativo. Yo estaba en la FAGER y en la Asociación de Vecinos de Barrio Nuevo como presidente. Y luego unos cuantos compañeros y compañeras más llevamos la filosofía, por ejemplo, que tenemos en barrios como La Cuesta, como Barrio Nuevo, por ejemplo, en este caso, que es abrir el centro. Abrir la asociación o la federación, en este caso, a todos. No tenemos que cerrar puertas a nadie, sino abrir. Y que ya cada uno que dé su trabajo, y si no quiere participar más, pues no hay ningún tipo de problema. Pero no cerrarle las puertas a nadie, porque si no, la asociación o la federación se hundirá poco a poco, lamentablemente.
5: Es que esa filosofía, a lo mejor antigua, es verdad que antes venga la asociación de vecinos, es que los tiempos han cambiado. Sí. Antes tú ibas y peleabas, lo hemos hablado mil veces, por asfaltarme la calle, por ponerme el alcantarillado, por ponerme esto, y el alumbrado bien, pero los tiempos han cambiado. Sí. Y esas no son las primeras necesidades. Quitando el asfaltado, que es prioritario en muchos sitios,
1: claro.
5: Quitando el aparcamiento, que se ha convertido en primera necesidad en el municipio, las cosas han cambiado y las necesidades han cambiado.
1: Correcto.
5: Y entonces, ahora, aún, desgraciadamente, yo lo tengo, cuando tenemos que alabar las cosas que funcionan, lo decimos, pero tenemos que ser críticos también con esos movimientos asociativos vecinales que están a la antigua, que todavía se creen dueños y señores y amos del salón que me han dado, y que no, y que cierran el coto a quién mando
1: es
5: yo.
1: Es que se está acabando esa época de que el local es mío y no quiero a nadie. Pues se tiene que acabar, porque al fin y al cabo el centro ciudadano es municipal y es de todos los vecinos y vecinas, no solamente de un colectivo de 4 o 5 personas que hacen lo que ellos quieren. Ahora tenemos la filosofía, por ejemplo, en la FAGER o en la Asociación de Vecinos de Barrio Nuevo, en la Cuesta, que tenemos que defender tanto al vecino y vecina con sus problemas en las aceras, como un colectivo de teatro que necesita un local para meter su atrezo y tenemos que trabajar porque lo tengan, un ejemplo. O porque tengan centros o locales culturales que el ayuntamiento les ayude para tener sus actividades. O tenemos que defender y ayudar a Defensa Animal Tenerife, lo digo porque es el colectivo más cercano que tenemos en la FAGER, para que le den subvenciones y puedan tener una labor, por ejemplo, en las gallinas en los barrancos que están abandonadas y necesitan un colectivo que las recoja, las lleve a un santuario y todos estemos contentos, porque al fin y al cabo es una labor que hacemos voluntariamente.
5: El concepto de abrirnos, de ya quizás no lo podemos llamar movimiento vecinal, sino movimiento comunitario.
1: Correcto. Ahora ya es más un movimiento asociativo, comunitario, de la vecindad, porque estamos acostumbrados a decir vecindad.
5: Porque
1: pero ya
5: en definitiva
1: todo...
5: somos vecinos,
1: exacto,
5: que vivimos
1: tal,
5: pero no es el concepto. Menos mal que muchos hemos cambiado, es que hemos cambiado todos, creo que ese concepto, y eso ha hecho que el movimiento asociativo de La Laguna haya salido de la UBI para convertirse otra vez en un gran referente de Canarias, De poder institucional, ¿no?
1: Exacto, ahora mismo seguimos siendo, estamos recuperando el ser un ejemplo en el movimiento vecinal a nivel de Canarias, pero tenemos que abrir las puertas. Yo les digo a los dirigentes vecinales o de cualquier otro colectivo que abran las puertas, porque el secreto es abrir las puertas y traer gente.
5: O
1: no
5: abrir la mente.
1: Abrir la mente, correcto.
5: Abramos la mente para... Es que lo hemos vivido. Por ejemplo, Nuria viene pues del mundo del teatro.
4: Efectivamente.
5: Y al final es una luchadora nata dentro del movimiento asociativo, la sí, mujer. Sí. Está dando el callo ahí, su tiempo, su eso, su experiencia, su inteligencia.
4: La búsqueda
5: para
4: de recursos,
5: el beneficio de todo.
1: Sí, sí. Hoy, por ejemplo, estábamos hablando hace un momentito de que, por ejemplo, en los días de la vecindad, antes, sí, era inimaginable que un grupo de teatro fuera a tener un espacio en la actuación musical desde la vecindad.
5: Efectivamente.
1: Correcto. Ahora no, ahora estamos hablando de qué tiempo va a tener, qué van a hacer, porque es un colectivo más de La Laguna y es un colectivo más que quiere, que son voluntarios y voluntarias, que les gusta hacer lo suyo y ahí estamos para ayudarle.
5: Vamos a, creo que Nuria te tenías que ir.
4: Sí, me tengo que marchar, lo siento, pero...
5: Te doy tu último minuto ahí si quieres aportarnos algo más o simplemente te despides. Te agradecemos un montón que hayas estado hoy con nosotros.
4: Y nada, simplemente decir eso, que el movimiento asociativo está ahí, que seguimos luchando, que estamos contentos con la nueva actividad que lleva un poquito y que va a ser muy interesante para todos los colectivos, que los federados y los no federados. Y que nada, que están 6 meses por delante, donde está la oficina abierta, que también me parece muy importante, porque sabes que está todos los días abierta. Antes, bueno, cuando no hay personas trabajando, sino voluntarios, pues vamos cuando podemos, claro, cuando puedes, tienes un rato, vas. Pero ahora hay una persona fija allí que va a estar en un horario, el que ha dicho Juan Luis. No lo quiero repetir otra vez porque ya me parece cansino. 3 días de mañana y 2 días de tarde. Y nada, que para adelante, ahí estamos y lo que necesiten. Y yo me voy corriendo que tengo prisa.
5: Bueno,
4: gracias.
5: Seguro que te volvemos a ver.
4: Seguro, seguro.
5: A lo mejor presentando un nuevo libro. Nunca
4: pues ahí está. Tengo una novelita.
5: Cubierto, una compañera, una magnífica escritora, entonces.
4: Gracias. Tengo una novelita que tengo en un concurso. A ver, y si no, se falla el 30 ahora de junio. Si no gano, porque si gano me la imprimen ellos, si no gano ya la imprimo yo.
5: Pues perfecto,
4: vamos para allá.
5: Esperando bueno, con los brazos abiertos.
4: Adiós, gracias.
1: Venga.
5: Juan Luis, antes de meternos en el futuro, hay algo que por fin, ayer tuve la oportunidad de felicitar, porque creo que es uno de los artífices. Yo sé que viene de tiempo además, pero hay que poner las cosas en su medida, en su justa medida. Y tuve la oportunidad de felicitar a Fran Hernández, concejal de Participación Ciudadana, porque por fin, después de 13 años, se ha aprobado el nuevo reglamento de participación ciudadana del municipio de La Laguna.
1: Pues sí, la semana pasada estuvimos en el pleno, en el ayuntamiento, apoyando que ya por fin tengamos un reglamento de participación ciudadana. Llevamos meses, nosotros desde la FAGERE, sentándonos casi toda la semana con el concejal de participación ciudadana y la técnico. Y sí, ya por fin, aunque... Me duele decir también, hay cosas que...
5: Las cosas hay que decirlas,
1: sí,
5: claras,
1: me duele decir
5: claras y concisas.
1: Que me hubiera gustado que fuera por unanimidad, que lamentablemente parece que hay grupos, otras federaciones o partidos políticos que como llegan ahora tiempos
5: de elecciones,
1: pues votan en contra o se abstienen simplemente porque alguien se lo manda. Pero no piensan que llevamos sin reglamento de participación ciudadana muchos años. Entonces, en vez de criticar, en vez de intentar echar por tierra un trabajo de años y últimamente en los últimos meses de un trabajo constante, en vez de sentarse, vamos a hablar, vamos a construir, pues simplemente llegan, no me gusta, me voto en contra y adiós, muy buena. Entonces, esas cosas... Pues duelen. La FAGERE intervine en nombre de la FAGERE y por supuesto apoyamos el nuevo reglamento de participación ciudadana, que puede tener fallos, se puede seguir trabajando, es un documento
5: abierto,
1: está vivo y como comenté en el pleno, tenemos que tenerlo. Hemos votado por parte nuestra que estamos a favor y que sigamos trabajando en él, no decir no porque no me interese, sino tenemos que seguir trabajando. Y ya por fin quiero felicitar al concejal de Participación Ciudadana por el gran trabajo que ha tenido estos últimos meses, y porque nos llamaba para decir vamos a reunirnos y vamos a seguir trabajando, y ya por fin ya tenemos.
5: Es que está claro que un reglamento de participación ciudadana tiene que contar también con la voz de los vecinos, no es solo el técnico, el político y sin escuchar a nadie, porque al final es un fracaso. Claro que todo es mejorable en esta vida.
1: Claro.
5: Yo no he tenido la oportunidad de leerlo, ustedes me imagino que sí, porque han profundizado y ahora podemos sacar algunas conclusiones, pero tú lo has dicho, lo más importante, ese concejal que los ha llamado y que les ha dicho, vengan a hablar, vamos a ver, ustedes habrán aportado, no solo ustedes, me imagino,
1: abierto
5: a todo el mundo, otros colectivos
1: otras federaciones presentaron alegaciones que algunas fueron atendidas también y se cambió, pero lo muy importante es lo que se dijo en el pleno, que no estaba cerrado, que este documento que está aprobado ya, vamos a seguir trabajándolo, y si hay cositas que hay que cambiar, se cambian. Lo dejaron abierto para eso, pero que ya por fin tenemos algo que no teníamos desde hace bastantes años.
5: Tenemos una base, y lo más importante de este reglamento, me imagino, que sirve para dar en su justa medida voz a los vecinos en los plenos,
1: sí,
5: por ejemplo.
1: Sí, a ver, y ahora van a tener más voz, porque ahora cualquier vecino y vecina, bajo un criterio del propio ayuntamiento y los técnicos, van a poder intervenir en los plenos, igual que una federación, igual que una asociación de vecinos, va a poder intervenir en el pleno, y lamentablemente había colectivos o federaciones que no querían eso, querían o interviene mi federación o mi asociación de vecinos, o no es justo que un vecino o una vecina intervenga. Entonces había cosas que uno no entendía. ¿Nos abrimos a la participación ciudadana?
5: Es lo que estábamos hablando. O abrimos nuestra mente.
1: Exacto.
5: Y dejamos de pensar que somos los dueños y señores del cotarro, del castillo,
1: o
5: no,
1: de la
5: señor. Que los vecinos somos todos.
1: Correcto.
5: El que está federado como el que no lo está.
1: ¿Cómo que no?
5: El que cree en el movimiento asociativo como el que no lo cree.
1: Exacto, correcto. Y hay representantes vecinales que parece que decir que pueden intervenir los vecinos y vecinas de La Laguna en un pleno es como quitarle poder, y no es ayudar tanto a las asociaciones de vecinos, a las federaciones, en dar su punto de vista en diferentes problemas que puede tener el municipio. Y ahí estamos.
5: Me está dejando un poco de piedra asombrado.
1: Ya, pero eso fue lo que se vivió. Entonces también nos dolió que hubieran partidos políticos que votaron, se abstuvieron, o alguno que hay que se pusiera en contra. Entonces no entendimos por qué, y luego le preguntamos directamente a ese político, dice, no, es que tenía unos colectivos que han hablado conmigo y no estaban de acuerdo. Bueno, pues digo, respetable, pero si es una cosa que lo han hecho las asociaciones, las federaciones, junto con los técnicos municipales,
5: hay que argumentar mejor.
1: Hay que argumentar, no decir porque me lo han dicho. Eso no, hay que argumentar las cosas. Y gracias a Dios se votó y salió para adelante el reglamento de participación ciudadana. Pero bueno, que hay que tener apertura de mente. Eso es lo que vimos allí.
5: Es que volvemos a lo dicho, que hay asociaciones o entidades que parece que no quieren dar un paso adelante.
1: No.
5: Que preferían a lo mejor ver cómo el movimiento asociativo que estaba en la UBI, pues a lo mejor terminara de morir. Que esos señores, los que me están escuchando, solo beneficia a alguien, y es al político. Hablamos claro.
1: Exacto.
5: Ese político que ya no tiene quien le pare, quien le critique, quien lo frene, quien le diga, por ahí no.
1: Sí, sí, sí.
5: Sería muy feliz gobernar así.
1: Si tienen su postura sobre el reglamento, ¿por qué cuando se ha convocado reuniones durante estos dos últimos meses para trabajar sobre él no ha aparecido? Sino que llega, y no solamente una. En dos meses hemos tenido reuniones unas 5 o 6 veces, que no, si no me recuerdo mal. Y no aparecer, sino el último día en el pleno para votar en contra, o para decir este reglamento no me gusta, sin decir una es por qué, pues eso ya deberían de cambiar ciertos dirigentes vecinales y políticos.
5: Es que destruir es más fácil que construir.
1: Exacto. Y lamentablemente, bueno, lamentablemente no, es una democracia. Vienen ahora tiempos de elecciones próximamente, en mayo del año que viene, y algunos pues se aprovechan de eso para no saber diferenciar lo que es el movimiento vecinal de lo que son los partidos políticos. Y el dirigente vecinal está para luchar por el vecino y vecina de su territorio, de su zona, o si es de una federación, pues de lo que abarque su colectivo.
5: Volvemos a lo mismo, siempre nos dicen lo típico, no, porque ustedes están manipulados por estos partidos. No, no, señores, es más fácil construir hablando y dialogando. Y está claro que el que gobierna en ese momento es el que tiene el poder, no solo económico, sino institucional, sí, o el que nos puede abrir puertas. Y más vale llevar una línea constructiva y de diálogo, sí, que en un enfrentamiento. Eso no significa que tú estés con un partido o con otro. Yo recuerdo, un gran referente para mí, por supuesto, fue mi padre, que fue un grandísimo dirigente vecinal durante 50 años de su vida, hasta que falleció. Y incluso nosotros a nivel un poco particular le decíamos, Trino, ¿qué chaquetero eres? Y dice, no, yo no soy chaquetero. Yo tengo que estar con el que gobierna en ese momento, por el que me puede arreglar la asociación, puede arreglar esa calle,
1: exacto,
5: o puede arreglar ese contenedor.
1: Es que siempre tenemos que, como digo yo, sentarnos, negociar. Y si tenemos que dar un palo, lo damos, pero lo que no, tenemos que llegar hasta la última consecuencia antes de buscar un palo o decir no, sino negociar, sentarnos, trabajar. Pero es que hay algunos que no quieren hacer eso, sino simplemente porque ven al concejal o ven al alcalde con su idea, decir no. Entonces, nunca avanzamos. Y así estábamos con un reglamento que parecía que algunos querían seguir igual, sin reglamento, y gracias a que en el pleno de la semana pasada se votó y ya por fin tenemos reglamento de participación ciudadana.
5: Madre mía, si esto es así, cuando llegue el momento de avanzar en los presupuestos participativos, que yo hoy he leído una noticia de cómo han salido adelante el presupuesto participativo en Santa Cruz, donde, pues no sé, ciento y pico, casi 200 vecinos aportaron sus ideas y han sido aprobadas. Sí. Es decir, es importantísimo, es que hay, correcto, que abrirlo, repetimos, de mente. El ciudadano tiene que tener voz,
1: exacto,
5: y da igual que esté federado, que no esté federado, que sea un ciudadano a pie. Cualquier ciudadano a pie puede tener una idea magnífica que beneficie a su barrio o a su calle.
1: Exacto, y por eso nosotros, la postura nuestra de la FAGERE fue apoyar el reglamento. Nosotros realizamos alegaciones, tuvimos tres alegaciones que nos sentamos, le dijimos a los técnicos y al concejal, mira, hacemos estas alegaciones por este motivo. Fueron aprobadas por los técnicos, se cambiaron y seguimos adelante. A otros colectivos se les dijo, vamos a reunirnos y no aparecen hasta el último momento en el pleno, lo que estaba comentando antes. Y así no podemos seguir. A ver, yo entiendo, que ya lo he visto en los 16 años que llevo en el movimiento vecinal, que cuando se acercan unos meses antes de unas elecciones, pues ya todo cambia. Ya,
5: exacto.
1: Ya no es trabajar, sino si me apruebas esto es porque tú eres de este partido, y si no me la apruebas es que eres del otro. Entonces, ¿qué pasa? ¿Que ahora porque queden 7 u 8 meses para unas elecciones no trabajamos? ¿No hacemos nada?
5: ¿Sabes lo que pasa? Que yo ahí pienso, tanto el político que piensa que hay afinidad, como ese vecino que, nada, que tú eres de aquí, flaco favor nos hace al ciudadano, no, porque se piensan que tenemos muy poca inteligencia. Yeah. Yo creo que los ciudadanos somos lo suficientemente autónomos e inteligentes y tenemos nuestra propia personalidad,
1: sí,
5: para nuestras convicciones políticas, cada uno las tiene, a foro interno, y eso es indiscutible. Pero el que se compromete a trabajar por una ciudadanía, lo hace con compromiso y dejando al margen incluso sus ideales políticos.
1: Exacto. De todos los años que yo llevo en el movimiento vecinal, cada uno tiene su, lo que acabas de decir, cada uno tiene su idea, pero cuando estás representando a vecinos y vecinas de un colectivo o una federación que está representando a los 6 distritos de La Laguna.
5: Nos conocemos, Juan Luis, hace más de 20 años. Jamás te he preguntado, oye, ¿a qué vota? Ni tú me lo has preguntado,
1: exacto,
5: a mí.
1: Exacto. Es que,
5: con todo, ni con Justo, ni con gente que llevan 40 años en esto, nunca, los que estamos nosotros, los que de verdad siempre aportamos, exacto, algo, nunca nos preguntamos a quién votan, sino, oye, tú dos a una para luchar,
1: sí,
5: lo
1: sí,
5: que
1: sí,
5: podemos agarrarle al ayuntamiento, al político. Entendemos que el político está a nuestro servicio.
1: Correcto.
5: No nosotros al de ellos.
1: Sí, eso es así. Lo que pasa es que eso, hay algunos que no lo entienden, y si uno, y si la FAGER va a apoyar el reglamento es porque está con el partido político. Y no, la gente lo que tiene que ver es que llevamos 2 meses en que hemos tenido reuniones toda la semana, casi toda la semana hemos tenido reuniones, llevamos 3 alegaciones, nos hemos sentado con los técnicos, mientras que otros pues no aparecían a esas reuniones, simplemente el último día en el pleno para quejarse. Y ahí es donde está la diferencia. Ahí.
5: Es que confunden las cosas. Yo puedo tener amigos, es que presumo de haber tenido amigos, de haber ido a cenar a casa de políticos, que sí, considero mis amigos, pero de distintos signos, desde el Partido Socialista, Coalición Canaria, a Izquierda Unida en su momento, que también lo tuve. Que yo miro a las personas, es que ni siquiera miro las siglas, miro a las personas.
1: Sí,
5: y estoy
1: sí,
5: en
1: sí.
5: mi derecho de tener, considerarlos mis amigos.
1: Exacto.
5: Pero ellos saben que yo soy cañera. Más de claro. uno viene a mí y me dice, oye, ¿cómo lo estamos haciendo? Porque tú sí eres crítica con nosotros. Tú nos vas a decir la verdad.
1: Sí, sí, sí.
5: Eso es el respeto que yo me he ganado con ellos.
1: Cada uno tiene su historia y cada uno lo avala los hechos que lleva uno trabajando desde hace 16 años en el movimiento vecinal. Y ahí estamos.
5: Que es que hay políticos que son buenas personas.
1: Claro. Y que trabajan,
5: claro,
1: hay otros que no trabajan, pero eso...
5: Como los tratamos durante tantos años, porque
1: Exacto.
5: muchos llevan también toda una vida, los tratamos durante tantos años, es normal que sí. los apreciemos. Es normal que tengamos, no sé si afinidad, pero cariño, respeto
1: sí, sí,
5: y demás.
1: Sí, sí.
5: Y eso no significa... que seas una vendida de un lado o de otro.
1: Es que,
5: no sé,
1: a ver, llega a ser tan difícil ya el movimiento vecinal, llega a ser tan difícil...
5: El movimiento asociativo, ya, ahora mismo.
1: El ser presidente, por ejemplo, de una asociación de vecinos o de una federación, llega al punto de que, por ejemplo, ves a un concejal que ha sido... que es amigo tuyo porque lo conoce desde hace muchos años...
5: Y que además salió del movimiento
1: exacto,
5: asociativo, por
1: exacto,
5: ejemplo.
1: Exacto, y te invita a un café... O yo los quiero invitar a un café y es una cosa tan difícil porque ya la gente, mira, se está tomando el café con un concejal. Yo digo, pero es que nos conocemos de hace 20 años.
5: Efectivamente.
1: Entonces, ¿qué pasa? Que porque yo sea presidente, un ejemplo, de la FAGER y el concejal de Participación Ciudadana, no puedo yo tomarme un café. Pues tenemos que tener cuidado hasta con eso ya últimamente, lamentablemente.
5: No, pero bueno. Es triste, pero bueno, algunos ya llegamos a una etapa de nuestras vidas
1: exacto.
5: que ya creo que...
1: Que ya no da igual.
5: Que no da igual, que a ver, yo puedo tener, repito, todo el mundo tiene derecho a tener su afinidad política o lo que tú quieras.
1: Sí.
5: Sin menoscabar tu esfuerzo y tu lucha
1: exacto.
5: contra eso. Y yo puedo defender los colores de un partido político, pero ser muy crítica con ellos, que,
1: sí,
5: lo,
1: sí, sí,
5: que
1: sí.
5: lo he sido y lo soy.
1: Exacto.
5: Soy la primera que salgo ahí, pues esto no me gusta, vota y yo, ellos lo saben.
1: Correcto, correcto.
5: Soy muy crítica con tal. Y alabo a las personas, yo qué sé, repito, que puedan ser de otra afinidad. El que me conoce hace años, y hay políticos que me conocen hace años y no he dicho eso, saben que lo que estoy diciendo es verdad, pero es que lo creo en gente como tú,
1: sí.
5: gente como Paco, como Justo, como tal. Que por encima de todo ponen el movimiento asociativo a esa afinidad política. Es más, aprovechan a lo mejor esa afinidad política para ser cañeros.
1: Sí. Yo solamente doy un ejemplo, si la cosa funciona o no. La FAGER en los últimos 3 años han pasado de 42 colectivos a 57. Hemos pasado de 8 miembros de la Junta Directiva, hemos pasado a 11. Con esos datos ya está avalando que hay un grupo de trabajo que está haciendo las cosas bien.
5: Y colaboradores un montón, que
1: exacto.
5: estamos aquí dispuestos a echar una mano
1: exacto.
5: cada vez que nos lo piden
1: pues sí.
5: y demás. Bueno, pues mira, se nos ha ido súper rápido, no pensé que eso. Entonces vamos a dedicar los últimos minutos a hablar de algo que ya está cociéndose, que ya está
1: sí.
5: en la olla hirviéndose, y es el 30 aniversario, madre mía,
1: sí.
5: 30 años.
1: Bueno, pues
5: y
1: ya...
5: he dicho que al 30 aniversario me retiro.
1: Ya...
5: 30 Uf. Aniversario del Día de la Vecindad. Madre
1: bueno,
5: mía.
1: Pues después de las elecciones, porque yo no quería decir nada hasta después de las elecciones, ya en el caldero, vamos a decirlo así, en el caldero está a fuego lento, la próxima edición, la 30 edición del Día de la Vecindad, ¿vale? Entonces, ahora durante agosto es un mes de vacaciones, no vamos a estar trabajando especialmente, aunque ya lo tenemos casi todo ya cogido. Y en la primera semana de septiembre...
5: Puedo decir, aunque tengo prohibido hablar, que está muy atado. Muchas grandes
1: sí,
5: empresas
1: sí, sí.
5: están ya atadas.
1: Sobre todo, se va a valorar el trabajo de muchos presidentes que han tenido durante estos 30 años la FAGER. Los vamos a recordar porque se lo merecen. y va a ser espectacular. A partir de la primera semana de septiembre vamos a crear la comisión de Día de la Vecindad para que todo el que quiera colaborar y ayudar estén de primera mano ahí. Va a ser, ya hay cositas que puedo decir, va a ser el 15 de noviembre.
5: Apunten la fecha.
1: 15 de noviembre en la Plaza del Cristo de La Laguna, porque el evento se lo merece, va a ser el 30 aniversario. Y las actuaciones musicales y demás lo diremos un poquito más adelante.
5: Para que sea sorpresa, pero les garantizo que este año siempre ha sido un nivel, sí. No vamos a desprestigiar tal. Pero como que se va un saltito más. Lo dejamos ahí, ¿no?
1: Un saltito más y va a haber muchas sorpresas. Y sobre todo vamos a ayudar a todo vecino y vecina que no tenga posibilidad de medio de transporte para llegar ese día a la Plaza de Cristo. Lo ayudaremos también con una red de guagua, que también es otra sorpresita que tenía, como el año pasado, para que pueda ese día llegar allí a la Plaza de Cristo.
5: Madre mía. 15 de noviembre en la Plaza del Cristo, 30 aniversario, la 30 edición de el Día de la Vecindad. Pues, Juan Luis, para ir terminando, aparte de todo esto, del reglamento que hay que profundizar, de lo que habíamos dicho, ¿hay algún proyecto importante que esté encaminado, que lo estén pensando, que lo estén meditando dentro de la federación?
1: Bueno, estamos trabajando también con la Asociación de Vecinos del Casco y de algunos barrios de la periferia que nos comentan que tiene muchas fiestas, vamos a decirlo así, con el tema del ruido. Y entonces estamos trabajando para llegar a un término medio. Nosotros, lo que es la FAGER, ni está en contra, ni está a favor total de que todos los eventos siempre se hagan en el mismo sitio. Vamos a compartir el tema de los eventos, vamos a tener reuniones con el Ayuntamiento de La Laguna, con las diferentes áreas, y lo que es la FAGER es eso. Estamos trabajando porque tampoco tenemos que quitar los eventos, por ejemplo, de la Plaza de Cristo, de la Concesión, de la Plaza Adelantado, sino regularlo. Es decir, un horario, tenemos que trabajar, estamos trabajando en la Comisión de la Convivencia mucho ese tema. No es eliminar, no seamos, como digo yo, vamos a quitarlo. No, vamos a trabajarlo para que haya una balanza entre lo que piden los vecinos, los comerciantes, las mismas personas que trabajan en estos eventos, que también es trabajo en el día a día. Y en eso estamos trabajando ahora. En los próximos meses nos vamos a sentar con Alcaldía y con la Asociación de Vecinos del Casco, que vamos de la mano, para seguir con este proyecto de que tenemos que convivir, no restringir.
5: Es que, vamos a ver, yo creo que hay pocos municipios, sinceramente, o que yo muevo, que tenga tanta actividad cultural, musical, sí, sí, como eso. Y ahí suena, tú lo has dicho, la Plaza del Cristo prácticamente todo el año, la Plaza de San Luis Gonzaga en Taco, la Plaza del Tranvía en la Cuesta. Es que ayer habían vecinos que yo les dije, madre mía, 15 días, el otro día tal. Sí, es que prácticamente todas las semanas hay actividades constantes y hay que ponernos también en el lugar de esos vecinos.
1: Los vecinos y vecinas, sí. Por eso podemos regular el sonido, el horario. Yo veo incomprensible, por ejemplo, que en la Plaza de Cristo, en la Concesión, un evento acabe a las 2 de la madrugada o a las 3 de la madrugada, porque los vecinos también tienen que descansar. Al día siguiente hay que ir a trabajar. Por eso ahora el ayuntamiento se está tirando como para, vamos a acabar sobre las 10, 10 y media, 11, y ahí es negociar. Es decir, no podemos acabar con la fiesta, porque también genera mucha economía.
5: Mucha riqueza.
1: Exacto. Pero vamos a regular para que también los vecinos y vecinas puedan descansar.
5: Pues va a ser un poco complicado, pero sí, nunca se sabe. Y llevar a otros lados. Pero es que, repito, la actividad musical festiva, sí, en La Laguna, y mucho, mucho me temo, seamos realistas, que como ven en las elecciones,
1: van a aumentar.
5: Se van a aumentar y va a ser un año, ya está empezando desde ya, que ya yo lo noto, lo estábamos hablando fuera, sí, de tal, que vienen las elecciones, el momento de echar la casa por la ventana, y obviamente las entidades organizadoras pues se están aprovechando.
1: Claro.
5: Que al final se benefician muchos vecinos, pero se perjudican siempre a

0: trabajando.
1: Esperemos que no. Y una cosa importante que he visto que ha salido licitación y que se ha empezado, la vuelta del mercado a su antiguo
0: hoy mismo hemos tenido la noticia que se ya está trabajando seriamente, y cuando digo seriamente es porque no es porque lo diga el político ni la prensa, sino porque hemos visto que ya están las maquinarias trabajando en toda la periférica del antiguo mercado para volver en un periodo, no sé exactamente cuánto tardaremos, si dos años y medio en la construcción, pero ya se ve hoy en día trabajar para que el mercado de La Laguna vuelva a su lugar de origen.
1: Será muy importante para el ciudadano. Yo creo que al final la Plaza de Cristo siempre es la Plaza de Cristo, pero el mercado ahí...
0: Claro, es que, a ver, también ahora vas a la plaza al mercado y hablas con los comerciantes y te dicen, es que yo aquí estoy muy cómodo. Entonces...
1: Pero a lo mejor en un edificio más céntrico, ya, más tal...
0: Es que en las comisiones, por ejemplo, que asistimos a la FAGER del mercado, es que ellos tienen... ellos, los mismos comerciantes... nos dicen que es que está muy cómodo porque tienen un aparcamiento abajo, en el exterior también tienen dos grandes aparcamientos, hay mucha actividad en la Plaza de Cristo que a ellos les genera pues su visita de más personas a comprar. Ellos también te dicen en las comisiones del mercado que parece mentira, pero no es mentira porque está comprobado por ellos. Por ejemplo, que muchas personas que visitan a Cristo de la Laguna luego terminan en el mercado comprando. Entonces, ahora con los años, los comerciantes ven...
1: Valoran lo que tienen.
0: Exacto. Pero bueno, el mercado de la Laguna estaba allí a la plaza de adelantado y se está trabajando.
1: Y no reúne absolutamente todas las garantías.
0: No, es que el mercado de la Laguna, ahora por ejemplo, tienen que invertir 400.000 euros para mantener las infraestructuras, porque se crearon una infraestructura para X tiempo, y por lo visto ya ha pasado ya pues años y años, y ahora el mantenimiento y los sobrecostes son tremendos. Entonces, pues por fortuna ya se está trabajando en el mercado de la Laguna donde estaba originalmente.
1: Lo que hablamos es que nunca llueve a gusto de todos.
0: Exacto, nos quejamos mucho.
1: Bueno, pues no sé, no podemos avanzar mucho más porque relativamente, aunque sigues viniendo y muchos de los que ya estaban siguen en esta plancha, si quieres yo, qué sé, pues recordemos un poco por encima algunos miembros. ¿Te eres capaz de acordarte del
0: sí,
1: todo?
0: Sí, vamos a intentarlo.
1: Que se lo merecen.
0: Somos 11 miembros, compañeros y compañeras. La vicepresidenta primera es Elizabeth, que es de la zona
1: del Batán. Una luchadora inmensa.
0: El vicepresidente segundo es Eduardo, que está en representación de Defensa Animal Tenerife y la zona de la Chumbera. Luego tenemos a la secretaria, a Ana, que es de las mujeres de Ana Gloria, de las mujeres de la Atalaya y Camino Tornero. Luego tenemos a la vicesecretaria, que estaba con nosotros hasta hace un momento, Nuria, que está en representación de Puro Teatro, ¿vale? Luego tenemos a Tesorero, que bien lo conoce, que es Paco Barreto, del Movimiento Vecinal de toda la vida, que vamos a decir.
1: Algo de sangre compartido.
0: Y después tenemos a los compañeros, a los vocales, que tenemos a Quique, que es del colectivo de la Asociación Andaluces en Tenerife. Tenemos también a Salomé, que es del colectivo del colectivo Descúbrete, del movimiento también cultural. Tenemos también a Eva, que viene nueva de la Asociación de Vecinos de la Escuelita de Garimba. Tenemos también vamos a ver por ahí.
1: Uy.
0: No. Es que tenemos gente nueva. Sí, correcto. Tenemos a Elisa, que está en representación de la Asociación de Vecinos El Casco. Bien. Y he dicho los 11, creo. No se me queda nadie.
1: Sino que nos perdonen.
0: Sino que no, que me perdonen.
1: Que lo ha abordado, no tiene una chuleta ahí.
0: No, creo que lo he dicho bien. Creo que estamos todos. Ah, me quedó uno. Roberto, el amigo Roberto, sí. Que nos está escuchando, que él está en representación de la Asociación de Vecinos Camino Real de la Villa. Y ahí sí estamos ya los 11.
1: Bueno, una plancha con viejos integrantes, pero muchos nuevos integrantes. Sí, no. Una plancha que representa sobre todo a los 6 distritos. Es muy importante, sí, que los 6 distritos estuvieran en esa plancha y sobre todo con muchas ganas, mucha ilusión, muchos proyectos todavía por venir. Vendrá una etapa muy complicada que será

0: las próximas elecciones, sí, y a ver cómo...
1: Tendremos, sí, muchas visitas.
0: Efectivamente. Pero serán todos bienvenidos para que siempre vean que la federación y las asociaciones reciben a todo el mundo.
2: Correcto.
0: Pero que nos traten igual luego el resto del año, que no solo nos quieran cuando vienen las elecciones, ¿verdad?
1: Exacto, sí, sí. Hay concejales y concejalas que los ve todo el año, y los están los que solamente los ve cuando se acerca las elecciones, que no voy a decir quiénes son, ellos lo saben, pero hay algunos que lo ven muy poco.
0: Como decía, que a todos les queda una cosa muy clara, y había un gran dirigente vecinal, Fermín, de Guamasa, sí, que él siempre decía, los políticos se van, los vecinos son los que se quedan.
1: Es que eso también, yo se lo digo muchas veces.
0: Más de uno lo tiene que tener claro, ¿eh?
1: Hay muchas veces a los concejales y concejalas, que algunos, no todos, por supuesto, no todos, la inmensa mayoría son magníficas personas, pero hay algunos que tienen alguna vez mala forma o que están cansados y te sueltan malas palabras. Y uno le dice, bueno, tú estás 4 años, pero yo voy a estar otros cuatro años, aunque no sea presidente, pero estaré ayudando como vocal y estaremos ahí. Y eso son cosas que nos deben de respetar.
0: Efectivamente. No sé, Juan Luis, si quieres decir algo más.
1: Yo ya por mi parte decir eso, que tenemos el local abierto de lunes a viernes, de lunes, martes y miércoles en horario de mañana, y los jueves y viernes en horario de tarde. Es un triunfo por tener las puertas abiertas con una persona allí para ayudar a todos los vecinos y vecinas y colectivos del mundo cultural y social. Cualquier ayuda que necesite puede ir allí, cualquier documentación, cualquier trámite con la administración, ya sea Cabildo, Gobierno Canario, con el Ayuntamiento, vamos a estar allí para ayudarlo.
0: Bueno, pues señores, yo creo que no vamos a decir mucho más, solo un resultado, España-Argentina.
1: A ver, no me gusta
0: tirar la piel.
1: No me gusta.
0: Bueno, pues hacen un deseo.
1: Que gane España, claro, por supuesto. Y si lo hace como contra Francia, ganaremos. Pero no me gusta decir un resultado porque soy andaluz y somos muy supersticiosos. Entonces, no me gusta decir nada de resultado, pero que ojalá y las ganas, que gane España.
0: Bueno, yo creo sinceramente que España ya ha hecho un grandísimo torneo.
1: Total.
0: Ha hecho su papel. Se ha llevado por el camino mucho favorito, a la gran favorita. Hizo un partidazo increíble.
1: Y que tenemos los canarios ahí jugando.
0: Estaba Jeremy Pino y Pedri. Y, por supuesto, le deseamos toda la suerte del mundo a España. Y si no, se van ahí con la cabeza bien alta. Han ilusionado un país. Que estábamos hartos ya de tanta polémica, personalmente, de tanta crispación política y del y tú más. Y sí, ahora llevamos unos días soñando con otras
1: y descansando
0: cosas,
1: de todo lo que se ve en la televisión.
0: Del y tú más, hablando
1: exacto,
0: claro.
1: Exacto.
0: Y descansando del y tú más. Por mi parte, Susi Barreto, ha sido un placer compartir aquí esta tarde con Juan Luis, con Pancho, al teléfono, con Nuria, y un agradecimiento súper especial también a Anabel Leal, que ha estado en la parte técnica. Nos vemos, nos oímos en un próximo Sin Tópicos.

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1: Un conjunto de organizaciones han pedido al Cabildo de Gran Canaria que destine a gasto social el dinero del Estadio de Gran Canaria para el Mundial 2030. Han reclamado en declaraciones hechas este jueves que quien necesita un techo son los ciudadanos gran canarios y no el estadio. Los colectivos han presentado en el Cabildo de Gran Canaria un manifiesto contra el gasto público destinado al Mundial. Las organizaciones reclaman que los recursos públicos se destinen prioritariamente a vivienda pública, plazas sociosanitarias y servicios públicos esenciales. El Ayuntamiento de Las Palmas de Gran Canaria ha decidido no recurrir la tasa de basura, da marcha atrás a esa tasa de basura de Las Palmas de Gran Canaria. El Ayuntamiento ha anunciado este jueves que devolverá el dinero cobrado a los contribuyentes. Solo 9 municipios de toda Canarias concentran más de la mitad de las viviendas vacacionales en el archipiélago. Se trata de los grandes municipios turísticos que reúnen 20.066 alojamientos, mientras que la oferta pública cae casi un 20% en Canarias. Por otra parte, hay que decir que el resto de ayuntamientos, que son la gran mayoría, solo acoge el 47% de las viviendas vacacionales. El Tribunal Superior de Justicia de Canarias exige cambiar una ley franquista que complica los entierros de las personas migrantes que fallecen en el mar. La tragedia humanitaria a bordo de las embarcaciones en la ruta atlántica requiere, según el tribunal, un sistema más eficaz para identificar y enterrar con dignidad a las personas muertas que nadie reclama. Y recuerdan que se trata de una ley de carácter preconstitucional. Alerta en Canarias por una nueva ola de calor con temperaturas extremas. El ministro de Política Territorial y Memoria Democrática, Ángel Víctor Torres, ha asegurado este jueves que no tenía ninguna duda de la constitucionalidad de la ley de amnistía después de que la Gran Sala del Tribunal de Justicia de la Unión Europea haya avalado la ley orgánica de amnistía. El gobierno de Canarias ha descartado activar el semáforo volcánico en Tenerife pese a los enjambres sísmicos recurrentes en el TEI. Del Ejecutivo Autonómico asegura que no se dan las condiciones científicas para cambiar el nivel de alerta y garantiza que la seguridad de la isla se mantiene bajo vigilancia reforzada. Bueno, el gobierno de Canarias no ha gastado todo el dinero de los fondos Next Generation. Eso ya es público y conocido. Pues Mariano Hernández Zapata, consejero de Transición Ecológica, pide más plazo para no tener que devolver esos 100 millones que no se ha gastado. Hernández Zapata es el consejero de Transición Ecológica. Ha dicho que confía en que antes de final de año se convoque el concurso eólico marino y se amplíe el plazo de los fondos europeos para las renovables. Nueva Canarias ha hecho público este jueves que comparecerá de manera conjunta en San Bartolomé de Tirajana a las próximas elecciones junto con la organización Hablemos Ahora. La Audiencia de Madrid ha dado luz verde a sentar ante un jurado a Begoña Gómez. El tribunal ha sacado de la causa al empresario Barrabés, pero ha autorizado a enjuiciar a la mujer del presidente del gobierno por tráfico de influencias y por malversación, aunque no por corrupción. Por otra parte, le ha devuelto a Begoña Gómez su pasaporte. El Tribunal de Justicia de la Unión Europea ha avalado finalmente la ley de amnistía como vía para la reconciliación nacional.

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1: Un conjunto de organizaciones han pedido al Cabildo de Gran Canaria que destine a gasto social el dinero del Estadio de Gran Canaria para el Mundial 2030. Han reclamado en declaraciones hechas este jueves que quien necesita un techo son los ciudadanos gran canarios y no el estadio. Los colectivos han presentado en el Cabildo de Gran Canaria un manifiesto contra el gasto público destinado al Mundial. Las organizaciones reclaman que los recursos públicos se destinen prioritariamente a vivienda pública, plazas sociosanitarias y servicios públicos esenciales. El Ayuntamiento de Las Palmas de Gran Canaria ha decidido no recurrir la tasa de basura, da marcha atrás a esa tasa de basura de Las Palmas de Gran Canaria. El Ayuntamiento ha anunciado este jueves que devolverá el dinero cobrado a los contribuyentes. Solo 9 municipios de toda Canarias concentran más de la mitad de las viviendas vacacionales en el archipiélago. Se trata de los grandes municipios turísticos que reúnen 20.066 alojamientos, mientras que la oferta pública cae casi un 20% en Canarias. Por otra parte, hay que decir que el resto de ayuntamientos, que son la gran mayoría, solo acoge el 47% de las viviendas vacacionales. El Tribunal Superior de Justicia de Canarias exige cambiar una ley franquista que complica los entierros de las personas migrantes que fallecen en el mar. La tragedia humanitaria a bordo de las embarcaciones en la ruta atlántica requiere, según el tribunal, un sistema más eficaz para identificar y enterrar con dignidad a las personas muertas que nadie reclama. Y recuerdan que se trata de una ley de carácter preconstitucional. Alerta en Canarias por una nueva ola de calor con temperaturas extremas. El ministro de Política Territorial y Memoria Democrática, Ángel Víctor Torres, ha asegurado este jueves que no tenía ninguna duda de la constitucionalidad de la ley de amnistía después de que la Gran Sala del Tribunal de Justicia de la Unión Europea haya avalado la ley orgánica de amnistía. El gobierno de Canarias ha descartado activar el semáforo volcánico en Tenerife pese a los enjambres sísmicos recurrentes en el TEID. El Ejecutivo Autonómico asegura que no se dan las condiciones científicas para cambiar el nivel de alerta y garantiza que la seguridad de la isla se mantiene bajo vigilancia reforzada. Bueno, el gobierno de Canarias no ha gastado todo el dinero de los fondos Next Generation. Eso ya es público y conocido. Pues Mariano Hernández Zapata, consejero de Transición Ecológica, pide más plazo para no tener que devolver esos 100 millones que no se ha gastado. Hernández Zapata es el consejero de Transición Ecológica. Ha dicho que confía en que antes de final de año se convoque el concurso eólico marino y se amplíe el plazo de los fondos europeos para las renovables. Nueva Canarias ha hecho público este jueves que comparecerá de manera conjunta en San Bartolomé de Tirajana a las próximas elecciones junto con la organización Hablemos Ahora. La Audiencia de Madrid ha dado luz verde a sentar ante un jurado a Begoña Gómez. El tribunal ha sacado de la causa al empresario Barrabés, pero ha autorizado a enjuiciar a la mujer del presidente del gobierno por tráfico de influencias y por malversación, aunque no por corrupción. Por otra parte, le ha devuelto a Begoña Gómez su pasaporte. El Tribunal de Justicia de la Unión Europea ha avalado finalmente la ley de amnistía como vía para la reconciliación nacional.
2: Bueno, nos vamos con Alberto Negrín, presidente de la Asociación Canaria de Amistad con el Pueblo Saharaui. Hola, Alberto.
3: Muy buenos días a todos.
2: Coño, siempre me viene Zapatero, cuando te entrevisto. Al principio, la imagen, ¿te acuerdas?
3: Por supuesto, eso nunca se olvida, ¿no?
2: Pues resúmenos, que hay muchos oyentes jóvenes que no recuerda aquel acto en el auditorio Tinerfeño.
3: Eso pasó hace bastantes años ya, cuando fue elegido, fue cuando se abrió la campaña de la segunda legislatura de Zapatero. Hicieron el meeting de inauguración en el recinto ferial de Santa Cruz de Tenerife. Perdón, recinto ferial no, en el auditorio. Fue el auditorio. Y bueno, estábamos allí manifestándonos y a mí me invitaron al Congreso y estuve. Y por unas declaraciones que hizo Zapatero referente a que el Sahara, las aguas del Sahara Occidental, pues ya podían faenar otra vez los barcos canarios en esas aguas y que eran aguas marroquíes, pues al decirle públicamente que no eran, pues me detuvieron y de ahí me llevaron detenido y de ahí se tuve que tener un juicio. En principio proponía la fiscalía, no me acuerdo si eran 60 días por disturbios a la autoridad, y etcétera, etcétera. Pero bueno, al final fuimos absueltos y fue una anécdota. Pero bueno, sirvió también para que ese día, pues no solo, digamos que se reforzara también el visualizar el apoyo del Sahara Occidental y que muchos gobiernos pues están equivocados con planteamientos desde aquel entonces, y se sigue desgraciadamente, ¿no? Que el Sahara, pues, es un territorio no autónomo y pendiente de descolonizar, ¿no? Pero bueno, ahí quedó la anécdota, para la historia, digamos, ¿no?
2: Bueno, la anécdota, Alberto, no, estás sonando, pitando, no sé qué cosa. No sé si es por parte tuya o parte nuestra.
3: No, creo que es parte mía. Ya creo que está.
2: Ah, ahora se ha ido. Sí, estupendo.
3: Bueno, bien. O sea,
2: Por ejemplo, cuéntanos, coño. Por ejemplo, hoy sale en YouTube también en público, recoge una buena interpretación del tema. Dice: los irrompibles lazos con el pueblo saharaui. Y habla de la tanta gente como la presidenta del Parlamento que tiene acogido a...
3: Exactamente, ¿no? Ayer, tuvimos, justo en los dos, tanto en el Congreso de los Diputados como en el Parlamento de Canarias, tuvimos la recepción de la visita, ¿no?, de los niños y familias saharauis de acogida en ambos sitios, ¿no? Y justamente las aclaraciones de la presidenta del Parlamento pues fueron bastante... Ahí es donde podemos ver la incongruencia a veces, ¿no?, de lo que es los partidos, en este caso, ¿no?, el Partido Socialista, donde ella incluso como familia de acogida, que lo confesó, ¿no?, públicamente, ¿no?, y tiene un planteamiento, yo creo que lo coherente, ¿no?, pues, y por otro lado, pues, el gobierno como tal del Partido Socialista, pues, bueno, se ha ido al otro extremo, ¿no?, a las tesis marroquíes, que se alejan totalmente del derecho internacional y que incumplen las normas internacionales y todo derecho internacional. Y la doble moral, ¿no? Nuestro presidente del gobierno, pues, por su parte, ¿no?, se alinea con Palestina, y muy bien, pero el mismo caso, muy similar, pues, se va al otro extremo con el Sahara Occidental, ¿no? Y en este caso la presidenta del Parlamento yo creo que refleja claramente lo que muchos compañeros del Partido Socialista pues están, ¿no?, que están en contra de esa tesis y que reconocen que es un derecho que hay que rendir al pueblo saharaui, ¿no? Y bueno, en esa están, y esperemos que pronto, por ejemplo, con la ley que está pendiente de aprobarse, ¿no?, de la nacionalidad saharaui, etcétera, ¿no? Entonces, bueno, estas incongruencias que a veces se producen en la alta política, ¿no?
2: Pero incongruencias burras. Yo, la verdad es que cuando un día estaba aquí en el programa y escucho diciendo los disparates que decía Pedro Sánchez sobre, bueno, que el estatuto de autonomía del sultán marroquí lo aprueban todos y no sé qué y no sé cuánto, que todo el pueblo español, ¿verdad? Pero no da vergüenza, bueno, coño.
3: A ver, es que, como siempre hemos dicho, dentro del apoyo y del movimiento solidario de apoyo al pueblo saharaui, eso no lo tiene que decidir ni un gobierno ni un presidente de gobierno, ¿no? Quien decide con qué va a hacer, cómo va a ser, y hasta si están las Naciones Unidas, es el propio pueblo saharaui. Que en su momento sea una opción en el voto, en el referéndum que exige el pueblo saharaui para resolver el conflicto, vale. Y si el pueblo saharaui decide que quiere ser una autonomía del rey de Marruecos, pues bueno, la aceptaremos, ¿no? Como no cabe de otra forma. Pero que se imponga desde otros países, de otros estamentos, de otros lobbies, y que todos sabemos dónde viene, pues no. Y menos de un día para otro, en una carta que le escribe, que todavía estamos esperando explicaciones en el Parlamento de por qué escribió esa carta, etcétera, etcétera, ¿no? Sin transparencia y mucho menos consensuada con una postura de gobierno que llevaba desde siempre de respetar el derecho internacional y las naciones y lo que dictamina el Consejo de Seguridad de las Naciones Unidas. Y que mucho menos es que el pueblo español está y apoya eso, porque perfectamente las pruebas nos remitimos, ¿no? La inmensa mayoría del pueblo español no apoya el que el

0: humanos y que se vuelva otra vez a reconducir todo esto. Esperamos, ¿no? El pueblo saharaui sigue confiado, nos trasladan sus altos dirigentes, porque tienen una catadura moral mucho más que muchos políticos que conocemos. Y bueno, esperemos que se resuelva el conflicto y seguiremos al lado del pueblo saharaui luchando y apoyándoles en ese fin.
1: Por supuesto que es lo que quiere el pueblo canario en su inmensa mayoría, vamos, pero una, vamos, por, bueno, casi unanimidad, vamos.
0: Efectivamente, ¿no? Si nos remitimos a algo más cercano, a nuestro pueblo canario, pues mucho más, ¿no? Y bueno, y todos sabemos y conocemos todos los lazos que nos unen de amistad y que es una amistad estable, consolidada a lo largo de todos estos años, incluso cuando era colonia o provincia, entre comillas, de España, el Sahara Occidental, y con todos estos años pues también se ha trasladado otra vez, como puede ser el programa de Vacaciones en Paz, donde esos intercambios de esos niños aquí en convivencia con las familias canarias, pues han afianzado esos lazos de amistad irrompibles entre los dos pueblos, ¿no? Y eso ningún gobierno ni ningún presidente lo puede romper.
1: Totalmente de acuerdo. Alberto, cuéntanos, este sábado manifestación como cada año, háblanos de ella y es el llamamiento.
0: Este año otra vez, nuevamente, aprovechando que las familias y están ya, pues digamos, adaptadas a esa convivencia, ¿no? Con los niños saharauis de Vacaciones en Paz, que han llegado el día 3 de este mes, pues vamos a hacer una manifestación, un encuentro, una fiesta de libertad por esa infancia libre de estos niños, ¿no? Y nos convocamos a las 10:30 de la mañana en la Plaza del Cristo en La Laguna para de ahí tener un recorrido hasta la Concepción. Y terminaremos ahí con la lectura del manifiesto y bueno, y por supuesto, pues eso, ver a esos niños pues entre nosotros, conviviendo con sus hermanitos, entre comillas, canarios, ¿no? De esas familias y también va a estar la comunidad saharaui. Y ahí pues será un encuentro, eso, como bien decía antes, ¿no? De encuentro de amistad entre el pueblo canario y el pueblo saharaui. Y bueno, invitamos a todas las personas que quieran acompañarnos a estar en esa manifestación, porque yo creo que este pueblo se merece que reflejemos en esta sociedad canaria, en este caso, ese apoyo que sabemos que lo tenemos, que te lo tenemos a través de las familias y de muchas otras personas que, aunque no participan en Vacaciones en Paz, apoyan incondicionalmente pues este derecho a la libertad que pueda tener el pueblo saharaui y otros, y en este caso el pueblo saharaui y esos amigos que tenemos por todo Tenerife, por toda Canarias, pues les invitamos a que nos acompañen ese día.
1: Mira, haz el llamamiento que te pido habitualmente todos los años, vamos, a la sociedad canaria para acoger niños saharauis.
0: Pues bueno, eso es una campaña que siempre tenemos abierta todo el año. Estos niños, como bien saben, vienen del campo refugiado saharaui en Tindú, donde ahora mismo, hoy mismo creo que estaban super, van a superar ahora la hora de mediodía más de los 48 grados de temperatura. Estos niños están en un sitio que no deberían estar. Deberían estar en su tierra, en el Sahara Occidental, disfrutando de esas playas de la Yune, de Dagla, etcétera, etcétera. No están porque hace 50 años se están cumpliendo este año de la invasión del territorio saharaui por parte del Reino de Marruecos. El acoger un niño saharaui, una niña saharaui, supone darles pues esa visión donde saben que tienen una familia, que tienen otras perspectivas de vida entre nosotros, aparte de que tenemos los convenios con el Servicio Canario de Salud, donde se le hacen pues esas revisiones que allá no se le pueden hacer tan profundas, y que, les garantizo, es una experiencia que puede cambiar nuestras vidas, porque aunque esos dos meses estén aquí, y nosotros siempre pensemos, como familia de acogida, que le vamos a aportar más, ellos nos aportan otras cuestiones, no materiales, pero sí de experiencia a través de su familia, de sus padres, ¿no? Yo creo que quien ha hablado con cualquier saharaui, pues nos transmiten, ¿no? Esa paz del desierto, esas ganas de ser libres y que llevan 50 años reclamándola. Y acoger un niño o una niña saharaui supone, pues de verdad, compartir con ellos todas estas cuestiones, aparte de la parte solidaria y humanitaria, está esa parte también de apoyo a esta causa a través de estos niños, ¿no? Entonces, invitamos a todos.

0: a las familias, a todas las personas que decidan, que contacten con nosotros y ahora mismo cuando ellos se van a ir el día 3 de septiembre y seguidamente empezaremos ya con ya volver a renovar con las familias de repetidoras y las nuevas pues también haremos pues, las charlas pertinentes para explicarle con detalle el programa y que supone pues todo el lo bueno de acoger a un niño y una niña saharaui.
1: Pues formidable. ¿Cómo está hoy, Alberto, la situación en los campamentos?
0: Bueno, en los campamentos, digamos, de la parte, digamos, de ayuda humanitaria, está escaseando. Este pueblo sabemos que lleva pues, todo este tiempo dependiendo de las ayudas humanitarias internacionales, ya que es el ACNUR y el Programa de Alimentos Mundial quien sustenta la gran parte de alimentos en la población saharaui refugiada. ¿Qué ha pasado en estos últimos años? Que claro, cuando hay un conflicto, llámese Palestina, Ucrania, eso disminuye las ayudas. Y es más, si cabe, pues con las políticas del presidente de Estados Unidos, pues a las mismas Naciones Unidas ha disminuido todos esos fondos para poder cubrir esas ayudas, como un donante principal que es el país, ¿no? Y bueno, escasean, ¿no? Entonces, la media luna roja saharaui nos ha trasladado desde muy reciente esa necesidad de ayuda, ¿no? Y estamos trabajando con instituciones y esto en suplir esas ayudas que por parte del PAM, del Programa de Alimentos Mundial y ACNUR, no llegan para desde las entidades, que en España somos bastantes, desde el Movimiento Solidario Español pues, y el resto de otros, también de otros países, complementarlo, ¿no? Entonces, bueno, también es decir, todo, hay que decirlo, en estos últimos años, tanto el gobierno canario como los cabildos, tanto mayoritariamente de Tenerife y Gran Canaria, están aportando fondos con bastante, han aumentado los fondos a estos fines, ¿no? Y todo, bueno, pues todo eso va sumando, ¿no? En todas las comunidades autónomas. Y bueno, y ahí es lo que estamos pues, un poco de las entidades nosotros, manteniendo esa parte de que desde los testamentos internacionales han disminuido. Pero bueno, en esa parte humanitaria, pero después la otra vertiente, que es un poco la vertiente más política, más de reivindicativa del propio gobierno de Arras o Frente Polisario, con su secretario general a la cabeza, Brahim Ghali, pues siguen en los estamentos internacionales, estando ahí luchando por sus derechos. En la propia Unión Africana pues siguen siendo miembros natos de la misma y están, exceptuando Marruecos, todos los demás reconocen su derecho a la autodeterminación y así tienen ese apoyo de Sudáfrica y otros países africanos. En Europa, bien he sabido que recientemente se ha ganado la sentencia del Tribunal de Justicia Europeo donde le da la razón al Frente Polisario de que los recursos naturales del Sahara Occidental tendrían que gestionarlos el pueblo saharaui y su legítimo representante del Frente Polisario y no Marruecos, como ha estado siendo hasta ahora. Y bueno, en esa parte se están haciendo avances pequeños que no salen mucho en la prensa, pero bueno, que están ahí. Desgraciadamente también está la otra parte, que como bien saben, el alto el fuego se rompió hace unos años, la guerra sigue, una guerra silenciada entre Marruecos y el Frente Polisario, y recientemente pues ha fallecido un conocido combatiente que fue hijo de Mohamed Abdelaziz, el antiguo presidente, junto con dos compañeros más por un dron al que lanzó Marruecos, porque dicho sea de paso, pues ahora Israel está apoyando con sus materiales bélicos al gobierno de Marruecos para en esta guerra, ¿no? Pero siguen en esa lucha y bueno, en ese sentido pues seguimos apoyando también toda su lucha reivindicativa en esa parte política, ¿no?
1: Y por último, Alberto, la situación de los presos saharauis en las cárceles marroquíes está llevándose a cabo, vamos, con levantamientos, protestas, huelgas de hambre, ante la situación de abuso permanente y de venganza, de represión, vamos, es una cosa increíble que no intervenga la ONU ahí.
0: Efectivamente, ¿no? Pues en las cárceles marroquíes se sigue violando sistemáticamente pues todas las cuestiones de derecho internacional, de los presos políticos que están, ¿no? Recientemente, ahora mismo, estamos en una plena campaña de un preso político que lleva más de encarcelado más de 15 años, lleva 30 y tantos días en huelga de hambre, fue condenado a 30 años de cárcel injustamente por solamente levantar la bandera del Sahara, del Sahara, del Frente Polisario, como la conocemos, en el Sahara ocupado, el ciudadano nada más, Asfari, y bueno, está peligrando su vida. Estamos ahora mismo haciendo una campaña, ¿no?, de firmas para que los estamentos internacionales, pues, actúen, ¿no?, en ese compañero. Y bueno, y sistemáticamente, pues, las palizas y la represión en las diferentes ciudades ocupadas siguen día a día. Son apaleados, encarcelados injustamente, y los estamentos internacionales, pues, con voz muy pequeña, y algunos miran para el otro lado, no hacen nada al respecto, ¿no? Y tienen esa connivencia, por lo tanto son cómplices, y manchan sus manos de sangre, igual que la policía marroquí cuando apalea y mata a todos estos activistas saharauis, ¿no?
1: Está claro, qué jodienda, qué jodienda. Pues Alberto, que esta situación se supere pronto, porque no es soportable. No es soportable que los tentáculos de Donald Trump, de un gobierno de Estados Unidos miserable, pues se extiendan de esta manera con sus Marruecos, que tienen ahí como delegados, vaya.
0: Efectivamente. Pues eso es un poco lo que deseamos todos los que apoyamos, y eso, por eso invitamos a todos los ciudadanos de bien, ¿no?, a toda nuestra ciudadanía canaria, a apoyar, que se puede hacer de muchas maneras, como bien decía, hablábamos antes, tanto en este acto del día 18 en la manifestación, como a través del acogimiento de niños y niñas agrarios en verano, otras actividades que siempre estamos, bien lo saben, realizando a lo largo de todo el año en campañas de concienciación y divulgación, porque la memoria del pueblo saharaui no se puede perder. Tenemos que, a nuestros jóvenes, seguir diciéndoles que tenemos un vecino que está muy cerca de nosotros, que son amigos nuestros y que merecen el respeto y la consideración de un pueblo que ya lleva 50 años esperando porque la justicia, pues, se lleve a cabo en ese lugar, y un pueblo pacífico que no quiere la guerra, pero que la han obligado también a ello, ¿no? Ahora, como están, como ellos mismos dicen, no queremos la guerra, pero también es una herramienta que tienen que usar para defender su territorio y a su población, ¿no?
1: Pues, Alberto, un abrazo muy fuerte, compañero.
0: Pues nada, un abrazo.
1: Hasta a ti, luego.
0: Y animamos a que nos veamos el 18 a las 10 y media en la Plaza del Quito.
1: Allí estaremos. Un abrazote.
0: Un abrazo.
1: Adiós.

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4: Un conjunto de organizaciones han pedido al Cabildo de Gran Canaria que destine a gasto social el dinero del Estadio de Gran Canaria para el Mundial 2030. Han reclamado en declaraciones hechas este jueves que quien necesita un techo son los ciudadanos gran canarios y no el estadio. Los colectivos han presentado en el Cabildo de Gran Canaria un manifiesto contra el gasto público destinado al Mundial. Las organizaciones reclaman que los recursos públicos se destinen prioritariamente a vivienda pública, plazas sociosanitarias y servicios públicos esenciales. El Ayuntamiento de Las Palmas de Gran Canaria ha decidido no recurrir la tasa de basura, da marcha atrás a esa tasa de basura de Las Palmas de Gran Canaria. El Ayuntamiento ha anunciado este jueves que devolverá el dinero cobrado a los contribuyentes. Solo 9 municipios de toda Canarias concentran más de la mitad de las viviendas vacacionales en el archipiélago. Se trata de los grandes municipios turísticos que reúnen 20.066 alojamientos, mientras que la oferta pública cae casi un 20% en Canarias. Por otra parte, hay que decir que el resto de ayuntamientos, que son la gran mayoría, solo acoge el 47% de las viviendas vacacionales. El Tribunal Superior de Justicia de Canarias exige cambiar una ley franquista que complica los entierros de las personas migrantes que fallecen en el mar. La tragedia humanitaria a bordo de las embarcaciones en la ruta atlántica requiere, según el tribunal, un sistema más eficaz para identificar y enterrar con dignidad a las personas muertas que nadie reclama. Y recuerdan que se trata de una ley de carácter preconstitucional. Alerta en Canarias por una nueva ola de calor con temperaturas extremas. El ministro de Política Territorial y Memoria Democrática, Ángel Víctor Torres, ha asegurado este jueves que no tenía ninguna duda de la constitucionalidad de la ley de amnistía después de que la Gran Sala del Tribunal de Justicia de la Unión Europea haya avalado la ley orgánica de amnistía. El gobierno de Canarias ha descartado activar el semáforo volcánico en Tenerife pese a los enjambres sísmicos recurrentes en el TEI. Del Ejecutivo Autonómico asegura que no se dan las condiciones científicas para cambiar el nivel de alerta y garantiza que la seguridad de la isla se mantiene bajo vigilancia reforzada. Bueno, el gobierno de Canarias no ha gastado todo el dinero de los fondos Next Generation, eso ya es público y conocido, pues Mariano Hernández Zapata, consejero de Transición Ecológica, pide más plazo para no tener que devolver esos 100 millones que no se ha gastado. Hernández Zapata es el consejero de Transición Ecológica. Ha dicho que confía en que antes de final de año se convoque el concurso eólico marino y se amplíe el plazo de los fondos europeos para las renovables. Nueva Canarias ha hecho público este jueves que comparecerá de manera conjunta en San Bartolomé de Tirajana a las próximas elecciones junto con la organización Hablemos Ahora. La Audiencia de Madrid ha dado luz verde a sentar ante un jurado a Begoña Gómez. El tribunal ha sacado de la causa al empresario Barrabés, pero ha autorizado a enjuiciar a la mujer del presidente del gobierno por tráfico de influencias y por malversación, aunque no por corrupción. Por otra parte, le ha devuelto a Begoña Gómez su pasaporte. El Tribunal de Justicia de la Unión Europea ha avalado finalmente la ley de amnistía como vía para la reconciliación nacional.

0: y tenía, vamos, frecuentes visitas por Canarias y, vamos, era sensacional aquella etapa, pues soñamos con que nacería esa trova canaria. Ahí estaban Pepe Paco, Suso Junco, bueno, tanta gente formidable que lo hubiesen posibilitado. Siempre le pregunto a Suso Junco, ¿qué lo impidió, Suso? ¿Qué lo impidió?
1: Buenos días, César.
0: Buenos días. ¿Tú ves que yo sigo con la misma matraquilla?
1: Sí, sí, no, pero yo creo que te lo he explicado alguna vez, que lo mío no era esto. O sea, yo utilizaba la canción pues como una herramienta para mandar un mensaje político antifascista y pues en fin, en la medida de mis posibilidades y revolucionario. Y bueno, pues no, las cosas fueron por otro derrotero, y como decía Luis Pastor, aquello de que fue de los cantautores, pues yo fui de los que decidí que eso ya no tenía que ver conmigo, y otros siguieron, pero yo decidí que eso ya lo dejaba de lado. Entonces eso fue lo que pasó, o sea que acaban integrando las cosas y acaban demonizando ciertas posturas, en fin, cosas de los tiempos y de las vidas que le tocan a uno vivir.
0: ¿Pero fue una oportunidad desaprovechada o crees que, como has dicho, de alguna manera pues no iba por ahí la cosa?
1: No, yo incluso llegué a firmar un contrato con una compañía discográfica, no, nunca me interesó demasiado esto de dedicarme a esto, no era nada de eso. Yo notaba que cantando podía llegar a más gente y hablar con más gente y comunicarle mis cosas a más gente, y entonces pues lo utilicé. Firmé un contrato, pero ya digo, eso... después el modelo que se aplicó en la transición, en la posterior de tal, al tiempo que eso, que algunos trabajábamos para tal, empezó a crecer aquella cosa que se llamaba, en fin, lo de Madrid, que no me acuerdo ahora cómo lo llamaba, ¿no? Esa corriente de música más, eso, pues, mucho más libre, más tal, más swing, más ligerita, sin ningún tipo de carga de ningún género, y bueno, pues nada, eso, si la gente no le interesa escuchar ciertas cosas, pues no, en fin, es bastante más complicado que insistir en ello, quiero decir.
0: Sí, fue una época interesante aquella del Elígeme, la sala, sí, Elígeme, claro. Y tanta gente magnífica, sí, sí. Yo allí me emocionaba, sí, muchísimas veces, ahí con el reverendo Luis Pastor, por supuesto, tantos y tantos.
1: Claro. Sí, sí, no, lo vivimos de manera muy intensa, pero eso, las cosas tienen pues sus momentos. De hecho, ahora mismo hay eso, pues generaciones nuevas de gente que hace música, que intenta otra vez meter, digamos, que una música o un contenido mucho más ideológico, o por lo menos lo intenta, pero durante años lo que hubo fue eso, pues nada. Nada, muy ligerito y todo muy suave, todo muy eso, vaya que no hay playa y todas esas cosas.
0: Bueno, este domingo en el concierto solidario del 19 de julio en el Teatro Unión Tejina a las 12 del mediodía, Canción Urgente por Cuba, háblanos, ahí estás tú, Pepe Paco, bueno, históricos, Cacó, me refiero con ustedes dos, como Cacó, Sito Morales, qué sé yo, mucha gente, y gente nueva.
1: Sí, bueno, la que logramos estar, porque son momentos difíciles, son momentos donde, pues eso, aún supongo, no lo sé porque tampoco lo he hablado mucho, pero supongo que hay gente a la que le cuesta posicionarse, porque el ataque ideológico a quien apoye tal, eso, con discursos absolutamente fuera de lugar y auténticamente surrealistas, cuesta trabajo ser solidario con alguna gente, aunque sea la causa más noble del mundo, ¿no? Entonces, pues con lo que había se ha montado algo que me parece que sí es de justicia. O sea, sí, yo creo que de hecho el pueblo canario siempre ha sido muy amigo y amigable con el pueblo cubano, y bueno, pues nosotros teníamos que estar ahí. Qué remedio, me queda que, quiero decir, qué remedio no, o sea, ojalá hubiera más gente dispuesta a hacer estas cosas, pero es, pues nada, contamos con lo que contamos. También es verdad que los tiempos tampoco es una cosa que se pueda prolongar, quiero decir, o sea, dilatar demasiado en el tiempo. La ayuda es importante ahora mismo. Entonces, eso, la urgencia, por eso de ahí lo de canción urgente, porque es verdad que hay una urgencia con el pueblo, que creo que es un compromiso de las personas de buen saber, para con el pueblo cubano y con cualquier pueblo que sea agredido por el imperialismo norteamericano. De hecho, este acto lo propone, lo tal, se lo secunda más gente, lógicamente, pero es una iniciativa de la Asamblea Antiimperialista de Tenerife, ¿no? Porque entendemos que algo habría que hacer, o sea, algo teníamos que hacer, y bueno, pues esto es lo que se nos ocurrió, esto es lo que se le ocurrió a algunos, y bueno, pues en la medida en que uno puede, pues contribuye.
0: Mira, Suso, realmente, dime. Cuando uno lee para la compra solidaria de paneles solares contra el bloqueo imperialista, pues efectivamente a uno le parece bien, pero lo que parece sorprendente que un pueblo que se ha entregado como Cuba a todas las causas, donde había una causa, Haití, en tal sitio, los sitios más, ahí estaba, vamos, estaban los cubanos siempre, siempre los cubanos. ¿Cómo es posible que no se haya volcado el mundo con Cuba, coño?
1: Pues porque, ya te digo, porque hay una cometida de la reacción de las élites, que ya no solo con Cuba, es que el problema es que, quiero decir, te obligan incluso a suavizar la postura. Quiero decir, ahora mismo lo que hay es una crisis humanitaria. Quiero decir, hay que ayudar a la gente a que pueda seguir viviendo en unas mínimas condiciones, por lo menos que no se mueran incluso en la puerta de los hospitales porque no hay luz. Entonces, eso es una oleada reaccionaria a nivel internacional. De hecho, en fin, en esta semana, creo que hoy, precisamente, el señor Marco Rubio, esa basura de persona que ostenta la...
0: Una de las manitas de, pues por supuesto, de ultraderecha de Trump.
1: Exactamente. Y entonces se reúne hoy haciendo, bueno, lo que van a determinar es que cualquier persona que sea de izquierda, lo cual quiere decir que es básicamente de izquierda, o que vea lo que se está haciendo con Cuba como una atrocidad, pues puede ser un enemigo de ellos. Y tienen infinitas herramientas para machacarnos y destrozarnos. Entonces, bueno, pues eso, toca reaccionar, y bueno, modestamente, desde la parte que podemos, pues lo intentamos, pero francamente complicado, porque, ya digo, es una oleada, es internacional, es una cosa de... En fin, o sea, esto es la guerra de las élites contra los pueblos y la humanidad, porque la humanidad somos los pueblos del mundo, ¿no?
0: Tú lo has dicho perfectamente, Suso, y nos produce a todos un dolor infinito decir, pero ¿cómo esa minoría de mierda, además unos miserables, Elon Musk y compañía, el Donald Trump y tal, pueden controlar el mundo? ¿Cómo les dejamos que controlen el mundo? Yo muchas veces me pregunto, coño, si el Che Guevara estuviera aquí.
1: Sí, pero la cosa es que nosotros mismos hemos ido suavizando el discurso, porque nos creímos en algún momento que esto podía, o sea, que la deriva iba a ser siempre a mejor. O sea, es terrible. Yo tengo un hijo de unos cuantos años ya, y lo terrible es comprobar que no va a vivir mejor que yo. Nadie va a vivir mejor que esta generación, que la nuestra. Quiero decir, yo tengo casi 70 años, pero eso, la gente de 60, 70, 80 años, nadie va a vivir mejor en este mundo. Nadie, nadie. Es horroroso. Solo pensarlo es dramático, ¿no? Pero efectivamente nos creímos que esto iba a ser así, que la gente iba a respetar. O sea, cuando uno cree que los fascistas respetan las leyes y los derechos y a las personas incluso, y bueno, nada, nos tomaron el pelo. Quiero decir, algunos no nos engañaron tanto, pero era difícil, muy difícil mantener una postura mucho más radical en esto, ¿no?
0: Pero mira, Suso, cosas elementales, que creo que ya te lo pregunté alguna vez, como la unidad de todos los que somos, los que queremos una sociedad igualitaria, todos los que, vamos, somos, vamos a llamarlo de izquierda, como se usa el término en este sentido. ¿Qué pasa? ¿Cómo es posible que se llegamos separados, coño?
1: Pues justamente por eso, porque las posiciones son... Hay quien opina que para poder tirar hacia adelante lo que hay que hacer es no demasiado ruido y no molestar mucho y no inquietar a las... Y lo que hemos visto, o al menos lo que yo veo, es que es justamente todo lo contrario, ¿no? Yo recuerdo el otro día hablando con un compañero y le decía, yo me acuerdo la campaña de Felipe González por el cambio y algunos decíamos, cuidado que el cambio puede ser, cuidado que el cambio puede ser la marcha atrás. Y nos han ido vendiendo eso, una sociedad cada vez más controlada, más tal, con donde eso, la policía hace redadas, quiero decir, hace intervenciones racistas claramente, y la gente se calla, y eso, o sea, ves que lo hacen a la persona que está ahí al lado, pero tú lo que haces es callarte la boca para no molestar, para no meterte en problemas, para no tal. Pues hay gente que es de la corriente del no molestar mucho y algunos que llevamos muchos años ya, pero lo que pasa que eso, la larga travesía al desierto para nosotros es una bobería, ¿no? Porque llevamos atravesándola muchos años. Eso, entonces notas que no espabilan, que no reaccionan, que siguen con la misma historia y bueno, pues esto nos ha llevado hasta aquí cada vez. La ola reaccionaria crece más, crece más, crece más. Es verdad que tienen recursos infinitos para potenciarse, para fomentarse, para, en fin, controlar los medios de comunicación, controlar los medios de las redes y controlan tal, entonces se expanden como la... Y su único objetivo es el mismo de siempre, es expoliar, es sacar los recursos de los pueblos, lo que pasa es que cada vez lo hacen más descaradamente. Entonces, esto es una guerra global. Una guerra global. Esto no tiene sentido ya hablar de si la guerra de Irán nos lleva o si la escalada del conflicto nos lleva a una situación de guerra mundial, porque hablamos de guerras mundiales como si son solo las que nos afectan a nosotros, los europeos, blancos, rubitos y... Pero las guerras, hay pueblos en el mundo que llevan eso, pues eso, 70, 80, 100, cientos de años sufriendo las consecuencias de un imperialismo y de un eso, o sea, un colonialismo bestial y cada día más bestializado y cada día colonizando más aspectos de nuestra vida, como colonizan hasta nuestros puñeteros cerebros y nos meten... Le meten a la gente cosas que... Eso, o sea, ¿puede alguien entender que se puede convertir a una persona gay o transexual en el enemigo de tu vida? O sea, cuando... Pues yo qué sé. Pues, y hay gente que responde a esto, ¿no? O sea, bueno, pues esta es la situación que hay. Entonces, la tibieza frente a este tipo de cosas, entiendo que no nos lleva a ningún lado. Pero siempre hay organizaciones que son tibias, que son tal, que pretenden, que creen que desde dentro y trabajando y con un discurso tal, se puede convencer a absolutos reaccionarios que no quieren que nadie los convenza porque ellos ya tienen su convencimiento y lo tienen perfectamente delimitado, que son sus intereses, ya está. La derecha no tiene ideología, tiene intereses, a mi juicio. Y esa es su única ideología, el dinero, el expolio, la renta de tal, expoliar, sacar los recursos de donde sean para ellos seguir viviendo y aspirando a tener una vida mejor en Marte. Pero mientras tanto nos joden la vida a los demás aquí.
0: Pues sí, totalmente de acuerdo, Suso. Pues, joder, a ver si nos podemos ver, pues montones de gente de aquella época, ¿no? Que sí, yo tengo 79, ¿eh? No los 70 esos que apuntas sí. Tú, ¿no? Sino 79, ya te llevo 9 añitos y pico. Pues ya. Tenemos que vernos, tenemos que vernos.
1: Muy bien.
0: Tenemos que
1: vernos ahí estaremos.
0: Todos, César. Oye, tenemos que lograrlo, sí. A ver si el punto de este domingo 19 de julio a las 12 en el Teatro Unión Tejina, pues es un punto de partida para recuperar las ilusiones, las esperanzas, el compromiso, yo qué sé, tantas cosas que en algún grado se fueron quedando ahí detrás.
1: Pues, yo espero que haya mucha gente.
0: Seguro.
1: Sobre todo por en fin, intentar transmitir al pueblo cubano, que lo debe estar pasando de manera horrorosa, que eso, que hay personas y pueblos en el mundo que los apoyan y que no están solos y que efectivamente vamos a hacer todo aquello que podamos hacer para defender su derecho a la soberanía y a la toma de decisiones, cada cual en su propio entorno, sin que nadie venga a decirles cómo tienen que vivir.
0: Pues...
1: Así que aprovecho para llamar a todo aquel que pueda, porque digo, es importante por lo menos transmitir la imagen, que se vea aquello que luce, que eso, que hay gente, ¿no? Porque es verdad que hay una campaña de recogida de tal, de fila cero, tal, que hay mucha gente participando, pero es importante llenar el teatro y es importante que se vea.
0: Pues sí, pues allí estaremos. Un abrazo muy fuerte, Suso, saludos a todos, César, compañeros igualmente. Y compañeras. Hasta luego.
1: Venga,
0: adiós.
1: Un abrazo.
0: Un abrazo. Pues formidable, formidable. Y desde luego, bueno, uno siempre tiene la frustración de que toda aquella trova canaria, bueno, tuvimos que tener la lucidez para convertirla en una realidad que, bueno, que ha dado, ahí vemos, pero Manuel, mucha gente, ¿no? Pero... Vamos a ver si este día 19 de julio en el Teatro Unión Tejina puede significar una vuelta a las esperanzas, a las ilusiones, al futuro.

0: Pues toca, toca volver a reunirnos, pues toda la gente que queremos que el archipiélago canario sea un foco cultural mundial, y que lo puede ser, cultural, cultura activa, en cantantes, en grupos de teatro. Bueno, me encontré precisamente hace, pues antes de empezar el programa, unos minutos antes, a un hombre de teatro, vamos, de una proyección absolutamente mundial, como Cirilo Leal. Se iba a reunir con gente del teatro, pero yo creo que hay que volver.
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1: Un conjunto de organizaciones han pedido al Cabildo de Gran Canaria que destine a gasto social el dinero del Estadio de Gran Canaria para el Mundial 2030. Han reclamado en declaraciones hechas este jueves que quien necesita un techo son los ciudadanos gran canarios y no el estadio. Los colectivos han presentado en el Cabildo de Gran Canaria un manifiesto contra el gasto público destinado al Mundial. Las organizaciones reclaman que los recursos públicos se destinen prioritariamente a vivienda pública, plazas sociosanitarias y servicios públicos esenciales. El Ayuntamiento de Las Palmas de Gran Canaria ha decidido no recurrir la tasa de basura, da marcha atrás a esa tasa de basura de Las Palmas de Gran Canaria. El Ayuntamiento ha anunciado este jueves que devolverá el dinero cobrado a los contribuyentes. Solo 9 municipios de toda Canarias concentran más de la mitad de las viviendas vacacionales en el archipiélago. Se trata de los grandes municipios turísticos que reúnen 20.066 alojamientos, mientras que la oferta pública cae casi un 20% en Canarias. Por otra parte, hay que decir que el resto de ayuntamientos, que son la gran mayoría, solo acoge el 47% de las viviendas vacacionales. El Tribunal Superior de Justicia de Canarias exige cambiar una ley franquista que complica los entierros de las personas migrantes que fallecen en el mar. La tragedia humanitaria a bordo de las embarcaciones en la ruta atlántica requiere, según el tribunal, un sistema más eficaz para identificar y enterrar con dignidad a las personas muertas que nadie reclama. Y recuerdan que se trata de una ley de carácter preconstitucional. Alerta en Canarias por una nueva ola de calor con temperaturas extremas. El ministro de Política Territorial y Memoria Democrática, Ángel Víctor Torres, ha asegurado este jueves que no tenía ninguna duda de la constitucionalidad de la ley de amnistía después de que la Gran Sala del Tribunal de Justicia de la Unión Europea haya avalado la ley orgánica de amnistía. El gobierno de Canarias ha descartado activar el semáforo volcánico en Tenerife pese a los enjambres sísmicos recurrentes en el TEI. Del Ejecutivo Autonómico asegura que no se dan las condiciones científicas para cambiar el nivel de alerta y garantiza que la seguridad de la isla se mantiene bajo vigilancia reforzada. Bueno, el gobierno de Canarias no ha gastado todo el dinero de los fondos Next Generation. Eso ya es público y conocido. Pues Mariano Hernández Zapata, consejero de Transición Ecológica, pide más plazo para no tener que devolver esos 100 millones que no se ha gastado. Hernández Zapata es el consejero de Transición Ecológica. Ha dicho que confía en que antes de final de año se convoque el concurso eólico marino y se amplíe el plazo de los fondos europeos para las renovables. Nueva Canarias ha hecho público este jueves que comparecerá de manera conjunta en San Bartolomé de Tirajana a las próximas elecciones junto con la organización Hablemos Ahora. La Audiencia de Madrid ha dado luz verde a sentar ante un jurado a Begoña Gómez. El tribunal ha sacado de la causa al empresario Barrabés, pero ha autorizado a enjuiciar a la mujer del presidente del gobierno por tráfico de influencias y por malversación, aunque no por corrupción. Por otra parte, le ha devuelto a Begoña Gómez su pasaporte. El Tribunal de Justicia de la Unión Europea ha avalado finalmente la ley de amnistía como vía para la reconciliación nacional.

0: Pues seguimos en la trapera, nos vamos a ir a Gran Canaria cuando acaban un montón de colectivos de registrar un documento, un manifiesto contra el gasto público destinado a la ampliación del estadio de Gran Canaria. Bueno, toda la polémica que se ha generado en torno a la ampliación y demás sobre el estadio de Gran Canaria y las obras para el Mundial del 2030, hay mucha gente que opina que es un despilfarro de dinero público que, bien utilizado para políticas sociales, darían mucho más beneficio a la sociedad que para un estadio. Vicente Quintana, buenos días. ¿Ya registraron el manifiesto?
1: Sí, buenos días. Ya lo hemos registrado, en fin, vamos a ver ahora el recorrido que tiene, pero nosotros sí que vamos a tener mucho recorrido porque este hombre, en fin, el presidente del Cabildo está, ha subido de tono. Y hoy ha vuelto a hacer unas declaraciones en la prensa aquí local, ¿no? Con un tono, verdaderamente caciquil, porque es que no se le puede ya poner otro calificativo. Pues este hombre dice que sí o sí el tema se va a hacer. O sea, es decir, bueno.
0: ¿Qué planteaba el manifiesto? Porque
1: el manifiesto plantea una cosa que es de cajón, ¿no? O sea, vamos a ver. Canarias, en su conjunto, ¿no?, vive una situación de emergencia social impresionante, ¿no? Y en el tema, por ejemplo, habitacional, ¿no? O sea, estamos hablando de que no hay viviendas asequibles, coño, para los sueldos que aquí se cobran, ni para compras ni para alquiler. O sea, que es una cuestión importante, ¿no? Los desahucios siguen prácticamente todos los días. O sea, echando a la calle a familias vulnerables, etcétera, etcétera. Pero vamos, sí, pero tenemos que seguir insistiendo en una cuestión. Es decir, es que en Canarias, ¿sabes?, tiene 700.000 personas en ese umbral finito de la exclusión social y la pobreza. Entonces, creemos, ¿no?, de que lo importante aquí sería aplicar ese dineral. ¿Sabes? Porque primero empezaban por 105 millones de euros, luego pasaron a 174, ahora dice que van a hablar, se habla de 220, y ya los que ya tenemos alguna que otra cana, sabemos lo que ocurrió cuando se empezaron las obras hace ya unos cuantos años del Estadio Insular, ¿no?, arriba de Siete Palmas, que empezó con un presupuesto inicial X, y se terminó, pagando 5 veces lo que se había presupuestado, y encima no se terminó la obra, ¿no? Y encima obras que estaban hechas las quitaron porque decían que eso alejaba a los espectadores del equipo, ¿no? Verdaderamente espantoso. O sea, no se cumplió con el objetivo en aquel momento de que aquello tenía que ser una ciudad deportiva, y lo que se ha convertido es en un negocio particular de una empresa privada, que es la Unión Deportiva de Las Palmas, y punto. O sea, está ahí, ¿no? Pero claro, aquí ahora vamos a lo siguiente. Usted se ha empeñado, me refiero al señor presidente del

0: hospitales, por gente que debería estar en otro tipo de residencia, por así decirlo, ¿no? Entonces, mire, pues con ese dinero, que es bastante, una cantidad bastante importante, ¿no? Estamos hablando que se pueden construir, pues, alrededor de unas 3.000 camas sociosanitarias.
1: Estamos hablando de más de 100 millones de euros.
0: No, estamos hablando de casi, ya va la cosa por 240 millones.
1: Madre mía.
0: Y no se va a quedar ahí. No se va a quedar ahí. Nosotros esperamos, y lo vamos a intentar, de que eso no se haga. Eso no se haga. Porque es que,
1: claro, porque Gran Canaria lo que más necesita ahora es un estadio. Si se hace una encuesta entre la ciudadanía, mucho me temo que no, que salga que no.
0: Exactamente, pues si estamos viendo que, por ejemplo, en la prensa, desde ayer, porque esto fue una cuestión que ayer se mete en la prensa el tema del manifiesto, y aparte de ser una de las noticias más leídas del día, o sea, que fueron miles de personas las que le han leído la noticia, otras tantas han dicho, oiga, que eso es un despilfarro de mucho cuidado, que es un despilfarro, coño. Es que vamos a ver. Uno va después a decir, bueno, venga, se hace el temilla ese y tal, pero ¿quién se lleva las perras del taquillaje? La FIFA. Los patrocinadores globales, ¿a quién le paga? A la FIFA. En otros sitios han puesto una especie de cinturón de seguridad, por decirlo así, para que las empresas que están en los alrededores no hagan negocio. El que conoce Siete Palmas sabe perfectamente que ahí son pequeños negocios, salvo una gran superficie que está al lado, y poco más. Entonces, ¿qué pasa? Que también van a terminar de hundir al pequeño negocio de los alrededores y del barrio, ¿no? Cuestión que también que es importante. Pues están hablando de que no, a eso vamos a construir una cuestión porque vamos a ser conocidos a nivel planetario, ¿no? Entonces, a este señor hay que decirle, mire, Canarias ya se conoce a nivel planetario desde hace muchísimo, pero muchísimo, ¿eh? No hace falta poner un estadio con sombrero. O sea, Canarias es ya ampliamente conocida, en el sentido de ser un paraíso, de pobreza, un paraíso de exclusión, un paraíso de droga, un paraíso, en fin, sexual, y un paraíso fiscal. Coño, ¿qué más quiere? ¿Qué más quiere? Vamos a solucionar todos esos problemas de paradisíacos, ¿no? No, es que van a venir no sé cuántos millones de turistas. Pero vamos a ver, si usted está planteando de que el estadio lo van a ampliar a que haya 40 y pico mil asientos, ahora mismo tiene 34, y vamos, nunca se ha llenado el estadio, ojo, nunca se ha llenado el estadio, con 44.000, lo vas a llenar, porque ahora el problema es que se celebrarían en ese estadio entre 2 y 3 partidos para el Mundial, y se acabó, ¿eh?
1: Y después.
0: Se acabó. Y después serán 2 partidos al mes, de un equipo de segunda, de un equipo de segunda, y si fuera de primera exactamente lo mismo, pero que el negocio, quien se lo va a llevar al final, va a ser la empresa Unión Deportiva Las Palmas, que es la que parece ser que después va a gestionar todo lo que se haga allí, porque van a haber cuestiones de restauración,
1: conciertos, me imagino,
0: conciertos, etcétera, etcétera, etcétera.
1: Bueno, Las Palmas ya tiene bastante sitio para hacer todo ese tipo de actividad.
0: Claro, pero por lo visto, hay que darle más negocio a este, en fin, a esta empresa, ¿no? O sea, es una empresa particular, ¿eh? O sea, no es una, o sea, una empresa privada. Es decir, estamos hablando de que las necesidades vitales, en el caso concreto, ¿no?, de Gran Canaria, que como en el resto de las islas, el tema de la vivienda, es el tema sociosanitario, es el tema de la educación, es el tema de la sanidad, es el tema de la dependencia, es el tema de los servicios sociales. Coño, es que este señor está en esa famosa, ya antes de fabricar o el tema o de construir esa nube que dicen que van a poner o que quieren poner ahí en el estadio, ya está metido en la nube. Pues, coño, que baje de la nube. Que baje de la nube.

0: Porque digamos, se le debería de caer vergüenza.
1: La verdad que
0: a todas las administraciones, ayuntamientos, cabildos y gobierno autónomo, que todavía en el último informe de la Agencia Europea contra la Pobreza y la Exclusión Social, que hasta el otro día salió el último informe, el número 16. Y lo primero que te dicen es, en Canarias se cronifica la exclusión social y la pobreza. 90.000 niños, estamos hablando, 90.000 niños en pobreza severa. Se les debería de caer la cara de vergüenza a estos elementos, hombre, y en concreto a este señor. Y en concreto a este señor, cuando estaba hablando de estas obras faraónicas, que es el negociante para los de siempre.
1: Que además quedó desierto, ¿no? Nadie quería hacerlo por
0: claro,
1: por la rapidez dinero. Porque es poco dinero.
0: Porque es que los constructores quieren más dinero. Si por ello fuera, eso saldría por 1.000 millones de euros, cosa que no se tiene, pero bueno. O sea, pero vamos a ver, esa obra no es necesaria.
1: Claro, ese es el quid de la cuestión, ¿no? Que no es imprescindible.
0: Mira, te voy a dar un ejemplo para que veas. Una de las sedes del Mundial también creo que es San Sebastián, ¿no? Pues en San Sebastián hay un movimiento similar en el tema este también. Pues mire, no. ¿Me entiendes? O sea, es que, coño, y mira que el nivel de vida, ¿no? De lo que es Euskadi aquí, pues
1: dista mucho, sí.
0: Abismal, ¿eh? Ya
1: quisiera, a favor de ellos.
0: A favor de ellos, ¿no? O sea, ya quisiéramos estar en esa liga, ¿no? Pero coño, es que no estamos. Estamos en la liga de los pobres. En la liga de los pobres. Coño, que estamos aquí, coño, que se dice pronto, ¿eh? 700.000 personas, ¿eh? En exclusión social. Pero coño, es que no se les cae la cara de vergüenza a esta gente. Es que no se les cae la cara de vergüenza. Es que eso es la cuestión. Después, no, vamos a intentar decrecer en turismo. Vamos a ver. Venga, vamos a decrecer. Pero usted está haciendo cosas para que después vengan más turistas. ¿Eh? Y más turismo. Coño, vamos a ver al señor Antonio Morales. ¿Eh? La soberbia es un pecado capital y bastante grave, ¿eh? Hágaselo mirar, ¿eh? Hágaselo mirar. ¿Entiendes? Porque ya está bien, ¿eh? O sea, estas últimas declaraciones de que sí o sí eso se va a hacer, ¿eh? Esa es la forma, más de la brutalidad caciquil. Es decir, no, aquí se hace esto, como lo digo yo, ¿eh? Como si las perras fueran de él. ¿Eh? Es que manda tela, ¿eh?
1: La verdad que lo de las grandes infraestructuras es transversal a casi toda la política, ¿no? Uno dice, pero bueno, ¿qué pasa para que cada vez que cualquiera que suba, digamos, que acceda al poder, pues entre los objetivos principales, hacer la mayor infraestructura y cuanto más grande, mejor, ¿no? Para ser el mejor de todos. Bueno, pues...
0: Claro, pero si aquí ya hemos visto de todas estas cuestiones, usted quiere pasar a la historia, ¿eh? Mira, va usted a pasar a la historia mala de este país, ¿eh? Como un auténtico ecocida, ¿no? Eso es lo que usted va a pasar. A usted se le va a recordar, ¿eh? Señor Antonio Morales, se le va a usted a recordar como un señor que ha destruido, ¿eh? Ha destruido esta isla. ¿Eh? Eso es como usted va a pasar. Si quiere pasar así, pues mira, no le vamos a consentir, y lo digo así con toda la tranquilidad del mundo, no vamos a consentir que aquí se siga destruyendo nuestra tierra. ¿Eh? Que es lo único que tenemos. Que nosotros no vamos a comer con la nube del estar. Que no vamos a comer con las obras faraónicas, con eso no vamos a comer. Aquí lo que se necesita es que la gente, ¿eh? ¿Ah? Pueda vivir dignamente, pueda vivir con dignidad, que tenga una vivienda decente, que tenga un trabajo decente y que tenga un sueldo decente para que se pueda vivir. Eso es lo más importante, vivir. Y estamos viendo todo esto, qué es lo que está lo que está pasando. Entonces, yo no sé, este hombre, qué es, lo que piensa, si es que piensa, Yo lo digo así con toda la crudeza.
1: Bueno, se han juntado muchos colectivos y yo creo que eso es de agradecer, que últimamente, en los últimos tiempos, pues vemos muchas iniciativas comunes, ¿no?, de mucha gente, lo cual es mucho más eficaz que pues que solo un colectivo salga adelante con cualquier iniciativa. Entonces, representan a muchos cientos y miles de personas todas estas decenas de colectivos que se han sumado.
0: Yo estoy, Anabel, verdaderamente contento, por una razón. Esto empezamos a hacerlo ayer a las 8 de la mañana.
1: Madre mía.
0: A las 13 horas teníamos ya, en fin, la firma de casi 30 organizaciones. Ya van por 35. Han firmado todos los sindicatos de Canarias, todos. Cosa importante, porque esos representan a miles de personas.
1: Claro, sí, sí, sí.
0: A decenas de miles de personas.
1: Ahora leemos la lista que tenemos nosotros aquí, que no sé si es la definitiva, pero son muchas.
0: ¿Sabes? Mira, digo que es una auténtica... revolución de conciencia.
1: ¿No? Tendría que llamar a la... por lo menos a sentarse a escucharlos, ¿no?
0: Sí, vamos a ver. Yo es que tengo mis dudas, ¿no? O sea, esta mañana, en fin, los pocos medios que aparecieron por allí, pues también decía, hombre, lo llamará. Y mira, pues si nos llama, vamos a ir, Vamos a ir.
1: ¿Va a seguir habiendo acciones?
0: Vamos a seguir haciendo cosas y tal, porque esto no se puede permitir, hombre, ya está bien. Se ha hecho oído sordo a la movilización de miles de personas con respecto al tema de Chira-Sori. Le ha importado tres carajos, y perdona la expresión, la opinión de miles de personas que han salido a la calle a protestar por el destrozo que han hecho abajo en el barranco de Rineguir. Ahora este otro. Pasado mañana no sé lo que nos espera, pero es que yo creo que ya va siendo hora, y a ver si las organizaciones políticas, la de izquierda, ¿no?, la democrática, la gente verdaderamente seria, de una vez, sea capaz de trabajar conjuntamente para sacar de las instituciones a personajes como este. A personajes como este. ¿Entiendes? Porque es que ya llega un momento en que no se puede seguir así. No podemos seguir así.
1: Claro, que estamos hablando de unas islas donde los desahucios, día sí, día también, está viendo, y en Gran Canaria no es la menos, ¿no?
0: Exactamente. O sea, y después, tú lo sabes, están viendo cómo volvieron, ¿no? La falta de viviendas en Tenerife, en La Gomera, La Palma, tal, Gran Canaria, Fuerteventura. Es que lo de las islas es un auténtico páramo en esas cuestiones. Entonces, ¿a qué aspira? ¿A qué aspira esta gente? ¿A qué aspira esta gente del camino? Yo espero que al menos, se tenga la cuestión esta de una cierta vergüenza, porque hemos solicitado de que ese manifiesto se le pase al resto de los grupos políticos. Los que están, yo me imagino que ellos estarán también apoyando este asunto, pero tenemos que vernos, y yo creo que dentro de muy poco, ¿no?, van a haber más acciones, ¿no?, sobre este particular. O sea, sobre este problema, porque esto es una forma que hay de desviar y de despilfarrar dinero público, coño, que tenía y que tiene que servir para otras cosas, para el bien común. Para el bien común, para el bien de las personas, no para el bien de una empresa privada. Esto tiene que ser así, es que hay que tomárselo bien. Faltan camas sociosanitarias, vamos a invertir en camas sociosanitarias. Mira, por ejemplo, aquí hay un que lo han hecho y está bien, el antiguo psiquiátrico y tal, pues van a hacer allí una amplia residencia y tal. Bueno, oye, estupendo, ese es su trabajo. ¿Qué pasó? Se les paga. Pero es que hay otra zona, que es la antigua Casa del Niño, allí en Zárate, que lleva décadas abandonado. Décadas abandonado. Una extensión importante. Y hay edificaciones allí. ¿ya? Hágase un proyecto, ¿eh?, sociosanitario para la zona de las más deprimidas que hay en la ciudad de Las Palmas de Gran Canaria. Que es Zárate, Saltornal, La Vega, San José, etcétera, etcétera, que son miles de personas las que viven allí y necesitan cuidados, y necesitan que la gente mayor del lugar tenga un sitio donde pasar de una forma digna los últimos años de vida. Tener un centro de salud que descongestione lo que hay en la zona, que son poquitos, poquitos. ¿Eh? O sea, miren, si son cosas que se pueden hacer con el dispendio y el despilfarro, coño, que quieren hacer arriba en la cuestión. Entonces, lo que sí hay que decirle al señor Morales es que, mire, el estadio no necesita techo. Quien necesita techo son los canarios y las canarias. Eso sí que necesitamos techo. ¿Eh? Y esta es la cosa.
1: Hay que felicitar a Unidad del Pueblo, a Canarias Insumisa, reunir comisiones obreras, comisiones de base, UGT, Intersindical Canaria, el FESOC, FSC, Movimiento de Trabajadores y Trabajadoras de Canarias, Partido Comunista de Canarias, Verdes, Canarias, Izquierda Unida, CCC APS, que no sé exactamente...
0: Es la Coordinadora Sindical de Apoyo al Pueblo Saharaui.
1: Ah, mira, sí, sí. RCP de Jinamar, Red Social, ¿no? ¿Cómo es? Red...
0: Red de Solidaridad Popular,
1: exacto, sí. La de Lolo, ¿no? Exacto.
0: Sí, sí.
1: Podemos Canarias, AB Calta, con Mari... ¿Cómo se llama?
0: María
1: Los Ángeles Sánchez. MOC, por supuesto, Tamaranay, activista, Taller de la Isleta, Derecho al Techo, Creándome, Redescan, Unión Insular de Comisiones Obreras de Gran Canaria y Antifascistas Elsa Wolf.
0: Por ejemplo, aquí está Sumar también, que ha sido el último que pasaron, ¿no? Está también la Internacional Antifascista de Canarias, está Salvar Arguineguín, SOS Gran Canaria, Legado Canaria, Altajay, Las Kelly. O sea,
1: mucha gente, muchos sectores también, muchos sectores sociales, que no puedes decir, oye, son unos partidos políticos, no.
0: No, aquí esto no somos los mismos.
1: Sí, sí, que pueden somos decir, son los cuatro,
0: los
1: perros flautas que decían antes, ¿no?
0: Exactamente, somos muchos.
1: Bueno, pues me parece...
0: Y en la calle, pues, creo que nos vamos a tener que encontrar con el señor Morales. Yo le invito desde aquí, yo no sé si escuchará esta emisora o si alguno de sus correligionarios pues la escuchan, pues yo quiero tender una mano y decirle, señor Morales, por favor, rectifique, haga una cuestión tan sencilla como sentarse con nosotros, que creo que humildemente representamos algo, ¿eh? Algo. Siéntese con nosotros. Vamos a reconducir esa inversión. Vamos a reconducir esa inversión para beneficio de todos y de todas. Ese es el mensaje que yo le quiero mandar al señor Antonio Morales Méndez.
1: Pues creo que el mensaje es muy sencillo, y si estuviéramos hablando pues de una ciudad, de un archipiélago que no estuviera un porcentaje tan alto de la población bajo el umbral de la pobreza, con datos como los que tú dices, pues mira, bienvenido un estadio, ¿no? De primera categoría, pero claro, no se entiende, desde luego, una inversión
0: todo
1: de este tipo.
0: Se entiende. Porque todo está...
1: Pues ya nos irán comentando el resto de acciones y estaremos... Y felicidades por la unidad, porque nos parece muy, muy oportuna y muy necesaria la unidad popular que se habla, la unidad de los movimientos sociales, cuando nos va la vida en ello, ¿no? Así que
0: felicidades. Luego nos tenemos que felicitar todos, porque todos hemos entendido en cuestión de minutos la gravedad de la situación. Lo hemos entendido. Pues oye, felicidades, hay que felicitarse todos. Pero bueno, esto es un paso, hay que seguir dando pasos y más pasos. para que esa unidad se haga más extensa y pueda llegar a logros muy interesantes para que el beneficio del interés general.
1: Y para influir realmente en las políticas, porque claro, sí, o sea, sí, presupuestos participativos, política participativa, bueno, pues aquí está, ¿no? Aquí está la participación realmente.
0: Exactamente.
1: Sí, pues, sí. Un abrazo muy grande.
0: Igualmente, Anabel, gracias por
1: Vicente Quintana. Nos escucha, nos seguiremos escuchando seguro.
0: Efectivamente.
1: Muchas gracias a todos los compañeros.
0: Saludos a todos.
1: Saludos.
0: Venga. Adiós.

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1: Un conjunto de organizaciones han pedido al Cabildo de Gran Canaria que destine a gasto social el dinero del Estadio de Gran Canaria para el Mundial 2030. Han reclamado en declaraciones hechas este jueves que quien necesita un techo son los ciudadanos gran canarios y no el estadio. Los colectivos han presentado en el Cabildo de Gran Canaria un manifiesto contra el gasto público destinado al Mundial. Las organizaciones reclaman que los recursos públicos se destinen prioritariamente a vivienda pública, plazas sociosanitarias y servicios públicos esenciales. El Ayuntamiento de Las Palmas de Gran Canaria ha decidido no recurrir la tasa de basura, da marcha atrás a esa tasa de basura de Las Palmas de Gran Canaria. El Ayuntamiento ha anunciado este jueves que devolverá el dinero cobrado a los contribuyentes. Solo 9 municipios de toda Canarias concentran más de la mitad de las viviendas vacacionales en el archipiélago. Se trata de los grandes municipios turísticos que reúnen 20.066 alojamientos, mientras que la oferta pública cae casi un 20% en Canarias. Por otra parte, hay que decir que el resto de ayuntamientos, que son la gran mayoría, solo acoge el 47% de las viviendas vacacionales. El Tribunal Superior de Justicia de Canarias exige cambiar una ley franquista que complica los entierros de las personas migrantes que fallecen en el mar. La tragedia humanitaria a bordo de las embarcaciones en la ruta atlántica requiere, según el tribunal, un sistema más eficaz para identificar y enterrar con dignidad a las personas muertas que nadie reclama. Y recuerdan que se trata de una ley de carácter preconstitucional. Alerta en Canarias por una nueva ola de calor con temperaturas extremas. El ministro de Política Territorial y Memoria Democrática, Ángel Víctor Torres, ha asegurado este jueves que no tenía ninguna duda de la constitucionalidad de la ley de amnistía después de que la Gran Sala del Tribunal de Justicia de la Unión Europea haya avalado la ley orgánica de amnistía. El gobierno de Canarias ha descartado activar el semáforo volcánico en Tenerife pese a los enjambres sísmicos recurrentes en el Teide. El Ejecutivo Autonómico asegura que no se dan las condiciones científicas para cambiar el nivel de alerta y garantiza que la seguridad de la isla se mantiene bajo vigilancia reforzada. Bueno, el gobierno de Canarias no ha gastado todo el dinero de los fondos Next Generation. Eso ya es público y conocido. Pues Mariano Hernández Zapata, consejero de Transición Ecológica, pide más plazo para no tener que devolver esos 100 millones que no se ha gastado. Hernández Zapata es el consejero de Transición Ecológica. Ha dicho que confía en que antes de final de año se convoque el concurso eólico marino y se amplíe el plazo de los fondos europeos para las renovables. Nueva Canarias ha hecho público este jueves que comparecerá de manera conjunta en San Bartolomé de Tirajana a las próximas elecciones junto con la organización Hablemos Ahora. La Audiencia de Madrid ha dado luz verde a sentar ante un jurado a Begoña Gómez. El tribunal ha sacado de la causa al empresario Barrabés, pero ha autorizado a enjuiciar a la mujer del presidente del gobierno por tráfico de influencias y por malversación, aunque no por corrupción. Por otra parte, le ha devuelto a Begoña Gómez su pasaporte. El Tribunal de Justicia de la Unión Europea ha avalado finalmente la ley de amnistía como vía para la reconciliación nacional.
2: Vamos a ver, ¿quién tenemos de Yanira?
3: Pues tenemos a Guasimara Fuentes para, bueno, para contarnos la última hora la de lo sucedido en ese...
2: Las declaraciones de...
3: Exactamente, esta mañana en ADG.
2: En el juzgado de Arona.
3: Ah, en el juzgado de Arona.
2: Bueno, Guasimara, ¿nos escuchas bien?
4: Hola, ¿qué tal, César? Escucho perfecto.
2: Pues nada, cuéntanos, ponnos ahí al loro. Que ayer no fuiste a la comelona que organizaban los belgas, el Filis Hoste.
4: No sé si organizaban una comilona, sé que tenían pensado un atardecer belga para el día 21.
2: Para el domingo, para allá, sí. Mm. Bueno, pues cuéntanos cómo va el tema de Cuna del Alma.
4: Pues mira, lo primero que quería decir, César, sobre todo quiero dar un gracias enorme a la Radio San Borondón por contactar con nosotros para interesarse por todo el tema judicial de Cuna del Alma, porque hoy, con lo importante que eran estas primeras declaraciones de los testigos, pues no había allí nadie de Radio Televisión Canaria ni de ningún otro medio para interesarse.
2: Joder.
4: Así que muchísimas gracias de corazón.
2: No, por Dios, por Dios.
4: Radio San Borondón. También comentarles que todavía no es realmente juicio, estamos en diligencias previas y pues hoy era un día muy importante porque declaraban dos testigos que son técnicos de todo el tema de costas, ¿vale? Estos testigos eran muy importantes, sus declaraciones, porque no están citados como imputados o como investigados, están citados simplemente como testigos, lo cual a ellos les conviene hablar y contestar a todas las preguntas, porque se supone que son solo testigos, no tienen nada que ocultar. De hecho, si un testigo en algún momento pues se niega a responder preguntas importantes o intenta hacer algún tipo de ocultamiento, puede pasar de ser testigo a ser imputado, cosa que no ha ocurrido en este caso. En esta ocasión se han presentado los dos testigos a la hora que estaban citados y han estado muy colaboradores, han respondido a todas las preguntas que les hizo la jueza y por supuesto contestaron también a todas las preguntas de nuestro abogado del despacho de José Manuel Rivero. Hay que agradecer la gran labor que están haciendo desde este despacho de abogados de José Manuel Rivero. José Luis González Sánchez está haciendo una labor impecable. Ahora ya se dirigía para el aeropuerto norte para volver a Gran Canaria. Y nada, a modo de resumen, nos ha recomendado el abogado que de momento no hagamos muchas declaraciones hasta que vuelva él a visionar la grabación que le darán desde los juzgados, tendrá en su poder la grabación íntegra de las declaraciones para visionarlas junto a José Manuel Rivero.
2: Muy bien.
4: Y de momento, lo que sí podemos adelantarle es que es muy correcta la imputación del director general de costas del gobierno de Canarias, Antonio Acosta. Esta imputación queda hoy confirmada que tiene motivos de peso para estar citado a declarar como investigado. Esto es lo que podemos adelantar.
2: Bueno, pues está bien, se va avanzando, que es lo importante. Sí.
4: Se va avanzando y aparte pues hay otros nombres también que ya conocemos y que son importantes, pero de momento estas son las primeras declaraciones. También comentarles que la sensación del abogado, las primeras sensaciones al salir son muy positivas y también la sensación que nos quedan al resto de los compañeros. Mandar también un saludo y un gracias enorme a todos los compañeros firmantes de la denuncia penal, porque estamos todos trabajando, haciendo también nuestra labor, en contacto constante con los abogados, recopilando pruebas y documentos, mientras esperamos las siguientes declaraciones, que serán ahora el día 13 de agosto, y por fin le va a tocar declarar a los representantes legales de la promotora, del señor Philip Host, de Segunda Casa de ADG.
2: Bueno, pues oye, cuéntanos un poco, porque bueno, el próximo año elecciones de nuevo, ¿Y cómo se está planteando todos los compañeros y compañeras de Cuna del Alma afrontar estas próximas elecciones? Lo digo porque está siempre esa ilusión de que se considere, de que se logre una unidad poderosa y que no pase pues lo de siempre, la derechona unida, avanzando la ultraderecha nazi a lo bestia. Y la izquierda, pues bueno, muy dividida.
4: Sí, mira, justo eso quería comentar, que parece mentira que la derecha y la ultraderecha sean capaces de ponerse de acuerdo y de hacer pactos donde se decía que no iba a haber pactos nunca y unirse pues para ir pues en contra de todo lo que conocemos como los derechos que pensamos que ya lo tenemos ganado y parece que tenemos otra vez que volver a luchar para conseguir todos esos derechos. Y la izquierda, con todo el potencial que hay ahí y las personas bien formadas y cultas que hay ahí, y no sean capaces de buscar un punto de encuentro para que cuando llegue el momento de votar, las personas que ejercemos nuestro derecho al voto, tengamos unas opciones, que no haya ningún sobre en blanco, que todo el mundo participe de votar y tenga una idea más o menos clara. Oye, me puede caer mejor o peor este o el otro, pero se han unido y se han unido por cosas que nos interesan a todos. Pues oye, vamos a hacer piña, igual que son tan listos, vamos a decirlo así, son tan listos desde la derecha de unirse y de... Mira cómo ellos van a votar, ellos todos van a votar. Los de la derecha te aseguro que van todos a votar. Y avisan a sus amigos y al que esté medio indeciso lo convencen para que vote lo que ellos votan y todo eso, porque la izquierda no es capaz de llegar a lo mismo. Recientemente ha sacado un manifiesto ciudadano escrito y redactado desde la Asamblea Reivindicativa Lolo Dorta, bueno, la que ahora se llama ARCAN, Asamblea Reivindicativa Canaria, y han sacado un manifiesto ciudadano que está público, que lo pueden firmar tanto los colectivos como personas a nivel individual, pidiendo precisamente esto, que dejen al lado siglas, colores, banderitas, no sé qué, y que se junten, que hagan piña las izquierdas para que podamos tener una alternativa, ¿no? Ahora que vienen las elecciones, y deberían de cuidar su imagen al máximo los responsables políticos de cara a las elecciones. Estamos viendo un intento desesperado de lavado de imagen por parte del Ayuntamiento de Adeje y del alcalde de Adeje, que eso da hasta vergüenza.
2: Cuenta, por eso, te quería preguntarte por eso, porque coño, es que no se canse, que lleve 39 años ya cumplido de alcalde y que, vamos, que quiera seguir.
4: Sí, sí, anunció en su perfil de sus redes sociales, ya anunció que se presenta a las próximas elecciones y curiosamente hace este anuncio cuando se cumple una semana de que mandáramos al PSOE a la señora Cristina Narbona, creo que se llama.
2: Sí, la presidenta.
4: Sí, y a Rebeca Torró, que es la secretaria de organización y también dirigido al PSOE, a la sede central del PSOE. Hemos hecho llegar la semana anterior un escrito contundente relatando toda la lista de irregularidades del Ayuntamiento de Adeje, desde las licencias de taxi, pasando por el caso de Justicia para Patrick, el niño que atropellaron aquí en Costa Adeje frente a un hotel de Philip Holt, el hotel Coral Suites de La Caleta, la rotonda que hay antes de llegar al hotel, ahí pues donde murió este niño, que tenía toda la vida por delante. Y bueno, aquí no hay explicaciones. Desaparece el coche que atropelló al niño, desaparece del depósito municipal sin que lo vea el perito. Se descubre que ese coche estaba a nombre, tanto el seguro como el vehículo, de una señora que incapacitada mental. Desaparece el informe forense del cuerpo del niño, o sea, del juzgado de Arona, desaparece un informe forense de un menor. El padre está buscando, el padre, la madre, el hermanito pequeño del niño, la familia están buscando respuestas. y lo único que tienen son denuncias y denuncias de la policía local de Adeje para intentar silenciarlos, en fin. Toda la lista de irregularidades, incluyendo, por supuesto, todo el caso de Cuna del Almo, diciéndoles que obra en nuestro poder información, testimonios y pruebas, que por favor se interesen, que contacten con nosotros. Y ha pasado una semana, más de una semana, no tenemos ninguna respuesta del PSOE y la única respuesta que hay es del alcalde anunciando que él se presenta a las próximas elecciones. ¿Cómo te comes eso, César? ¿Cómo se lo comen los oyentes?
2: Imagínate, imagínate, mujer, imagínate. Esto es un tema absolutamente disparatado, la degradación, el viaje que estamos llevando a la decrepitud humana, coño, es brutal, brutal, brutal.
4: Exacto, mira cómo salió hace poco, César, vi la noticia por televisión de un montón de altos cargos que se presentan a elecciones en distintos, incluso en distintos países, y son todos gente que tiene a sus espaldas condenas o denuncias o temas de, o sea, ¿cómo puede permitirse que se presente a unas elecciones, ya no digo a Fraga, a cualquier persona que quiera ser un cargo político, con un cargo, un puesto de una responsabilidad tan enorme, tiene que tener un historial limpio? ¿Qué es eso de que usted tenga delitos a sus espaldas y pueda usted presentarse a un cargo público de presidente o de consejero o de ministro o de qué? Pero estamos aquí alucinando, ¿o qué? Te pongo un ejemplo, César, súper reciente. El año pasado, 2025, cogieron aquí en Playa de las Américas, en el Hotel Ponderosa, con la redada que se hizo, y trincaron a la fiscal antidroga, anticorrupción de aquí de Arona, Sandra Fágil Fraga. Pueden buscar el nombre en internet y leer la noticia. Y ella estaba pues haciendo de tapón para impedir que se descubriera todo el tema de narcotráfico, y cogieron al famosísimo, conocidísimo por la policía, el narcotraficante Mohamed Derhab, presunto narcotraficante Mohamed Derhab, y este señor está haciendo una campaña ahora súper potente con su dinero, con sus manos llenas de anillos y con su gran reloj y tal, hablando con la gente que le voten a él, que él quiere ser el próximo alcalde de Arona.
2: No. Mohamed Elbat, menudo pollo corrupto.
4: Pues su partido se llama Nueva Fuerza Canaria, en vez de Fuerza Libanesa, Fuerza Canaria.
2: Fuerza Canaria.
4: Y este, pues, este señor narcotraficante, presunto, vamos a decir, presunto narcotraficante, que lo cogieron el año pasado y está libre y haciendo su vida normal y tranquilo y haciendo campaña para ser alcalde, nada menos, o sea.
2: Qué va.
4: Aquí está la cosa de la política en Canarias.
2: Pues sí, y así de degradadas están. Pues habrá que reaccionar a todo este disparate, habrá que reaccionar, porque si no, no sé qué es lo que hay que hacer, ¿oíste? Así no podemos seguir. Que se llene todo de corrupción de arriba abajo, que va.
4: Y que esto se permita.
2: ¿Y cómo se degrada?
4: Hay mecanismos, se supone que en la democracia hay mecanismos para evitar que esto ocurra, pero esos mecanismos deben estar rotos, César, porque lo que está ocurriendo a nivel mundial y aquí en Canarias, esto es que no hay por dónde cogerlo.
2: Pues así es. ¿Y qué más nos cuentas, Guasi? ¿Qué más nos cuentas de lo que se teme? ¿Qué están temiendo por ahí en Tumba del Alma?
4: Sí, pues según este escrito que he leído, creo que un artículo en alguno de los medios digitales que habitualmente publican, pues como que la promotora no veía que estaban realmente ellos, tanto que decimos los activistas, de dañando el medio ambiente y de temas éticos, y, o sea, no sé cómo se atreven a hablar de ética sabiendo, porque estaba en su planeamiento, en todo su mapa de su cuna, de su tumba del alma. Ellos sabían que ese yacimiento arqueológico estaba allí, lo sabían, con dolo y con saña fueron y lo rompieron, lo partieron a la mitad, el mayor yacimiento arqueológico guanche al suroeste de Tenerife, reventado. ¿Alguien ha visto una disculpa pública?
2: No, sí, favor, lo que me gustaría, no solo, no disculpa, sino metido en donde tienen que estar, en comisaría, en una primera etapa, y juicio rápido y a la cárcel.
4: Pues ni eso, César, ni eso, ni una triste disculpa. Al contrario, salieron protestando cuando se les impuso la multa de 600.000 euros, salieron protestando sobre la marcha diciendo que eso era excesivo, que bueno, y que...
2: O sea, haciendo de jueces recurso, también, recurso de haciendo alzada, de jueces.
4: Recurso de alzada a corregir ellos, a los jueces, etcétera, y al final se les ha levantado la orden de paralización y además se les ha rebajado la multa, no sé si a la mitad o a menos de la mitad. ¿Pero qué es esto?
2: Bueno, ya ves, esto en el fútbol se traduce... ¿Has visto lo del pollo este, el Donald Trump, que le echan a un jugador que es muy bueno? Y dice, no, eso no puede ser, porque si fuera cualquier jugador, pero un jugador muy bueno, tal, eso es imposible, eso. Y va a hablar con la FIFA y le quitan la tarjeta roja, Tú imagínate en qué podrido país, en qué podrido mundo, perdón, estamos.
4: Sí, total. Pues eso, César, que vamos, que seguimos adelante.
2: Pues venga, ánimo, y el libro, a ver cuándo sale el librito.
4: El libro, hombre.
2: Ya sabe que lo tenga, si nos lo da, lo editamos, vamos, en 4 o 5 días está editado.
4: Si nos lo das, no, eso está prometido hoy aquí en directo para Radio San Borondón.
2: Pues nada, pues no.
4: El libro va a salir de Radio San Borondón.
2: Pues formidable. Hasta luego, Guasi. Saludos a todos los compañeros y compañeras.
4: Gracias.
2: Adiós.
4: Chao.
2: Chao.

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4: Un conjunto de organizaciones han pedido al Cabildo de Gran Canaria que destine a gasto social el dinero del Estadio de Gran Canaria para el Mundial 2030. Han reclamado en declaraciones hechas este jueves que quien necesita un techo son los ciudadanos gran canarios y no el estadio. Los colectivos han presentado en el Cabildo de Gran Canaria un manifiesto contra el gasto público destinado al Mundial. Las organizaciones reclaman que los recursos públicos se destinen prioritariamente a vivienda pública, plazas sociosanitarias y servicios públicos esenciales. El Ayuntamiento de Las Palmas de Gran Canaria ha decidido no recurrir la tasa de basura, da marcha atrás a esa tasa de basura de Las Palmas de Gran Canaria. El Ayuntamiento ha anunciado este jueves que devolverá el dinero cobrado a los contribuyentes. Solo 9 municipios de toda Canarias concentran más de la mitad de las viviendas vacacionales en el archipiélago. Se trata de los grandes municipios turísticos que reúnen 20.066 alojamientos, mientras que la oferta pública cae casi un 20% en Canarias. Por otra parte, hay que decir que el resto de ayuntamientos, que son la gran mayoría, solo acoge el 47% de las viviendas vacacionales. El Tribunal Superior de Justicia de Canarias exige cambiar una ley franquista que complica los entierros de las personas migrantes que fallecen en el mar. La tragedia humanitaria a bordo de las embarcaciones en la ruta atlántica requiere, según el tribunal, un sistema más eficaz para identificar y enterrar con dignidad a las personas muertas que nadie reclama. Y recuerdan que se trata de una ley de carácter preconstitucional. Alerta en Canarias por una nueva ola de calor con temperaturas extremas. El ministro de Política Territorial y Memoria Democrática, Ángel Víctor Torres, ha asegurado este jueves que no tenía ninguna duda de la constitucionalidad de la ley de amnistía después de que la Gran Sala del Tribunal de Justicia de la Unión Europea haya avalado la ley orgánica de amnistía. El gobierno de Canarias ha descartado activar el semáforo volcánico en Tenerife pese a los enjambres sísmicos recurrentes en el TEI. Del Ejecutivo Autonómico asegura que no se dan las condiciones científicas para cambiar el nivel de alerta y garantiza que la seguridad de la isla se mantiene bajo vigilancia reforzada. Bueno, el gobierno de Canarias no ha gastado todo el dinero de los fondos Next

0: público este jueves, que comparecerá de manera conjunta en San Bartolomé de Tirajana a las próximas elecciones junto con la organización Hablemos Ahora. La Audiencia de Madrid ha dado luz verde a sentar ante un jurado a Begoña Gómez. El tribunal ha sacado de la causa al empresario Barrabés, pero ha autorizado a enjuiciar a la mujer del presidente del gobierno por tráfico de influencias y por malversación, aunque no por corrupción. Por otra parte, le ha devuelto a Begoña Gómez su pasaporte. El Tribunal de Justicia de la Unión Europea ha avalado finalmente la ley de amnistía como vía para la reconciliación nacional.
1: Todos vosotros y vosotras, muchísimas gracias.
2: Muy bien, la presidenta del Congreso. Bueno. Nos vamos a ir con Carmen Delia. Hola, Carmen Delia.
3: Saludos.
2: Cuéntanos.
3: Pues primero las citas que tenemos estos próximos días. Bueno, en primer lugar, para ir cronológicamente, pues, digamos, congratularnos del excelente evento que, pues, a iniciativa del Centro de la Cultura Popular Canaria se realizó ayer en la Sala Europa del Parlamento de Canarias en Santa Cruz de Tenerife. Un homenaje, pues, sencillo pero con mucha calidez y mucho cariño, desde luego, a Pepa Aurora, pues una de las grandes escritoras de nuestro tiempo, con el valor, digamos, añadido, si así se pudiera definir, de haber dedicado, pues, en torno al 80% de su obra literaria a la literatura infantil, a comunicarse con los niños y las niñas de este archipiélago y de otros lugares del mundo, porque la escritura de Pepa Aurora, pues, ha llegado también a tierras americanas, latinoamericanas sobre todo, ¿no? Y bueno, pues Radio San Borondón emitió, ¿no?, retransmitió en directo, pues, el acto, y tenemos que, pues, dar fe de la emoción y la satisfacción que se llevó Pepa Aurora, pues, en su corazón al terminar el acto, y cuando charlábamos ya, pues, de manera distendida y hacíamos un poquito de balance, pues, sorprendida, pues, porque ella dice: yo en Gran Canaria, pues, sí soy, digamos, más conocida, pero no tanto en Tenerife, a niveles de llenar una sala en pleno verano, ¿no? Y tenemos también que, desde luego, públicamente, pues, agradecer a todas y cada una de las personas que quisieron acudir a este homenaje, ¿no? La verdad es que sonaron aplausos muy calurosos y muy sinceros en este homenaje a Pepa Aurora, y por supuesto, pues, el agradecimiento por el hecho de que el propio Parlamento, pues, nos haya permitido realizar este acto allí, digamos, con el pretexto de presentar el reciente libro Cuenteando con Pepa Aurora. Y bueno, pues, un centenar amplio de personas que se congregaron y que pudieron disfrutar, pues, de todas las intervenciones, y en particular las breves lecturas de dos niñas y un niño de en torno a 10 años, Julia y Eva Arteaga Beitia Dorta y Gael Mameli. Simpáticos, y los chiquillos, pues, que estaban un poquito nerviosos porque subir a un atril a leer en público, aunque sea un pequeño párrafo, pues impone a todo el mundo, pues mucho más a los menores, ¿no? Y bueno, pues también, pues, la lección magistral que impartió Marcial Morera, catedrático de lengua española en la Universidad de La Laguna, un pormenorizado, digamos, análisis de la significación de la obra, del legado literario de Pepa Aurora, y qué decir, pues, de

0: de ese discurso que ofreció Pepa Aurora en los últimos minutos y que lo centró en su preocupación por la educación y la importancia de la lectura en los niños y niñas, ¿no? Y bueno, pues fueron dos lecciones magistrales y bueno, pues también la presencia de nuestra compañera en la mesa, Remedio Sosa Díaz, Meme, y las palabras cariñosas que también, pues desde el minuto uno en la apertura del acto, pues pronunció la vicepresidenta del Parlamento, Ana María Oramas, ¿no? Y bueno, pues por orden cronológico saltamos a este sábado. A las 11 de la mañana partirá desde la Plaza del Cristo de la Laguna una manifestación para reivindicar el derecho del pueblo saharaui a su autodeterminación, el derecho a un referéndum y el derecho a la autodeterminación del pueblo saharaui. Una manifestación como cada verano, que reviste un significado muy especial, muy importante, porque estarán presentes los niños y niñas que vienen a pasar sus vacaciones en paz en este archipiélago. Como también sabemos que hay cientos de niños y niñas saharauis en otros territorios del Estado español, ¿no? Son muchas las asociaciones ciudadanas de solidaridad y de amistad con el Sáhara que vienen, o venimos, porque así nos consideramos también miembros de esas asociaciones canarias, en este caso, pues, defendiendo, bueno, el Sáhara está en guerra, poco se publica y poco se dice y poco se conoce, pero un pueblo en guerra contra la satrapía de Marruecos, que, digamos, su principal víctima es el pueblo saharaui, tanto el que vive en los territorios ocupados, que sufre la represión continua y las vejaciones y la carencia de justicia con saharauis encarcelados y sin cobertura legal mínima, y qué vamos a decir de los varios cientos de miles de personas que permanecen durante, pues creo que ya son más de 5 décadas, en lo más inhabitable del desierto del Sahara, que son los campamentos de refugiados de Tinduf, donde se sobrevive pues con la ayuda internacional, que cada vez va menguando, porque cualquier crisis es utilizada como excusa para que la ayuda de lo básico para sobrevivir pues vaya menguando, ¿no? De manera que más que nunca pues no olvidar al pueblo saharaui y seguir con la antorcha bien encendida, reivindicando y reclamando a nuestros gobiernos, tanto el gobierno central como el gobierno de Canarias, pues que muevan ficha, ¿no? Sobre todo el gobierno de España, que mueva ficha, porque hasta ahora la ficha que está moviendo Pedro Sánchez y su gobierno de pacto progresista presunto, en este caso, pues la ficha que está moviendo es de mayor cercanía a Marruecos y a las tesis de Marruecos, ¿no? De manera que nos sumamos y hacemos un llamamiento para que la manifestación de este sábado en La Laguna de apoyo a la libertad al pueblo saharaui, a su derecho a la autodeterminación, a un referéndum, pues se visibilice con presencia de mucha gente en una manifestación que partirá desde la Plaza del Cristo, calle peatonal, calle Viana, hasta la calle de la Carrera y creo que termina ante la torre de la Plaza de la Concepción, ¿no? Y por último, el domingo, pues vamos a recordar de nuevo una cita muy importante, que es el Festival Canción Urgente por Cuba, que se celebra en el Teatro Unión de Tejina a las 12 del mediodía para la compra de paneles solares contra el bloqueo imperialista, ¿no? Este festival está organizado por la Asociación de Amistad Canario-Cubana José Martí y por la Asamblea Antiimperialista, y cuenta con el apoyo, la colaboración del Ayuntamiento de La Laguna. Las entradas, que ya quedan pocas, pero algunas quedan todavía, cuestan 10 euros. El festival constará de actuaciones de los cantautores y cantautoras que vamos a nombrar a continuación. Hay que decir también que estos artistas, los músicos también, los técnicos, en fin, todo el mundo que ha colaborado en la organización, en la logística, en la parte artística, pues de manera completamente altruista, para que reunamos pues una cantidad significativa para comprar y enviar paneles solares para Cuba. Bien, pues los artistas son Sito Morales, La Cangreja, Cacó, Mofusco, Muriel Sardá, Suso Junco y Pepe Paco. La entrada para disfrutar de este festival cuesta 10 euros. En estos momentos quedan entradas a la venta en la librería Aldayo de Tejina y la sede del Centro de la Cultura Popular Canaria, o la librería San Borondón, aquí en La Laguna. También habrá unas poquitas entradas a la venta en el mismo teatro desde... tengo entendido, pero no tengo el dato muy claro, pero por lo menos desde media hora antes del evento, ¿no?, que recordamos empieza a las 12 del mediodía. Y hay entradas solidarias fila cero, que aunque no quedan entradas fila cero, pero serían infinitas, porque simplemente se trata de realizar aportaciones económicas a un número de cuenta bancaria que un día más vamos a dar. 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Bien, pues estamos seguros de que va a ser un acto cultural, musical muy especial. Ya podemos asegurar que va a estar el teatro lleno, porque las entradas que quedan ya son poquitas, y ya eso a fecha de hoy, ya por la experiencia en el sector de las producciones musicales y demás, pues sabemos que va a estar lleno. Hay un pórtico en este evento que es un audiovisual sobre Cuba, y bueno, pues garantizamos la buena música y desde luego el gran corazón de todas y cada una de las personas que participan, artistas, organización, etcétera, etcétera, ¿no? Y César, ya pues mirar también hacia Palestina con un breve artículo publicado el día 14, originalmente en el diario vasco Naiz con Z, y replicado por Rebelión hace dos días, el día 14, ¿no? Robots israelíes contra niñas de 8 años en la Franja de Gaza. Entre las matanzas que el ejército israelí llevó a cabo ayer, por el día 13, en Gaza, acabó con la vida de una niña de 8 años con el fuego automático disparado desde una torreta, sistema operado de forma remota o con inteligencia artificial, convertido en un robot letal para la población.
1: Kala Homa Mohamed Abu Matar, Tenía 8 años y estaba sentada en la tienda donde su familia sobrevive en el campamento de refugiados de Al-Nur wal-Huda, al este de Burey, en el centro de la franja de Gaza.
0: El campo se encuentra muy cerca de las posiciones en las que continúan apostadas las tropas israelíes en Gaza, limitadas por una frontera imaginaria conocida como línea amarilla, sin delimitación clara, y que el ejército de Israel va cambiando para ocupar cada vez más territorio palestino. Incluso ha añadido una segunda línea de color naranja, que la definen así, aún más confusa.
1: Las tiendas y, entre comillas, viviendas, porque no se puede poner sin comillas para matizar estas viviendas de los palestinos, van quedando sin que ellos lo sepan siempre dentro de esa zona objeto de matanzas diarias por parte de las tropas ocupantes. El único aviso para las familias que intentan regresar a sus casas son las ráfagas de ametralladora o los bombardeos.
0: Testigos palestinos señalan que el ataque contra la niña provenía de fuego automático, las armas situadas en torretas en el perímetro de la línea amarilla.
1: Estas armas están controladas de forma remota por los soldados, pero según medios palestinos, en ocasiones son dirigidas por sistemas de inteligencia artificial, es decir, se convierten en robots.
0: Si ya la intervención directa de los soldados se ha convertido en cacerías de niños, constatadas por las balas que aparecen en cabezas y órganos vitales de los cadáveres, la robotización de la matanza la convierte en absolutamente aleatoria. Que cerca de 21.300 niños han muerto en Gaza por ataques israelíes desde el día 7 de octubre de 2023.
1: Bueno, la siguiente parte la titula el autor también en Cisjordania. Bueno, la verdad es que lo he dicho anteriormente, pues uno que puede desear al gobierno de Israel como al gobierno de Estados Unidos, pues que desaparezca. Estas armas de control remoto también se han instalado en Cisjordania, en torres de vigilancia en el campo de refugiados de Al-Arub, desde donde se disparan habitualmente gases lacrimógenos, granadas aturdidoras y balas con punta de goma a manifestantes palestinos, al igual que en el puesto de control de Bat al-Zawiya, punto de control 56 en Hebrón, en el centro de un área muy poblada.
0: Israel ya ha utilizado robots y perros teledirigidos en sus ataques y vigilancia sobre Gaza, así como viejos vehículos militares reconvertidos en bombas móviles para demoler edificios enteros y matar a quien esté cerca.
1: A lo largo de casi 3 años de acciones genocidas, también ha empleado herramientas de inteligencia artificial, las conocidas como Hapsora, Lavender o Gospel, para identificar miles de objetivos, viviendas o personas, que aceptan un margen de decenas y hasta 100 civiles que podrían matar por cada miembro de Hamas o edificio sospechoso atacado.
0: Además de la niña de Bureij, el ejército israelí lanzó ayer, por el día 13, también varios bombardeos consecutivos con drones contra un taller mecánico en el barrio de Sabra, en la ciudad de Gaza, que se cobró la vida de al menos 4 personas y causó 9 heridos.
1: También murió un hombre y 5 personas, entre las que se incluyen menores. Resultaron heridas en un bombardeo dirigido contra tiendas de campaña del campo de desplazados de Al-Qasidiyya en Jan Yunis. Las morgues de Gaza registraron un sexto fallecido en el sur del enclave y otro gazatí sucumbió a las heridas sufridas por un ataque israelí contra Bureij hace dos días.
0: Las autoridades de Gaza advirtieron de la amenaza de parálisis total del servicio de ambulancias por falta de neumáticos, baterías, repuestos y gasolina restringidos por Israel, lo que aboca a una catástrofe humanitaria. De 82 ambulancias para 5.000 transportes semanales, 39 están totalmente fuera de servicio y 17 necesitan reparación urgente.
1: Y el último apartado, mini apartado, lo titula el autor: Sin avances. Jamás no ve avances significativos en las conversaciones que desarrollan en el Cairo sobre la propuesta del representante para Gaza de la denominada Junta de Paz, Nikolai Ladenov. Añadió que la disputa sobre el desarme y los salarios pendientes de los ex empleados gubernamentales siguen sin resolverse a pesar de la flexibilidad mostrada por Hamas.
0: Bueno, pues hasta aquí la noticia, que no refiere el nombre del autor o autora, sí el medio original, que es el diario digital vasco naiz.eus.es, naiz con Z final.
1: Pues nada, hasta luego, Delia.
0: Saludos.

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0: Saludos, amigos y amigas. Hola, Anabel.
1: Hola.
0: Hola, Deyanira.
1: Tifawin y Midawen. Que
0: hola,
1: por cierto,
0: Meme.
1: El otro día comenté que no somos muchos los que... Bueno, yo la verdad que sé dos o tres palabras nada más. Y dije, nombré a Pablo de Luca, a Gregorio Hernández, hay más gente, hay... Bueno, hay más gente que habla, pero hay que destacar también la cátedra de la Universidad de La Laguna, que está dedicada a los estudios bereberes y amazigh, que ahí hay bastante gente trabajando e investigando y estudiando sobre la materia y sobre la lengua antigua en Canarias.
0: Y todavía Anabel no sabe ni lo del Tifawin. A ver, di lo del Tifawin, Anabel.
2: Tifawin.
0: ¿Y lo otro?
2: Bueno, Ajulfelawen.
0: Ajulfelawen. Bueno. Oye, mira, hasta pone acento, ¿oíste, de Yanira?
2: Bueno. Vamos que nos vamos.
0: Vámonos que nos vamos. ¿Para dónde?
2: Pues para un rumbo a un programa magnífico de Radio San Borondón, diario, que se emite de 7 días a la semana y 365 días al año.
0: Y hoy... y 366 los bisiestos.
2: Sí. Bueno, hoy nos vamos a ir a hablar de sanidad. Dentro de un ratito nos iremos a Caridades, que es una grandísima comunicadora, entre otras cosas, una gran profesional de la sanidad, y una gran sindicalista y muchas otras cosas, una gran persona, que nos va a hablar de la situación de la sanidad canaria. No es que vaya a dar primicias que no conozcamos, y sobre todo aquellas personas que frecuentan la sanidad pública, ¿no? Y en especial los que tenemos como hospital de referencia el Hospital Universitario de Canarias, que ya sabemos pues la situación en la que se encuentra, de problemas de falta de trabajadores, de falta de sustituciones de las bajas, de las vacaciones, de faltas de infraestructuras. Bueno, nos lo comentará después Cati Darias. Los sanitarios que trabajan en el UC llevan, y los profesionales, no solo directamente que se dedican a la sanidad, los administrativos, todos, la mayor parte de los empleados del hospital universitario, llevan manifestándose como pueden, concentrándose a las puertas de el UC, haciendo ruedas de prensa, haciendo pequeñas manifestaciones. Nosotros los hemos acompañado en algunas de ellas, y ahora ya, digamos, desesperados porque nadie les hace caso, ni el gobierno de Canarias, ni yendo al Parlamento como han ido, etcétera, pues están informando a aquellos usuarios que no lo saben, poniendo carteles e informándoles de tú a tú de que pues hay falta de trabajadores, hay recortes de personal y por lo tanto pues van a sufrir las consecuencias de esa situación, y les sugieren y les piden que lo demanden, que lo denuncien pues en aquellos espacios aptos para que los enfermos, los usuarios, los pacientes puedan denunciar una sanidad pues ineficiente, ¿no? Así que le vamos a pedir a Cati después que nos lo explique mejor, más ampliamente, y luego nos iremos a Cuba. Estos días está Cuba muy presente, siempre Cuba está muy presente, y el pueblo cubano en Radio San Borondón siempre lo ha estado. Y hoy nos vamos a ir a hablar con Humberto Pérez, que es un querido amigo, representante de la población cubana en el exterior, en Paraguay, y él reside ahora en Cuba. Con él hablamos con cierta frecuencia y con él queremos hablar sobre todo cómo se encuentran, cómo está viviendo, soportando, ¿no?, la población cubana esos apagones constantes, ya casi semanales y varias veces a la semana, que dejan a oscuras a todo un país o a toda una región, y las consecuencias de la falta de petróleo en el transporte, en la alimentación, en todo, ¿no? Pero Cuba lo soporta ese bloqueo ingente de Estados Unidos, ¿no? Para que nos hable del apoyo que está recibiendo Cuba, porque sí que recibe apoyo, y aunque sea simbólico y no todo el que se merece, pues hay mucha gente en todos los lugares del mundo, por ejemplo en Canarias, en un lugar tan lejano, ¿no? Para Cuba, pues en Tejina, por ejemplo, este domingo va a haber una muestra de solidaridad con el pueblo cubano, recaudando un poquito de dinero que se pueda para placas solares, aportar placas solares para frenar de alguna manera las consecuencias de esos apagones de los que hablábamos. Bien, bueno, y para que nos cuente qué opinas de las barbaridades que profirió Marco Rubio en esa reunión que convocó el otro día con...
0: Marco Rubio, el mano derecha y bigote.
2: Mucha gente dice que el discurso que hizo que iba, es lo más parecido a Adolfo Hitler, cuando dijo al final, ante Dios y el mundo, el más fuerte tiene el derecho de hacer prevalecer su voluntad. Ah. Bueno, era contra el objetivo de la reunión era la defensa contra la terrorífica izquierda en el mundo, ¿no?
0: Ay, mi madre.
2: Y bueno.
0: Yo soy neutral.
2: Sí.
0: O yo, bueno, Marco.
2: Sería gracioso.
0: Por si está grabando.
2: No fuera real, César, pero realmente tienen el poder para hacer lo que quieren.
0: Bueno, y si tienen ganas de ir al baño a cagar, por ejemplo, que lo hacen todo fijo, pero si también quieren ir al baño, pues Marco Rubio, usted puede cagar en el baño, en cualquier baño, usted pide permiso, y por supuesto, en cualquier calle, ustedes son los propietarios.
2: Seguimos, porque también hablaremos, como siempre hacemos, con Carmen Delia, nos iremos a hablar con Meme Sosa y vamos a estar pendientes de otras convocatorias. Hoy hay un acto muy interesante en Las Palmas de Gran Canaria donde se homenajean a los funcionarios públicos, a los empleados públicos que fueron represaliados por el franquismo en esta institución, en los ayuntamientos, porque en aquella época había dos ayuntamientos, el de San Lorenzo y el de Las Palmas de Gran Canaria, y ya sabemos lo que pasó ahí, ¿no? Pues hoy van a recibir sus familiares pues el homenaje justo de esos empleados públicos que fueron represaliados, asesinados, etcétera, en estos dos ayuntamientos que fueron víctimas del golpe de Estado del 36 de la dictadura. Estará Ángel Víctor Torres, el ministro de Política Territorial y Memoria Democrática. Estará también la alcaldesa actual de Las Palmas de Gran Canaria, Carolina Darias. Y hay otras muchas cuestiones, así que vamos a estar muy
0: pendientes. Viene de mérito porque tiene una avenida allí en Las Palmas.
2: No, el que tenemos hoy aquí, y me extraña que no hayas ido a saludar tú que tanto lo admiras, a decirle a la cara lo que piensas de él, es Alberto Núñez Feijóo, que estuvo ayer en Las Palmas y hoy lo tenemos aquí al lado de Santa Cruz de Tenerife.
0: Alberto Núñez Feijóo me ha invitado a almorzar.
2: Vete corriendo porque está hoy en Santa Cruz de Tenerife presentando a la candidata a la alcaldía.
0: Tú sabes que Feijóo...
2: Ayer lo hizo con el Poli Suárez, con el candidato a la alcaldía en Las Palmas de Gran Canaria.
0: Sí, pero él está de paseantín. Él, como él, sabe que tiene muchas cosas oscuras, es más corrupto que nada, ¿no?
2: Bueno, corrupto será, pero...
0: Y si quiere, él lo irá. Si nada lo impide... ¿Tú quieres oír lo corrupto que es? Te ponemos un montón.
2: No, gracias. Vamos a escuchar otras cosas interesantes que...
0: Bueno, pues venga, vámonos.
2: Que no dije que en el Parlamento de Canarias el Grupo Socialista, los portavoces del Grupo Socialista van a dar una rueda de prensa para hablar de el balance del gobierno en estos años.
0: Pero si Sebastián Franqui no está esperando para empezar, iba a empezar a las 10:30, como yo le dije a las 10:30, y digo, esta gente son gente seria, y está esperando. Venga, Sebastián Franqui Vera, que dice ya de Yanira, oye, como se entera todo, se sabe hasta el segundo apellido. Venga, Sebastián Franqui Vera, venga, empieza ya.
3: Está altísimo,
0: ¿no? Sí. No muy alto, no. Usted es el que es el bajo.
4: Se me escucha a mí, estoy aquí.
3: Sí, es que me escucho yo mismo. ¿Está un poco fuerte eso? No, el micrófono.
0: Oye, fuerte, es un técnico prestigioso. Oye, llama a Carlos y mira a ver si lo podemos contratar a Sebastián Franquis Vera.
3: Porque me suena.
0: Y así le entran unas perrillas más.
3: Pego demasiado, exactamente, sí.
0: Ay, mi madre. Menudo diálogo inteligente.
3: Voy a quitar el micrófono.
0: Venga para adelante, Sebastián, sí. Chanito. Y si no le decimos a Chano Franca, a Chano Cambrelén, que venga. Y te pone bonito. Ay, mi madre, me rueda de prensa. Tira para adelante.
4: Bueno,
3: sí.
0: ¿Está desayunando? ¿O lo ven sin comer?
3: Ya, pero ¿qué es lo que se ha arreglado? Porque yo sigo yendo.
0: Sí, yo también.
3: ¿Sí? Bueno, ahora sí, ahora mejor. Sí. Ahora mejor.
0: Sí.
3: Ahora bien, ¿no?
0: Venga, Sebastián, Franky, Vera. Sí, verás o no verás. Vale. Mucho no ves para estar, como tú sabes, ¿sí? ¿Dónde estás? Venga, rueda de prensa, Grupo Parlamentario Socialista. El portavoz del Grupo Parlamentario Socialista, Sebastián Franquis Vera, junto a la dirección del Grupo Socialista, comparece en rueda de prensa sobre el balance de los 3 años de gestión del gobierno de Coalición Canaria y Partido Popular. A la memoria de Fernando Clavijo, nuestro presidente. Y este viernes dice a las 10:30. Bueno, todavía.
2: Ay, César, por cierto, no sé si tenemos a Sebastián Franquis, pero si no lo tenemos, no quería olvidarme que esta mañana tuve una llamada que a mí me alegró el día, y creo que a ustedes también, a ti, a Deyanira, y es que nos llamó ¿te acuerdas, César? De un oyente que nos llamaba prácticamente a diario para opinar, para intervenir, para dar su visión crítica, Manolo Quintana. Bueno, Manolo tuvo un problema de salud, ha estado ingresado mucho tiempo, y nos llamaba hoy para decir que ya salió del hospital, que está viviendo en Ico de los Vinos, que se encuentra pues muy feliz porque pues está, en fin, dentro de la terrible enfermedad que tuvo y de las circunstancias, pero está ya pues en un pueblo precioso además, y que nos mandaba el abrazo a todos los compañeros, y por supuesto que le mandé también el abrazo de todos los oyentes y de todos nosotros, porque casi formaba, lo consideramos parte del equipo de San Borondón, a Manolo Quintana.
0: Muy bien, don Manuel Quintana, nos alegramos un mogollón. Venga, llama cuando quiera, el mismo teléfono.
2: Y
0: sí.
2: A cuidarse mucho, Manolo.
0: Venga, vamos para adelante, a ver que Sebastián Franky este va a empezar ya. Venga, venga, Sebastián, tira para adelante.
3: Pues bien, pues buenos días a todos y a todas, y bueno, agradecerles una vez más que hayan asistido a esta convocatoria de rueda de prensa, que como saben es tradicional para los socialistas hacer una rueda de prensa de balance de gestión, en este caso del gobierno. Lo solemos hacer cuando estamos en el gobierno, lógicamente lo hacemos también cuando estamos en la oposición, para hacer balance de la actuación del gobierno de Canarias, ¿no? 3 años se cumplen hoy exactamente de que tomó posesión este gobierno el 17 de julio del año 2023, ¿no? 3 años que creo que puedo recordar que Canarias lleva viviendo, en términos económicos, unos datos que son históricos, ¿no? Son históricos, somos la comunidad autónoma que mayor crece en nuestro país, en España, lo ha ido creciendo estos últimos 3 años. Somos la comunidad autónoma que ha tenido ingresos públicos de recaudación históricos, no se había recaudado tanto dinero público como se recauda en estos momentos. Este gobierno es el gobierno que más recursos tiene público de toda la historia de Canarias, el que más dinero tiene de toda la historia de Canarias, y además se están batiendo todos los récords económicos, fundamentalmente ligados al sector turístico, que se baten la llegada de turistas a Canarias, como la facturación y los beneficios industriales de las empresas del sector turístico. Por tanto, Canarias está viviendo en términos económicos lo que nunca había vivido, o hace décadas que no vivía, en estos últimos 3 años de forma continuada, ¿no? Cosa que no suele ocurrir. Y además se estaba planteando que estos 3 años, sin que haya habido ninguna, afortunadamente, el gobierno haya tenido que afrontar ninguna gestión pues como lo hizo el anterior gobierno de la anterior etapa, el Pacto de las Flores, que tuvo que asumir la gestión de la pandemia, con todo lo que significó eso, como asumir también la gestión del volcán. Esta llevamos una legislatura relativamente tranquila en esos términos. Para decir, un gobierno que se ha tenido que dedicar fundamentalmente a gestionar los recursos que tiene y, lógicamente, a intentar mejorar las circunstancias de la sociedad canaria, ¿no? Y lo que nos preocupa es que después de estos 3 años de crecimiento económico, de mejorar la situación, de contar con el gobierno que más recursos públicos tiene, sin embargo, desgraciadamente, la situación, los grandes problemas estructurales de Canarias no ha ido mejorando, desgraciadamente. Creemos que se han perdido 3 años de oportunidades, ¿no? De que se produjera en esta comunidad autónoma un auténtico transformación de esos problemas estructurales, ¿no? De que nuestro sistema económico, que como se ve, crece, porque la economía canaria ha crecido, pero no reparte beneficio, como se ha ido demostrando a lo largo de estos últimos 3 años, ¿no? Crece, pero no reparte beneficio, ¿no? Y es uno de los problemas que tiene esta comunidad autónoma. 3 años después, y es una importante decisión de la actuación de este gobierno, Canarias sigue teniendo los mismos problemas de desigualdad que tenía anteriormente. No se ha producido ninguna mejora en la productividad de nuestra economía, que es uno de los elementos más importantes para salir y para crecer económicamente, y también no se ha hecho una apuesta claramente por diversificar la economía canaria, sino todo lo contrario, seguimos vinculando fundamentalmente al sector turístico. Creemos, insisto, que están desaprovechados estos 3 años para empezar a sentar las bases de la transformación que Canarias necesita para que se empiece a redistribuir la riqueza que genera nuestra propia economía, ¿no? Lo hemos visto en estos 3 asuntos, lo hemos visto especialmente en los servicios públicos esenciales, ¿no? Por darles 4 datos de lo que ha significado estos 4 años de gestión, ¿no? El primero, 3.400 millones de euros que se ha dejado sin ejecutar en nuestra comunidad en estos 3 años. Estamos hablando de una cantidad muy importante, ¿no? Y eso tiene consecuencias de que hay subvenciones que no han llegado a sectores concretos, económicos o sociales, que hay servicios que no se han podido crear porque no se ha podido gastar, o infraestructura que no han podido empezar las obras porque no se ha destinado o porque no se ha conseguido acabar este procedimiento de contrato, ¿no? Una y otra vez, porque cada año eso se produce con cierta normalidad, ¿no? Y parece que forma parte del paisaje político y de gestión de esta comunidad autónoma, ¿no? Y eso es un hecho que demuestra la falta de capacidad de este gobierno, ¿no? Pero hablamos también de otros datos, como el gobierno en su política fiscal ha dejado claro qué intereses defienden, ¿no? Se ha negado a cumplir su promesa electoral, que es de bajar el IGI al conjunto de la población del 7 al 5%, pero sin embargo la primera medida que tomaron cuando llegaron al gobierno fue en reducir, quitar, prácticamente eliminar el impuesto de sucesiones, ¿no? En nuestra comunidad autónoma. ¿Qué ha significado que en estos 3 años se haya dejado de recaudar 140 millones de euros? Precisamente por esa reducción, ¿no? Esa es su política fiscal. Y al mismo tiempo quitar los 104 millones que habían destinado a casi 320.000 familias en Canarias, precisamente para acomodar, para que fuera un escudo al incremento de los precios que se habían producido en la etapa anterior y que habíamos dicho al gobierno que lo continuara en esta nueva legislatura. Como el gobierno en un mismo decisión adopta a quien quiere defender desde el punto de vista económico y defienda un interés concreto a una minoría en Canarias, porque hay que recordar que ese impuesto de sucesiones solo afecta a 6.600 familias, y cómo se quitó 104 millones de euros a familias, insisto, en torno a las 320.000 familias que esa ayuda iban destinada para mejorar y para atender al incremento que se estaba produciendo de la cesta de la compra en aquellos años, ¿no? Entonces vemos cuál es la política fiscal de este gobierno, que es regresiva, y cómo ha cambiado el sistema tributario de nuestra comunidad, beneficiando a capas o a sectores concretos de nuestra sociedad. Lo vemos en los sectores públicos, ¿no? Cómo, a pesar del crecimiento económico, no se ha ido mejorando. Lo vemos en sanidad, ¿no? Que hoy tenemos una sanidad patas arriba, ¿no? En la que todos los colectivos que representan el cuerpo sanitario están con manifestaciones o con huelga o exigiendo al gobierno que se siente para negociar, ¿no? De todos los colectivos, los enfermeros, los administrativos, los médicos, las ambulancias, todo, ¿no? O lo que hemos visto con lo del banco de sangre, está, insisto, patas arriba la sanidad. Pero no solo lo decimos nosotros con las cifras y con la denuncia, lo dicen los propios trabajadores, es que lo dice la última encuesta que ha sido publicada del Observatorio de Salud de España, que salió publicada en este mes de julio, donde dice que Canarias ha retrocedido en lo que los usuarios piensan de la sanidad canaria, ¿no? Y está en este momento en el 5,8%, el peor dato. Desde el año 2015 no había tenido Canarias un peor dato de valoración de los usuarios sobre su propio sistema sanitario, cuando la media española está en torno al 6,1, ¿no? Por tanto, tenemos el peor dato desde el año 2015 hasta la fecha, con lo cual demuestra que a pesar del incremento presupuestario que ha habido en sanidad, pues lo que se ha producido, y además lo dicen las encuestas, son un serio deterioro del servicio público. Ese es un dato. Pero hay otro dato objetivo, ¿no? 162 días tienen que esperar un ciudadano para que se sea atendido por primera vez por un especialista, para que sea atendido una consulta. 162 días. La media española se sitúa en 102 días. En Canarias hay que esperar 60 días más para que un ciudadano pueda ser atendido en una residencia, en un hospital de nuestra comunidad autónoma por un especialista, ¿no? Son datos tanto en sanidad como hablamos de dependencia, más de 14.000 personas, 14.400 personas que tienen derecho a una prestación y que no han recibido ninguna prestación de dependencia, ¿no? Y cómo los números no siguen disminuyendo y las listas de espera siguen estando en 17.000 personas que hoy tienen listas de espera en dependencia en nuestra comunidad autónoma. Y si hablamos ya de la discapacidad, es un auténtico bochorno, cómo se tiene que esperar años y años para que una persona pueda ser atendida o pueda tener derecho a una prestación por parte del sector público. Vemos cómo servicios esenciales de esta naturaleza están siendo dando pasos atrás y que a pesar del crecimiento económico, a pesar de que tenga el gobierno más dinero que nunca en la historia, estos servicios siguen estando peor de lo que estaban hace 3 años atrás, ¿no? Bueno, y si ya hablamos ya de la apuesta que ha hecho este gobierno, por ejemplo, por las universidades públicas, ¿no? Anunciando, como iban anunciando durante 3 años, que iban a firmar un contrato programa, 3 años mendigando las universidades públicas de nuestra comunidad, que se firme ese contrato programa, que se le dé estabilidad financiera a las universidades públicas para poder pagar los incrementos que se están produciendo, el alza de los el incremento salariales que se producen en las universidades, no tienen capacidad para financiarlo. Y ahora nos anuncian que probablemente lo van a firmar antes de que acabe la legislatura. 3 años mendigando la comunidad universitaria que se firme ese contrato, que le recuerdo, estaba previsto firmarlo, estaba negociado con las universidades justo en el año 23 y el gobierno se ha negado a firmarlo, ¿no? Tanto, no había una apuesta clara por reforzar las universidades públicas en Canarias. Lo que hemos visto es lo contrario, cómo se ha puesto todo el apoyo del gobierno, incluso a la hora de aprobarlo, el incremento que se ha producido en Canarias en los últimos años de las universidades públicas privada. No hay una apuesta por I+D, por la innovación, por la investigación, no la hay. En los presupuestos se reducen en los últimos años. No hay claramente una apuesta. Y cuando hemos aprobado o ha aprobado el Parlamento de Canarias hace una semana la ley de ciencia en nuestra comunidad, ¿cómo nos ha contado con la comunidad científica ni con las propias universidades, ¿no? El gobierno actúa en esta materia al margen de lo que piensan los científicos, los expertos, los que tienen que ver precisamente con este mundo. Es una prueba más que el gobierno ha estado actuando al margen de esa comunidad que es tan importante para nosotros, por lo que significa, incluso por la apuesta que tiene que hacer a la hora de apostar por la investigación y por la innovación. Que sí, que el gobierno, en todos los discursos, vemos que lo anuncia una y otra vez. Anuncio tras anuncio. Pero en la realidad, solo se quedan en anuncios. Por citar algunos ejemplos, bueno, la política de I+D es un ejemplo de ellos, ¿no? Pero han anunciado que iban a presentar en el Parlamento la famosa reforma de la ley del suelo. ¿Dónde está la reforma de la ley del suelo? ¿O la ley de empleo público? ¿O la ley de movilidad sostenible? ¿Dónde están todas esas leyes que han sido anunciadas en todos estos años por la comunidad autónoma, por el gobierno, y que ninguna se ha presentado? Está insistentemente el gobierno ha confundido el anuncio con gobernar. Y no tiene nada que ver, porque gobernar es tomar decisiones, gobernar es intentar solucionar los problemas de esta comunidad autónoma de Canarias. Y por eso creemos que en estos años Canarias ha perdido una enorme oportunidad, ¿no? Que es de empezar a sentar las bases para que se produzca de verdad esa reforma económica y de nuestro sistema económico. Porque no es posible como hoy la vivienda, que es el principal fracaso de este gobierno en nuestra comunidad autónoma de Canarias es el elemento que más está causando pobreza en nuestra comunidad autónoma de Canarias. ¿El problema de la vivienda era un problema antes? Sí. Hoy ya no es un problema. Hoy es el auténtico fracaso de este gobierno. Porque el gobierno tiene elementos para reducir el problema de la vivienda. Ha aprobado una emergencia habitacional cuando llegó al gobierno y, sin embargo, es incapaz de aprobar zonas tensionadas en nuestra comunidad autónoma de Canarias. Se han publicado recientemente unos informes económicos sobre la situación del alquiler, donde Canarias aparece como la comunidad autónoma que más se incrementa el alquiler, como el pago de la venta de la vivienda, de las hipotecas. Y nos se muestra con claridad, diciendo que el nivel medio de los salarios en Canarias está en torno a los 1.200 euros. Es la media de salarios en Canarias. Y sin embargo, las zonas tensionadas, el precio del alquiler, el pago del precio del alquiler en esas zonas tensionadas en Canarias está en torno entre los 800, 900 y 1.000 euros, lo que se paga por alquiler. Significa que la mayoría de los canarios que cobran 1.200 euros tienen que estar afrontando el pago de un alquiler de 800 y de 1.000 euros. Es imposible mantenerse. Por eso crecen los niveles de desigualdad y de pobreza en nuestra comunidad autónoma canaria. Y el gobierno que tiene medios para que eso no ocurra, porque a través de aprobar las zonas tensionadas, estaría limitando el precio del alquiler. No estamos diciendo que no se suban, sino que se limita su crecimiento al crecimiento del coste de la vida. ¿Y por qué no lo hace el gobierno? ¿Por qué no lo hace? ¿Por qué estamos siendo la comunidad autónoma que más crece económicamente del Estado, con más recursos que nunca? ¿Los trabajadores canarios son los peores que cobran de todo el Estado? ¿Por qué ocurre eso? ¿Por qué estamos en peor situación precaria en nuestros sectores económicos en Canarias? ¿Por qué ocurre eso cuando una Canarias crece como está creciendo económicamente? ¿Qué es lo que está fallando en nuestra comunidad, además del sistema, de nuestro sistema económico? Porque sí, crea riqueza, pero no reparte beneficios. Y tenemos que conseguir un sistema que sea capaz de repartir, de transformar y de repartir beneficios. ¿Por qué ocurre eso? Porque tenemos un gobierno mirando para otro lado. Porque un sistema económico que crece, pero que no distribuye la riqueza, no un sistema económico que está al servicio de la sociedad canaria, que es lo que está pasando hoy, en estos momentos, en nuestra comunidad autónoma de Canarias. Lo tenemos ejemplos como el que estoy diciendo, ¿no? Y, por tanto, es el principal problema que tiene esta comunidad. En vivienda, porque si no sube si no crea la vivienda, las zonas tensionadas, ¿qué interés está defendiendo el gobierno? ¿Al sector inmobiliario, que se niega y dicen que no? O cuando se niega el presidente del gobierno o el gobierno a crear el impuesto de estancias turísticas, que está todo el mundo de acuerdo con ese impuesto, muchos ayuntamientos estamos viendo que lo están apoyando, algunos cabildos, la sociedad en su conjunto, el único que no está de acuerdo son los empresarios, los únicos, que se defienden. Bueno, lo vimos la semana pasada, un ejemplo más, ¿no? La Confederación de Empresarios de Tenerife anuncia que ha mandado una carta a la consejera para decirle que se siente para hablar del gran problema que tiene la economía canaria, que es el asentismo laboral. Y la respuesta fue inmediata de la consejera. Sí, sí, vamos a sentarnos, vamos a crear esa comisión. ¿Qué hace el gobierno? ¿Actuar una y otra vez con un medianero de intereses privados en el gobierno de Canarias? ¿Es lo que hace? ¿Es lo que defiende? ¿Lo vemos con los impuestos? ¿Lo vemos con la política de vivienda? ¿Lo vemos con la sanidad? Ha subido 1.000 millones de la sanidad y presumen de haber subido 1.000 millones de la sanidad en Canarias. Es verdad. Pero lo que no dicen es que la sanidad privada, el coste de la sanidad privada en estos últimos 3 años ha subido en 356 millones de euros. El 54% más de la etapa anterior. Eso no lo dicen. Y sin embargo, como acá se ha demostrado, no mejorar los presupuestos significa que se vaya a mejorar los servicios públicos, como se ha demostrado en sanidad. ¿Y por qué pasa eso? Entre otras cosas, y lo hemos denunciado a lo largo de la legislatura, porque se ponen al frente de puestos tan importantes en la que ya no se está mirando su capacidad, sus méritos y su trayectoria profesional en el sector sanitario. Lo único que se mide es su afinidad política con el gobierno. Es lo único que se mide. Y tenemos al frente de ese servicio, el más importante de nuestra comunidad, a personas que poco tienen que ver con el sector sanitario. Absolutamente poco tienen que ver. Y el resultado es lo que estamos viendo. Es lo que estamos viendo, que tenemos la sanidad patas arriba. Insisto, es lo que más nos preocupa y lo que más nos duele, ¿no? Que esta comunidad, insisto, y no me cansaré de decirlo, está mejorando.
4: Bueno, dejamos la rueda de prensa del Grupo Parlamentario Socialista, que bueno, básicamente pues Comenta el portavoz Sebastián Franquis Vera que, bueno, que nada, todo volcado en el turismo y el fracaso en cuanto a los resultados que han obtenido. Eso en el marco de los datos que ha recurrido a nivel estatal.

0: Bueno, nos vamos con Meme. Hola, Meme.
1: Hola, César.
0: Bueno, cuéntanos, a ver, cuéntanos esos 10 minutitos de cultura a tope.
1: Pues sí, vamos a contar buenas cosas y a recomendar buenos libros, porque ahora estamos en una época que tenemos vacaciones y tenemos un poquito más de tiempo para dedicar a la lectura. Entonces, vamos a empezar con Luis García Montero, que uno de los libros es La mejor edad, y el otro es Las palabras rotas. Dice, tu verdad, no la verdad, y ven conmigo a buscarla, la tuya, guárdatela. Eso es una cita de Antonio Machado. Dice, verdad, progreso, tiempo, identidad, política, realidad, conciencia, bondad. Son palabras que en su esencia nos pertenecen a todos y nos unen por encima de cualquier diferencia. Pero estamos asistiendo a una transformación dirigida de sus significados para conseguir que definan realidades mucho más parciales e interesadas, mucho menos universales. Luis García Montero las recupera aquí, las alisa, les devuelve su sentido original y las rehabilita en su valor integral. La del compromiso cívico es la estirpe a la que como el Juan de Mairena, de Antonio Machado, pertenece este libro en el que brillan las marcas del genio literario del autor, la reflexión, el vitalismo y una prosa que desprende elegancia, calidez, poesía y sensibilidad. Resulta necesario actuar. El ser humano es racional y tiene costumbres porque es un ser de palabra. A través del lenguaje ha creado su conciencia, su relación con el mundo, su capacidad de imaginar. El lenguaje pasa de las palabras a los hechos. Para empezar a actuar, en nuestra cocina o en la calle, debemos recuperar las palabras rotas por los poderes salvajes. Necesitamos sacar las palabras y su tiempo del cubo de la basura del descrédito para que nuestros actos respondan a ellas y de ellas. Necesitamos unas pocas palabras verdaderas. Pues este es el libro Las palabras rotas. Y de La mejor edad, pues el presidiario que ha rehecho su vida y el juez que lo condenó a la cárcel en 1975, pues se reencuentran varios años después. Una novela emocionante de viejas heridas y segundas oportunidades. Dice, en el bar de comidas que regenta Manuel Benítez recibe con sorpresa la visita de un viejo conocido, el juez Ramón María Saldívar.

pero que lo visitó compasivamente en la cárcel y que logró que saliera adelante en sus peores momentos. Por su parte, Saldívar está jubilado y viudo y peleado con su hija. ¿Qué sentido tiene ese extraño reencuentro? Este acercamiento inicial, motivado por el remordimiento, quizás dé paso a una conversación y luego a una peculiar complicidad. Una novela emocionante y tremendamente humana, de caídas y cuidados, de viejas heridas y segundas oportunidades. Y después tenemos de Sergio Ramírez, La maldición de Ramfis. Es la nueva novela del Premio Cervantes y vuelve el inspector Morales, protagonista de la magistral serie negra de Sergio Ramírez. En el jurado del Premio Cervantes, pues escribían lo siguiente: su obra refleja la viveza de la vida cotidiana, convirtiendo la realidad en una obra de arte con excepcional altura literaria. Dice, exiliado en Costa Rica, el inspector Dolores Morales sobrevive junto a doña Sofía, lejos de Managua, hasta que en un caso los desafía de nuevo. A bordo del Seas Clow, un velero de lujo marcado por una historia turbia, aparece muerto un empresario al que ambos conocen demasiado bien. La investigación del asesinato abre enseguida un camino peligroso, el de una red de lealtades rotas, intereses económicos y vínculos que afloran desde el pasado y siguen actuando más allá de cualquier frontera. Después del cielo que llora por mí, ya nadie llora por mí, y Tongolele no sabía bailar, Sergio Ramírez amplía en las series negras más singulares de la literatura en español. La maldición de Ramfis traza una intriga en la que el crimen convive con el exilio, la corrupción, la violencia y la impunidad. Entre indicios, humor y cuentas pendientes, construye una tensa ficción que confirma la fuerza literaria de un autor capaz de dotar a la novela policial de una densidad humana, histórica y política poco frecuente. Y terminamos con un libro que ya va por su tercera edición, de Marina Garcés, que es La pasión de los extraños, una filosofía de la amistad. Dice, la amistad es algo tan bueno que nadie querría vivir una vida sin amigos, decían los clásicos. De esta afirmación ha nacido una larga tradición filosófica y literaria que ha saltado el valor de la amistad y que continúa hoy a través de las series, el cine y las propuestas de autoayuda. El hilo conductor de esta tradición es que hay una amistad perfecta o verdadera, incluso pura, que no se confunde con los intercambios de la vida social ni con las dependencias de otros vínculos. El valor de la amistad se pone en el centro. Porque si algo nos hace sufrir actualmente, son nuestras vidas abocadas a la falsedad, al aislamiento y a la soledad no deseada. Este libro parte de una sospecha hacia este ideal ético de la amistad. ¿Qué se esconde tras este ideal de pureza? ¿Cómo se ha podido mantener estable a lo largo del tiempo y a quién se dirige? ¿A quién deja fuera? ¿Nos sirve para explicarnos el sentido, el dolor y los miedos que atraviesan nuestras relaciones de amistad? Estirar el hilo de estas preguntas nos descubre otra manera de entender qué papel juegan los amigos y las amigas en nuestras vidas. ¿Por qué están ahí? Podríamos vivir vidas perfectas, perfectamente socializadas a través de la pareja, la familia, el trabajo o nuestras aficiones, y no tener nunca ningún amigo. De hecho, la amistad es la única relación social estable para que no hemos inventado ninguna institución. No nos escribimos ni nos registramos. Tampoco firmamos ninguna ley y ningún contrato para ser amigos. La amistad es una pasión extraña que abre la puerta al mundo de los extraños. Pues estos son los libros que recomendamos hoy desde la librería San Borondón Identidad, y aprovechar todo este tiempo que tenemos, ser conscientes de que el tiempo no se recupera y que tenemos que organizarnos bien para dedicar ese tiempo.

0: a leer buenos textos que nos enriquecen y en definitiva nos hacen personas libres.
1: Pues nada, además me has traído a la memoria a Sergio Ramírez Mercado, que era su segundo apellido, y que lo conocí cuando, bueno, había terminado hacía poco la Revolución Nicaragüense, y él era uno de los grandes dirigentes. Pedimos, cuando estuvimos en gira por allí con Mestizaje y demás, que queríamos hablar con uno de los dirigentes, y nos dijeron él. Y era esa persona que yo continuamente digo que me vi sorprendido de que utilizaba para escribir no un bolígrafo cualquiera de estos baratejos, sino un lápiz, y un lápiz de bambú, de aquellos que yo utilicé cuando pequeñajo también. Pues un grande, grande Ramírez, que tiene, bueno, tres nacionalidades, española, de Ecuador, bueno, muchas. Ya hablaremos un día ampliamente de Sergio Ramírez Mercado. Un abrazo.
0: Un abrazo.
1: Hasta luego. Sí.

0: Bueno, como ya les dijimos en la presentación, íbamos a hablar ahora con Katy Darias. Estamos intentando conectar con ella lo antes posible. Ella es coordinadora de la Federación de Salud de Intersindical Canaria. Y tras escenificar su malestar durante varios días con protestas en los exteriores del Hospital Universitario de Canarias, los trabajadores, por medio de su comité de empresa, proceden en estos días a explicar y avisar a los usuarios y pacientes de los recortes de personal que realiza el Servicio Canario de Salud y la Consejería del Gobierno de Coalición Canaria, el PP, que como primer efecto lastran la asistencia sanitaria y sobrecargan la actividad laboral del personal sanitario. Recibíamos desde, hace tiempo, pues noticias, informaciones escritas, y en particular ha estado circulando un escrito dirigido a los pacientes del Hospital Universitario de Canarias. Lo titulan: importante, este centro sanitario se encuentra afectado por recursos de plantilla que inciden negativamente en la asistencia que usted recibe. Como profesionales de este servicio público, estamos haciendo un sobreesfuerzo para que la atención que usted recibe, a pesar de los impedimentos que pone la administración, se resienta lo menos posible. Si quiere colaborar para acabar con estas deficiencias, le sugerimos que tramite una reclamación solicitando la contratación de más personal en el Hospital Universitario de Canarias. Bueno, pues ya ayer incluso nos venía una nota en la misma dirección. Dice: los trabajadores advierten a los pacientes usuarios de las carencias asistenciales por recortes de plantilla. Tras escenificar su malestar durante varios días con protestas, como ya dijimos, en los exteriores del Hospital Universitario de Canarias, los trabajadores, por medio de su comité de empresa, proceden en estos días a explicar y avisar a los usuarios y pacientes de los recortes de personal que realiza el Servicio Canario de Salud y la Consejería del Gobierno de Coalición Canaria y el PP, que por primer efecto lastran la asistencia sanitaria y sobrecargan la actividad laboral del personal sanitaria, del personal sanitario. Y en una nota y carteles distribuidos por las áreas de consultas y hospitalización, el personal resalta que, a pesar de las dificultades para realizar su trabajo, continúan esforzándose por posibilitar la mejor calidad posible en sus servicios a la ciudadanía. Y acaban: estas deficiencias también han sido llevadas al Parlamento de Canarias por los partidos de oposición sin que el gobierno haya reaccionado ante las peticiones de los parlamentarios para dotar de plantilla suficiente a los centros sanitarios. Esto, Tenerife, 16 de julio de 2026, Secretariado Nacional de Salud de Intersindical Canaria. Madre mía. Pues vámonos con la compañera Katy. Katy, ¿nos escuchas bien, Katy?
1: Escucho alto y claro. Buenos días.
0: Buenos días.
1: Buenos días, mira, a todos los oyentes.
0: Mira, se queda uno... Yo qué sé, es que estos son décadas y décadas y décadas y décadas, y no existe manera de que tengamos un gobierno canario en condiciones que asuma sus responsabilidades, sino, verdaderos y eficaces, desde luego, colaboradores y cómplices de la sanidad privada. Cuéntanos, Katy, todo lo que quieras, porque esto es ya nauseabundo. Esto no es digerible. Esto no se puede soportar más.
1: Sí, bueno, efectivamente, para centrarnos un poco en la nota, en las últimas acciones de los trabajadores que tienen que tomar ellos y ellas la iniciativa de defender el derecho fundamental a recibir una asistencia sanitaria digna de la ciudadanía, pues después, como decías, de varias jornadas de protestas en los exteriores del centro, pues tienen que tomar la decisión de transmitir su preocupación y solicitar también la colaboración de los usuarios para intentar solucionar este grave problema que es la merma en las plantillas que se está produciendo por la falta de sustituciones, tanto de procesos de baja como de sustituciones de planes de vacaciones, como de cualquier tipo de permiso reglamentario. Es un tema que afecta directamente, aunque lo nieguen, afecta directamente a la atención sanitaria, tanto en los tiempos como en las formas, a pesar del tremendo esfuerzo que intentamos hacer los trabajadores para que no se resienta la atención sanitaria del usuario, pues hay que adoptar una actitud de doblegar esfuerzos, pero esa situación de doblegar esfuerzos, si venimos planteando desde hace décadas que los ratios de profesionales de cualquier categoría en relación con la población asistida, sobre todo en el área norte de salud de Tenerife, están por debajo de la media del conjunto del Estado, y a su vez el conjunto del Estado está muy por debajo de la media del conjunto del actual, de los territorios que se consideran actual Unión Europea, si venimos con ese discurso desde hace muchos años, si ya cuando se produjo aquella integración del Hospital Universitario de Canarias en el Servicio Canario de Salud, el 1 de enero de 2009, en los acuerdos de integración se adoptó el compromiso entre las partes de priorizar las plantillas del UC frente a las de otros hospitales de tercer nivel de Canarias, porque estaban por debajo de los ratios frente a la población asistida. Si ese compromiso nunca se ha llegado a materializar, si además de eso en el 2013 el Hospital Universitario de Canarias tuvo que asumir sin presupuesto el conjunto del área norte, sin presupuesto y sin dotación de personal, hubo que dar cabida y darle personal a la apertura de ese sucedáneo de hospital, esa especie de CAE grande que constituye el Hospital del Norte y todos los centros de atención especializada del área norte de Tenerife, pues venimos arrastrando con mayor intensidad en el área norte de salud de Tenerife y en la isla de La Palma un déficit de personal, y eso se traduce en un incremento de las listas de espera que venimos arrastrando de manera histórica. Por lo cual, cuando se implanta una medida de recorte civilina en el conjunto del Servicio Canario de Salud, que se traduce en cerrar algunas unidades, no contratar planes de vacaciones, no sustituir las bajas hasta que no transcurren 21 días, etcétera, etcétera, pues quienes primero lo notan por ese déficit histórico son los trabajadores y usuarios del Hospital Universitario de Canarias, aunque insisto que desde Intersindical Canaria queremos denunciar que es una situación que se está dando en el conjunto de Canarias. Se nota más en el Hospital Universitario de Canarias por las razones expuestas, pero son medidas que están aplicando al conjunto de Canarias. Y estas medidas tienen una base estructural. Cuando han anunciado los mayores presupuestos de la historia destinados a la sanidad, No, tienen una base ideológica. La base ideológica es seguir abundando en los recortes, aunque no haya una justificación económica para ello, y seguir gestionando de manera que a lo largo de los meses la lista de espera maquillada vuelva a arrojar datos maquillados negativos, que negativa es desde luego, pero un 50% más de lo que cuentan, y ahí montar el discurso de justificar que hay que concertar más pruebas diagnósticas, que hay que concertar más consultas de especializada y que hay que concertar más intervenciones quirúrgicas, porque la pública, a la que recorto, en la que creo ineficiencias como administración, no es capaz de dar salida a la demanda de atención sanitaria, con lo cual es un discurso perverso, unas políticas perversas que lo que vienen es a, utilizando como rehenes a los ciudadanos y utilizando como rehén el derecho fundamental a la salud de la población, deliberadamente generar deficiencias en la pública para justificar que hay que dar más fondos y mayor actividad a la sanidad, al negocio de la sanidad privada concertada. Y en esto, básicamente, es en lo que se resume. ¿Y por qué el comité de empresa ha decidido pedir la colaboración e informar directamente a los usuarios? Porque los discursos son peligrosos. Entran en el discurso fácil de culpar a los profesionales de las ineficiencias. Y el ciudadano tiene que saber que las ineficiencias del sistema sanitario público las causa la administración y que el trabajador, los trabajadores y las trabajadoras, las personas que trabajamos en la sanidad pública, estamos redoblando esfuerzos para que su asistencia no se vea resentida, pero que hay unos verdaderos responsables detrás y que como clases trabajadoras y clases populares y propietarios de ese salario diferido que constituyen los servicios públicos, trabajadores y usuarios, tenemos que defender ese patrimonio con uñas y dientes, en conjunto. Porque cuando recortan efectivos, cuando recortan plantilla, están recortando derechos fundamentales de la ciudadanía.
0: Pues, Katy, perfecta la explicación. No puede haber quedado nadie que no sepa esto, desde luego. Y se, bueno, y como tú has hecho una síntesis, porque bien que te pediríamos, coño, un libro, aunque sea un folletito de esto de pocas páginas, de 100 páginas, coño, para que todo el mundo sepa esto y cosas como, bueno, Fernando Clavijo, la primera vez que estuvo de presidente, hace un pocos años, pues tú sabes quién nombró para llevar, para ser consejero del gobierno de Canarias de Sanidad. Pues José Manuel Baltar, sí, una de las máximas figuras a nivel estatal de lo privado, de los intereses privados. Terrible. O sea que disimular no disimulan.
1: Cuando decíamos desde Intersindical Canaria que ya ni se escondían.
0: Eso, decían ustedes.
1: Ponían el zorro a cuidar a las gallinas.
0: Pues sí.
1: Y después las culpables de que se las comieran eran las propias gallinas. Entonces, con este tipo de política ya ni siquiera, porque también es un discurso deliberado, se sostiene el discurso de que ponen iletrados en materia de sanidad a dirigir, a gestionar la sanidad pública. Serán iletrados en materia sanitaria, pero están muy cualificados y muy formados para convertir la sanidad pública en una fábrica de tornillos y entregársela al mejor postor. Con lo cual, es también forma parte de la estrategia de desmantelamiento de la sanidad pública, forma parte el colocar en los puestos de altísima dirección a personas que no tienen ningún sentimiento ni conocimiento de lo que es un proceso sanitario o de lo que es la atención de la atención a los cuidados o lo que es la atención a el tratamiento y curación o las acciones paliativas sobre las enfermedades o las acciones rehabilitadoras sobre las enfermedades. Como no hay ningún conocimiento, no hay ninguna sensibilidad. Y la situación la viven alegremente como si estuvieran gestionando pues un McDonald's o una gasolinera.
0: No, exactamente igual. Terrible, terrible. Y mire que hay gente preparada, empezando por ti misma, que serías una consejera que te cambas, ¿no? Pues...
1: Hay una cuestión, César.
0: Mira, pero tú sabes todos los que...
1: La leí hoy. La corrupción comienza cuando una persona acepta un cargo de responsabilidad para el que no está preparado. Para el que no está preparada. Entonces, no.
0: No es el caso. No es el caso, me refiero que de la propuesta que te hacía yo de que fueras tú la responsable.
1: Un consejero de sanidad tiene que estar preparado y formado no solo en materia sanitaria, sino en materia de derechos laborales, en materia de cuidados, en toda una serie de materias casi transversales en las que tiene que estar formado, pero primero y sobre todo una formación humana que desde luego no evidencian los actuales dirigentes, ni se les conoce ni se les espera, ¿no? Entonces hay situaciones en las que, bueno, hace pocos días denunciaban en materia de igualdad, pues que tomaba posesión una persona que no tenía ningún tipo de conocimiento, pues lo mismo ocurre con sanidad, lo mismo ocurre con cualquier área que tenga que ver con materializar el derecho fundamental a la salud de los ciudadanos canarios en unas situaciones tan particulares, tan especiales, con un entorno socioeconómico tan particular, con unas cuestiones donde no se cuida, donde tenemos un medio ambiente deteriorado, donde estamos siendo pasto de todas las adversidades habidas y por haber que devienen del cambio climático y de no instaurar políticas que lo amortigüen, ni modelos económicos que lo ayuden a paliar los graves efectos sobre la biodiversidad, sobre las personas también, ¿no? Es una situación tan transversal que a veces uno que no tiene como referente sino uno hace un seguimiento de aquellas personas que administran lo común y no encuentra uno a día de hoy ningún referente que puedas decir, pues mira, esta persona lo está haciendo bien o lo está intentando o está utilizando un modelo que es correcto para las personas y para la vida. No, ahora mismo eso no existe.
0: Qué horror, Katy, qué horror. Y ¿qué habría que hacer? Da, por favor, las alternativas que tú, que Intersindical Canaria plantearía para acabar con esta locura.
1: Bien, parece ser que no es todo una cuestión de dinero. es un problema de gestión. Es cierto que el dinero es escaso, porque hay situaciones que, aunque a veces se obvie nombrarlas, son necesarias. Es necesario decir que Canarias es una, en estos momentos, está siendo, después de sucesivas oleadas de colonización desde el siglo XV y anteriores también, pero después de sucesivos embates colonizadores, pues ahora mismo Canarias es una colonia de servicios. Una colonia de servicios donde hay un grave problema de sobrepoblación, donde ya hace muchas décadas que se ha superado la capacidad de carga. Fruto de esas relaciones coloniales con el Estado español y con la Unión Europea, pues Canarias no puede ni siquiera decidir cuándo ha llegado el momento de no seguir asumiendo más población. Eso que para algunos es un negocio, pero un negocio de colonialista también, porque es un negocio del monocultivo extractivista del turismo, con un modelo de desarrollo basado en más carreteras, más aeropuertos, más visitantes, más camas de hostelería, más pernoctaciones, sin tener en cuenta si hay recursos hídricos, si la capacidad de los ecosistemas lo soporta, si la biodiversidad lo soporta, si la contaminación del litoral lo soporta, sin tener en cuenta nada de eso, pues todos esos beneficios se están yendo fuera. Y en Canarias está quedando una situación que es salarios de miseria, dificultad en el acceso a la vivienda, una crisis habitacional tremenda y más de un 33% de la población bajo el umbral de la pobreza. Y al mismo tiempo que crece la población no nacida en Canarias de distintos orígenes, unos porque vienen a trabajar precarizados también, principalmente de los países de América del Sur, y otros porque vienen al ocio, principalmente europeos, que vienen a adquirir y a competir por el precio de la vivienda, con esa situación, más las personas que vienen por la ruta canaria, con esa situación crece las camas turísticas, cerca de 5.000 camas turísticas en los últimos 5 años, pero las camas sanitarias no han crecido. Los servicios sanitarios no se han dimensionado para un incremento brutal de población que viene ya además con unas necesidades muy específicas. Eso no está dimensionado ni desde el punto de vista de la dotación de los servicios públicos, como puede ser el sanitario, ni desde el punto de vista de la financiación. Porque la presión que se ejerce sobre los servicios públicos por parte de la población que llega a Canarias y también por parte de la población no residente que pernocta en Canarias, llámese turismo, no está reconocido en el sistema de financiación autonómica. Con lo cual, aunque calculen la media por habitante y sea similar a la media del conjunto del Estado español, es que la media, lo primero que está mal calculado son los habitantes. Y al estar mal calculados los habitantes, la dotación presupuestaria por canario es muy, muy, muy, muy inferior a el conjunto de la media del Estado español. Si a eso sumamos menos ratios de profesionales por población asistida, insisto, una población que no está bien calculada porque a través del sistema de financiación autonómica no se está teniendo en cuenta ni la población residente que está en situación de en una situación administrativa que no es regular, ni la población que es, por pernoctación turística, pero que también utiliza los servicios sanitarios. No está eso contemplado, y si a eso añadimos los salarios más bajos para todas las categorías y grupos profesionales y en todos los sectores del conjunto del Estado, con unos convenios colectivos y unos estatutos marcos negociados en Madrid que no tienen en cuenta la especial situación de Canarias ni la fragmentación del territorio, ni que somos la comunidad más enferma del conjunto del Estado, porque no tenemos acceso ni soberanía alimentaria ni acceso a una alimentación saludable, porque la cesta de la compra saludable en Canarias es la más cara del conjunto de la Unión Europea. Ahí tenemos peores salarios, peor posibilidad de acceso a la vivienda, cesta de la compra saludable más cara del conjunto del Estado y los salarios más bajos. Y unos servicios públicos inaccesibles, con una lista de espera de cerca de 200.000 canarios que están corriendo el riesgo de que corriendo un riesgo para su vida, un riesgo de que se cronifiquen las enfermedades que padecen y también, tal y como se encuentra el mercado laboral, un riesgo de que puedan perder el empleo por encontrarse en situación de precariedad laboral. Esta situación de desigualdad que se da en Canarias de una manera especialmente intensa no se da en otros territorios del conjunto del Estado español. Por eso tenemos que hablar una vez más de segregación de los canarios y de trato colonial, porque no pediríamos igualdad si no estuviésemos siendo tratados de manera desigual en Canarias, ¿no? Y es importante comprender esto para luego ver que quienes gestionan lo público reproducen esos patrones e intentan que la clase empresarial, la burguesía empresarial, quede siempre beneficiada y quien pague el pato sean las clases trabajadoras y populares con pérdida de poder adquisitivo, endurecimiento de las condiciones de trabajo, pérdida del derecho de acceso a los servicios públicos y un largo etcétera de cuestiones que deben ser objeto de análisis no solo en tertulias, sino objeto de análisis en las casas con los chicos, con nuestros adolescentes y con nuestros jóvenes, precisamente por esa peligrosísima ola reaccionaria que está calando en el discurso social y que no va a traer más que más precariedad y más hambre para nuestra tierra.
0: Formidable, formidable, Katy. El libro lo tiene, hasta memorizado, aunque no exista. Es que es terrible. Mira, es que cualquier área que cojamos, el de la, por ejemplo, creo que ya hablamos alguna vez del, por ejemplo, la sangre. Coño, cuando los compañeros que trabajan en ese área nos dicen el peligro que hay, ¿me entiendes? Yo lo que se me ocurría en aquel momento de broma es decir, no, pues va a tener que ser que para Reyes pidamos una botella de sangre, por lo que pueda pasar, una o dos, las que podamos.
1: Es terrible
0: todo. Mira, yo me acuerdo.
1: Sí. La salud y la vida, eso es a lo último a lo que podemos llegar.
0: Claro. Yo dije que clase en los primeros años estuve cuando nací a la facultad y el, vamos, y daba los jueves, me acuerdo, 3 horas seguidas de clase, ¿no? Ahí en la facultad, y la ilusión con la que veíamos, ¿no?, el Hospital Universitario de Canarias y tal, y que se haya dejado a... que se le haya abandonado de esta manera por los responsables, coño. Qué cabreante.
1: Es doloroso, César, quienes con 18, 19, 20 años entrábamos con el cuello tieso por este hospital para adentro, que era la joya de la corona, los primeros trasplantes, era un centro de referencia para toda Canarias, como una vez que se integra de aquella manera en el Servicio Canario de Salud, por alguna razón se hace todo lo posible, y se está haciendo, porque también hay que hablar del Hospital Insular de Lanzarote en estos momentos, ¿no? Todo aquello que funciona.
0: Sí, sí, no, ahí el servicio...
1: Y funciona, y da un buen servicio.
0: Se lo quieren tumbar.
1: Tiene unos buenos profesionales muy cualificados. Sí, sí. Y es referente.
0: Pues la geriatría allí, me estás hablando. Exacto. Yo nací en Lanzarote y vamos, allí todo el mundo...
1: Y es referente, pues todo lo que funciona, el objetivo es cargárselo, por si acaso a las personas les da por pensar que lo público está bien y hay que defenderlo.
0: Joder. Pues, compañera Katy... ya te digo, el libro lo tiene ahí en la cabeza, y si no te sirve de apoyo, te transcribimos lo que nos has dicho hoy, y ya tú lo complementas y vamos. Porque yo creo que estén escritos todas estas cosas es fundamental. Que se sepa que un problema, como tú decías, de gestión, de bah, tantas cosas, es que insoportable, Katy, insoportable. Me cago en la leche.
1: Pues no queda otra que seguir en la brega.
0: Pues sí, César,
1: porque aunque las satisfacciones sean pocas y haya un tremendo desgaste, solo para no empeorar, solo para no retroceder, mientras nos quede algún hálito de algo, hay que seguir
0: pues
1: luchando,
0: sí, pues sí,
1: porque...
0: Sí.
1: Los enemigos de lo público lo tienen claro, ¿eh?
0: Claro.
1: Lo tienen.
0: Yo la ilusión con que yo me acuerdo que iba aquellos jueves 3 horas seguidas, con grupos distintos, porque había mucha gente apuntada en aquellos albores y al comienzo de la facultad, y con qué ilusión, me acuerdo yo que dábamos las clases y Dios mío. Y ahí en la... Bueno, yo no me puedo olvidar nunca el aula esta que está para arriba, en escalera, ¿no? Ahí, porque, vamos, formidable. Bueno, pues, Katy, ya sabes...
1: Un abrazo para toda Radio San Borondón, para toda la audiencia y para todos los canarios de bien. Vamos a levantar, vamos a dejar de hincar rodillas, vamos a levantarnos. Y vamos a hacer algo por nosotros mismos y por nuestra tierra.
0: Pues así, tú lo has dicho muy bien, la relación, muy bien. Pues, Katy Darias, un abrazo muy fuerte, compañera.
1: Igual.
0: Hasta luego. Bueno.

0: Bueno, nos vamos a ir con Carmen Delia a ver qué noticias nos trae hoy. Qué formidable, vamos, todas las intervenciones de Ana Beleal, de Carmen Delia, de Meme Sosa, de Yanira, de yo qué sé, es que hay un equipazo impresionante, impresionante. Tenemos que estar muy, muy, muy, muy, muy orgullosos. Y desde luego, unos colaboradores, ya acaban de oír a Katy Darias, vamos, qué espectacular análisis, y eso sintetizando, ¿eh? Porque ella coge ya solo un área y vamos, y se está 2 horas hablando de todo, de toda la situación de este área sanitaria, pero ella lo resumía perfectamente en que, bueno, que lo que se quiere es que no los ciudadanos tengan conciencia de esa importancia de lo público, esa importancia definitiva, ¿no? Que uno hoy tiene el malestar que tenga, va tal y bueno, sacó hasta el tema de Lanzarote geriátrico, vamos, con el hospital de Lanzarote, vamos, con la rama dedicada a la geriatría, que es súper, súper valorada en Lanzarote. Vamos. La gente, cuando llega a esas edades mayores, pues allí saben que tienen y están intentando quitarle pues la rama geriátrica tan descollante que tienen, vamos, lo mejor que hay a nivel de todo el Estado. Bueno, pues ya tenemos por aquí a la compañera Carmen Delia. Hola, Carmen Delia.
1: Saludos.
0: Hola, saludos, saludos.
1: Pues recordar que en Canarias pues hay un pues considerable número de personas que vienen pues sosteniendo, sumándose y agrandando pues la solidaridad internacionalista pues en muchas direcciones, pero en las últimas semanas pues en dirección hacia Cuba, ¿no? Y bueno, pues una actividad que tiene más de simbólico que de, desde luego, que de capacidad de paliar. Ojalá que fuera lo contrario, pero un país como Cuba con en torno a 12 millones de habitantes, el dato no lo tengo muy concreto, pero en torno a esa cantidad, pues bloqueado durante más de 6 décadas por capricho de Estados Unidos, y en los últimos meses pues ese bloqueo ha subido la intensidad, impidiendo que entre petróleo a Cuba, y con la única finalidad de crear malestar en la población para echar abajo el sistema de gobierno que el pueblo cubano se ha dado a sí mismo, ¿no? Bueno, pues para en alguna ocasión reciente hemos
0: abierto. Y que le ha funcionado tan maravillosamente y tan identificado está la inmensa mayor parte del pueblo cubano, que lo defiende de qué manera, ¿eh? Uno ve los congresos de, vamos, de las instituciones y tal y cual, y llenos a tope, con unas disertaciones formidables. Tremendo, tremendo. Y mira que le han puesto pues todos los bloqueos, vamos, le han puesto todas las dificultades del mundo, pero que va allí, pues ha habido un equipazo de cerebros programadores, vamos, tremendo.
1: Pero sin embargo, pues el corro internacional de países que bailan al ritmo que marca, en este caso en los últimos años, Donald Trump, pues desde luego se cuentan por miles, ¿no? Los voceros, tanto desde gobiernos que se dicen demócratas, como desde muchos medios de comunicación, incluidos los medios, por ejemplo, de titularidad pública, como en España, donde en una radio nacional pues tenemos que soportar editoriales donde se culpa al pueblo cubano de su propia desgracia, ¿no?
0: ¡Ay, Dios! Dios.
1: Sí, sí, sí.
0: Sí, así es.
1: Y se culpa al gobierno elegido democráticamente por el pueblo cubano, se le culpa de las desgracias del pueblo cubano, ¿no? Y las desgracias que no son catástrofes naturales precisamente, que de vez en cuando sabemos de esos huracanes que castigan a Cuba y, por cierto, con consecuencias mucho menos devastadoras que en otros países de la región, porque el gobierno cubano y la población cubana están preparados para esos fenómenos naturales, ¿no? Bien, pues en el digital de hoy de Granma, pues leemos unas páginas que hablan de la vida cotidiana en Cuba en relación con la salud, por ejemplo, y máxime en zonas rurales, pues cómo es el día a día o la semana a semana del pueblo cubano sometido a todo tipo de restricciones por obra y gracia de un imperialismo criminal y genocida, desde luego. Pasaje a lo no muy conocido. El autor es Pastor Batista Valdés y este artículo está publicado el 13 de julio. Parece milagro, pero es realidad que el país siga asegurando el traslado de pacientes desde provincias hasta centros e institutos médicos de la capital en medio del brutal cerco energético de Estados Unidos contra Cuba. Cuba no solo ha seguido asegurando el tratamiento, sino también el traslado de los pacientes. Esta noticia se sitúa en Sancti Spiritus y es una especie de crónica de diario, ¿no? Primeras horas de la madrugada de lunes. Desde sus asientos, los pasajeros pueden percatarse de la precaución con que un pequeño grupo de muchachos muy jóvenes aguardan para cruzar la calle. Parados sobre la acera, tal vez imaginen que es uno de los pocos ómnibus que en estos momentos ruedan desde las cabeceras provinciales hasta La Habana.
0: No es el caso. Lejos están de suponer que a bordo de la Yutón viaja una veintena de pacientes con la imprescindible compañía de un familiar para asistir a turnos médicos o para recibir tratamiento en hospitales y en prestigiosos institutos de la medicina cubana asentados en la capital. El despiadado cerco energético impuesto por la administración estadounidense contra Cuba ha reducido a límites inimaginables la actividad de transporte en todo el archipiélago, pero conforme a su esencia profunda e irrenunciablemente humana, el país sigue haciendo milagros para que los medibús o ómnibus de los turnos médicos, como se les conoce, continúen ofreciendo uno de los servicios de más alta sensibilidad aún en la muy compleja situación que atraviesa la economía nacional.
1: Con dos viajes a La Habana por semana, lunes y jueves, igual cantidad hacia Villa Clara, martes y jueves, Sancti Spiritus no deviene excepción. Gracias a esa alternativa, pacientes de todo el archipiélago siguen siendo trasladados hacia instituciones médicas especializadas cuyos servicios no existen en sus provincias de residencia. Es una verdadera lástima que mucha gente no conozca acerca de esa experiencia o que no hagan referencia a ella quienes se dedican a hablar mal de nuestra salud y de Cuba en general. Es un comentario de Yuleisis Pérez Reyes, coordinadora provincial del Sistema Integrado de Urgencia Médica.
0: Es bueno saber, añade, que no se trata solo de esos viajes con salidas programadas. También está el traslado permanente de pacientes por razones de urgencia para la realización de tomografías en Morón, Ciego de Ávila, resonancias magnéticas en Santa Clara y Cienfuegos, el programa genético en el Hospital William Soler, etc. Obviamente, los ómnibus y ambulancias que ofrecen ese servicio demandan apreciables volúmenes de combustible que se torna cada vez más escaso o difícil, pero que el Estado cubano sigue haciendo malabares para asegurar por la prioridad que jamás ha dejado de concederle a la salud.
1: El epígrafe de la gratitud en un suspiro. Omar Rodríguez y su esposa, Heredia Pérez, podrían cerrar completamente la boca y bastaría mirarles a los ojos para saber cuánta gratitud llevan dentro, no solo por la atención recibida desde el principio, la aplicación de los llamados sueritos, la radioterapia, el tratamiento de lujo en la sala F del Hospital Oncológico allá en La Habana, sino también por la tranquilidad que significa la garantía de transporte para seguir asistiendo a las consultas. Si no fuera por esta guagua, no podríamos viajar y hubiera sido por gusto todo lo que la medicina ha hecho por mi esposo, afirma Heredia. No hay paciente que pueda meterle el pecho al precio que cobran los

0: localidad de Punta de Diamante. La muchacha tuvo que recibir primero tratamiento de mama, luego de tiroides. No ha sido un solo viaje, tampoco un solo ingreso. Habría que enfrentar en carne propia la preocupante situación de ellas para entender el alcance humano y científico de la medicina cubana y el valor que cobra este ómnibus, al que definen como divino, gratuito para el paciente y al módico precio de 105 pesos para el acompañante. En términos muy similares se expresan Adrián Aguilar Palmero, habitante de La Sierpe, atendido en el Hospital Ortopédico Fructuoso Rodríguez, así como la tierna madre de una jovencita llamada Adriana, que recibe atención desde hace más de 20 años en el cardiocentro del Hospital William Soler, donde también es tratado como un príncipe, el niño trinitario Alex David Prado, de apenas 3 años de edad y pasajero del mencionado ómnibus.
1: Los abrazos del silencio. Personas como Yaimara Hernández, enfermera que cubre todos los viajes hacia la capital, debieran no solo existir por millones, sino también trabajar en actividades que demanden contacto directo con la población. Observo la delicadeza con que se dirige a los pacientes, el modo en que los orienta, los escucha, los atiende, y me pregunto de dónde le viene tanta dedicación, tanta ternura. Yo solo aplico lo que aprendí cuando estudié. Trato de entenderlos y me pongo en el lugar de ellos, me dice de forma tan escueta como profunda.
0: En un breve alto para estirar las piernas e ir al baño, le voy encima, entrecomillado, a Miguel Marín, uno de los dos conductores del ómnibus, a quien no por casualidad todos llaman simple y cariñosamente Miguel. Ellos no son mis pasajeros, ni son los pacientes del hospital, son mi familia. No los quiero mejores. Son muy buenos, intachables, disciplinados, cuidan el carro. Cuando necesitan hacer una parada, me lo piden con una modestia tremenda. Por eso, de acuerdo con mi escalafón, he firmado 3 veces mi compromiso para este tipo de servicio.
1: Bárbara Diegues, jefa de la Sala F del Hospital Oncológico, no tiene que rubricar documento alguno. Su entrega es permanente. No estamos hablando de cualquier paciente. Los nuestros tienen sus características. La principal, yo diría que es su gratitud. No exagero si te digo que uno llega a sentirlos como a la familia misma. Por eso Rosita María Calzada, una adorable madre villaclareña, no encuentra palabras con las que agradecer todo lo que en este mismo hospital han hecho los doctores Vargas, Vicente, Ladies y otros, junto a enfermeros y demás personal, a favor de su hija Vanessa desde los 8 años de edad y hoy tiene 21.
0: No hacemos nada extraordinario, comenta con apacible sonrisa el doctor Joanes René Mestre Cabello, especialista en cirugía oncológica de cabeza y de cuello. Ponemos mucha pasión, mucha sensibilidad, etcétera, porque esas personas vienen de otras provincias donde no existen estos centros. Tienen que madrugar, viajar, suelen agotarse un poco y lo menos que podemos hacer es priorizarlos, atenderlos lo más rápidamente posible. Hay algo curioso. Aquí no ocurre como en otras especialidades en las que se da el alta médica. Nuestros pacientes siguen siendo atendidos por nosotros. Lo que hacemos es espaciarles la consulta. Por eso es tan importante ese respaldo de transporte que se

0: continúa ofreciendo desde las provincias a pesar de la difícil coyuntura que está atravesando el país.
1: Epílogo de último minuto. Confieso, dice el autor, confieso que con el párrafo anterior había dado por concluido este trabajo en el que hubiese podido incluir muchos más nombres, vivencias, declaraciones, pero un detalle aparentemente insignificante me hizo volver sobre el teclado. Autopista Nacional. La tarde comienza a declinar sobre su propio eje. Dentro del ayutón predomina un profundo silencio. ¿Cuántas ideas, temores, preocupaciones, sueños y energías positivas estarán dando vueltas en esas personas indescriptiblemente humildes que viajan dentro?
0: Procurando no alterar el sosiego, Miguel activa el sistema de audio interior. No es para comunicar algo. Primero una suave melodía, luego una voz que marcó momentos dentro de la música romántica. ¿Cómo te extraño, mi amor? ¿Qué voy a hacer? Te extraño tanto que voy a enloquecer. ¡Ay, amor divino! Y en segundos se arma como un gran coro, sin distinción de edad, de raza, de oficio, de patología. Quiero sumarme, pero de inicio no puedo. Creo que algo extraño en la garganta me lo impide. Vaya fuerza, caramba, vaya fe, vaya gratitud y energía dentro de estas personas que se supone anden por la vida mordidos por temores o tristezas. Y de repente cantan con la oxigenada alegría que no han podido apagarles quienes tratan de asfixiar minuto a minuto a todos los habitantes sanos, enfermos o convalecientes que pueblan este país.
1: Bueno, en Canarias, como decíamos al comienzo, en la isla de Tenerife, pues se viene organizando un festival donde la canción va a servir de puente para mandar paneles solares a Cuba. Y se trata de Canción Urgente por Cuba, un festival en el que intervienen pues una selección, diríamos, de un elenco de lo mejorcito que hubo en un tiempo no tan lejano y que hay ahora mismo. Es un festival intergeneracional en el que, bueno, a lo largo de en torno a una hora, 40 minutos aproximadamente, pues en el Teatro Unión Tejina, el próximo domingo, pasado mañana, a las 12 del mediodía, pues sonará la música, pues para que llegue hasta Cuba, por ejemplo, a estos lugares rurales que se citaban en esta hermosísima crónica, al menos de modo simbólico, porque sabemos que habría que mandar decenas de miles de paneles solares para enfrentar esos apagones continuos donde la carencia pues protagoniza la vida de la población cubana, ¿no? Bueno, pues ese granito de arena en forma de paneles solares, gracias a la compra de entradas para el festival, hay que decir una vez más que nadie en este festival cobra un céntimo, desde los artistas hasta los técnicos, pasando por pues los organizadores, que son la Asociación de Amistad Canario-Cubana José Martí, y la Asamblea Antiimperialista, que a su vez está formada por organizaciones sindicales, políticas, sociales, culturales, personas a título individual. Y tenemos también que nombrar al Ayuntamiento de La Laguna, que se ha sumado pues facilitando la logística, el propio teatro, el propio personal del teatro. Las entradas están a la venta. Ya hoy tenemos que decir que solo en este momento están a la venta en la librería Aldayo de Tejina y en la librería del Centro de la Cultura Popular Canaria en La Laguna. Pero Algo muy importante es la fila cero, ¿no? Son aportaciones económicas para personas que pues no les cuadra o no pueden, por lo que sea, pues asistir al festival. Pueden hacer aportaciones dinerarias a la cuenta de la Asociación Social Casa de los Pueblos, ¿no? Creo que ya lo dije, pero vamos a repetirlo, que las entradas para el festival cuestan 10 euros, pues 10 euros que se van sumando para comprar y enviar a Cuba paneles solares, ¿no? Y también, pues, esa reunión prácticamente ya damos por hecho que va a ser un llenazo absoluto en el Teatro Unión de Tejina, porque pues quedan algunas entradas, pero son pocas. Y bueno, pues hay que también reconocer que ha habido pues una predisposición contundente para pues aportar ese granito de arena por parte de muchas personas, ¿no? Y continúan las también las aportaciones dinerarias en esa compra de entradas solidarias de la fila cero, ¿no? Bien, pues bueno, vamos a decir que los artistas que van a ponerle música y corazón a la solidaridad con Cuba son Sito Morales, La Cangreja, Cacó, Mofusco, Muriel Sardá, Suso Junco, Pepe Paco. Que además hay que decir que Pepe Paco pues ha sido el director artístico de este evento, ¿no? Bien, pues este hay que decir también que habrá unas pocas entradas a la venta un rato antes, en torno a algo más de media hora, en la taquilla del propio Teatro Unión Tejina, ¿no? Está situado enfrente de la Plaza del Ramal, que es pues el núcleo, digamos, más céntrico e histórico de Tejina, ¿no? Bien, pues allí nos vemos y también nos veremos mañana sábado, a media mañana, en torno a las 11, en la Plaza del Cristo, para sumarnos a la manifestación de apoyo al pueblo saharaui, de apoyo a los derechos humanos del pueblo saharaui y de apoyo a los niños y niñas que están pasando, pues seguramente que unos días que marcarán su vida para siempre, y días que serán inolvidables, porque venir de Tinduf, de los campamentos de refugiados saharauis en ese trozo de desierto, pues casi podríamos decir inhumano, ¿no? Donde las temperaturas más suaves por el día al menos no bajan de 30 grados. En verano han llegado hasta los 50 grados. Y así transcurre ya más de medio siglo la vida cotidiana de un pueblo que no se vende ni se rinde a su derecho de volver a su tierra, que es la República Árabe Saharaui Democrática, desde hace medio siglo ocupada ilegalmente por el Reino de Marruecos, con el aplauso y la benevolencia del gobierno español, y qué vamos a decir de la llamada comunidad internacional, ¿no? Donde se mira para otro lado y les da igual 8 que 80 que varios cientos de miles de personas en Tinduf pues no puedan sobrevivir de otra manera que de la ayuda humanitaria que viene de múltiples países, pero que pudiendo vivir dignamente de su trabajo y de sus recursos minerales, porque es el quid de la cuestión, probablemente no sea otro que por qué Marruecos rapiñó las tierras que le pertenecen al pueblo saharaui, pues por la inmensa riqueza de recursos minerales, costa, desde luego posibilidades de industria turística y un largo etcétera, ¿no? Mientras el pueblo saharaui pasa las de Caín en Tinduf y por supuesto la parte del pueblo saharaui que está en esos territorios ocupados pues prácticamente llevan una vida de clandestinos y sufriendo represión y marginación también, ¿no? Así que mañana el pueblo canario en La Laguna pues se manifiesta en favor de los derechos, de todos los derechos del pueblo saharaui, y será también pues una manera de expresar con alegría la bienvenida a estos niños y niñas, y también el agradecimiento, el reconocimiento a esas familias canarias que acogen durante un par de meses cada verano pues a estos niños y niñas como si fuesen hijos e hijas, ¿no? Pues descubriéndoles la playa o una piscina o un helado o lo que es un baño o una nevera y lo que es la salud pública, etcétera, etcétera, viniendo de donde vienen, donde todo está, pues todo es precariedad, ¿no?
0: ¿Cuánto se podría leer y tendríamos que lograr posibilitarlo, Delia, artículos como este que tú has traído de Pastor Batista Valdés, un maravilloso, ¿no? Y sobre todo para los que hemos tenido la oportunidad de visitar Cuba, hablar con los cubanos, con los trabajadores y con los jubilados y los niños. Y yo sé, por ejemplo, decir al principio, pues efectivamente, fíjate, dice Pasaje a lo no muy conocido, que es el título que le da Pastor Batista Valdés a su artículo, pero ver cómo relata, pues eso, pone así, no estaba eligiendo, sino uno detrás de otro prácticamente, Santi Espíritu, donde hay canarios por un tubo, lo que supuso para nosotros Morón, Ciego de Ávila, Santa Clara, Cienfuegos. Extraordinario. Hay que llenarlo todo y hay que impedir como sea. Lo decía el otro día alguien, que lo de Cuba, si lo siguieran intentando, pues iba a serle peor que Vietnam. Y recuerdo que yo lo sacaba esto también con el tema de Venezuela, ¿no? Que si intentaban hacer con Venezuela algo, pues conocerían al pueblo venezolano. Bueno, pues nada, joven, un abrazo.
1: Un saludo, hasta mañana.
0: Nos vemos en Tejina y nos vemos en todos los sitios que has nombrado. Adiós.

0: Bueno, nos vamos a hablar con Humberto Pérez. Don Humberto Pérez, ¿nos oye bien? A ver si nos logramos que nos escuche bien. Humberto Pérez, ¿nos escuchas bien?
1: Perfectamente le escucho.
0: Oh, pues lo mismo, te escucho muy bien. La verdad es que estoy especialmente emocionado, por un lado, por hablar contigo de Cuba, pero porque acabamos de leer también, normalmente Carmen Delia, una compañera, pues que quizás la conozcas, pues hoy, bueno, normalmente trae un artículo muy representativo de Cuba, de Venezuela, de Latinoamérica, vamos, de muchos lugares por donde hemos estado los canarios. Y hoy trajo un artículo de Granma, el órgano oficial del Comité Central del Partido Comunista Cubano, titulado Pasaje a lo no muy conocido, el autor Pastor Batista Valdés. Y bueno, empieza pues nombrando el transporte, las dificultades del transporte para ir a los centros médicos y demás, y pero va nombrando, pues empieza Santi Spíritus y después a continuación, pues bueno, es lógico, bueno, Santi Spíritus, al que estamos ligados tanto a la emigración canaria, y habla después de cómo hay que ir a la realización de tomografías en Morón, también súper conocido y querido, Ciego de Ávila, donde también muchísima gente canaria, Santa Clara, Cienfuegos, qué sé yo. Y se queda uno, pues, muy emocionado, ¿no? Como cuando uno escucha, pues, efectivamente, cualquier problema. Me acuerdo cuando Haití tuvo unos problemas increíbles, ahí estaba siempre una división de cubanos. Y en cualquier sitio están siempre los cubanos con su tremenda humanidad. Pues, oye, Humberto, háblanos de Cuba, situación de Cuba hoy, por ejemplo, con la continuidad de los apagones, la escasez del petróleo, problemas de transporte, alimentación, el bloqueo puñetero de ese Estados Unidos y miserable, pues todo lo que quieras, porque...
1: ¿Qué te puedo comentar a ti y a los amigos oyentes que nos escuchan? Bueno, hablando de artículos, creo que es muy difícil graficar en letras escritas la difícil situación que está viviendo Cuba.
0: Mira, ayer precisamente leíamos un artículo también de Cuba Debate, ¿no?, donde he titulado 10 mentiras de Marco Rubio en su cumbre anti-izquierda. Le ponían una foto al Marco Rubio en su atril y tal, hablando con la nariz, pues efectivamente muy larga, de mentiroso.
1: De mentiras permanentes. Es un estilo de gobernar bajo el criterio del engaño. Y bueno, nosotros, como cubanos residentes en Panamá, en días pasados, y es algo importante que quería aprovechar la oportunidad para comentarle, liderando un grupo de organizaciones de la sociedad civil panameña, nos presentamos en la oficina del Alto Comisionado de los Derechos Humanos allí en Panamá para presentar una denuncia por delitos de lesa humanidad, por crímenes de lesa humanidad contra el secretario de Estado de los Estados Unidos, Marco Rubio, contra el secretario de Defensa y contra el presidente de los Estados Unidos, que es quien dirige esa orquesta. Y no solo, bueno, hablábamos ahí del tema de Cuba, aunque es al que nos estamos refiriendo hoy, hablamos de varias cosas que se constituyen en pruebas fehacientes del criminal proceder de esta gente, que tienen que ser juzgados en algún momento, tienen que ser llevados a un tribunal y ser juzgados por estos delitos, como son las ejecuciones que se producen en el mar. Sin previa identificación han asesinado personas, seres humanos, sin siquiera saber quiénes eran, ni qué hacían, ni a dónde iban. Solo con una presunción de que para ellos son narcotráfico y entraron en Venezuela a secuestrar un presidente legítimamente electo. Asesinaron 32 hermanos nuestros allí y unos cuantos cientos de venezolanos. Y bueno, el bloqueo a Cuba, el criminal y asesino bloqueo a Cuba, que por más de 60 años hace sufrir a todo un pueblo hoy recrudecido. La situación en Cuba es muy compleja. Hoy, para que tengamos una idea, no hay prácticamente ningún barco que entre a este país. Las pocas operaciones que entran después del último, porque ya sacaron otro decreto más de sanciones, después del decreto ejecutivo en el que dieron plazo hasta el día 5 para romper relaciones comerciales con Cuba a cualquier empresa, pues bueno, las navieras cerraron operaciones con Cuba. A este momento no está entrando. Hay mercancía de empresarios, de los grandes empresarios y de los pequeños empresarios, de los medianos y de los microempresarios, que ellos dicen querer apoyar, pues abandonada en los puertos del mundo, millones de dólares en alimentos, en medicamentos, en cosas vitales hoy para la vida en este país, que no tienen, llevan casi un mes sin poder entrar al país. Incluso las operaciones locales en el Caribe están detenidas, solo están entrando unos pocos barcos que son los que permiten entrar ellos desde los Estados Unidos, productos que vienen desde los Estados Unidos bajo condiciones especiales de comercio y bajo un montón de restricciones y controles. Libre comercio, bueno, no existe hace mucho tiempo aquí, pero bueno, teníamos una ventana que nos permitía que llegaran algunos medicamentos. Hoy hay jeringuillas, hay insumos médico-quirúrgicos vitales para que lleguen pacientes en colas esperando para que le sustituyan un marcapaso. Algunos ya no han logrado sobrevivir en su proceso médico por falta de equipos o de algunos productos que se hacen imposible que llegue. La falta de energía eléctrica es grave, grave la situación eléctrica, energética del país. Y esto no afecta a un gobierno, no afecta, como dicen ellos, a una dictadura, afecta a todo un pueblo, a la gente, a nuestra familia, a nuestros hermanos aquí en Cuba, a nuestras madres, a nuestros padres. Ellos siguen apostando a intentar rendir por hambre y necesidad a todo un pueblo que se levante y se alce en contra de un gobierno, cosa que no va a suceder, que no sucederá. Y ellos van tomando conciencia de eso. Lo que hace que se vuelva, se reafirme una vez más la posibilidad de una intervención militar, que vuelve a ponerse otra vez sobre el tapete hace un par de días de nuevo con mucha fuerza, la intención de una intervención militar, porque vieron que bajo la vía de la presión, están viendo que bajo la vía de la presión económica, de generar crisis, de generar desasosiego, de generar confusión. Durante estos días han intentado hacer fracasar una, según ellos, conversaciones que habían con personas que realmente no son los que representan el país. Han montado toda una narrativa sobre eso a partir de una entrevista que dio el nieto del general de ejército, y que nada tiene que ver realmente con la realidad, ni cómo funciona Cuba, ni cómo pensamos los cubanos, ni cómo quiere llevar adelante su proyecto social el pueblo cubano. Hoy estamos en una latente posibilidad nuevamente, a mi modo de ver, a lo mejor me equivoco, de una posible intervención. Por una parte. Y por la otra, bueno, nosotros seguimos haciendo un esfuerzo increíble. Seguimos avanzando con la campaña que hablamos hace unos meses atrás. Tuvimos la oportunidad de hacer el lanzamiento aquí de esta campaña de paneles solares para Cuba. Estamos avanzando con eso, se están haciendo importantes instalaciones en hospitales, en salas de terapia intensiva, en policlínicos, y próximos estamos esperando nos llegue un envío de equipos portátiles para poner en casas de niños que necesitan equipos para sustentar la electricidad, que le garanticen que maquinaria técnica, maquinaria médica para su vida necesita de la electricidad. Y bueno, llevamos un tiempo en eso. En este momento se encuentran contenedores varados, algunos de esos que vienen con esa ayuda. Otras cosas ya llegaron, se han ido instalando. El lunes estamos instalando otro hospital en Acuadonga, un grupo de equipos de este tipo para generar energía solar. No descansamos, no paramos y Cuba no se rinde. No se rinde y eso, bueno, es lo que más le duele, ¿no? Y a estas alturas pensaban que ya hubiese habido aquí un cambio de gobierno, que hubiese aparecido un traidor que iba a tomar el poder y que ellos lo iban a respaldar. Y realmente, a ver, que parece que eso no sucede y no va a suceder aquí, pues están otra vez en la retórica de la guerra.
0: Pues Humberto, estoy convencido de toda la descripción que, vamos, me parece que la estoy viviendo, coño, codo a codo contigo, Humberto, y lo que pienso es que el pueblo del mundo, no sé cómo no está volcado absolutamente a tope con Cuba, porque Cuba ha sido nuestro sostén ideológico. A todos los que somos mayorcitos, yo tengo ya 79, pues a todos ha sido básico Cuba, y conocerla fue una cosa impresionante. Que te metieras en un taxi y que te hablara el taxista de cultura fundamentalmente, fueras a un sitio a comer y tal, y te hablara los que te servían y tal, de la cultura como el eje, y de tantas y tantas cosas, y ver todo lo que decíamos antes, ¿no? Como siempre, las divisiones cubanas están en cualquier lugar del mundo donde se necesite ayuda de la humanidad, ayuda humanitaria. Pues, qué sé yo, no podemos. Yo estoy convencido desde el principio, cuando decían que iba a ser lo de Cuba y tal, lo que iba a ser lo de Venezuela, que tal. Yo decía que lo de Vietnam, vamos, intentan lo de Venezuela, lo hubiese sido muy trágico si hubiesen querido seguir profundizando, y si lo intentan con Cuba, les va a pesar muchísimo, estoy seguro. Yo he oído varias entrevistas con Miguel Díaz-Canel, había oído muchas, pero últimamente he oído varias, y el tío tiene un nivelazo que te cambas, y ver las reuniones de el Congreso, de que sea, de cualquier institución, lleno de gente, con unas intervenciones de una madurez, vamos, formidable. Yo creo que Cuba, primero que hay que volcarse.
1: Creo lo tiene claro, y no sé, pero no podemos descartarlo. Nosotros sabemos que realmente los pueblos del mundo quieren a Cuba, como Cuba es hermana de todos los pueblos del mundo. Pero realmente hay una estrategia por parte de la presión del gobierno de los Estados Unidos sobre los gobiernos de muchos países, en esta política de arreciar las sanciones, de arreciar las medidas. Preciso en estos minutos, por Panamá anda un secretario de Economía y la gente de OFA, intentando ahorita buscar, rastrear y perseguir cada empresa que hace un negocio con Cuba, para sancionarla, para presionarla, que deje hacer cualquier cosa, cualquier envío, cualquier ayuda, cualquier cosa que permita que nuestros niños les llegue algún material escolar, que les llegue una medicina o un medicamento los índices de mortalidad infantil aquí han crecido estrepitosamente en los últimos 2 años, periodo del gobierno actual de los Estados Unidos. Y bueno, eso tiene una sola explicación, y es realmente el recrudecimiento de las sanciones. Es complicado. El momento que vivimos es muy difícil, muy difícil. Pero nada, nosotros seguimos aquí, seguimos viendo qué más podemos hacer, cómo podemos hacer. Y hay que resistir, no, este minuto, esperar el desenvolvimiento de los acontecimientos, pero sin dejar de hacer, sin dejar de crear, de buscar sistemas, de mover la matriz energética al sistema solar, que eso es lo que nos permite hoy un poco de independencia, nos permite un poco la independencia energética, que hoy no tenemos tanta, tenemos mucho todavía del crudo del petróleo.
0: Pues Humberto, continúa, ya veo que perspectiva de superar esta crisis las ves claras, ¿no?
1: Es compleja, lo que es seguir.
0: Sí, pero bueno, no dudas.
1: A la vista cercana hay una elección intermedia, las de medio tiempo en los Estados Unidos, que pueden ser un eslabón importante para cambiar la retórica de los Estados Unidos contra Cuba, ¿no?
0: Pues sí, yo realmente hace poco, no sé si la escuchaste, la reciente intervención del canciller de Cuba, el canciller de Cuba, vamos, actual, donde volvió a denunciar el bloqueo y estuvo hablando 20 y pico minutos, pero maravillosamente, ¿no? Ante la ONU, ¿no? Formidable. A ver, ahí, ¿oyes? ¿Estás oyendo, Humberto? Uy, parece que se ha cortado. Mira a ver de Yanira. Parece que se ha cortado. Mira si recupera la señal.

0: Vamos a ver si logramos recuperar la señal con un formidable Humberto Pérez para que nos siga hablando de Cuba y de todo lo último. Escuchar al Marco Rubio, ese miserable. Si miserable es Donald Trump, pues resulta que sus manitas derecha, izquierda y demás son igualmente miserables. Más jóvenes, pero miserables. Vamos a ver. A ver.
1: Ahora sí, sí, de nuevo.
0: ¿Nos escuchas, Humberto? Sí, pues oye, vamos a... Cuéntanos, ¿qué opinas de la reunión esa que convocó, que hablamos al principio, que convocó Marco Rubio con 66 países contra el supuesto resurgimiento internacional del terrorismo de extrema izquierda, donde afirmó que el 93% de los atentados en Occidente fue de extrema izquierda, o que Cuba contribuyó a crear la extrema izquierda de Estados Unidos y Occidental y todos esos disparatillos? Algunos han dicho que ningún otro discurso de Marco Rubio se parece tanto al de Adolfo Hitler cuando dijo aquello de «ante Dios y el mundo, el más fuerte tiene el derecho de hacer prevalecer su voluntad». Hay que joderse, Humberto. Comenta.
1: Bueno, primero que todo viene, está eso que usted comenta, de las posiciones fascistas, demuestra un pensamiento criminal, demuestra resaltar esa política asesina que por años gobernaron en los tiempos de la Alemania nazi. Muchos países, sobre todo en Europa, aunque en América penetró toda esta influencia también, hoy eso renace con mucha fuerza. Y además, por otra parte, es parte de la narrativa contra Cuba para demostrar hoy más que nunca que Cuba es un peligro inminente para la seguridad de los Estados Unidos. Vuelven a renacer los famosos drones que nadie sabe cómo los logramos tener, que los tenemos ocultos, que los iraníes han puesto 300 drones que son capaces de destruir los Estados Unidos. Y bueno, es un poco parte de la falacia que ellos se inventan para justificar una posible intervención en Cuba, para justificar su política hostil, su política asesina, no solo contra un gobierno, sino contra todo un pueblo que lo único que quiere es vivir en paz. Porque Cuba es un país de paz, es un país de amor, Cuba es salud, Cuba es educación, Cuba es deporte, Cuba es amistad, Cuba es solidaridad. Cuba no ha sido nunca un país de guerra, Cuba no ha sido un país que amenaza a nadie. Nunca hemos enviado agresiones ni invasiones a ningún lugar. Hemos enviado médicos, hemos enviado ayuda solidaria, hemos enviado profesionales. Es lo que hay históricamente, y por ahí empezamos nuestra conversación hablando de eso que es lo que representa a Cuba históricamente, y eso es lo que más a ellos les molesta, porque eso va a los pueblos y va en contra de sus intereses de dominio de los recursos naturales. Cuba no es un país que tenga recursos naturales importantes, pero sí les preocupa mucho y les molesta mucho que Cuba es un faro de influencia, y por eso pues vuelven otra vez a la retórica de que aquí se apegan terroristas y de que Cuba ha sido el eje del mal en la región, y que entonces eso les desestabiliza no solo América Latina, sino que también ya hoy les desestabiliza a los Estados Unidos, porque Cuba ha sido la influencia negativa. Y por ahí viene todo, ¿no? O sea, por ahí viene parte de la intención de acabar de destruir el país de Cuba. Y es una cosa que ellos no nos perdonan.
0: Pues sí, sí, sigue. Continúa. Que, mira, a mí me pasa, y te lo pueden decir los compañeros, que cuando, bueno, yo ya soy, ya le digo, 79 años y tal, y pero cuando vienen, vamos, circunstancias que me hacen virar la cabeza a otros lugares del mundo, nunca dudo ir a Cuba, morirme en Cuba, pues si tenía, si no era posible en Canarias, pues en Cuba. ¿Te pasa lo mismo?
1: Así es. Así es, así es. Y por eso estoy aquí. Por eso hace ya más de un año que yo estoy prácticamente a tiempo completo en Cuba. Más allá de...
0: Cubano, háblanos, por favor, Humberto. Haznos un resumen de tus memorias para que te hayan llevado a Cuba, porque me veo muy reflejado en ti.
1: Bueno, a ver, yo nací en Cuba, toda mi infancia y parte de mi juventud viví en Cuba, y ya a finales de los 20, sobre los 29 años, yo entonces fue que yo emigré a Panamá, donde me establecí y viví casi 30 años. Y recién hace un año y medio, pues, me decidí regresar a Cuba, regresar y más en el momento más difícil, porque sentía que cuando más falta, le hacía falta hacer cosas aquí, en el momento que más se necesitaba estar aquí. Y bueno, pues por eso regresamos a Cuba hace un año y medio aproximadamente.
0: Formidable, formidable. Sigue contando más, que la verdad es que me encantaría, coño, que nos hiciera un librito, bueno, un librito que sea reducido de una mini memoria, vamos, tus memorias con
1: los... Tendría que ponerme a escribir. Yo soy mejor escribiendo que hablando. No soy muy, muy bueno orando. La oración no es mi fortaleza.
0: Sí, hombre, sí.
1: Más escribir. De repente en algún momento, los momentos ahorita no nos dan mucho tiempo para sentarnos a escribir todo lo que quisiéramos, porque estamos enfrascados realmente en esta tarea de ayudar aquí con el tema de mover la matriz energética, de buscar soluciones, sobre todo en los espacios más complicados que tiene el país, que es el tema energético, en los hospitales, en las casas estas, y esto realmente nos toma muchísimo tiempo, no solo ejecutarlo y comprarlo y ponerlo, que tiene un esfuerzo económico, sino que también es lograr que esas cosas lleguen aquí en el momento que estamos viviendo, ¿no?
0: Pues formidable, formidable. Anímate.
1: Mí, bueno, mi familia, mi madre, mi padre, mi hermano, Cuba es, uno siempre la lleva con uno siempre añora estar en Cuba. Yo, como todos mis amigos y toda la gente que conozco, incluso los que puedan estar en contra de las políticas que se ha llevado aquí, siempre añorado Cuba, y no por eso están a favor de lo que está pasando hoy en contra de Cuba, porque al final su familia y sus hermanos están también sancionados y están pasando momentos difíciles producto de criminal bloqueo. Hay el cubano, realmente la mayoría, y se pretende hoy vender la retórica de que los cubanos que viven fuera están pidiendo invasiones y están pidiendo que se ahogue a la familia y que se cierren los envíos. Todo lo contrario. Los cubanos quieren poder seguir ayudando, quieren que haya más espacio. Cuba los está abriendo constantemente. Cada vez se ha mejorado más la comunicación entre la nación y la emigración. Proceso que comenzó en el 79 con Fidel, su primera reunión de la nación y la emigración. Hoy al punto de que tenemos amplia participación con las últimas medidas que se tomaron, se reforzó más todavía la participación de los cubanos residentes en el exterior, en la economía cubana, en el emprender, en el hacer y en buscar soluciones económicas para que las cosas fluyan. Y siempre contando con nosotros, con los cubanos residentes en el exterior, que además no solo estamos hablando de participación como negocio, sino en ayuda, en traer conocimientos de cómo hacer y de cómo emprender nuevas tecnologías, nuevas ideas. Yo he sido parte de muchos de estos encuentros y he estado en casi todos y he visto avanzar siempre en positivo y bien a favor de los cubanos residentes en el exterior en esta política de Cuba. Sin embargo, hay unos pocos que tienen el micrófono en la mano y no paran de decir que han sido reprimidos, que lo que hacen, que si los meten presos, y yo siento que es todo lo contrario, que ha habido siempre un diálogo respetuoso, por lo menos con nosotros, un diálogo claro, y ha habido siempre comunicación en ambas vías. Respeto por encima de todo.
0: Pues lo mismo. Vamos, todo lo vamos. Me parece formidable y yo me traje una impresión buena. Ver allí los pioneros, los jovencitos y tal, siendo reproductores de la revolución, coño, me pareció formidable. A ver si Humberto, pues como se cortó, a ver, ¿me oye bien? Hoy, yo creo que se ha cortado de nuevo Deyanira. Se ha cortado la comunicación. Mira a ver si puedes recuperarla para despedirnos, por lo menos. Vaya, hay dificultades, se ve. Vamos a ver. Vamos a ver si le recuperamos. Y si tiene muchas dificultades, pues lo dejamos ahí, habla con él y a ver si podemos recuperar. Vamos a ver. Formidable. Pues de su Panamá fue a Cuba y ahí está. Toda la gente que, como Humberto Pérez, pues eso, abandonó su tierra y se fue a Cuba a compartir el proceso revolucionario. Bueno, parece que hay dificultades, parece que hay algo. Bueno, pues nada, lo llamas después y tal, simplemente para que sepa que lo estuvimos llamando, pero se ve que se cortó, que hay dificultades en la zona donde está. Bueno, pues vamos a ver. Cuéntanos un temita y el son de la alfabetización que te gusta tanto. Pues en eso llegó Fidel. Digo, bueno.
2: La verdad que tengo un tema muy interesante que apenas escuchamos.
0: A ver.
2: Y lo voy a poner a ver qué
0: venga,
2: te parece.
0: Pues ponlo, tira para adelante, venga.

0: Bueno, pues nos vamos a escuchar, no sé, pues alguna cosa que nueva, creo que encontraste por ahí la historia económica de Feijóo, pues venga, ese chico tan bueno, que bueno, fíjate tú que todos los viajes que se hacía con los narcotraficantes para poder ir en yate y tal, que le gustaba mucho, con Marcial Plasencia, ¿verdad? Feijóo, pues venga, vamos a ver si lo tienes por ahí, pon Marcial, perdón, ya, Marcial Dorado, por supuesto. ¿Cuál te dije ahora?
1: Bueno, dijiste Marcial Plasencia, César.
0: Marcial Plasencia, no, por Dios, Marcial Dorado.
1: Pues sí,
0: por
1: patrimonio.
0: Dios, el narcotraficante a tope. Oye, perdóname, Marcial Dorado, discúlpame, coño, oye. Como no iba a conocer a una persona tan relevante como tú, Marcial Plasencia era otro que yo conocía también, pero que no era este. Bueno, a ver si nos escribes un libro sobre Feijóo.
1: Sí, el título del audio es Patrimonio de Feijóo. Así son las incógnitas que el PP, el Partido Popular, no aclara que esconde Feijóo. Vamos a escuchar. Y decir que, don Humberto Pérez nos acaba de enviar un mensaje para decirnos que hay muy mala conectividad y que le es imposible, pues seguir hablando en la radio ahora mismo.
0: Bueno, vamos a ver si puedo poner una última cosa referida a Feijóo, si no ya la dejamos para mañana, a ver si la localizamos aquí, porque vamos a ver, sí, ¿qué esconde Feijóo? Es el título.
2: Vamos a ver. ¿Cuánto dinero entrega el PP a Feijóo para que pague su alquiler? ¿Cuántos pisos posee el líder de la oposición? Por ahora no podemos responder a estas preguntas porque su historial inmobiliario está lleno de opacidades. Alberto Núñez Feijóo lleva 4 años viviendo de alquiler en El Viso, uno de los barrios más caros de Madrid, pese a tener en propiedad otro inmueble en Chamberí. Según consta en su última declaración de bienes como diputado en agosto de 2023, en ese momento percibía más de 52.000 euros anuales en concepto de gastos de representación. Fue el propio Feijóo quien reconoció que ese dinero lo destinaba al alquiler de un piso de 244 metros cuadrados. ¿Y qué dijo hace tan solo unos días en los pasillos del Congreso? Pues que el alquiler lo paga su familia, es decir, él y su mujer. Pero no aclaró si el partido le sigue transfiriendo fondos para hacer ese pago. Todavía hay más. En 2022, su patrimonio sufrió un incremento significativo y es otro misterio el origen exacto de ese enriquecimiento. Quédate que te contamos todas las opacidades del historial inmobiliario de Alberto Núñez Feijóo. Aunque viva de alquiler, Feijóo es propietario de varios inmuebles. Vamos a verlos. Feijóo entró en el nuevo siglo con 38 años y sin vivienda, pero las cosas cambiarían pronto. En 2001 pidió 2 préstamos hipotecarios. El primero lo firmó en Madrid el 25 de julio por un importe de 270.455 euros y compró el piso de Chamberí que hemos mencionado al inicio. Tan solo 2 días después, en Vigo firmaba el segundo préstamo por 95.800 euros para adquirir un segundo inmueble con plaza de garaje incluida en el centro de la ciudad gallega. ¿Qué valor tienen actualmente estas viviendas? En Vigo, el portal Idealista tasa un piso del mismo edificio y con una superficie parecida, 76 metros cuadrados, en 217.000 euros. La vivienda de Madrid es más grande y obviamente mucho más cara. Son 121 metros cuadrados más otros 15 de terraza descubierta. Idealista le calcula un valor de 796.000 euros.

0: del año. En la declaración ante el Congreso, que lleva 3 años sin actualizar, Feijóo revela que en 2023 adquirió otro inmueble en A Coruña, también con plaza de garaje. Sin embargo, en una consulta reciente hecha por Público, ya no aparece en el registro ninguna propiedad a su nombre en esa ciudad. ¿Ha vendido Feijóo esa vivienda? Otra pregunta más sin respuesta, porque el PP tampoco ha contestado a Público cuando preguntó por ello. ¿Cuál es el problema? Que de haber vendido ese inmueble, Feijóo debería haber incluido la operación en una nueva declaración de bienes que, recordemos, lleva 3 años sin actualizar. En 2007, Feijóo también adquirió una finca en la parroquia de Meira, del municipio Pontevedrés, Moaña. Tiene una superficie de 579 metros cuadrados. Inicialmente contaba con una calificación de finca rústica hasta que se le permitió urbanizarla. Gracias a esa recalificación construyó en ella un chalet con piscina y 375 metros cuadrados distribuidos en 2 plantas. El presupuesto, según publicó en su día la prensa gallega, ascendió a 215.000 euros. Pero en 2021 el expresidente de la Xunta vendió el chalet. Ese año declaró haber tenido una ganancia de más de 183.000 euros. Esa sería la diferencia entre lo que le costó el terreno y la construcción del chalet y el precio al que lo vendió. ¿Qué más revelan los datos de las declaraciones de bienes de Feijóo sobre su evolución patrimonial? Hablamos de depósitos, planes de pensiones, fondos de inversión, cuentas corrientes, etc. Entre el 4 de agosto de 2020 y el 24 de mayo de 2022, su patrimonio neto en dinero y activos financieros aumentó, ojo, 848.924 euros. En 2020, el patrimonio neto de Feijóo ascendía a 81.593 euros entre depósitos y planes de pensiones, pero también contaba con un préstamo. Y en 2 años multiplicó su dinero por 10, porque en 2022 su patrimonio neto se acercaba al millón, 930.517 euros. Y había liquidado el préstamo, los depósitos y planes de pensiones habían aumentado y además era dueño de 2.500 acciones de Inditex con un valor entonces de más de 50.000 euros. ¿Pero a qué se debe este incremento patrimonial? Una parte procede de la venta del chalet de Moaña, aunque el líder del PP nunca ha aclarado a qué precio lo vendió. Esa opacidad impide conocer qué parte del aumento patrimonial de Feijóo proviene de la venta del chalet y qué parte tiene otros orígenes posibles. Público trasladó la pregunta al Partido Popular, pero su portavoz se limitó a responder que toda la información que Feijóo tiene que remitir la ha remitido a donde corresponde. Cuando los diputados adquieren su condición parlamentaria, están obligados a presentar lo que se conoce como declaración de bienes y rentas. Además, también deben dejar constancia cuando se modifiquen sus circunstancias. No cualquier cambio, por mínimo que sea, pero sí aquellos que sean sustanciales. Feijóo solo presentó una declaración de bienes en 2023. Ahora, el líder del PP tiene 2 elementos que pueden someterse a análisis. Por un lado, están sus propiedades. Recordemos que posee una vivienda en Madrid, otra en Vigo con plaza de garaje, otra en A Coruña también con plaza de garaje y una finca rústica en el municipio gallego de Ames. Es la vivienda de A Coruña la que ahora mismo no figura entre sus propiedades. Y de acuerdo con las fuentes jurídicas consultadas, una compra-venta de vivienda sí que se consideraría una modificación sustancial, igual que también lo sería la firma de una hipoteca o tener una nueva vía de ingresos recurrente. Por este motivo, si Feijóo ya no es dueño de la vivienda, debería informar al Congreso. El otro elemento difuso es cuánto dinero le paga el PP a Feijóo en concepto de gastos de representación.
1: Usted, que es la Dalí de la transparencia, señor Feijóo, díganos cuánto paga usted o su partido por su casa en el Viso.
0: En 2023, el Partido Popular abonó a Feijóo unos 52.000 euros. Pero actualmente ni el líder de la oposición ni su partido han aclarado si esa cantidad ha cambiado. Si esta cantidad no ha cambiado de forma extraordinaria, no sería necesario que informara al Congreso. Pero la incógnita de momento se mantiene. ¿Existe alguna sanción para cuando un diputado no renueva sus declaraciones de bienes? La respuesta es que no. Además, las Cortes Generales tampoco tienen capacidad para supervisar la información que aportan los diputados. Esto, sin embargo, no significa que no estén obligados a hacerlo. 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

0: para que podamos seguir haciendo contenido como este.
1: Bueno, muy, muy interesante, muy completo, lo oirán mucho, tendremos que ponerlo muchas veces para que sepan, ¿eh?, realmente pues lo que son estos chiquitos de del Partido Popular y en particular su presidente Núñez Feijóo.

0: Bueno, nos vamos, como ya antes decíamos al comienzo, el gobierno de España homenajea a los empleados públicos represaliados por el franquismo en los antiguos ayuntamientos de Las Palmas y de San Lorenzo, en Gran Canaria, como saben. El ministro de Política Territorial y Memoria Democrática, Ángel Víctor Torres, y la alcaldesa de Las Palmas de Gran Canaria, Carolina Darias, la que tiene eso, una admiración tan tremenda por el emérito, Carolina, que no quieres que entre otro hombre prestigioso, ese sí, no este, un ladrón y tantas cosas que tú y yo y todos sabemos. Pues Carolina Darias presiden ellos dos el acto y de reconocimiento y reparación a los empleados públicos y cargos electos de los antiguos ayuntamientos de Las Palmas y San Lorenzo, víctimas del golpe de Estado de 1936, de la Guerra de España y la dictadura. Pues vamos para adelante, Deyanira.
1: Torres resalta la valentía y honor de los empleados públicos y cargos electos de los ayuntamientos de Las Palmas de Gran Canaria y San Lorenzo, represaliados tras el golpe de 1936. El Ministerio de Política Territorial y Memoria Democrática y el Consistorio de la capital Gran Canaria rinden homenaje a 150 funcionarios depurados, así como a los alcaldes y concejales que fueron destituidos o incluso fusilados. Durante el acto se ha elevado una placa en honor a las víctimas y se ha hecho entrega de declaraciones de reconocimiento y reparación a 9 descendientes. Ángel Víctor Torres afirma, dice: el olvido no puede ser nunca la respuesta. Es nuestro deber como demócratas recordar y hacerlo con rigor. La alcaldesa Carolina Darias destaca que el ayuntamiento cumple con un deber de memoria democrática, justicia y reconocimiento. El ministro de Política Territorial y Memoria Democrática, Ángel Víctor Torres, ha presidido en Las Palmas de Gran Canaria, junto a la alcaldesa de la ciudad, Carolina Darias, un acto de homenaje a los empleados públicos y cargos electos de los ayuntamientos de la capital Gran Canaria y el municipio de San Lorenzo, que fueron depurados, destituidos o incluso fusilados tras el golpe militar de 1936 y en adelante. Torres ha destacado la valentía y el honor de estos servidores públicos por mantenerse fieles a la legalidad democrática y resistirse a los sublevados. El ministro ha reivindicado además el valor de la memoria democrática. El olvido no puede ser nunca la respuesta. Es nuestro deber como demócratas recordar y hacerlo con rigor. Por su parte, la alcaldesa ha subrayado que el ayuntamiento cumple con un deber de memoria democrática, de justicia y de reconocimiento, y ha recordado que las personas homenajeadas eligieron la lealtad a la libertad y a la legalidad establecida, una decisión que tuvo para ellas y sus familias consecuencias dolorosas y en muchos casos irreparables. Darias ha incidido asimismo en que la memoria democrática no solo responde a una obligación legal, sino también a una convicción moral y cívica, ya que una sociedad solo puede construir un futuro sólido cuando es capaz de mirar su pasado con serenidad, con rigor, con humanidad y con verdad. Según un estudio encargado por el Consistorio de Las Palmas de Gran Canaria a la Asociación de Memoria Histórica de Arucas, y que está firmado por el historiador Sergio Millares, en los dos municipios que en 1939 pasarían a ser solo uno, al absorber Las Palmas de Gran Canaria a San Lorenzo, hubo alrededor de 150 funcionarios que sufrieron procesos de depuración. Además, 24 concejales fueron destituidos y 4 hombres fusilados. El alcalde y 2 empleados municipales de San Lorenzo, don Juan Santana, don Antonio Ramírez y don Manuel Hernández, y el inspector de la Guardia Municipal de la capital Gran Canaria, don Alberto Hernández. Durante el acto se ha celebrado en el patio de las casas consistoriales, donde se ha develado una placa en honor a las víctimas, se ha hecho entrega a nueve familiares de declaraciones de reconocimiento y reparación. El ministro ha querido destacar la importancia de la labor de los servidores públicos y ha afirmado que desgraciadamente su noble vocación se convirtió en la excusa perfecta para perseguirles, someterles a procesos de depuración o incluso fusilarles sin piedad. Darias ha defendido que precisamente porque la institución permanece, el ayuntamiento mantiene el deber de reconocer, de reparar y de preservar la memoria de quienes fueron injustamente perseguidos. Al tratarse de servidores públicos que formaron parte de la misma institución y contribuyeron con su trabajo al funcionamiento de la ciudad. Asimismo, ha trasladado su reconocimiento a las familias de las víctimas que durante demasiado tiempo cargaron en soledad con una injusticia que no les pertenecía únicamente a ellas, sino a toda la sociedad, y ha hecho un llamamiento a los descendientes de las personas represaliadas que aún no hayan sido localizados para que contacten con el consistorio y puedan recibir este reconocimiento. Torres ha llamado la atención sobre el resurgimiento de discursos nostálgicos de tiempos pasados y ha señalado que el mejor antídoto contra el blanqueamiento de la dictadura es la memoria democrática. En la cita, que ha sido conducida por la periodista Jennifer Jiménez, ha participado además el historiador Sergio Millares, que ha glosado las biografías de los protagonistas y ha destacado que el homenaje de hoy no debe verse como un acto de revancha, sino como un acto de verdad y justicia.
0: Muy bien, pues un poquito de música. Y aquel tema de Luis Pastor sobre los republicanos le iría muy bien, ¿no? Sobre esa segunda república y bueno. Vamos a ver si la encontramos, y si la encontramos, pues se la ponemos, ¿eh? Yo creo que recordar esa etapa histórica es fundamental. La República, la Segunda República, y tantas cosas, ¿no? Lo de la enseñanza es un recuerdo imborrable, donde estuvo tanto y tanto intelectual español. A ver, ¿no aparece? Venga, ya parece que sí.

0: Bien, bueno, nos vamos con la bola de cristal de Rufián, con el PP y Vox, donde lo básico, ya saben, la victoria de la ultraderecha es que la imiten, que imiten a esa ultraderecha. Venga, vamos con Rufián. En el Congreso de los Diputados, en el atril principal.
1: Saben que a mí me cuesta mucho decir estas cosas. Usted, señor Feijóo, hoy ha hecho probablemente el mejor discurso que yo le he escuchado en esta Cámara. Tampoco es difícil, ¿eh? Pero al final, bajo mi punto de vista, pues lo ha estropeado. Básicamente porque, como siempre, cae en la trampa de copiar a Vox. Cuando dice que España, este país, este gobierno, por su posición respecto a lo que está pasando, ha caído en la irrelevancia, que tiene a los peores socios posibles, incluso hablaba de comunistas. Comunistas. Bueno, a mí me ha obligado a cambiar alguna cosa de mi discurso, porque el parlamentarismo va de esto, y he buscado alguna cosita. No es nuestra guerra, MERS. No estamos en guerra. Es imprudente. Insto a volver a la cordura. Macron. Los ataques son injustificados. Es una crisis de derecho internacional. La posición de España también vale para nosotros. Meloni. Merz, Macron, Meloni. Gente más de derechas que ustedes. Y ya es difícil, ¿eh? Compartiendo la posición del gobierno. ¿Por qué? Se han hecho sanchistas. Ustedes dicen que quieren combatir, que este país, quieren combatir al sanchismo en este país. Hombre, al final lo tienen que combatir en el mundo, ¿no? Todo el mundo se ha hecho sanchista. No, es que estar en contra de que se bombardeen escuelas no te hace de izquierdas o de derechas, te hace humano. Y estar con quien amenaza tu país te hace un lacayo, no un patriota. Ya está. Por cierto, cuando ustedes hablan de países o de un país terrorista, sátrapa, tirano, que financia al terrorismo, que atenta contra los derechos humanos, póngale el nombre. Porque yo me lío, al menos. Porque puedo llegar a pensar, yo qué sé, que están hablando de Arabia Saudí. Y ahí no, porque ahí vamos a jugar al fútbol, ¿no? La Supercopa, ¿no? ¿Qué acto de hipocresía? ¿Saben cuál es el problema, señorías, de la derecha? De no tener, y ultraderecha, catalana también, ¿eh? De no tener proyecto. De que su único proyecto sea hacer y decir lo contrario de lo que hace y dice el gobierno. ¿Qué hacen estos ridículos? ¿Qué hacen este ridículo internacional? Porque, claro, dicen que el ridículo lo hacemos aquellos que plantamos cara a un asesino como Netanyahu y a un pedófilo como Trump. Pero no, eso no es ridículo. Eso realmente es lo patriota. El ridículo lo hacen ustedes. Como ridículo era poner los pies encima de la mesa con un puro, decir aquello de estamos trabajando en ello, o pasearte por Bruselas con la cabeza gacha porque no sabes decir ni good morning. Eso era ridículo. No plantarte frente a esta gente. Y todo, señorías del Partido Popular, repito, por imitar a Vox. Pero usted, señor Feijóo, no se da cuenta que Vox va por ustedes. Usted aún no se da cuenta de que Vox les desprecia aún más que al PSOE. Usted no se da cuenta que la victoria de la ultraderecha realmente es que la imiten, no gobernar. ¿Saben qué pasa, señorías del Partido Popular, de Vox y de Junts? Porque sí, meto a Junts, porque Junts en el Parlamento de Cataluña el otro día, oh sorpresa, se abstuvo en una iniciativa para condenar lo que hace Trump en el mundo. ¿Saben qué pasa? Que lo de ser patriota les viene grande. Porque sí, hombre, mucho golpe de pecho, mucha pulserita, mucho Don Pelayo, mucha Cruz de Borgoña, mucho Tercio de Flandes, mucho Blas de Lezo, mucho No Surrender, mucho 1714, mucha bandera, hasta en el cuello de la camisa, pero a la que empieza la fiesta, a la primera amenaza de un ególatra multimillonario extranjero, venden a su gente. La venden. Así que ustedes, lo de ser patriotas, sí. Les viene muy, muy grande. Tanto dinero y tanto esfuerzo invertido en ser los grandes patriotas y al final, repito, un asesino y un pedófilo les ponen en evidencia, ¿eh? ¡Qué faena! ¡Qué faena! En fin. Señorías, en las películas, Estados Unidos salva al mundo. Pero en la realidad estamos viendo que el mundo necesita ser salvado de Estados Unidos. El genocida Netanyahu lo que busca es invadir y apropiarse de todo lo que pueda en Oriente Medio, y el pedófilo de Trump pues lo que quiere es controlar todo el petróleo, yacimientos y riquezas mundiales que haya para competir y frenar a China. ¡Ya está! ¡Ya está! Ni libertad, ni democracia, ni valores occidentales. Petróleo, dinero y poder. Miren, Irak tiene 145.000 millones de barriles de reserva de petróleo, bombardeado por Estados Unidos. Nigeria tiene 37.000 millones de barriles de reserva de petróleo, bombardeada por Estados Unidos. Venezuela tiene 303.000 millones de barriles de reserva de petróleo, bombardeada por Estados Unidos. Irán tiene 209.000 millones de barriles de reserva de petróleo, bombardeada por Estados Unidos. ¡Qué suerte tiene Estados Unidos! Que siempre que busca democracia en contra petróleo, ¿no? ¡Qué suerte! Señorías, si esto fuera de democracia y de combatir tiranías, como ustedes dicen, ¿por qué a Irán se le bombardea? Y repito, a Arabia Saudí se le da un mundial. ¿Por qué? En Arabia Saudí a los homosexuales, a las mujeres, ¿se les trata mejor que en Irán? No. ¿Qué pasa? Que Irán controla el paso de Hormuz. Ah, amigo. Y eso es un problema. Es un problema, sobre todo, repito, si quieres controlar el petróleo mundial y aislar a China. Porque, por cierto, señorías de la derecha y ultraderecha, mucho de eso de el mercado se regula solo, zurdo ignorante. Claro, el mercado se regula solo hasta que se regula a favor de China. Entonces hay que bombardear algún sitio para regular el mercado, ¿no? En Cuba hay un bloqueo salvaje desde hace 66 años por parte de Estados Unidos, porque claro, el comunismo es muy malo, pero vaya a ser que funcione y entonces hay que bloquearlo. ¿Por qué por Cuba? Si Cuba no tiene ni una gota de petróleo. Porque Cuba es un símbolo. Porque Cuba es un símbolo. Y yo lo único que digo es que lo peor de la pandemia, cuando la gente moría a puertas en hospitales de medio mundo, incluido Estados Unidos, porque no se lo podían pagar, Cuba públicamente realizó 4 vacunas y envió médicos gratuitos a medio mundo, incluido Estados Unidos. Es lo único que digo. Así que, señorías, viva Cuba. Señor presidente, hay que reconocer que esta vez ha tenido visión estratégica, también un poco de potra estratégica, pero está muy bien eso, su potra es legendaria. Está muy bien eso de tener visión y potra. Ahora mismo hay mucha gente en este país, me arriesgo a decir que hay una izquierda en este país que está deseando que a usted le vaya bien y hay una izquierda en este país que está deseando que a usted le vaya muy mal. Yo digo abiertamente que soy de los primeros. Pero claro, el no a la guerra no puede ser un eslogan. El no a la guerra no puede ser una frase. No se puede decir no a la guerra y seguir comerciando armamentísticamente con Israel o con Estados Unidos. El no a la guerra tienen que ser hechos. Tienen que ser hechos, señor presidente. Así que yo le hago unas preguntas que espero tenga bien responderme. ¿Esta vez se va a parar el comercio de armas con Israel? La prensa dice otra cosa. Y con pues la prensa miente. ¿Y con Estados Unidos? ¿Con Estados Unidos también? ¿España va a dejar de ser aliado de Israel y de Estados Unidos? Si hay protestas contra la guerra, como hubo con Gaza, ¿se va a reprimir salvajemente a la gente, como se hizo? En Europa hay gente acusada de terrorismo por manifestarse contra la guerra de Gaza. ¿Va a defender usted a países como Cuba, acusados y señalados por Estados Unidos? Aparte de bajar impuestos, ¿va a intervenir el mercado? La gasolina tendría que haber bajado 30 céntimos, ha bajado solo 15. 2.000 y pico gasolineras subieron el precio antes de que se bajaran los impuestos. ¿Por qué? Porque ustedes no intervinieron en el mercado. Nosotros les pedimos que sean valientes, más que nada porque bajar impuestos sin intervenir en el mercado solamente favorece, como ya hemos visto, con las distribuidoras de alimentación a sus dueños. Acabo. Ahora viene ese momento en el que algunos periodistas catalanes, algunos, no digo todos, ya escriben la crónica de que, ya sé que hablar en tercera persona, en fin, es de idiota, pero bueno, el titular ese de Rufián ataca a Junts. Pues sí, Rufián ataca a Junts. Me da igual, porque la gente ya, por suerte, gracias a otras vías de comunicación, sabe lo que aquí pasa. Y lo que aquí pasa es que Junts está mintiendo. Mintiendo. Junts miente. Y hay poco menos de 30 días para decírselo a la gente. Y me refiero al decreto de vivienda. El decreto de vivienda, por mucho que diga la derecha catalana, en ningún momento habla de expropiación. En ningún momento habla de topes. Y en un momento habla de quitarle delitos a los ocupas. Ni una vez mienten. Como casi siempre mienten. Y mi obligación aquí es decirlo. Y del buen periodismo también señalarlo. El decreto de vivienda habla, por cierto, muy bien, señorías de Sumar. Muy bien. Porque plantarse en un consejo de ministros para que se haga esto, señor presidente, no es salseo, ¿eh? No es salseo. Es un drama para ustedes que una parte del gobierno se tenga que plantar. Así que yo aplaudo a Sumar, porque si no, seguramente se hubieran, arrodillado frente a la derecha catalana una vez más. Pero este decreto habla de que 1,5 millones de personas, o sea, 1,5 millones de contratos se acaba ya, y que 3 millones de personas se pueden quedar en la calle. Así que yo les hago una pregunta, señor de Junts. ¿Ustedes para quién trabajan? ¿Ustedes no tienen a ningún votante, de verdad que no tienen a ningún votante que esté a punto de finalizar su contrato de alquiler y que se vea afectado por tumbar este decreto? Entonces, ¿para quién trabajan? ¿Por qué ese voto tan autolesivo? Yo lo sé, ¿eh? Hago otra pregunta. ¿Alguna de sus señorías de Junts tiene una empresa inmobiliaria? ¿No? Sí, sí. ¿Para quién trabajan? ¿Para quién? Si tumban este decreto, yo les deseo años de ostracismo político. Y les puedo prometer que mientras yo siga por aquí, lo que me quede, me voy a esforzar mucho para que sí sea. Mucho. Porque hacen un daño terrible a la gente, a este país y a mi país. Sí, sí, sí, sí. Sí, sí, sí. Acabo con una información de servicio importante, presidenta. Me dirijo a los inquilinos cuyo contrato acaba entre el 22 de marzo del año 2026 y el 31 de diciembre de 2027. Enviad ya un burofax a vuestros caseros diciendo que os acogéis a la prórroga, porque aunque el decreto decaiga por el voto de la derecha catalana, hay posibilidad de batallarlo judicialmente si enviáis este burofax. Y más información en poderinquilino.org. Nada más y muchas gracias.
0: Bueno, yo creo que excelente, Gabriel Rufián, como siempre. ¿Qué fue de los cantautores de Yanira? ¿Qué dices que fue? ¿Se aburrieron de cantar?
2: Bueno, pues eso es una buena pregunta. Me acuerdo que antes había muchos, pero hace 20 años, por ahí, 25. Pero todavía los hay. Bueno, el domingo los podemos ver y escuchar en vivo y en directo en el Teatro Unión Tejina, o sea que todavía existen. Todavía no se han extinguido, César. Siguen reivindicando y luchando con sus letras y con su poesía por los derechos humanos y
0: Pues muy bien,
2: y en contra de las injusticias.
0: Nos vamos entonces con un... ¿No ponemos ningún temita más? Bueno, lo que veas. ¿Tú quieres poner un temita? Claro, venga.
3: Éramos tan libertarios, casi revolucionarios, ingenuos como valientes, barbilampiños sonrientes, lo mejor de cada casa, oveja negra que pasa de seguir la tradición, balando a contracorriente de la isla al continente, era la nueva canción. Éramos buena gente, paletos inteligentes, barbudos estrafalarios, obreros chicos de barrio, progres universitarios soñando en una canción y viviendo la utopía convencidos de que un día vendría la revolución. Aprendiendo a compartir la vida en una sonrisa, el cielo en una caricia, el beso en un calentón, fuimos sembrando canciones en esta tierra baldía y floreció la poesía y llenamos los estadios y en muchas fiestas de barrio sonó nuestra melodía. Tardes y noches de gloria que cambiaron nuestra historia y este país de catetos, fascistas de pelo en pecho, curas y monjas serviles, grises y guardias civiles, funcionarios con bigote y chusqueros de galón, al servicio de una casta que controlaban tu pasta, tu miedo y tu corazón. Patriotas de bandera, españoles de primera, de la España verdadera, aquella tan noble y fiera que a otra media asesinó, brazo en alto y cara al sol, leales al movimiento, a la altura y al talento del pequeño dictador que fue caudillo de España por obra y gracia de Dios. Toreando en plaza ajena todo cambió de repente, los políticos al frente, de comparsa el trovador, se cambiaron las verdades, tanto vendes, tanto vales, y llegó la transición. La democracia es la pera, cantautor a tus trincheras, con corona de laurel y distintivo de honor. Pero no des más la lata que tu verso no arrebata, y tu tiempo ya pasó. ¿Qué fue de los cantautores? Preguntan con aire extraño cada 4 o 5 años despistados periodistas que nos perdieron la pista y enterraron nuestra voz. Y así van para más de 30 con la pregunta de marras tocándome los bemoles. Me tomen nota, señores, que no lo repito más. Algunos son diputados, presidentes, concejales, médicos y profesores, o ejerciendo asesoría en la sociedad de autores. Otros están y no cantan, otros cantan y no están. Los hay que se retiraron, algunos que ya murieron y otros que están por nacer. Jóvenes que son ahora también universitarios, obreros chicos de barrio que recorren la ciudad, un CD debajo el brazo, la guitarra en bandolera, 10 euros en la cartera cantando de bar en bar. O esos raperos poetas que en sus panfletos denuncian otra realidad social. Y mujeres, ni se sabe. Y sobre todo si hablamos de las primeras gloriosas que tuvieron los ovarios y el coraje necesario de subirse al escenario de aquella España casposa. ¿Qué fue de los cantautores? Aquí me tienen, señores, como en mis tiempos mejores dando el cante que es lo mío. Y aunque en invierno haga frío, me queda la primavera, un abril para la espera y un grándola en el corazón. ¿Qué fue de los cantautores? Aquí me tienen, señores, aún vivito y coleando, y en estos versos cantando nuestras verdades de ayer, que salpican el presente y la mierda pestilente que trepa por nuestros pies. ¿Qué fue de los cantautores? De los muchos que empezamos, de los pocos que quedamos, de los que aún resistimos, de los que no claudicamos, aquí seguimos, cada uno en su trinchera, haciendo de la poesía nuestro pan de cada día. 7 vidas tiene el gato, aunque no cace ratones. Hay cantautor para rato, cantautor a tus canciones, zapatero a tus zapatos.
0: Muy bien, muy bien, muy bien, muy bien. Bueno, nos vamos con un tema al día, el podcast, ya saben, de Juan Luis Sánchez. Se pregunta Juan Luis Sánchez, y lo así titula este podcast: ¿acabará Feijóo siendo presidente gracias a la amnistía? Pues bueno, vamos a intentar un poquito recordar. Siempre Juan Luis Sánchez trata estos temas a fondo.
4: Thank you. Dijo que era terrorismo, golpe de Estado, delincuencia, corrupción, que había que ilegalizarlos, que negociar era traicionar a la patria, secuestrar la democracia. Y ahora puede beneficiarse de lo que intentó boicotear. Soy Juan Luis Sánchez. Hoy en Un Tema al Día. ¿Acabará Feijóo siendo presidente gracias a la amnistía? Una cosa antes de empezar.
5: ¿Te has preguntado alguna vez qué hace tu banco con tu dinero mientras no lo usas?
0: Propaganda avisando que al final nos sueltan el rollo. Venga.
5: Al final del episodio.
0: Sí, al final.
6: Sala declara. La directiva 2017-541 del Parlamento Europeo del Consejo, a la luz de los principios de primacía y de cooperación leal...
4: Ya tenemos sentencia de la Justicia Europea sobre la ley de amnistía para el procés de Cataluña.
6: Debe interpretarse en el sentido de que no se opone a una ley nacional de amnistía, que, para reducir tensiones institucionales y políticas y facilitar un escenario de reconciliación.
4: El Tribunal de Justicia de la UE avala la ley. Dice que es perfectamente legal, dice textualmente que es un instrumento adecuado con un objetivo de reconciliación nacional. ¿Y ahora qué? Bueno, pues ahora los jueces españoles, que habían expresado dudas, están obligados a amnistiar a los imputados, a los condenados, que faltaban por amnistiar. En su momento quedaron liberadas de cargos y condenas unas 400 personas, ahora se beneficiarán otras 90 aproximadamente. Entonces, Puigdemont ya puede volver a España sin que le detengan. No tan rápido. En su caso, y alguno más, todavía falta un paso más. La confirmación del Tribunal Constitucional ya después del verano. En ese horizonte, con Puigdemont amnistiado, estará pensando ya Pedro Sánchez, claro. Pero también Feijóo. Hoy podríamos recordar las muchas barbaridades que dijo el PP durante años sobre la amnistía.
7: Llaman a los indultos concordia. Llaman a la eliminación de los delitos del Código Penal convergencia con Europa. Llaman a la amnistía normalización y llaman a perder, ganar. Y yo lo que digo es que no nos llamen tontos a los españoles. ¡Qué indignidad! ¡Qué insulto! Decir a los policías que no han sufrido violencia y que no han sufrido actos terroristas es una indignidad impropia de un presidente del gobierno de España. Y los españoles, entre su presidencia y España, elegimos España. Entre la amnistía y la Constitución, Constitución. Entre los privilegios y la igualdad, la igualdad. Entre imposiciones y libertad, entre humillación y dignidad, entre amnistía o democracia, y entre amnistía y España,
4: España. La amnistía era traición a España, la amnistía era corrupción, la amnistía, se llegó a decir, era ETA, porque era negociar con gente acusada de terrorismo. Podríamos hablar de todo lo que dijo el PP durante años, pero es que creo que es más llamativo lo que ha dicho Feijóo en las últimas semanas.
8: Salgamos del día de la marmota de una vez. Deberíamos estar ocupándonos de impulsar la economía.
4: Es Feijóo hace un mes y medio en una conferencia con empresarios catalanes en Barcelona, diciendo que, bueno, que sí, que ellos han llamado delincuente fugado, golpista, criminal, terrorista y corrupto a Puigdemont y su partido, pero bueno, tampoco nos vamos a quedar ahí anclados, ¿no? Por si quedaba duda, unos días después, su portavoz.
9: Estamos en el año 2026 y lo que ha sucedido en Cataluña en el año 2017, pues sucedió en el 17 y por lo tanto no se esperará que sigamos pensando exactamente lo mismo. Hoy la amenaza para la democracia española no es un movimiento secesionista en Cataluña, ¿no? Hoy la amenaza es la permanencia en el gobierno de España de una especie de organización criminal que se ha dedicado a robar desde el primer minuto, ¿no?
4: Claro, escuchas esto y te tienes que frotar los oídos. ¿En serio al PP de pronto le parece bien la reconciliación, pasar página, da por buena la estrategia del gobierno con el independentismo? Por si quedaba alguna duda, otra vez Feijóo hace menos de un mes.
10: Como la mayoría de los catalanes, nosotros también queremos pasar página. Ahora, lo que queremos, ¿qué es mirar al futuro.
4: ¿Y qué es lo que ve Feijóo en ese futuro? Claro, esa es la clave. Pero vayamos primero un momento más al pasado. porque no es la primera vez que Feijóo lanza este mensaje. El 9 de febrero de 2024, hace 2 años, ese es el día en el que Feijóo le da discretamente a la palanca que cambia al Partido Popular de raíl, que redirige la postura de su partido. Ese día hay una comida entre Feijóo y un grupo de periodistas que suele seguir habitualmente al PP. La comida es off the record, es decir, nadie puede publicar lo que diga Feijóo, pero en el PP sí que dan permiso para que los periodistas publiquen, citando a fuentes del partido, algo muy llamativo: que el PP llegó a contemplar la amnistía a cambio del voto de Junts en una investidura de Feijóo. No solo eso, que aunque aquello no saliera bien, seguían estando dispuestos a negociar algún tipo de indulto para Puigdemont. Así nos lo contaba entonces nuestro compañero Aitor Ribeiro, que estaba en esa comida.
11: Y luego tenemos las tres patas de lo que allí se expuso. Uno, que la amnistía estuvo sobre la mesa, que Junts planteó la amnistía en las negociaciones o contactos o conversaciones con el Partido Popular para intentar lograr de alguna forma su apoyo directo o indirecto a la investidura de Feijóo. El asunto es que el Partido Popular también contempla que los indultos pueden ser una forma de desatrancar ese conflicto judicial.
4: Aquella comida con Feijóo, en la que él quiso mandar este mensaje a Junts de «Oye, estoy aquí por si te hartas de Pedro Sánchez», 2 años después se ha convertido en un «pasemos página». Y la cosa es que ahora Feijóo lo tiene más fácil que antes, porque para pactar con Junts ya no tiene que indultar a nadie, ya no tiene que amnistiar a nadie. Ahora puede negociar votaciones, mociones, quizá gobiernos, con un Junts regularizado para la política estatal. El PP ha dicho que respeta absolutamente la decisión de la justicia europea. Perfil bajo. Feijóo cree que Junts puede ayudarle a ser presidente. Hasta Aznar se da cuenta de lo que está intentando Feijóo.
12: Todavía hay que construir la mayoría capaz de derribar y superar el muro de Sánchez. ¿Esa mayoría será nacional o no será?
4: Vamos a Cataluña. Neus Tomás, directora adjunta del diario.es. Hola.
13: Hola, ¿qué tal?
4: Hablemos de las consecuencias políticas inmediatas de esta sentencia, porque todo el mundo ve avalada la ley de amnistía y ya pensamos, vale, ¿cuándo vuelve Puigdemont, no? ¿O cuándo quedan totalmente amnistiados pues los que estaban pendientes? ¿Qué consecuencia inmediata tiene esto y cuándo, Neus?
13: Son cosas distintas. Las consecuencias de entrada es que a Puigdemont, por ejemplo, que es el nombre que todo el mundo tiene en la cabeza, le allana el camino para volver, y a los que estaban inhabilitados, por poner el ejemplo más claro que podemos tener a la cabeza, pero no solo él, Oriol Junqueras, pues le permite poder estar en una lista electoral, es decir, puede ser el candidato en las próximas elecciones catalanas si el recorrido judicial acaba siendo el previsto, o dar clases en la universidad, cosa que ahora no puede hacer. Pero todo esto aún no es posible, porque primero lo que tiene que haber es una sentencia del Tribunal Constitucional, que se espera para el mes de octubre, y que el Tribunal Supremo la aplique sin rechistar.
4: ¿Por qué dices sin rechistar? ¿Ves que se puede complicar?
13: Digo sin rechistar porque hasta ahora el Supremo se ha resistido, pero ahora lo tiene complicado, la verdad, porque teniendo la sentencia del Tribunal de Justicia de la Unión Europea respaldando la ley, y se presupone que lo que va a decir el Constitucional irá en la misma línea, porque hasta ahora el Constitucional, todos los posicionamientos que ha hecho sobre la ley de amnistía han sido para decir que la ley era correcta, pues sería extraño que no estuviésemos ya al final del camino y que, por lo tanto, el Supremo no hiciese otra cosa que aplicar la ley. Pero es cierto que hasta ahora se ha resistido. Esta mañana, hablando con algunos juristas y con compañeros que se dedican a hacer información de tribunales, decían que lo tiene complicado el Supremo para seguir resistiéndose. Pero bueno, llevamos tanto tiempo con esto que tampoco me atrevo a pronosticar qué acabará haciendo.
4: A ver, la pregunta del millón. ¿Por qué el Partido Popular, por qué Feijóo de pronto lleva unas semanas diciendo que hay que pasar página, respetamos la decisión sobre la ley de amnistía, el independentismo catalán ya no es una amenaza para España, que es tremenda esa frase? Claro, la única posible respuesta para mí es que Feijóo cree que Junts va a formar parte de su ecuación para ser presidente. Si no es con moción de censura, pues será después de las elecciones. Pero no sé qué matemáticas tiene en la cabeza Feijóo como para pensar que, pues eso, que lo mismo puede ser presidente con Junts y no con Vox.
13: Bueno, yo saber cuáles son las matemáticas que tiene Feijóo en la cabeza, pues ni puedo ni quiero, ¿no? Pero Es evidente que a él le interesa un acercamiento a Junts y al PNV. La relación con ambos es mala, ¿eh? No es mejor con unos que con otros. Pero le interesa ese acercamiento, uno, por lo que tú comentas, porque en función de la aritmética que salga tras las próximas generales, si sumase pues con PNV y Junts, pues se ahorraría a Vox. Lo que pasa es que le hemos escuchado decir que él no tiene ningún problema para gobernar con Vox. Yo creo que una cosa es votar y coincidir en votaciones, y otra distinta es ser socios o ser el apoyo fijo en el Parlamento en un futuro. Para que pase todo eso, no tendría que haber un matrimonio entre Feijóo y Abascal. Es decir, mientras esté Vox en la ecuación, es muy complicado que Junts pueda sumarse.
4: Ya lo hemos escuchado antes, Aznar le ha lanzado una advertencia clarísima, la mayoría será nacional o no será, y hay una tensión interna sobre la estrategia de Feijóo con Junts en el seno del PP y en los satélites del PP.
13: Creo que además Aznar, que fue el del pacto del Majestic, lo que hace es él y luego Ayuso, ¿no? Le marcan esa línea de no, por ahí no, tiene que ser Vox o nada, ¿no? Pero claro, también es cierto que si tú miras las encuestas, el PP no sube, quien sube es Vox, con lo cual me imagino que no tiene una estrategia clara. ¿Tú quieres arrancarle votos al PSOE descontentos o el tópico, pero que existe, del votante de centro moderado, que aquí en Cataluña también lo hay, y a la vez no quieres perder por la extrema derecha? Pues eso yo creo que juegan también a ambos discursos. Ahora bien, él aquí vendió una imagen de moderado que algunos sectores compraron, que él intentó cultivar al principio y que ahora había abandonado. En sus últimas visitas, pues bueno, ha hecho una de cal y una de arena, pero sí que está intentando acercarse a determinados sectores, sí.
4: Bueno, hablemos del otro lado, hablemos de Junts. Neus, ¿tiene algún incentivo Junts para dejarse querer por el PP?
13: Si en el PP no tienen muy clara la estrategia, en Junts lo que les está pasando es que, según todas las encuestas, sean municipales, sean autonómicas o sean generales, en lo que coinciden todos los sondeos es en dar muy mal pronóstico a Junts. Un paréntesis. Es verdad que normalmente las encuestas siempre les dan peor del resultado final, pero ahora mismo tienen un panorama complicadísimo, complicadísimo. Primero, no saben cuándo va a poder volver Puigdemont. En principio, después de la sentencia de Estrasburgo y un poco con el calendario a la vista, pues debería poder volver en otoño, a partir de octubre, si el Supremo no hace nada. Pero no está claro que sea candidato, no está claro qué quieren hacer respecto al discurso con el PP, pero también el discurso con Alianza Catalana. Es decir, yo creo que a ellos no les importa que el PP, como dices tú, se les acerque, pero no están en la línea de intentar ninguna alianza con el PP.
4: Acabas de citar a Alianza Catalana y lo resumimos para quien no lo conozca mucho fuera de Cataluña. Es un partido independentista, como Junts, pero sobre todo de ultraderecha, como Vox. Una combinación explosiva que ahora mismo en algunas encuestas está por encima de Junts. Yo no sé, Neus, si para entender los movimientos tácticos de Junts ahora y en el futuro próximo, quizá haya que pensar más en el pulso con Alianza que en el éxito de haber conseguido la amnistía.
13: Lo que dicen en Junts es que, aunque Puigdemont esté aquí, que en la Moncloa no se hagan ilusiones pensando que esto permitirá una cierta reconciliación con el PSOE, con el gobierno. No será así. Es decir, ellos han decidido bajar el pulgar y van a insistir en que Sánchez debe convocar elecciones, que se olvide de presupuestos y que se olvide de resolver la situación con Junts. Con lo cual, no quiero decir que ellos, cuando hablas con ellos, aunque no sea así, porque es evidente que no es así, su discurso ahora es: nos da igual el PP que el PSOE porque ninguno de los dos cumple. Bueno, esta ley de la ley de la amnistía demuestra que no todos han hecho lo mismo, pero están en guerra con todos. Lo que le ha pasado a Junts es que, como el proceso se ha ido alargando tanto, incluso en el entorno de Puigdemont decían: bueno, ya veremos si puede volver, ya veremos cuándo puede volver. Piensa que él lleva 9 años en Waterloo, ¿no? Ha desgastado mucho la estructura. El hecho de que tengan al líder allí desconectado también de la realidad política y del día a día durante tanto tiempo, tampoco facilita la toma de decisiones y probablemente la estrategia del partido. Por lo tanto, la amnistía, ellos sabían que en algún momento acabaría llegando, pero les ha desgastado mucho el proceso. ¿Qué les pasa ahora? Bueno, claro, es que tienen Alianza, que no solo es una amenaza, ya veremos, en las municipales, pero la marca está fuerte, y está fuerte sobre todo de cara a unas autonómicas. Y ahí, pues el primer interrogante es, ¿Puigdemont será candidato? No está claro. ¿Tener a Puigdemont aquí puede ayudar a contrarrestar la ofensiva de Alianza? Pues tampoco está claro, porque muchos de los votantes de Alianza, y que eran votantes de Junts, lo que están es descontentos con el acuerdo con el PSOE, con que no se levantase la declaración de independencia. Quiero decir, no nos podemos poner en la cabecita de esos votantes, pero no está nada claro que la aplicación de la amnistía y la presencia de Puigdemont les sirva para frenar la ofensiva de Alianza. Y sobre todo porque hay una parte de votante que no les vota por independentistas, les vota por racistas.
4: Terminamos, Neus. ¿Qué te dice la reacción política, la reacción social a esta sentencia del momento político, del futuro inmediato para la política española y catalana?
13: Bueno, y piensa que el primero que ha reaccionado en Cataluña ha sido el presidente de la Generalitat. Y eso también yo creo que indica un poco que desde el PSC a Junts, a Esquerra, a los Comuns, a la CUP, la inmensa mayoría, a excepción de Vox y el PP, quieren que se acabe y que se acabe bien y que por lo tanto Puigdemont pueda volver, que los CDRs no tengan ahí la sombra de terrorismo, que los inhabilitados puedan volver a ocupar cargos. Bueno, la sensación de que eso tiene que acabarse de resolver. Yo no sé si el argumento este de si se ha pasado página, ¿no? Que te recuerda que lo utilizó primero ella y después lo ha utilizado Feijóo. Bueno, estamos en otra etapa, es evidente que estamos en otra etapa. Tengo la sensación que hay una cierta calma tensa viendo cómo la extrema derecha, tanto la de Alianza como la de Vox, está creciendo. Pero es evidente que la sociedad catalana pues respira de otra manera respecto a cómo estaba en el 2017. Solo hay un elemento que todavía no tenemos presente y que sí que puede condicionar el resultado de unas elecciones catalanas. Y es que antes se habrán celebrado las elecciones generales. Y quién esté gobernando y cómo esté gobernando puede condicionar el voto de los catalanes en un sentido o en otro cuando lleguen las elecciones.
4: Neus Tomás, Barcelona, muchas gracias.
13: A vosotros.
0: Bueno, pues...
4: Y antes de marcharnos...
0: No, antes de marcharnos la publicidad, pero eso que anunciaban al principio, eso lo dejamos aquí. Y felicitar, desde luego, a Juan Luis Sánchez siempre por la precisión de estos podcasts de un tema al día. Bueno, un poquito de música y nos vamos pues leyendo un artículo, a ver si Deyanira nos lee un artículo, el último de Antonio Aguado Suárez, Demasiadas instituciones inútiles, mi voto útil solo al Congreso de los Diputados. Después, por otro lado, deberíamos leer también el tema del caso Montecarlo, es el caso del alcalde de Arrecife, en Lanzarote, que dimite tras su imputación por 6 delitos, el caso Montecarlo. Está pendiente en 2 procedimientos. Le impusieron una fianza de 1,9 millones por prevaricación, fraude y malversación. Y bueno, realmente el caso Montecarlo investiga una adjudicación ilegal de servicios a empresas. Después está también, bueno, aparte de otras cuestiones, está las 10 mentiras de Marco Rubio en su cumbre anti-izquierda. Bueno, la verdad es que hay muchas cosas que comentar, pero bueno, vamos a ver, nos vamos con musiquita, venga. Deyanira no quiere hablar, no quiere gastar la garganta, dice que no habla, sino por señas.

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0: Bueno, nos vamos con el último artículo del amigo Antonio Aguado Suárez. Vamos a ver, Deyanira, lee lo que es pequeñito.
1: Demasiadas instituciones inútiles. Mi voto útil solo al Congreso de los Diputados. Antonio, por Antonio Aguado Suárez. Son muchas, demasiadas las instituciones que tenemos que, por su inutilidad y el alto coste que representa mantenerlas, habría que abolirlas. Senado, diputaciones y cabildos, Consejo de Estado, Tribunal de Cuentas, Defensor del Pueblo y, junto con estas, a sus homólogos territoriales. Homólogas territoriales. De entre todas, hay cientos de miles de cargos públicos electos y otro tanto de libre disposición, entre paréntesis, enchufados. El Senado es uno de los máximos exponentes. Esta Cámara, en los países que existen como el nuestro, es conservadora. Y al no tener la competencia del Congreso de los Diputados, el Partido Popular, que tiene las competencias del Congreso de los Diputados... De entre todas hay cientos de miles cargos públicos electos y otros tantos de libre disposición, entre paréntesis, enchufados. El Senado es uno de los máximos exponentes. Esta Cámara, en los países que existen como el nuestro, es conservadora y al no tener las competencias del Congreso de los Diputados, el Partido Popular, que tiene la mayoría absoluta, la utiliza como caja de resonancia con métodos inquisitoriales a los que son sometidas las personas que son citadas para interrogarlas, en gran medida componentes del gobierno o del entorno del Partido Socialista Obrero Español. Las diputaciones, sin ser el Partido Popular, pues ha venido y viene aprovechándose de ellas, sobre todo en las zonas rurales. En las elecciones generales de junio de 2016 había un consenso de los demás partidos políticos para abolirlas. Sin embargo, eso no ocurrió y con el estado de las autonomías, aún no teniendo razón de ser, siguen persistiendo. Eso mismo ocurre con los cabildos en Canarias. Al comienzo de la transición había un consenso de los partidos políticos de izquierda para su abolición. Los argumentos eran claros, contundentes e irrefutables. Se consideraba a esta institución el refugio natural de las oligarquías isleñas que, para lograr el dominio de unas sobre otras, sobre todo de las islas más pobladas, Tenerife y Gran Canaria, sus enfrentamientos le hacían y hacen mucho daño al conjunto de Canarias. A diferencia de las diputaciones, los cargos públicos de consejeros en los cabildos son elegidos directamente por los electores. En este sentido, lo tengo muy claro y mi voto útil será solo y exclusivamente para el Congreso de los Diputados, pues esta es la Cámara que marca, fija y gestiona el rumbo del país y no es que

0: cuestión de que lo haga un gobierno del Partido Popular y Vox. De ocurrir, el retroceso en libertad y justicia social sería de incalculables consecuencias, implantando y llevando a efecto políticas represoras con la que llaman prioridad nacional, incluyendo la marginación y deportación de inmigrantes. Y aquí acaba este artículo de Antonio Aguado Suárez.
1: Muy bien, pues un poquito de música y seguimos.

0: 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Siempre pienso dónde estoy y como tal me comporto, ante la belleza absorto y ante lo sabio rendido. No hallo camino aburrido, si no es ni largo ni corto. Y si la lucha es amarga en tantos duros momentos, odio contar mis tormentos y odio tener cara larga. Tanto trajín nos embarga que sombras pare el destino, y es un triste desatino, puesto que morir tenemos, que las puertas le cerremos a la luz en el camino. La persona es caminante que si no sabe que pisa, dará pena, miedo, risa con bandera de ignorante. Gente que no va adelante no conoce su misión, ni alas pone al corazón, ni busca de nada el fondo, ni del haya en lo más hondo el soplo de la creación. Odio la pobretería de quien solo ve dinero, de la nada compañero y de la mentira guía. La fuente de la alegría en otro camino nace, y crece, ilumina y hace que el hombre goce el camino y tenga tacto y buen tino por el camino que pase. Me gusta cantar y canto, y en mi canto voy diciendo que los que viven corriendo no están de la vida al tanto. Cuando corro no adelanto amor ni sabiduría, la sazón de la armonía despacio se saborea, y ay de lo que no hermosea con la luz de cada día.
1: Bueno, vamos. A localizar. Sí, que es con

0: Bueno, nos vamos con... Hola, Anabel.
1: Buenas.
0: Nos vamos con las noticias, ¿no?
1: Sí, propongo eso.
0: Y después el informativo.
1: Efectivamente.
0: Venga.
1: Pues destacaría que el homenaje, como esta mañana ya lo comentábamos, que se ha hecho hoy en Gran Canaria a los empleados públicos y los cargos electos del Ayuntamiento de Las Palmas de Gran Canaria y también de del Ayuntamiento de San Lorenzo, que fueron represaliados pues tras el golpe de a raíz, ¿no?, del golpe de Estado de 1936. Estuvo el ministro Ángel Víctor Torres.
0: Sí, pero no tenemos ninguna grabación, ¿oíste? Solo leímos de una nota de prensa.
1: Sí, bueno, pues... Ángel Víctor Torres y también la alcaldesa de Las Palmas de Gran Canaria, en un acto que yo creo que rinde justo reconocimiento a esas personas que dieron su vida, ¿no?, por la legalidad vigente. De hecho, el ministro Ángel Víctor Torres resaltó la valentía y el honor de los empleados públicos y de los cargos electos. Bien, los trabajadores de LUC, que también lo hemos hablado hoy con Katy Darias, ¿no?, de Intersindical Canaria, precisamente en el Hospital Universitario de Canarias, los trabajadores están llevando una nueva acción de protesta y de visibilización de la lucha que están llevando contra la gestión política del Hospital Universitario de Canarias, que hace que haya muchas carencias asistenciales, entre sobre todo recortes de plantillas que afectan directamente en la salud y en la sanidad que recibimos los usuarios que vamos al hospital. Le han llenado de carteles para que la gente esté bien informada y a su vez proteste, ¿no? Bueno, la consejera de Bienestar Social, Candelaria Delgado, ha reclamado hoy que aumenten los fondos para atender a los menores migrantes. El Ejecutivo ofrece 35 millones y ella ha pedido que se mantenga la declaración de contingencia migratoria en el archipiélago. Por otro lado, bueno, también hemos escuchado la rueda de prensa o parte de la rueda de prensa del portavoz parlamentario socialista Sebastián Franqui en el Parlamento de Canarias, que hizo un balance de la gestión del gobierno de derechas que dirige Canarias y decía Chano Franqui, Sebastián Franqui, que se han desperdiciado 3 años para empezar a sentar la base de la transformación en Canarias o la transformación que Canarias necesita para que se empiece a redistribuir la riqueza que genera nuestra propia economía. Bueno, Ángel Víctor Torres, que ha estado en ese acto público hoy en Las Palmas de Gran Canaria, ha aprovechado para dejar 2 o 3 recaditos, ¿no?, entre otros, al alcalde de Santa Cruz de Tenerife, José Manuel Bermúdez, al que le ha sugerido que ponga en venta el conocido monumento a Franco, dadas sus reticencias para retirarlo de la vía pública en cumplimiento de la Ley de Memoria Democrática. Bueno, hoy en el Canarias Ahora, Carlos Sosa le hace una biografía de sus antepasados relacionados precisamente con el franquismo, ¿no?, del alcalde de Santa Cruz. Bien, el CESIF ha impugnado ante los tribunales la creación de la Unipol, lo que podría llevar a su completa desaparición. Bueno, como decíamos esta mañana, hoy el que fuera alcalde socialista de Arrecife de Lanzarote, que se vio obligado a dimitir por estar imputado, creo que dimitió en abril de este año, José Montelongo, que estuvo incurso en el caso, como imputado, en el caso conocido como caso Monte Carlo, donde empresarios y también técnicos y también políticos estaban imputados por supuestamente pues, por parte del Ayuntamiento de Arrecife pasar contrataciones, contratar servicios a esas empresas sin la legalidad, sin seguir la legalidad vigente contratando de manera continua a las mismas empresas, sin pasar por concurso, etcétera, ¿no? Bueno, sin, digamos, contratar a los amiguetes. De hecho, el caso, esa parte separada, esa pieza separada, se llamaba Tunera, en referencia a la empresa a la que más se le contrataba, ¿no? Bueno, finalmente, solamente han condenado a una persona y el, pues, digamos, el resto no han sido condenados. Por eso el alcalde dio hoy una rueda de prensa, o mejor dicho, el ex alcalde dio una rueda de prensa y, bueno, después de ser absuelto, y dijo, entre otras cosas, que una sentencia no devuelve 14 años de vida, que las dos sentencias absolutorias dictadas por la audiencia provincial en las piezas del caso Monte Carlos pusieron fin, decía él, han puesto fin al procedimiento judicial, pero no han puesto fin al impacto que un proceso de 14 años tuvo en su vida personal, familiar e institucional. Bueno, se celebran y tiene mucha curiosidad histórica, ¿no? En hecho, ayer se celebró 50 años de la primera manifestación autorizada en Canarias tras la muerte de Franco. Manifestación en Galdar en defensa de La Guancha. Bueno, una manifestación donde los manifestantes llevaban pancartas, ropas y escudos de la Pintadera, y es en defensa de los yacimientos arqueológicos de esa zona, conocidos como La Guancha, ¿no? Uno de los enclaves más importantes para comprender las raíces canarias. Una manifestación que se celebró el 15 de julio de 1976, que defendía la identidad y la memoria y el derecho a poder luchar y alzar la voz por cualquier causa justa. No, la verdad es que es muy emocionante, ¿no? Ver estas fotos. Me imagino, César, que tú recordarás también, pues, esos momentos, ¿no?, en los que ya se podía uno salir a manifestar, en teoría, porque, bueno, hasta yo, que soy un poquito más joven que tú, recuerdo manifestaciones estudiantiles en La Laguna y tener que meternos en algún zaguán de algún edificio porque venía la poli ahí, pues, no con buenas intenciones, ¿no? Pero, en fin, por lo menos eran las primeras manifestaciones legales ya en democracia, digamos. Y la UCO ha concluido que Cerdán y su familia obtuvieron 300.000 euros de Servi Navar y señala una fuente de ingresos no declarada. También hoy se declaró la directora general Mercedes González, directora general de la Guardia Civil, y aseguró que no está en la, o que ella es una víctima de Cerdán. Y Oriol Junqueras ha prometido ser útil en el fin de la legislatura y ha pedido a Junts que deje de flirtear con una moción de censura. Bueno, pues yo creo, bueno, ya hay también nuevo primer ministro oficial ya en Reino Unido, que sustituye o sustituirá al actual Starmer. Será Andy Burnham, que ya el Partido Laborista ha reconocido como nuevo líder y como el que será el primer ministro de Reino Unido del Partido Laborista. Bueno, pues nos vamos. La verdad que tenemos artículos de opinión por aquí que nos han llegado toda la mañana. Muchas gracias a la gente que los escribe y que nos los envía. Santiago Pérez ha escrito el artículo La sola relación de parentesco, muy interesante, en referencia a lo que viene a decir la Audiencia Provincial de Madrid sobre Begoña Gómez, que la sola relación de tener un parentesco directo con Pedro Sánchez ya la hace sospechosa por disfrutar de un privilegio, según la audiencia, que solo por ser su pareja ya es una privilegiada, y cualquier cosa que haga pues ya la convierte en sospechosa, ¿no? La verdad es que es muy muy interesante este artículo de Santiago Pérez, lo mismo que el último artículo que nos ha mandado hoy José Manuel Rivero, titulado La peste parda, con traje de gala, la cumbre de Washington y la resurrección de la dialéctica del odio. También nos mandaba Andrés Ramírez Santana un artículo de opinión criticando el Mundial y todo lo que trae consigo, el Mundial de fútbol, decía él, el Mundial en pantalla gigante del suroeste, oportuno, necesario, populismo, que gane el mejor. Se refiere a, bueno, a todas, digamos, creo prácticamente que todos los ayuntamientos de todos los colores, de más de izquierda y más de derecha, pues no se sustraen a la tentación de, pues eso, de poner esas pantallas gigantes el domingo, en este caso, para la final del Mundial de fútbol, y que la gente salga a las calles a verlo en esas pantallas gigantes. Bueno, ahí está la polémica de los que están a favor y los que opinan que es populismo, como comenta en este artículo Andrés Santana. Bueno, pues nos vamos, si les parece, con la sintonía del informativo. Y un perdón. Quería tener, César, un cariñoso agradecimiento. Queríamos tener, los compañeros de Radio San Borondón y del Centro de la Cultura, un cariñoso agradecimiento a un amigo que se llama Antonio Aguado Suárez, que escribe mucho, que tiene la suerte de vivir en Gran Canaria y además de tener otro pueblo, pues consorte, ¿no?, por su mujer, un pueblo muy bonito donde vive en Andalucía, Doña Mencía, que él presume mucho y además nos da mucha envidia porque nos habla siempre de las maravillas de ese pueblo, que además es un pueblo que vota siempre izquierda. Y Antonio es una de las personas más generosas, porque siempre está trabajando por el bien de los demás. En todas las causas donde hemos metido a Antonio Aguado es por el Centro Sociosanitario para la Ciudad de Las Palmas, por que quiten los nombres, pues, del ínclito Juan Carlos a la avenida Felo Monzón, porque sea reconocida Vegueta Triana como patrimonio, y otras muchas cuestiones que ahora no tengo en mente, por la República, que ha sido un defensor de la República. Siempre está ahí Antonio, no defendiendo sus intereses propios, sino dedicándole el tiempo al bien común, ¿no? Y bueno, pues Antonio ha tenido un gesto generoso con nosotros y se lo queremos agradecer. Así que Antonio, pasa un buen verano y nos vamos ahora sí ya con la sintonía del informativo.

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1: Este viernes se ha celebrado en Las Palmas de Gran Canaria un acto de homenaje a los empleados públicos y cargos electos de los ayuntamientos de la capital Gran Canaria y también del municipio de San Lorenzo, que fueron depurados, destituidos o fusilados tras el golpe militar de 1936 y también en adelante. Estuvo presente el ministro de Política Territorial y Memoria Democrática, Ángel Víctor Torres, que presidió el acto junto con la alcaldesa de la ciudad, Carolina Darias. El ministro resaltó la valentía y el honor de los empleados públicos y los cargos electos. También la alcaldesa ha reivindicado el deber de reconocer y reparar a los empleados públicos y los cargos electos. Los trabajadores del Hospital Universitario de Canarias han llenado el hospital de carteles alertando a los pacientes de los recortes en la plantilla y solicitando a los usuarios y a los pacientes que presenten reclamaciones. El gobierno de Canarias pide más fondos para los menores migrantes y defiende la contingencia migratoria de las islas. Así lo ha dicho este viernes Candelaria Delgado, que es la consejera de Bienestar Social del gobierno de Canarias, que reclamó que aumenten los fondos para atender a los menores migrantes y que se mantenga la declaración de contingencia migratoria en el archipiélago. El portavoz del Grupo Parlamentario Socialista, Sebastián Franquis, ha acusado este viernes, desde el Parlamento de Canarias, en una rueda de prensa, ha acusado al gobierno de Fernando Clavijo de desperdiciar 3 años de bonanza económica sin resolver los problemas de Canarias. Sostiene Franquis que el cuatripartito ha agravado el deterioro de la sanidad y de la vivienda y ha gobernado más pendiente de la confrontación con el Estado que de transformar Canarias. El ministro de Política Territorial, que ha estado en Gran Canaria, ha tenido algunas palabras dirigidas al alcalde de Santa Cruz de Tenerife en referencia al monumento a Franco. Ángel Víctor Torres sugiere a José Manuel Bermúdez que ponga en venta el monumento a Franco, visto que tiene tanto interés en que no desaparezca de la vía pública, tal como le exige la ley. También el ministro de Política Territorial, Torres, ha pedido a Núñez Feijóo que asuma las responsabilidades tras el respaldo del Tribunal de Justicia de la Unión Europea a la ley de amnistía. La industria tecnológica canaria ha superado los 3.000 millones de euros de facturación. El sindicato CESIF ha impugnado ante los tribunales la creación de la Unipol, lo que podría llevar a su completa desaparición. El sindicato ha presentado un contencioso contra el Ayuntamiento de Santa Cruz para impugnar el proceso de selección de los policías de esta unidad. El Cabildo de Gran Canaria anuncia 480.000 euros para preparar a 30 desempleados como mecánicos de motos y soldadores. El que fuera alcalde de Arrecife, que dimitió el mes de abril por estar incurso en el conocido como caso Monte Carlos, José Montelongo, ha dado una rueda de prensa este viernes y ha dicho que una sentencia no devuelve 14 años de vida. El exalcalde de Arrecife compareció en Arrecife de Lanzarote tras las sentencias absolutorias del caso Monte Carlos. Se cumplen 50 años de la primera manifestación autorizada en Canarias tras la muerte de Franco, una manifestación que se celebró en Galdar. Y una activista de la flotilla Agasa ha denunciado una violación en un centro de detención israelí. Quieren doblegarnos, afirmó la activista. Regresa a Santa Cruz este sábado la emblemática Librea de Taganana, que se celebrará a las 18:30 horas en la Plaza del Pueblo. Y en el ámbito estatal, la UCO concluye que Santos Cerdán y su familia obtuvieron 300.000 euros de Servinavar y señala una fuente de ingresos no declarada. Por su parte, en su comparecencia, la directora general de la Guardia Civil, Mercedes González, ha asegurado este viernes que está en la lista de víctimas de Santos Cerdán. El líder de Esquerra Republicana, Oriol Junqueras, ha prometido ser útil en el final de la legislatura y ha pedido a Junts per Cat que deje de flirtear con una moción de censura. Donald Trump acusa a China de interferir el sistema electoral estadounidense y Gustavo Petro ha convocado al pueblo colombiano a movilizarse este 20 de julio en defensa de las reformas sociales. Y Andy Burman será el nuevo primer ministro de Reino Unido, sustituirá a Keir Starmer al frente del Partido Laborista.

0: Bueno, la verdad es que hay una grabación que yo creo que sería interesante escuchar del socialista González Gracia, que pega, dicen en el título, pega histórica bofetada en la boca al PP y Vox por destruir España. Vamos a escuchar, aunque sea un pedazo, venga, amor todo.
1: Comunidades autónomas de este país tengan 6.000 millones de euros más para recursos o que no los tengan. Así que nadie invente, y el que vote que no, que vaya luego a los territorios y lo explique. Y señorías del Partido Popular, ¿qué nuevo truco se van a inventar para decir no a casi 6.000 millones para las comunidades autónomas? Esto no es un no al gobierno. El Partido Popular le está diciendo no a los ciudadanos, le está diciendo no a los españoles y a las españolas. En esta legislatura, señores del Partido Popular, han votado en contra de la revalorización de las pensiones, han votado en contra de mejorar la financiación para los ayuntamientos, han votado en contra de bajar el IVA a los productos básicos. La semana pasada votaron en comisión en contra de los derechos de los dependientes. Esta es la alternativa que tiene este país. Considero que mi país es un territorio rico en gente con muchas ideas, como para obtener una oposición tan pobre. Por cierto, señorías del Partido Popular, son la 1:41 de la tarde. ¿A qué está esperando el señor Feijóo para disculparse ante millones de trabajadores de este país? Porque decir que las bajas laborales en este país son un cáncer es faltarle el respeto a millones de trabajadores y trabajadoras, pero también a miles de enfermos que tienen esta enfermedad. Este país no merece el peor líder de la oposición que ha habido durante toda la democracia, porque poner en cuestión las bajas laborales es insultar a millones de trabajadores que no pueden asistir a sus centros de trabajo porque están enfermos. Pero también poner en cuestión al sistema sanitario es poner en cuestión a nuestros médicos, que son los que profesionalmente emiten esas bajas. Los millones de trabajadores y trabajadoras de este país tienen que saber, y voy acabando, que lo que ha dicho Feijóo sobre las bajas laborales no es un error, sino que es la antesala de los recortes laborales. Esto ya lo hizo Rajoy en el año 2012.
2: Alice, señoría, por favor.
1: Sí, y lo van a volver a hacer. Por eso, a todo el mundo que le importen sus derechos laborales, tienen que saber que los derechos se defienden con uñas y dientes. Y ahí siempre van a encontrar al Partido Socialista. Nunca en la historia de este país, ni el gobierno, ni las comunidades autónomas, ni los ayuntamientos habían tenido tantos recursos como habrá en el año 2027. 226.000 millones de euros, la mayor cifra jamás aprobada. Y eso supone 14.000 millones de euros más para el próximo año. Pero eso también supone que hoy el techo de gasto de este país es 100.000 millones de euros más que cuando gobernaba Mariano Rajoy. Y eso significa que durante estos 8 años de gobierno de Pedro Sánchez, España ha crecido. Pero sobre todo significa que frente a los recortes y a los viernes de dolores a los que nos acostumbró el Partido Popular, hoy hay un gobierno progresista, el de Pedro Sánchez, que puede presentar unos buenos números porque ha hecho las cosas bien. Y señorías, quería lanzarles una pregunta. Ante este techo de gasto que propone el gobierno, el mayor de la historia de este país y que nos permitirá aumentar los recursos en vivienda, en becas, en dependencia, en los que podremos aumentar el gasto en I+D+i, en el que tendremos más recursos en la lucha contra la violencia machista, ante toda esa cantidad de recursos, ¿estamos los grupos parlamentarios dispuestos a hablar, a negociar y a poder llegar a acuerdos? El Grupo Parlamentario Socialista está dispuesto a ello. Porque ante los mayores recursos que nunca hemos tenido, los andaluces, los catalanes, los vascos, los extremeños, los madrileños, en definitiva, los españoles y las españolas merecen que nos sentemos, dialoguemos y seamos capaces de apuntalar nuestro estado del bienestar. No hay excusas, señorías. Hay recursos. Lo que tiene que haber es voluntad. Y toda esa la tiene el Grupo Parlamentario Socialista. Nuestro objetivo, como digo, es apuntalar nuestro estado del bienestar. Y por eso, en España, desde que gobierna Pedro Sánchez, se han creado 3 millones de puestos de trabajo. Repito, 3 millones de puestos de trabajo. La tasa de paro cerró por debajo del 10% por primera vez en 18 años. Se han revalorizado las pensiones como nunca. La subida del salario mínimo interprofesional ha subido un 66%. Se acaban de aprobar 6.200 millones de euros para la dependencia. Esta es la España que le molesta a la derecha. La misma España que es el motor de crecimiento de la Unión Europea. Y les lanzo otra pregunta. ¿Los objetivos de estabilidad que hoy votamos son buenos para nuestros territorios? ¿Son buenos para nuestras comunidades autónomas? La respuesta es rotunda. Sí, señorías. Los objetivos de estabilidad recogen algo que tanto el Partido Popular como algún grupo parlamentario pedían no hace mucho tiempo, y es la posibilidad de que las comunidades autónomas tuvieran margen de déficit, y aquí está recogido. Las comunidades autónomas, si votan estos objetivos, tendrán 5.849 millones de euros de margen fiscal. Y si no votan, pues no los tendrán. Con estos objetivos, las comunidades autónomas se están jugando 5.849 millones de euros. ¿Para qué? Para poder reducir las listas de espera, para mejorar la dependencia, para mejorar las condiciones de los servicios de extinción de incendios o para mejorar también las condiciones de nuestros profesores y profesoras. Quien vote hoy que no, estará votando no a 5.849 millones para nuestras comunidades autónomas. Porque aquí, y lo ha dicho el ministro, aquí no se vota hoy el presupuesto.
2: España ha demostrado en estos últimos años que es posible combinar crecimiento económico, cohesión social y responsabilidad fiscal. Hemos afrontado circunstancias extraordinarias.
0: Bueno, ha pasado a hablar ahora el ministro al que ha referenciado el socialista González Gracia, pues el ministro Arcadi España, del PSOE también.
2: La incertidumbre. Sin embargo, nuestro país ha respondido con resiliencia ante una crisis, una serie de crisis concatenadas. Hoy, la economía española crece por encima de las principales economías de la zona euro y así lo hará los próximos años de acuerdo a todos los organismos internacionales. Medido en términos reales, esto es descontando la inflación, el PIB español se situará en 2027 alrededor de 15 puntos por encima de su nivel de 2019. Una recuperación muy superior a la de Alemania, Francia o Italia o la media de la zona euro. Además, la afiliación de la Seguridad Social está en máximos, superando los 22,4 millones de ocupados. 65 meses consecutivos de creación de empleo. Por tanto, los datos demuestran que nuestra política económica está funcionando y nos permite afrontar con solvencia los retos que tenemos por delante. Instrumentos y medidas aprobadas por este Parlamento, como el Plan de Respuesta a la Guerra de Irán, con 6.800 millones de euros movilizados. La aprobación de 6.200 millones de euros adicionales para la dependencia, que luego también habrá un interesante debate en esta Cámara. La asignación de 7.000 millones de euros para el Plan Estatal de Vivienda. Decisiones como la subida del salario mínimo interprofesional, un 66%, o la revalorización de las pensiones conforme al IPC. Estos son algunos ejemplos de las medidas aprobadas en lo que va de esta legislatura, muchas de ellas con apoyo de la inmensa mayoría de los grupos parlamentarios de esta Cámara. Pero persisten, y lo sabemos, retos muy importantes como la vivienda, seguir incrementando los salarios o reduciendo la desigualdad en nuestro país. Pero además de aprobar todas y otras medidas en esta Cámara y por parte del Consejo de Ministros, hemos conseguido reducir el déficit público y disminuir significativamente el peso de nuestra deuda.
0: Bueno, vamos a dejarlo aquí la intervención argumentando, por supuesto, todo lo que decía el compañero socialista del ministro de Hacienda, Arcadia España, González Gracia. Bueno, yo creo que es interesante, bueno, y contrastar con lo que vota el PP y Vox, la derecha y la ultraderechísima. Bueno, pues lo dejamos aquí, un tema musical que yo creo que estaría bien, pues eso, somos o algún temita que tú veas apropiado.

0: Bueno, vamos a leer un par de artículos más de esa buena cantidad que ya les decía Anabel Leal que nos había llegado. Por un lado José Manuel Rivero, por otro lado Santiago Pérez, por otro lado Andrés Ramírez, por otro lado, bueno, queremos leer ese artículo de las 10 mentiras de Marco Rubio en su cumbre ante izquierda. Yo creo que a lo mejor para estos dos, si nos da tiempo. Venga, la sola relación de parentesco es el título del artículo de Santiago Pérez de hoy mismo. Venga, empezamos, Deyanira.
1: La sola relación de parentesco, por Santiago Pérez. Llevo demasiado tiempo leyendo resoluciones de la derecha judicial aplicando estrictamente las garantías constitucionales cuando se trata de investigar o juzgar a personas del Partido Popular y diluyéndolas y pisoteándolas cuando investigan o juzgan a políticos de la izquierda o a las personas con las que tienen la sola relación de parentesco, como se ha atrevido a subrayar el Tribunal de Madrid, que ha acabado respaldando la asquerosa instrucción de Peinado. Demasiado tiempo contemplando cómo manejan los tiempos procesales para acomodarlos al calendario de la contrapolítica y empresarial, luego mediática. Demasiado tiempo contemplando cómo abusan del margen de apreciación de las declaraciones de testigos de cargo si juzgan a la izquierda y desprecian todas las declaraciones de quienes las contradicen. ¿Recuerdan los periodistas que declararon ante notario y en el juicio conocer el secreto del novio de Ayuso antes que el fiscal general del Estado? Luego ya no era un secreto. ¿Les han pasado inadvertidos las declaraciones testificales desmontando las acusaciones contra David Sánchez? ¿Y cómo los jueces tomaron en cuenta exclusivamente las apreciaciones del teniente coronel Balas?
0: Tanto tiempo que ya casi no merece la pena detenerse en argumentos jurídicos frente a ese puñado de jueces. Eso sí, mágicamente ubicados en los tribunales, los procedimientos y los momentos precisos. Ni frente a los de la inmarche, bueno, de la sala 2, que vamos con eso basta, del Tribunal Supremo, que ha llegado a condenar, bueno, ya saben de qué manera, al fiscal general de Estado. Y para boicotear la aplicación de la ley de amnistía a desdecirse obscenamente de su propia sentencia sobre el proceso, a cuyos responsables condenó por sedición, que es un delito contra el orden público, y no por rebelión, que es un delito contra la Constitución. La propia Sala Segunda, que sentenció que no se les podía condenar por rebelión, porque tratar de culminar la intentona independentista era una ensoñación, les ha llamado después golpistas, para aplicar una excepción a la aplicación de la amnistía. Pura obscenidad y sensación absoluta de impunidad. Por el camino quedan demasiados atropellos jurídicos, con la única finalidad de tumbarse al gobierno legítimo de España.
1: Demasiados años tiene uno ya y demasiadas horas dedicadas en cumplimiento de mis deberes ejerciendo funciones de oposición al régimen de ATI, Coalición Canaria, a estudiar casos, teoría y jurisprudencia sobre prevaricación, tráfico de influencias o malversación de dinero público, para no quedarme espantado con la manipulación de estos conceptos por parte de los magistrados que han juzgado a David Sánchez, o expandiendo el concepto y el tipo delictivo de malversación para sentar a Begoña Gómez ante un jurado o ante el contorsionismo de Marchena. No se han enriquecido con los gastos del proceso, pero han evitado tenerlos que pagar con su propio patrimonio, luego han malversado para inaplicar la amnistía.
0: Lo de la malversación de derecho público por la colaboración de la asistenta de Begoña Gómez, la compañera, como ya saben, de Pedro Sánchez, es casi insuperable en cinismo y manipulación. Pero es esa acusación, él, y entre comillas el autor, el fundamento de la entrada en escena del jurado, en opinión del autor, de Santiago Pérez. Por eso la mantienen contra viento y marea. Ah, dice, escribe, ah, malversación. Quiero decirles que me he convertido en decidido partidario de que los casos de prevaricación judicial y otros delitos que puedan haber cometido miembros del Poder Judicial, delitos, estos entrecomillados, cita textual, delitos en los que la acción típica carezca de excesiva complejidad o en que los elementos normativos integrantes son especialmente aptos para su valoración por ciudadanos no profesionalizados en la función judicial. Como dice la ley orgánica del jurado, sean juzgados por un jurado, al menos así, uno de los factores que les hacen sentirse impunes, el acendrado espíritu corporativo del estamento judicial, quedaría atenuado. ¿Quién vería a Peinado ante el riesgo de acabar sentado ante un jurado o al Hurtado que instruyó salvajemente la causa contra el fiscal general?
1: No me puedo resistir a comentar las afirmaciones del Tribunal Superior de Madrid por su flagrante inconstitucionalidad y tan campantes. La sola relación de parentesco por vínculo matrimonial con la más alta autoridad del Gobierno de la Nación, en determinados contextos y circunstancias como los aquí analizados, puede comportar una presión moral eficiente a efectos de conformar el delito de tráfico de influencias. O sea, que la sola relación de parentesco puede comportar presión moral eficiente y, por tanto, es un indicio delictivo. Solo les faltaba decir, si el parentesco corresponde a una mujer, que lo que debe hacer es quedarse con la pata quebrada y en casa, mayor degradación de las garantías constitucionales y, permítanme, mayor machismo son inimaginables.
0: Y termina el artículo Santiago Pérez. Entre comillas, la contra, eso entrecomillado, insisto, también la judicial está dispuesta a todo con tal de tumbar al gobierno progresista que con la Constitución en la mano es el gobierno legítimo de España. Y en un país con una historia tan turbulenta como la de España, solo hay dos opciones: o plantarles cara o echarse a temblar. Por eso estoy convencido de que desde el lado de la defensa de la democracia, de la soberanía popular, de las libertades y garantías constitucionales, todo el que pueda hacer, esto entrecomillado es cita textual de Aznar, como bien saben, todo el que pueda hacer, que haga. Y cierra la cita textual. Pues hagamos, acaba Santiago Pérez. Bueno, pues un poquito de música y vamos a las mentiras de Marco Rubio, que quizá la dejemos para mañana, porque son muchas, muchas, muchas páginas, ¿no? Yo creo que llevaría mucho tiempo. Quizás, vamos a oír musiquita unos minutitos.

0: Bueno, pues vamos a leer el artículo de José Manuel Rivero y mañana nos concentramos un buen rato, porque tiene muchas páginas, en las 10 mentiras de Marco Rubio. Ya saben, elegido por Trump para presidir Cuba, después que ocuparan Cuba, y el triunfo, por supuesto, en su cumbre anti-izquierda. 10 mentiras de Marco Rubio en su cumbre anti-izquierda. Y vamos con este último artículo de José Manuel Rivero, titulado La peste parda con traje de gala. La cumbre de Washington y la resurrección de su dialéctica del odio.
1: La reciente cumbre de la infamia celebrada en Washington durante las jornadas de 15 y 16 de julio de este 2026, donde el Departamento de Estado, bajo la férula de Marco Rubio, congregó a 66 delegados, en su inmensa mayoría procedentes del eje de la OTAN, regímenes satélites de América Latina y gobiernos del sudeste asiático firmemente alineados con la disciplina geopolítica de Washington, bajo el pretexto de combatir un ficticio terrorismo transnacional de extrema izquierda. No constituye un mero episodio de la propaganda electoral norteamericana. Por el contrario, marca un hito tenebroso en la crisis orgánica del capitalismo global. Es la formalización pública de una nueva internacional reaccionaria, acorralada por su declive histórico irreversible y la erosión de su hegemonía ante la consolidación de un orden multipolar. La oligarquía imperialista de Occidente colectivo, del Occidente colectivo, rescata sin pudor el arsenal ideológico del nacionalsocialismo europeo para justificar un giro represivo y autoritario que buscan imponer a escala planetaria.
0: Esta mutación del imperialismo no nos sorprende a quienes analizamos la historia desde el materialismo científico. Como ya denunció con lucidez el psiquiatra militar estadounidense Douglas Kelly en su obra fundamental 22 celdas en Nuremberg del año 1947, escrita tras evaluar clínicamente la mente de los jerarcas nazis procesados. El totalitarismo no es una anomalía exclusiva del temperamento alemán de los años 30, sino una patología del poder que anida de forma latente en nuestras propias sociedades occidentales. Kelly lanzó entonces una advertencia estremecedora a su propio país.

0: los rasgos de personalidad de aquellos criminales basados en la ambición ciega, la obediencia burocrática y el uso de la mentira, el racismo y el odio para obtener prebendas políticas era perfectamente reproducibles en las élites del poder de los Estados Unidos y del occidente colectivo. Kelly advirtió que la complicidad con estos mitos supremacistas acabaría por arrastrar a las potencias occidentales al mismo sumidero de la civilización que el nazismo. Lo que hoy presenciamos es la materialización exacta de su advertencia, el perfeccionamiento de un Estado policial global destinado a blindar los privilegios del gran capital corporativo.
1: La retórica desplegada por Rubio en la apertura del evento no admite matices ni requiere sutiles hermenéuticas. Es una traducción casi calcada de los postulados fundamentales que Adolf Hitler plasmó en Mi lucha. Al sostener que el socialismo y la búsqueda de la igualdad material no son más que expresiones del resentimiento de los incapaces contra quienes construyen, Rubio exhuma el desprecio aristocrático y biologicista del fascismo clásico. Para el nacionalsocialismo, la igualdad era una aberración biológica. Para el imperialismo contemporáneo, la justicia social es diagnosticada como una patología, como odio contra el creador. Estamos ante la apología del héroe individual, el gran capitalista o el oligarca transnacional. Frente a lo que desprecian como una masa gris y desprovista de gloria, no es solo una declaratoria de guerra contra la clase trabajadora, es un intento de deslegitimar ontológicamente cualquier proyecto de emancipación humana. El fascismo, en su esencia histórica, nunca fue un accidente ni un desvío del sistema, sino la línea de defensa extrema y violenta de la gran propiedad cuando sus mecanismos de dominación económica y cultural comienzan a fracturarse.
0: Para implementar esta ofensiva ideológica, la cumbre de Washington no dudó en recurrir a la patologización estética del disidente, una técnica de propaganda depurada en los años 30 que evoca directamente la noción hitleriana de la degeneración en Tartung. Al describir a los manifestantes y militantes de izquierda como seres, entre comillas, da la cita textual que viene, deformados en su apariencia, vestimenta y modales. Termina sentenciando que su estética exterior es prueba de su podredumbre interna. El bloque imperialista busca aniquilar el debate de ideas mediante el asco moral y físico que deshumanice al adversario político, despojar al opositor de su condición humana y presentarlo como una analogía biológica, estética o médica. Es el prerequisito indispensable para legitimar la violencia de Estado, la suspensión de garantías jurídicas y, en última instancia, el aniquilamiento de los movimientos sociales colectivos.
1: Desde un riguroso enfoque histórico, materialista y gramsciano, esta ofensiva responde a una necesidad imperiosa de disciplinamiento geopolítico ante el avance irreversible de la multipolaridad, ante la pérdida de control de los mercados tradicionales y la agudización de las contradicciones internas de sus propias economías, el bloque occidental dominante necesita la construcción artificial de un enemigo absoluto para mantener cohesionadas a sus oligarquías satélites. La invención de una red terrorista de extrema izquierda globalmente coordinada, una falacia burda, carente de sustento fáctico, cumple la función de homogeneizar el sentido común punitivo. Se trata de tejer un marco de cooperación represiva transnacional que criminalice la protesta social y blinde, bajo la fachada protectora de la seguridad nacional, los intereses de explotación del gran capital financiero transnacional.
0: Frente a esta restauración reaccionaria, una especie de cuarto Reich, recuerden, la insistencia del otro día, un compañero, ese cuarto Reich, que pretende imponer el terror y la sumisión como única lógica de existencia. La respuesta de las fuerzas populares de clase y verdaderamente democráticas no puede ser la timidez, el reformismo atemorizado de una socialdemocracia dócil, ni el silencio cómplice. La escala global de la agresión exige una respuesta de igual magnitud, la reconstrucción de una sólida alianza antifascista, antiimperialista e internacionalista de los pueblos. Es hora de librar la batalla de ideas en cada trinchera, de desmontar el falso relato moral de la burguesía y de oponer a su libertad, eso entrecomillado, de expoliación, la solidaridad internacionalista de la clase trabajadora. La historia nos enseña que el monstruo del fascismo solo se nutre de nuestra vacilación. Ante su ofensiva criminalizadora, nuestra bandera debe mantenerse en alto, unificando la fuerza organizada bajo la perspectiva irrenunciable de la alternativa socialista, socialismo o barbarie, por la solidaridad internacional de los pueblos, la derrota definitiva de la opresión. Firma José Manuel Rivero, abogado, analista político. Y fíjense el terminar, pues muy en la línea de también el artículo que leímos antes de Santiago Pérez, que terminaba. Por eso, dice, y en un país con una historia tan turbulenta como la de España, solo hay dos opciones, o plantarles cara o echarse a temblar. Por eso estoy convencido desde el lado de la defensa de la democracia, de la soberanía popular, de las libertades y garantías constitucionales, entrecomillado, todo el que pueda hacer que haga. La cita, claro, de Aznar permanente, y termina Santiago Pérez. Pues hagamos, lo mismo que plantea José Manuel Rivero. Pues, ya lo escucharon ustedes con el cuarto Reich y vamos. Pues sí, yo creo que podemos echar un temita breve y no sé, estoy dudando porque ha llamado a una persona así, ponerlo de Oscar Puente sobre la crítica que acusó al Tribunal Supremo de actuar con intencionalidad política. Son unos pocos minutos, pero vamos con la canción y vemos si ponemos esos minutos de Oscar Puente acusando al Tribunal Supremo de actuar con intencionalidad política.

Bueno, acabamos con Óscar Puente acusando al Tribunal Supremo de actuar con intencionalidad política. El ministro Óscar Puente es muy agudo siempre y muy preparado, muy formado, con una larga trayectoria. Y vamos a escucharlo, aunque sea, son yo creo 6 minutillos, y terminamos con esta acusación que debemos tener todos perfectamente registrada en la cabeza.

0: Óscar Puente revienta el tablero judicial y expone la guerra abierta de los magistrados contra el gobierno. El ministro no se calla y acusa directamente a un sector del Tribunal Supremo y de la Audiencia Nacional de actuar con intencionalidad política y de creerse por encima de las leyes del Parlamento. Con el varapalo de la justicia europea sobre la mesa, Puente dinamita la jurisprudencia española tachando de inaudita la persecución al hermano de Pedro Sánchez y lanza un desafío sin precedentes invitando a Carles Puigdemont a regresar hoy mismo a España para forzar las costuras del sistema.
1: En la dinámica de judicial española hay una inmensa mayoría de magistrados y de resoluciones que son ajustadas a derecho y que responden a una dinámica puramente legal o jurídica. Y hay otras, afortunadamente una minoría, pero con una relevancia, una trascendencia pública y política enorme por a quiénes afectan y qué es lo que persiguen, en las que yo creo que es obligatorio ser crítico, porque no responden a una dinámica puramente jurídica, sino que responden a una intencionalidad política. Esto es así. Ayer hemos visto una sentencia del Tribunal de Justicia de la Unión Europea, dos sentencias. Por cierto, suman 66 folios entre las dos. No han hecho falta 377 folios. Con 66 ha bastado.
2: Como la del hermano de Pedro Sánchez.
1: Con 66 ha bastado, ¿no? Y estas dos sentencias son muy graves. Muy graves. No solo por lo que tienen de poner de manifiesto el error jurídico en el que incurre el Tribunal Supremo Español o la Audiencia Nacional a la hora de plantear que la ley de amnistía incumple el derecho comunitario, lo cual no tenía, como dice el Tribunal de Justicia de la Unión Europea, ninguna base. Es que en el fondo lo que esas sentencias están acreditando es que hay una parte del Poder Judicial en España que no respeta la legitimidad del Poder Legislativo, es decir, que cuestiona la capacidad del Legislativo de decidir cómo regula la vida de nuestro país, que cree que está por encima del poder legislativo, no a un lado, no para controlar, sino para decir qué es lo que se puede o no se puede legislar. Esto lo hemos visto en la sentencia del hermano de Pedro Sánchez, ¿no? En la que un tribunal se pronuncia sobre la idoneidad o no de proveer una plaza determinada en la administración. Es decir, que no hacía falta, decía. Es decir, ahora los tribunales van a decidir cuándo hace falta un puesto en la administración y cuándo no es necesario. Desde luego van a tener muchísimo trabajo si se ponen en ese plan, porque yo les puedo citar cientos de ejemplos. Uno de ellos en mi ciudad, el alcalde actual de Valladolid decidió en un momento determinado que necesitaba un alcalde B, es decir, que necesitaba una persona dedicada full time al ayuntamiento, ya que él está 3 días a la semana en el Senado, y creó una plaza. Yo hice público quién iba a ser el adjudicatario de esa plaza un mes antes de que se convocara, fíjate, y acerté de lleno. Los tribunales revocaron esa decisión en el ámbito contencioso administrativo, pero no han perseguido penalmente a los autores de los hechos, porque estas cuestiones normalmente se dirimen en el ámbito contencioso administrativo, salvo que seas el hermano de Pedro Sánchez, en cuyo caso pues acaba sentado en el banquillo y condenado como cooperador necesario de un delito que solo puede cometer un funcionario público. Algo verdaderamente infrecuente, por no decir inaudito, en nuestra jurisprudencia. Eso es lo que está pasando y eso es lo que estamos viendo en nuestro país, ¿no?
3: Y la manera de combatirlo, ¿cuál sería? ¿Desde un poder ejecutivo o un poder legislativo?
1: Bueno, hay mucha gente que cree que esto es una cuestión de cambiar al Consejo General del Poder Judicial y no es así. Yo desde luego, yo tengo algunas ideas, pero no soy el ministro de Justicia y sería una osadía por mi parte ponerlas de manifiesto, ¿no? Pero es evidente que algunos cambios hay que afrontar. Pero la mejor manera de resolver esto, insisto, es trasladar un mensaje en las próximas elecciones contundente. En España manda quien los ciudadanos deciden, a quien los ciudadanos eligen. Y ese resultado contundente yo creo que hará reflexionar a muchos y probablemente tendrán que plantearse que si quieren gobernar este país lo que tendrán que hacer es presentar un buen proyecto de país, ofrecerle al país una alternativa. Porque claro, si la alternativa es congelar el salario mínimo, congelar las pensiones, que la gente cobre menos cuando está de baja, pues no pensarán que van a obtener una riada de votos entusiastas en torno a sus proyectos, ¿no? Y claro, si esa falta de proyecto o ese proyecto agresivo contra la mayoría hay que suplirlo con autos y sentencias judiciales, pues creo que las reglas del juego, como digo, no las estamos respetando. Así que lo razonable es que la gente ponga a esta gente en su sitio y que a partir de ahí pues se decidan de verdad a trabajar para configurar un proyecto que pueda ser atractivo para una mayoría social en este país, cosa que evidentemente en este caso no es. No solo no es atractivo para la mayoría social, es que no es atractivo para la propia diversidad que tiene nuestro país, que es un país muy diverso, y hay territorios en los que este proyecto pues no cuenta con prácticamente seguidores o apoyos porque es imposible identificarse con él, ¿no?
3: Ministro, lo del aval del Tribunal de Justicia de la Unión Europea, que como usted decía, muy irrelevante, tiene un recorrido político importante. Claro, lo celebró ayer el gobierno, el independentismo también como una victoria, pero de momento no van a cambiar las cosas. Es decir, el Tribunal Constitucional no se va a pronunciar hasta otoño y el Supremo mantiene la euroorden sobre Puigdemont. Yo no sé si esto matiza la satisfacción inicial del gobierno.
1: No sé, no puedo hablar en nombre del gobierno porque no soy el portavoz del gobierno, puedo hablar en mi nombre. A mí no me sorprende, es decir, no me sorprende. Ayer yo, por cierto, hay quien se rasga las vestiduras cada vez que emitimos una crítica en una sentencia. Yo ayer vi hasta tres jueces en Twitter mostrándose tremendamente duros con la sentencia del Tribunal de Justicia de la Unión Europea. Que es algo, hemos llegado a un punto, ¿no?, en el que yo claro, en fin, conozco muy bien el ámbito judicial porque he ejercido la abogacía 20 años. No recuerdo esto. Yo creo que los jueces siempre han sido tremendamente prudentes a la hora de pronunciarse públicamente, tanto en cuestiones políticas como en cuestiones que atañen a otros tribunales. Es decir, se me hace muy complejo ver a un juez expresando una opinión contraria a una sentencia de otro juez. Se me hace muy difícil de ver, ¿no? Pero ayer incluso vi un comunicado de una asociación de jueces, de la de Francisco de Vitoria, en la que poco menos que venía a decir que muy bien, pero nos vamos a pasar la sentencia por el arco del triunfo, ¿no? Entonces, claro, que luego nos extrañen del análisis que hacemos algunos desde la política, ¿no? A mí me parece tremendamente complicado de entender que la justicia española, en primer lugar, intente que incumplir una ley. En segundo lugar, que plantee un conflicto ante la Unión Europea porque esa ley supuestamente vulnera el derecho europeo. Y que cuando el tribunal que tiene que resolver sobre esta cuestión se pronuncia y dice que no afecta al derecho europeo, todavía se sostenga que esa ley no se va a aplicar con carácter inmediato. Yo no soy quien para dar consejos a nadie, pero si yo fuera el señor Puigdemont, yo me plantaba hoy en España, sin ninguna duda. Y creo que eso sería también, por su parte, un gesto de liderazgo político. Porque creo que hay cosas que son insostenibles y creo que hay cosas a las que hay que plantar cara de una vez. Pero, en fin, no sé lo que va a hacer. Yo creo que lo tiene a huevo, lo tiene a huevo. Pero yo me plantaba hoy en España y que me detenga y que me lleve.
3: Pero claro, el gobierno tendría la obligación de detenerlo.
1: Claro, por orden judicial, sí, sí. Pero que me detengan y me lleven a prisión, claro. Es decir, si el Tribunal Constitucional se ha pronunciado sobre la ley, el Tribunal de Justicia de la Unión Europea se ha pronunciado sobre la ley, el Parlamento Europeo ha emitido una ley y yo no puedo circular libremente por un país que ha decidido libremente que yo sea libre, pues chico, vamos a ponernos todos colorados de una vez. Dicen que más vale un minuto colorado que toda la vida amarillo. Yo lo haría. Pero en fin. No soy Puigdemont.
3: Personal, no sé, está instando usted al señor Puigdemont que haga algo que políticamente puede tener un recorrido, pero yo no sé si desde el punto de vista legal.
1: Yo digo lo que yo haría. Lo que yo haría, que es tomar una decisión coherente con lo que dice la legislación española, el Tribunal de Justicia de la Unión Europea y el Tribunal Constitucional. Eso es lo que yo haría.
0: Las declaraciones de Óscar Puente marcan un punto de no retorno en la tensión institucional de nuestro país. Cuando un miembro del Ejecutivo señala abiertamente que ciertos magistrados dictan resoluciones por motivaciones partidistas en lugar de jurídicas, la separación de poderes entra en una fase crítica. El desafío está lanzado en las urnas y en los tribunales europeos. Ahora corresponde a la ciudadanía determinar con su voto si el poder legislativo mantiene la soberanía absoluta o si la justicia continuará fiscalizando las decisiones del Parlamento.
2: Bueno, pues aquí acaba la interesante y argumentada intervención de Óscar Puente. Formidable, formidable intervención. Aquí dejamos, Deyanira, el programa de hoy. Ya mañana continuaremos y a no olvidar que tenemos que hablar de esas 10 mentiras de Marco Rubio en su cumbre anti-izquierda.

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Cuando no fue el terrateniente, fue el intermediario, y cuando no, los especuladores. En nuestro sentido natural, la tierra y el agua son una misma cosa. Ambas se necesitan. Una fluye dentro de la otra. Desde los llantos de nuestros volcanes que vierten su pena en el mar, a las escorrentías y acequias que humedecen los campos de la soledad. El hombre clama por su derecho a dar vida a sus cosechas, mientras otros interpretan el macabro concierto de los bolsillos, a veces con calabazo, otras veces con horas de agua, pero a veces, algunas veces, la lluvia hace esas horas eternas y hace cantar mis acequias y con ellas mi esperanza.

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1: Este viernes se ha celebrado en Las Palmas de Gran Canaria un acto de homenaje a los empleados públicos y cargos electos de los ayuntamientos de la capital Gran Canaria y también del municipio de San Lorenzo, que fueron depurados, destituidos o fusilados tras el golpe militar de 1936 y también en adelante. Estuvo presente el ministro de Política Territorial y Memoria Democrática, Ángel Víctor Torres, que presidió el acto junto con la alcaldesa de la ciudad, Carolina Darias. El ministro resaltó la valentía y el honor de los empleados públicos y los cargos electos. También la alcaldesa ha reivindicado el deber de reconocer y reparar a los empleados públicos y los cargos electos. Los trabajadores del Hospital Universitario de Canarias han llenado el hospital de carteles alertando a los pacientes de los recortes en la plantilla y solicitando a los usuarios y a los pacientes que presenten reclamaciones. El gobierno de Canarias pide más fondos para los menores migrantes y defiende la contingencia migratoria de las islas. Así lo ha dicho este viernes Candelaria Delgado, que es la consejera de Bienestar Social del gobierno de Canarias, que reclamó que aumenten los fondos para atender a los menores migrantes y que se mantenga la declaración de contingencia migratoria en el archipiélago. El portavoz del Grupo Parlamentario Socialista, Sebastián Franquis, ha acusado este viernes, desde el Parlamento de Canarias, en una rueda de prensa, ha acusado al gobierno de Fernando Clavijo de desperdiciar 3 años de bonanza económica sin resolver los problemas de Canarias. Sostiene Franquis que el cuatripartito ha agravado el deterioro de la sanidad y de la vivienda y ha gobernado más pendiente de la confrontación con el Estado que de transformar Canarias. El ministro de Política Territorial, que ha estado en Gran Canaria, ha tenido algunas palabras dirigidas al alcalde de Santa Cruz de Tenerife en referencia al monumento a Franco. Ángel Víctor Torres sugiere a José Manuel Bermúdez que ponga en venta el monumento a Franco, visto que tiene tanto interés en que no desaparezca de la vía pública, tal como le exige la ley. También el ministro de Política Territorial, Torres, ha pedido a Núñez Feijóo que asuma las responsabilidades tras el respaldo del Tribunal de Justicia de la Unión Europea a la ley de amnistía. La industria tecnológica canaria ha superado los 3.000 millones de euros de facturación. El sindicato CESIF ha impugnado ante los tribunales la creación de la Unipol, lo que podría llevar a su completa desaparición. El sindicato ha presentado un contencioso contra el Ayuntamiento de Santa Cruz para impugnar el proceso de selección de los policías de esta unidad. El Cabildo de Gran Canaria anuncia 480.000 euros para preparar a 30 desempleados como mecánicos de motos y soldadores. El que fuera alcalde de Arrecife, que dimitió el mes de abril por estar incurso en el conocido como caso Monte Carlo, José Montelongo, ha dado una rueda de prensa este viernes y ha dicho que una sentencia no devuelve 14 años de vida. El exalcalde de Arrecife compareció en Arrecife de Lanzarote tras las sentencias absolutorias del caso Monte Carlo. Se cumplen 50 años de la primera manifestación autorizada en Canarias tras la muerte de Franco, una manifestación que se celebró en Galdar. Y una activista de la flotilla a Gaza ha denunciado una violación en un centro de detención israelí. Quieren doblegarnos, afirmó la activista. Regresa a Santa Cruz este sábado la emblemática Librea de Taganana, que se celebrará a las 18:30 horas en la Plaza del Pueblo. Y en el ámbito estatal, la UCO concluye que Santos Cerdán y su familia obtuvieron 300.000 euros de Servinavar y señala una fuente de ingresos no declarada. Por su parte, en su comparecencia, la directora general de la Guardia Civil, Mercedes González, ha asegurado este viernes que está en la lista de víctimas de Santos Cerdán. El líder de Esquerra Republicana, Oriol Junqueras, ha prometido ser útil en el final de la legislatura y ha pedido a Junts per Cat que deje de flirtear con una moción de censura. Donald Trump acusa a China de interferir el sistema electoral estadounidense y Gustavo Petro ha convocado al pueblo colombiano a movilizarse este 20 de julio en defensa de las reformas sociales. Y Andy Burman será el nuevo primer ministro de Reino Unido, sustituirá a Keir Starmer al frente del Partido Laborista.

0: 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Sin Tópicos, el programa de la Federación de Asociaciones Vecinales de la Laguna. ¿Qué tal, amigos? Muy buenas tardes, bienvenidos a un programa más de Sin Tópico, un programa que no se pudo realizar el mes pasado porque coincidía con una importantísima visita que hubo a Canarias, la del Papa León. Fue espectacular el recibimiento que tuvo en las islas y pues nosotros acompañamos también pues que esa visita fuera apoteósica, pues con la presencia de todos nosotros. Me acompañan hoy en la mesa Juan Luis Marín, presidente de la FAP Aguere. Buenas tardes.
1: Muy buenas tardes.
0: Un reciente renombrado presidente de la FAP Aguere.
1: Pues sí, llevamos ya casi unos 20 días ya recién nombrado, sí, correcto.
0: Y con Nuria González, vicesecretaria.
2: Gómez.
0: Vicesecretaria de la FAP Aguere, también muy buenas tardes.
2: ¿Qué tal? Buenas tardes.
0: Bueno, pues vamos, antes de entrar en materia, creo que tenemos al otro lado el teléfono, vamos a irnos un poquito, me van a permitir un poco que tire y que barra para mis adentros, para mi gente, como dirían muchos. Y es que ayer tuvo lugar en la Plaza del Tranvía de la Cuesta el pregón de la fiesta de la paz y la unión, un pregón precioso, un pregón nostálgico a cargo de la presidenta del Cabildo, por Rosa Dávila. Yo tengo, creo que está al otro lado del teléfono, el presidente de la Comisión de Fiestas, Pancho Mesa. Buenas tardes.
3: Hola, buenas tardes.
0: Pancho, un pregón emocionante cuando, por ejemplo, a mí me hace recapacitar algo importante. Una frase que se me quedó clavada en la mente. Uno no es de donde nace, sino donde da sus primeros pasos, donde tiene sus primeros amigos, donde conoces a tu pareja, donde tienes tus hijos. Ese sentimiento está muy arraigado en muchísima gente de la cuesta, ¿no?
3: Sí, sobre todo yo que me crié en la cuesta, que también el barrio La Candelaria, que pertenece al barrio de la cuesta y todo eso. Yo, la verdad, vivo en la cuesta. Yo no soy de la cuesta, vivo en la cuesta. A ver si me entiende, que fue, creo que fue la frase esa. O soy de la cuesta, soy de la cuesta.
0: Soy de la cuesta.
3: Mi vida entera, ya que estoy mayorcito, pues ha sido aquí en la cuesta y barrio La Candelaria, que es mi barrio donde yo nací, me crié malamente, pero estamos vivos, ¿me entiendes?
0: Efectivamente.
3: Y nada, y aquí trabajando por el barrio y haciendo cosas y ya te digo que yo, mientras tenga ilusión y la mente la tenga bien, pues seguiré ahí batallando por mi barrio, que es la cuesta.
0: Todos los que somos de la cuesta, porque yo también digo soy de la cuesta, conocemos a Pancho Mesa. Pancho Mesa es una institución del movimiento asociativo ahí en la cuesta. Él lo ha dicho, empezó haciendo las fiestas en el barrio de la Candelaria. Luego creo recordar, Pancho, que desde el 2004 llevas haciendo, presidiendo esa comisión de la fiesta de la paz y la unión, que no solo abarca ahora lo que vamos a hacer en julio de este mes ya, que arrancó ayer, sino has llevado a cabo y has institucionalizado el baile de fin de año y además el baile de mago.
3: Perdón, y la recogida de alimentos también.
0: Efectivamente.
3: Todos los años también, claro.
0: Efectivamente. Pancho, pero para los que somos foráneos, para los que sean de fuera y demás, ¿cómo se puede? Que aquí tengo dos dirigentes vecinales que llevan años, pero todavía yo le estaba comentando fuera de micrófono a Juan Luis, la edad que ya tú tienes, si tú la permites, tú mismo la dices. ¿Y cómo aguanta uno tantos años arreando por su barrio, arreando por su gente?
3: Bueno, Susi, te lo digo porque yo tengo ilusión, tengo mi cabeza, la tengo bien amueblada, ¿sí me entiendes? Pero ¿qué pasa? Que yo he brindado a montones de gente, ¿eh?, sobre todo gente joven, para que me releven, porque ya yo llevo yo, de, como diste tú la fecha, hasta hoy, hasta el año 26, y todo tiene su principio y su fin, ¿no? Pero nadie quiere comprometerse a hacer su fiesta del barrio, ¿no? Que esto es un barrio muy importante, de 26.000 habitantes, que es la cuesta. Y bueno, si tú estuviste anoche ahí, creo que estuviste, ¿sí?
0: Sí.
3: Viste la seriedad que le damos a la fiesta, ¿no? No nada de al estilo compadre ni nada, sino seriedad, todo bien organizado, todo el tema. ¿Que se cometen errores? Claro que sí, porque el que hace algo se equivoca. Pero ya te digo, yo estoy tantos años en la fiesta porque nadie quiere coger la fiesta, porque saben que esto hay que tener responsabilidad, seriedad, honradez, todo eso, vamos, tiene que tener todas esas cualidades, tiene que tener. Entonces la gente, por lo visto, no quiere responsabilidades de eso, ¿no? Porque gracias también a las instituciones tenemos las puertas abiertas en todos sitios, y eso quiere decir que trabajamos seriamente, no Pancho solo, sino el equipo de Champions que yo tengo alrededor mío, ¿me entiendes lo que te digo? Así que por eso estoy tanto tiempo, yo ya mi edad, que tengo ya 82 años, que no me da vergüenza decirlo, ojalá todo el mundo llegara a esta edad y brindaran con champán. Llegué a 82 años, ¿me entiendes lo que te digo? Entonces ya te digo, yo tengo una ilusión terrible, quiero a mi barrio. Yo anoche, cuando oí el pregón, sé que se quedaron muchas cosas atrás, tanto del barrio de la Candelaria como en la cuesta. Por ejemplo, la venta de tu abuela que la tenía frente al colegio Don Antonio, cuando venía la gente con los, que es verdad, venían con una bolsa y ponerse los zapatos a la orilla de la carretera, porque todo eran barro, era todas las calles y todo eso. O sea, que yo nacido y criado en la cuesta, tengo historia para nunca acabar, a ver si me entiende, ¿no? Entonces ya te digo, la ilusión es la que me engrandece a mí y la comisión de fiesta que tengo, claro, que yo siempre los pongo por delante a todos.
0: Pancho, para ir terminando y a ver si un día te vienes con nosotros y nos cuentas toda esa historia de la cuesta y más gente, me gustaría un programa con gente antigua de distintos distritos de La Laguna que nos cuenten sus historias, sus andanzas, que sería precioso, segurísimo. Vamos a resumir rapidito, pues los actos más importantes que se van a celebrar en la cuesta en las dos próximas semanas.
3: Bueno, mira, empezando por hoy que quedamos fuera porque teníamos una exposición de barcos aquí de Los Valles que se ofrecieron, se lo pedimos, lo pusimos en el programa, le pedimos el logotipo, lo pusimos en el programa y resulta que al final no cumplieron, no vinieron. Porque llamaron de fiesta para concretar, porque eso hay que arrastrar con ellos con unas grúas y todo eso. Entonces, bueno, no quiero hacer crítica porque no me gusta. Todos los equivocamos y no quiero hacer crítica, pero hemos quedado mal con la gente porque la gente ha venido esta tarde a ver la exposición de barcos y no están los barcos aquí. Bueno, pero eso...
0: Otro año estarán, seguro.
3: Exactamente. Yo no quiero hacer crítica ni nada de eso porque me dirán la gente que soy un resentido. No, yo no soy resentido. Al revés, cuando se da una palabra hay que cumplirla y ya está. Y nosotros hacemos un programa y tenemos que cumplir el programa. Siempre y cuando sea fuerza mayor que no se pueda celebrar un evento, ¿me entiendes? Pero yo te digo, y después, pues bueno, mañana por ejemplo empezamos con la ruta zarcera, que tiene que venir todo por la noche vestido de blanco. Eso es mañana viernes. El sábado tenemos para mí el día más grande de la fiesta, que es la fiesta de los mayores.
0: Efectivo.
3: Vamos a Candelaria, van a ver a los que quieran ver la patrona de Canarias, van allá a Candelaria, regresan y al regreso le tenemos el almuerzo preparado en la plaza de la iglesia, porque este año cambiamos de la plaza del tranvía a abajo a la plaza de la iglesia. Y por la noche tenemos una verbena con dos orquestas, Perdóname que no me acuerdo de la primera orquesta que va a actuar, actúa a las 10 de la noche, pero a las 2, a las 12 de la noche actúa el Morocho, ¿no?
0: El Morocho y la Latin.
3: Con su grupo musical, con la orquesta.
0: Con la Latin Brother.
3: Y sus bailarinas y todo el tema. Y después el domingo tenemos, que es novedad este año también, tenemos la feria ahí de
0: artesanía.
3: De artesano, tenemos entre eso, traemos castillos hinchables, y a las 8 de la tarde, pues verán, el que quiera venir, que hay una pantalla gigante, a ver la final de la Copa del Mundo entre España y Argentina, ¿no? Y ya la otra semana, perdona que no me acuerde bien.
0: Vale, yo te la resumo rápido. El día, el jueves 23, la gran gala de elección de la reina de la fiesta y la princesa infantil. Y el viernes 24, la gran noche transgresora, la gala Drag Queen. Y el último, uno de los actos más importantes, el domingo en la mañana, el domingo 26, será la procesión de la paz y la unión. Pancho, te repito, te agradezco un montón que hayas entrado con nosotros. Te invito a ese programa que vamos a intentar organizar con personas así ya de una edad que llevan luchando por sus barrios.
3: No me llames viejo.
0: No, yo he dicho de una edad.
3: Si te lo dije, te vas a agarrar ahora en eso. No me llames viejo.
0: Bueno, mira, Pancho, lo dejamos. Escúchame, lo dejamos. De una edad con un espíritu muy joven. Que ya quisieran muchos jóvenes tener ese espíritu, ¿eh?
3: Eso es lo que tengo ilusión, claro, tengo ilusión. Pues mira, yo las gracias se las tengo que dar yo a ustedes por darme voz y que la gente sepa lo que hay en la cuesta, ¿no? Los actos que hacemos durante el año, el baile mago, ¿quién iba a decir que la cuesta, un baile mago, vengan 1.700 o 1.800 personas como vinieron este año? El fin de año me engrandece a mí ver a la gente con su traje de noche, su smoke y todo, vienen a la Plaza Tranvía a pasarlo bien, como llevan muchos años, o sea, que no hemos tenido nunca un problema. Ojo, eso no quiere decir que mañana pueda haber algún problema, ¿sabes? De los que se echan una copita de más o lo que sea, pero nunca ha habido nada, ni un swing, no en la cuesta.
0: Pancho Mesa, muchísimas gracias por haber participado este ratito aquí en nuestro programa, en Sin Tópico. Seguro que nos vamos a ver pronto, pero esperemos tenerte como invitado en un próximo programa. Muchas gracias, Pancho.
3: Gracias a ti y a los compañeros que te acompañan ahí, ¿vale?
0: Bueno, pues seguimos el programa, pues Juan Luis. Nuria, lo habíamos dicho, se han celebrado unas elecciones después de un proceso electoral donde no hubo sino una plancha, la cabezada por Juan Luis, que salió elegida. Y como sé que Nuria tiene un acto después y bastante le vamos a agradecer muchísimo que estuviera con nosotros, vamos a adelantar un poco lo que teníamos en nuestro guión. Y me voy a ir un proyecto, a una actividad que se llama Dinamización Vecinal San Cristóbal de la Laguna. ¿Nos vas a explicar eso? ¿Algo que se está realizando o se empieza o se va a realizar en la FAP Aguere?
4: Sí, es una actividad interesante porque, como indica el nombre, lo que se intenta es dinamizar pues todos los centros ciudadanos del municipio y las actividades que se desarrollan en ellos. Entonces se ha podido contratar a una persona que va a visitar esos centros ciudadanos y va a interesarse por todas las inquietudes que tenga cada uno de ellos. Ese proyecto va a estar en vigor 6 meses, acaba de empezar, lleva 15 días más o menos, y se ha contratado una persona, Dani, que ya lo conocíamos de otro asunto, ha estado trabajando en la FAP Aguere, no con este proyecto, sino con otra actividad, y estamos ahí ilusionados. Entre otras cosas se va a hacer también, se va a intentar hacer una especie de base de datos donde se pueda tener todas las actividades que se realizan en los centros, porque muchas veces...
5: Es como cuando... hacer un diagnóstico del movimiento vecinal actual.
4: Sí, cuando a lo mejor cuando llegas nuevo al barrio no sabes dónde, cómo moverte, que quieres hacer actividades pero no sabes cómo, ¿no? Entonces, pues una forma de intentar que la gente tenga acceso a todas las actividades que se desarrollan en el municipio es pues a lo mejor haciendo una especie de base de datos que contenga toda esa información.
1: Y luego también un tema muy muy importante de esta actividad, que está patrocinada también y colabora la Consejería de Participación Ciudadana del Ayuntamiento de San Cristóbal de la Laguna, es que desde hace una semana y en los próximos 6 meses, y ojalá que dure pues bastante más, vamos a tener un administrativo trabajando en el local de la FAGERE con las puertas abiertas a cualquier vecino y vecina de la Laguna que necesite arreglar un trámite burocrático o que necesite cualquier cosa, cualquier tema personal que esté vinculado con cualquier administración pública. Y va a estar lo que es la oficina de la FAGERE con el administrativo, va a estar con un horario de lunes, martes y miércoles de 9:30 a 2:30, y los jueves y los viernes de 4 a 7. Y durante ese horario, pues tenemos una persona ahí dedicada a todos los vecinos y vecinas de nuestro municipio. Y la verdad que una...
5: Recalquemos que es muy importante, no solo va a apoyar o asesorar a las asociaciones federadas o no federadas.
1: Correcto.
5: Que quieran información, sino el ciudadano a pie, que a veces ya nos estamos metiendo, lo hemos dicho mucho en lo que pues el internet, que todo está digitalizado, que tal, que hay muchas personas mayores que no están preparadas, que no lo saben, que no saben cómo recurrir, o la burocracia es tan amplia ahora mismo, es tan difícil, que es importantísimo que cualquier ciudadano que nos esté oyendo, repitamos el horario, puede ir a la federación, repitamos exactamente dónde está también la federación, y tendrá esa persona que la va a asesorar.
1: Correcto, sí, pues el horario, lunes, martes y miércoles de 9:30 a 12:30, los jueves y viernes de 4 a 7. Estamos en la Plaza La Milagrosa, en el túnel que hay al lado de Cascomber, famoso Cascomber, sí. En el túnel, en el local de la FAGERE. Y recordar una cosa muy importante, un tema muy importante, que no solamente para vecinos y vecinas o asociaciones colectivos vecinales. Puedes tener un colectivo, un grupo de teatro o un grupo de una ONG en defensa de los animales, que sin problema ninguno puede ir allí y ser asesorado por la FAGERE sin problema.
5: Cualquier movimiento comunitario, asociativo, da igual de la índole que sea. Pues lo tenemos todo muy claro. Entonces, nos vamos a retrotraer y vamos a empezar cuando se convocaron estas elecciones para elegir presidente o junta directiva. Más bien, sí. ¿Qué se elige? ¿Presidente o junta directiva?
1: Se elige presidente.
5: Presidente.
1: Entonces, hace aproximadamente unos 2 meses y medio se empezó la convocatoria. Se llegó todo, se anunció todo el proceso electoral, hubo un periodo de que podían presentarse diferentes planchas, nada más que se presentó la nuestra, la liderada por mí en este caso. Somos ahora, hemos aumentado de 8 componentes en la última legislatura, la última junta directiva, hemos pasado a 11. Decir una cosa muy importante, que el 75% de la junta directiva son mujeres. Y eso es muy importante.
4: Ah, bueno, aunque no se vea.
1: Es importante.
4: Sí. Totalmente, totalmente.
1: Exacto. Y luego tenemos una representación de los 6 distritos y hay representación tanto del mundo vecinal, cultural y social. Entonces, seguimos trabajando por el municipio y abierto a todo lo que haga falta.
5: Es decir, es una plancha absolutamente integradora. No solo, como tú dices, que hay una representación de cada uno de los distritos. 6 distritos son los que componen el municipio, ¿no?
1: O sea, 6 distritos. 6.
5: Bueno, sino que la diferencia de género en este caso es ampliamente mayoritario. Por fin, las mujeres se integran, las mujeres saben que son capaces, que lo somos, y mucho, y que pueden estar también ahí liderando equipos, liderando proyectos, y es importante. Yo recuerdo esa... Seamos realistas, esa FAGERE cuando empezó, donde la presencia de la mujer era prácticamente mínima.
1: Pues sí, era nula, vamos a decirlo así, no era mínima, era casi, vamos
4: casi
1: a decir,
4: nula. Casi inexistente, nula. Inexistente.
1: Inexistente, decir también que en los 3 últimos años, un dato muy importante, es que hemos pasado de 42 colectivos federados a 57 que somos actualmente. Y en la última semana hemos recibido llamadas de colectivos de municipios que se quieren unir a la FAGER. Entonces, pues se nota, o está mal que yo lo diga, pero bueno, es un trabajo que se está haciendo, que está dando su fruto. Y ahí se nota la labor de todos los compañeros. Esto no es un presidente, somos un equipo y aquí estamos para lo que haga falta siempre.
5: Yo, que he vivido o he hecho, llevo haciendo programas para dar la voz a los vecinos, incluso de la federación, hace ya muchos años, he vivido como varias etapas, ¿no? Ese inicio del movimiento asociativo, de la FABAGUERE, de cómo importaron lo que hacían en La Laguna a muchos municipios del resto de las islas, incluso a municipios de la península y todo. Pero hubo una época, coincidiendo a lo mejor con la pandemia y demás, donde yo misma daba muchas veces la voz de alarma y yo decía que el movimiento asociativo en La Laguna había entrado en la UCI o en la UBI.
1: Correcto, sí, yo lo viví. Yo estaba ya en la FAGER, en aquella junta directiva, que yo era vocal, y literalmente la FAGER se estaba hundiendo.
5: El movimiento asociativo en La Laguna.
1: El movimiento asociativo. Yo estaba en la FAGER y en la Asociación de Vecinos de Barrio Nuevo como presidente. Y luego unos cuantos compañeros y compañeras más llevamos la filosofía, por ejemplo, que tenemos en barrios como La Cuesta, como Barrio Nuevo, por ejemplo, en este caso, que es abrir el centro. Abrir la asociación o la federación, en este caso, a todos. No tenemos que cerrar puertas a nadie, sino abrir. Y que ya cada uno que dé su trabajo, y si no quiere participar más, pues no hay ningún tipo de problema. Pero no cerrarle las puertas a nadie, porque si no, la asociación o la federación se hundirá poco a poco, lamentablemente.
5: Es que esa filosofía, a lo mejor antigua, es verdad que antes vengan la asociación de vecinos, es que los tiempos han cambiado. Sí. Antes tú ibas y peleabas, lo hemos hablado mil veces, por asfaltarme la calle, por ponerme el alcantarillado, por ponerme todo, y el alumbrado bien, pero los tiempos han cambiado. Sí. Y esas no son las primeras necesidades. Quitando el asfaltado, que es prioritario en muchos sitios,
1: claro.
5: Quitando el aparcamiento, que se ha convertido en primera necesidad en el municipio, las cosas han cambiado y las necesidades han cambiado.
1: Correcto.
5: Y entonces, ahora, aún, desgraciadamente, yo lo tengo, cuando tenemos que alabar las cosas que funcionan, lo decimos, pero tenemos que ser críticos también con esos movimientos asociativos vecinales que están a la antigua, que todavía se creen dueños y señores y amos del salón que me han dado, y que cierran el coto a... Aquí mando
1: es
5: yo.
1: Es que se está acabando esa época de que el local es mío y no quiero a nadie, pues se tiene que acabar, porque al fin y al cabo el centro ciudadano es municipal y es de todos los vecinos y vecinas, no solamente de un colectivo de 4 o 5 personas que hacen lo que ellos quieren. Ahora tenemos la filosofía, por ejemplo, en la FAGER o en la Asociación de Vecinos de Barrio Nuevo, en la Cuesta, que tenemos que defender tanto al vecino y vecina con sus problemas en las aceras, como a un colectivo de teatro que necesita un local para meter su atrezo, y tenemos que trabajar porque lo tengan, un ejemplo. O porque tengan centros o locales culturales que el ayuntamiento les ayude para tener sus actividades. O tenemos que defender y ayudar a Defensa Animal Tenerife, lo digo porque es el colectivo más cercano que tenemos en la FAGER, para que le den subvenciones y puedan tener una labor, por ejemplo, en las gallinas en los barrancos, que están abandonadas y necesitan un colectivo que las recoja, las lleve a un santuario y todos estemos contentos. Al fin y al cabo es una labor que hacemos voluntariamente.
5: El concepto de abrirnos, de ya quizás no lo podemos llamar movimiento vecinal, sino movimiento comunitario.
1: Correcto. Ahora ya es más un movimiento asociativo, comunitario, de la vecindad, porque estamos acostumbrados a decir vecindad.
5: Porque pero
1: ya
5: en definitiva todo... somos vecinos, exacto, que vivimos acá, pero no es el concepto. Menos mal que muchos hemos cambiado, es que hemos cambiado todos, creo que ese concepto, y eso ha hecho que el movimiento asociativo de La Laguna haya salido de la UBI para convertirse otra vez en un gran referente de Canarias, De poder institucional, ¿no?
1: Exacto, ahora mismo seguimos siendo, estamos recuperando el ser un ejemplo en el movimiento vecinal a nivel de Canarias, pero tenemos que abrir las puertas. Yo les digo a los dirigentes vecinales o de cualquier otro colectivo que abran las puertas, porque el secreto es abrir las puertas y traer gente.
5: Abrir la mente.
1: Abrir la mente, correcto.
5: Abramos la mente para... Es que lo hemos vivido. Por ejemplo, Nuria viene pues del mundo del teatro.
4: Efectivamente.
5: Y al final es una luchadora nata dentro del movimiento asociativo, la primera. Sí, sí. Está dando el callo ahí, su tiempo, su eso, su experiencia, su inteligencia.
4: La búsqueda
5: para
4: de recursos.
5: Para el beneficio de todo.
1: Sí, sí. Hoy, por ejemplo, estábamos hablando hace un momentito de que, por ejemplo, en los días de la vecindad, antes, era inimaginable que un grupo de teatro fuera a tener un espacio en la actuación musical desde la vecindad.
5: Efectivamente.
1: Correcto. Ahora no, ahora estamos hablando de qué tiempo va a tener, qué van a hacer, porque es un colectivo más de La Laguna y es un colectivo más que quiere, que son voluntarios y voluntarias, que les gusta hacer lo suyo y ahí estamos para ayudarle.
5: Vamos a, creo que Nuria te tenías que ir.
4: Sí, me tengo que marchar, lo siento, pero...
5: Te doy tu último minuto ahí si quieres aportarnos algo más o simplemente te despides, te agradecemos un montón que hayas estado hoy con nosotros.
4: Nada, simplemente decir eso, que el movimiento asociativo está ahí, que seguimos luchando, que estamos contentos con la nueva actividad que lleva un poquito y que va a ser muy interesante para todos los colectivos, que los federados y los no federados. Y que nada, que están 6 meses por delante, donde está la oficina abierta, que también me parece muy importante, porque sabes que está todos los días abierta. Antes, bueno, cuando no hay personas trabajando, sino voluntarios, pues vamos cuando podemos, claro, cuando puedes, tienes un rato, vas. Pero ahora hay una persona fija allí que va a estar en un horario del que ha dicho Juan Luis. No lo quiero repetir otra vez porque ya me parece cansino. 3 días de mañana y 2 días de tarde. Y nada, que para adelante, ahí estamos y lo que necesiten. Y yo me voy corriendo que tengo prisa.
5: Bueno,
4: gracias.
5: Gracias. Seguro que te volvemos a ver.
4: Seguro, seguro.
5: A lo mejor presentando un nuevo libro. Nunca
4: pues ahí está. Ahí tengo una novelita.
5: He descubierto una compañera que es una magnífica escritora, entonces.
4: Gracias. Tengo una novelita que tengo en un concurso. A ver, y si no, se falla el 30 ahora de junio. Si no gano, porque si gano me la imprimen ellos, si no gano ya la imprimo yo.
5: Pues perfecto,
4: vamos para allá.
5: Esperando bueno, con los brazos abiertos.
4: Adiós, gracias.
1: Venga.
5: Juan Luis, antes de meternos en el futuro, hay algo que por fin, ayer tuve la oportunidad de felicitar, porque creo que es uno de los artífices. Yo sé que viene de tiempo además, pero hay que poner las cosas en su medida, en su justa medida, y tuve la oportunidad de felicitar a Fran Hernández, concejal de Participación Ciudadana, porque por fin después de 13 años se ha aprobado el nuevo reglamento de Participación Ciudadana del municipio de La Laguna.
1: Pues sí, la semana pasada estuvimos en el pleno, en el ayuntamiento, apoyando que ya por fin tengamos un reglamento de participación ciudadana. Llevamos meses, nosotros desde la FAGERE, sentándonos casi toda la semana con el concejal de participación ciudadana y la técnico. Y sí, ya por fin, aunque... Me duele decir también, hay cosas que...
5: Las cosas hay que decirlas,
1: sí,
5: claras,
1: me duele decir
5: claras y concisas.
1: Que me hubiera gustado que fuera por unanimidad, que lamentablemente parece que hay grupos o otras federaciones o partidos políticos que como llegan ahora tiempos de elecciones, pues votan en contra o se abstienen simplemente porque alguien se lo manda. Pero no piensan que llevamos sin reglamento de participación ciudadana muchos años. Entonces, en vez de criticar, en vez de intentar echar por tierra un trabajo de años y últimamente en los últimos meses de un trabajo constante, en vez de sentarse, vamos a hablar, vamos a construir, pues simplemente llegan, no me gusta, me voto en contra y adiós, muy buena. Entonces, esas cosas... Pues duelen. La FAGERE intervino en nombre de la FAGERE y, por supuesto, apoyamos el nuevo reglamento de participación ciudadana, que puede tener fallos, se puede seguir trabajando, es un documento
5: abierto,
1: está vivo, y como comenté en el pleno, tenemos que tenerlo. Hemos votado por parte nuestra que estamos a favor y que sigamos trabajando en él, no decir no porque no me interese, sino tenemos que seguir trabajando. Y ya por fin quiero felicitar al concejal de Participación Ciudadana por el gran trabajo que ha tenido estos últimos meses, y porque nos llamaba para decir vamos a reunirnos y vamos a seguir trabajando, y ya por fin ya tenemos.
5: Es que está claro que un reglamento de participación ciudadana tiene que contar también con la voz de los vecinos, no es solo el técnico, el político, y sin escuchar a nadie, porque al final es un fracaso. Claro que todo es mejorable en esta vida.
1: Claro.
5: Yo no he tenido la oportunidad de leerlo, ustedes me imagino que sí, porque han profundizado y ahora podemos sacar algunas conclusiones. Pero tú lo has dicho, lo más importante, ese concejal que los ha llamado y que les ha dicho, vengan a hablar, vamos a ver, ustedes habrán aportado, no solo ustedes, me imagino,
1: abierto
5: a todo el
1: y
5: mundo,
1: otros colectivos,
5: otras
1: federaciones presentaron alegaciones que algunas fueron atendidas también y se cambió, pero lo muy importante es lo que se dijo en el pleno, que no estaba cerrado, que este documento que está aprobado ya, vamos a seguir trabajándolo, y si hay cositas que hay que cambiar, se cambian. Lo dejaron abierto para eso, pero que ya por fin tenemos algo que no teníamos desde hace bastantes años.
5: Tenemos una base, y lo más importante de este reglamento, me imagino, que sirve para dar en su justa medida voz a los vecinos en los plenos.
1: Sí,
5: por ejemplo.
1: A ver, incluso ya ahora van a tener más voz, porque ahora cualquier vecino y vecina, bajo un criterio del propio ayuntamiento y los técnicos, van a poder e intervenir en los plenos, igual que una federación, igual que una asociación de vecinos, va a poder intervenir en el pleno, y lamentablemente había colectivos o federaciones que no querían eso, querían o interviene mi federación o mi asociación de vecinos, o no es justo que un vecino o una vecina intervenga. Entonces había cosas que uno no entendía. ¿Nos abrimos a la participación ciudadana?
5: Es lo que estábamos hablando. O abrimos nuestra mente.
1: Exacto.
5: Y dejamos de pensar que somos los dueños y señores del cotarro, del castillo,
1: o
5: no,
1: de la
5: señor.
1: Huerta.
5: Que los vecinos somos todos.
1: Correcto.
5: El que está federado como el que no lo está.
1: ¿Cómo? ¿Que no?
5: El que cree en el movimiento asociativo como el que no lo cree.
1: Exacto, correcto. Y hay representantes vecinales que parece que decir que pueden intervenir los vecinos y vecinas de La Laguna en un pleno es como quitarle poder, y no es ayudar tanto a las asociaciones de vecinos, a las federaciones, en dar su punto de vista en diferentes problemas que puede tener el municipio. Y ahí estamos.
5: Me está dejando un poco de piedra asombrado.
1: Ya, pero eso fue lo que se vivió. Entonces también nos dolió que hubieran partidos políticos que votaron, se abstuvieron, o algunos que hay que se pusieran en contra. Entonces no entendimos por qué, y luego le preguntamos directamente a ese político y dice, no, es que tenía unos colectivos que han hablado conmigo y no estaban de acuerdo. Bueno, yo digo, respetable, pero si es una cosa que lo han hecho las asociaciones, las federaciones, junto con los técnicos municipales,
5: hay que argumentar mejor.
1: Hay que argumentar, no decir porque me lo han dicho. Eso no, hay que argumentar las cosas. Y gracias a Dios se votó y salió para adelante el reglamento de participación ciudadana. Pero bueno, que hay que tener apertura de mente. Eso es lo que vimos allí.
5: Es que volvemos a lo dicho, que hay asociaciones o entidades que parece que no quieren dar un paso adelante.
1: No.
5: Que preferían a lo mejor ver cómo el movimiento asociativo que estaba en la UBI, pues a lo mejor terminara de morir. Que esos señores, los que me están escuchando, solo beneficia a alguien, y es al político. Hablamos claro.
1: Exacto.
5: Ese político que ya no tiene quien le pare, quien le critique, quien lo frene, quien le diga, por ahí no.
1: Sí, sí, sí.
5: Sería es muy más, feliz gobernar así.
1: Si
5: ¿eh?
1: Tienen su postura sobre el reglamento, ¿por qué cuando se ha convocado reuniones durante estos dos últimos meses para trabajar sobre él no ha aparecido? Sino que llega, y no solamente una. En dos meses hemos tenido reuniones unas 5 o 6 veces, que no, si no me recuerdo mal. Y no aparecer, sino el último día en el pleno para votar en contra o para decir este reglamento no me gusta, sin decir una vez por qué, pues eso ya deberían de cambiar ciertos dirigentes vecinales y políticos.
5: Es que destruir es más fácil que construir.
1: Exacto. Y lamentablemente, bueno, lamentablemente no, es una democracia. Vienen ahora tiempos de elecciones próximamente, en mayo del año que viene, y algunos pues se aprovechan de eso para no saber diferenciar lo que es el movimiento vecinal de lo que son los partidos políticos. Y el dirigente vecinal está para luchar por el vecino y vecina de su territorio, de su zona, o si es de una federación, pues de lo que abarque su colectivo.
5: Volvemos a lo mismo, siempre nos dicen lo típico, no, porque ustedes están manipulados por este partido. No, yeah. Señores, es más fácil construir hablando y dialogando. Y está claro que el que gobierna en ese momento es el que tiene el poder, no solo económico, sino institucional, sí. O el que nos puede abrir puertas. Y más vale llevar una línea constructiva y de diálogo, sí, que en un enfrentamiento. Eso no significa que tú estés con un partido o con otro. Yo recuerdo, un gran referente para mí, por supuesto, fue mi padre, que fue un grandísimo dirigente vecinal durante 50 años de su vida, hasta que falleció. Y incluso nosotros a nivel un poco particular le decíamos: Trino, ¿qué chaquetero eres? Y dice: no, yo no soy chaquetero, yo tengo que estar con el que gobierna en ese momento, con el que me puede arreglar la asociación, puede arreglar esa calle. Exacto. O puede arreglar ese contenedor.
1: Es que siempre tenemos que, como digo yo, sentarnos, negociar, y si tenemos que dar un palo, lo damos, pero lo que no, tenemos que llegar hasta la última consecuencia antes de buscar un palo o decir no, sino negociar, sentarnos, trabajar. Pero es que hay algunos que no quieren hacer eso, sino simplemente porque ven al concejal o ven al alcalde con su idea, decir no. Entonces, nunca avanzamos. Y así estábamos, con un reglamento que parecía que algunos querían seguir igual, sin reglamento, y gracias a que en el pleno de la semana pasada se votó y ya por fin tenemos reglamento de participación ciudadana.
5: Madre mía, si esto es así, cuando llegue el momento de avanzar en los presupuestos participativos, que yo hoy he leído una noticia de cómo han salido adelante el presupuesto participativo en Santa Cruz, donde, pues no sé, ciento y pico, casi 200 vecinos aportaron sus ideas y han sido aprobadas. Sí. Es decir, es importantísimo, es que hay, correcto, que abrirnos, repetimos, de mente. El ciudadano tiene que tener voz, Exacto. Y da igual que esté federado, que no esté federado, que sea un ciudadano a pie. Cualquier ciudadano a pie puede tener una idea magnífica que beneficie a su barrio o a su calle.
1: Exacto, y por eso nosotros, en la postura nuestra de la FAGERE fue apoyar el reglamento. Nosotros realizamos alegaciones, tuvimos tres alegaciones que nos sentamos, le dijimos a los técnicos y al concejal: mira, hacemos estas alegaciones por este motivo. Fueron aprobadas por los técnicos, se cambiaron y seguimos adelante. A otros colectivos se les dijo: vamos a reunirnos, y no aparecen hasta el último momento en el pleno, lo que estaba comentando antes. Y así no podemos seguir. A ver, yo entiendo, que ya lo he visto en los 16 años que llevo en el movimiento vecinal, que cuando se acercan unos meses antes de unas elecciones, pues ya todo cambia. Ya,
5: exacto.
1: Ya no es trabajar, sino si me apruebas esto es porque tú eres de este partido, y si no me la apruebas es que eres del otro. Entonces, ¿qué pasa? Que ahora porque queden 7 u 8 meses para unas elecciones no trabajamos, no hacemos nada.
5: ¿Sabes lo que pasa? Que yo ahí pienso, tanto el político que piensa que hay afinidad, como ese vecino que nada, que tú eres de aquí, flaco favor nos hace al ciudadano, no. Porque se piensan que tenemos muy poca inteligencia. Yeah. Yo creo que los ciudadanos somos lo suficientemente autónomos e inteligentes, y tenemos nuestra propia personalidad,
1: para
5: nuestras convicciones políticas, cada uno las tiene a foro interno, y eso es indiscutible. Pero el que se compromete a trabajar por una ciudadanía lo hace con compromiso y dejando al margen incluso sus ideales políticos.
1: Exacto. De todos los años que yo llevo en el movimiento vecinal, cada uno tiene su idea, pero cuando está representando a vecinos y vecinas de un colectivo o una federación que está representando a los 6 distritos de La Laguna.
5: Nos conocemos, Juan Luis, hace más de 20 años. Jamás te he preguntado, oye, ¿a qué vota? Ni tú me lo has preguntado.
1: Exacto.
5: A mí.
1: Exacto. Es que
5: con todo, ni con Justo, ni con gente que llevan 40 años en esto, nunca, los que estamos nosotros, los que de verdad siempre aportamos, exacto, algo, nunca nos preguntamos a quién votan, sino, oye, tú dos a una para luchar,
1: sí.
5: Podemos agarrarle el ayuntamiento al político. Entendemos que el político está a nuestro servicio.
1: Correcto.
5: No nosotros al de ellos.
1: Sí, eso es así. Lo que pasa es que eso, Hay algunos que no lo entienden, y si uno, si la Falguera va a apoyar el reglamento es porque está con el partido político. Y no, la gente lo que tiene que ver es que llevamos 2 meses en que hemos tenido reuniones toda la semana, casi toda la semana hemos tenido reuniones, llevamos 3 alegaciones, nos hemos sentado con los técnicos, mientras que otros pues no aparecían a esas reuniones, simplemente el último día en el pleno para quejarse. Y ahí es donde está la diferencia. Ahí.
5: Es que confunden las cosas. Yo puedo tener amigos, es que presumo de haber tenido amigos, de haber ido a cenar a casas de políticos, que sí, considero mis amigos, pero de distintos signos, desde el Partido Socialista, Coalición Canaria, a Izquierda Unida en su momento, que también lo tuve. Que yo miro a las personas, es que ni siquiera miro las siglas, miro a las personas.
1: Sí,
5: y estoy en mi derecho de tener, considerarlos mis amigos.
1: Exacto.
5: Pero ellos saben que yo soy cañera. Más de uno viene a mí y me dice, oye, ¿cómo lo estamos haciendo? Porque tú sí eres crítica con nosotros. Tú nos vas a decir la verdad.
1: Sí, sí, sí.
5: Eso es el respeto que yo me he ganado con ellos.
1: Cada uno tiene su historia y cada uno lo avala los hechos que lleva uno trabajando desde hace 16 años en el movimiento vecinal. Y ahí estamos.
5: Que es que hay políticos que son buenas personas.
1: Claro. Y que trabajan. Claro, hay otros que no trabajan, pero eso...
5: Como los tratamos durante tantos años, porque muchos llevan también toda una vida, los tratamos durante tantos años, es normal que los apreciemos. Es normal que tengamos, no sé si afinidad, pero cariño, respeto.
1: Sí, sí,
5: y demás.
1: Sí.
5: Y eso no significa... que seas una vendida de un lado o de otro.
1: Llega a ser tan difícil ya el movimiento vecinal. Llega a ser tan difícil. El ser presidente, por ejemplo, de una asociación de vecinos o de una federación, llega al punto de que, por ejemplo, ves a un concejal que ha sido, que es amigo tuyo porque lo conoce desde hace muchos años.
5: Y que además salió del movimiento asociativo.
1: Exacto. Y te invita a un café. O yo los quiero invitar a un café y es una cosa tan difícil porque ya la gente, mira, se está tomando el café con un concejal. Yo digo, pero es que nos conocemos de hace 20 años.
5: Efectivamente.
1: Entonces, ¿qué pasa? Que porque yo sea presidente, un ejemplo, de la Falguera y el concejal de Participación Ciudadana, no puedo yo tomarme un café. Pues tenemos que tener cuidado hasta con eso ya últimamente, lamentablemente.
5: No, pero bueno. Es triste, pero bueno, algunos ya llegamos a una etapa de nuestras vidas que ya creo que...
1: Que ya no da igual.
5: Que no da igual, que a ver, yo puedo tener, repito, todo el mundo tiene derecho a tener su afinidad política o lo que tú quieras.
1: Sí.
5: Sin menoscabar tu esfuerzo y tu lucha contra eso. Y yo puedo defender los colores de un partido político, pero ser muy crítica con ellos, que lo he sido y lo soy.
1: Exacto.
5: Soy la primera que salgo ahí, pues esto no me gusta, vota. Y ellos lo saben.
1: Correcto, correcto.
5: Soy muy crítica con tal. Y alabo a las personas, yo qué sé, repito, que puedan ser de otra afinidad. El que me conoce hace años, y hay políticos que me conocen hace años

0: pasado de 8 miembros en la Junta Directiva, hemos pasado a 11. Con esos datos ya está avalando que hay un grupo de trabajo que está haciendo las cosas bien.
1: Y colaboradores un montón, que exacto, estamos aquí dispuestos a echar una mano cada vez que nos lo piden, pues sí, y demás. Bueno, pues mira, se nos ha ido súper rápido, no pensé que eso. Entonces vamos a dedicar los últimos minutos a hablar de algo que ya está cociéndose, que ya está en la olla hirviéndose, y es el 30 aniversario, madre mía, sí, 30 años.
0: Bueno, pues
1: y
0: ya...
1: Y he dicho que al 30 aniversario me retiro.
0: Ya...
1: 30 aniversario del Día de la Vecindad, madre
0: bueno,
1: mía.
0: Pues después de las elecciones, porque yo no quería decir nada hasta después de las elecciones, ya en el caldero, vamos a decirlo así, en el caldero está a fuego lento, la próxima edición, la 30 edición del Día de la Vecindad, ¿vale? Entonces, ahora durante agosto es un mes de vacaciones, no vamos a estar trabajando especialmente, aunque ya lo tenemos casi todo ya cogido. Y la primera semana de septiembre...
1: Puedo decir, aunque tengo prohibido hablar, que está muy atado. Muchas grandes empresas están ya atadas.
0: Sobre todo se va a valorar el trabajo de muchos presidentes que han tenido durante estos 30 años la FAGER. Los vamos a recordar porque se lo merecen. Y va a ser espectacular. En la primera semana de septiembre vamos a crear la comisión del Día de la Vecindad, para que todo el que quiera colaborar y ayudar estén de primera mano ahí. Va a ser, ya hay cositas que puedo decir, va a ser el 15 de noviembre.
1: Apunten la fecha.
0: 15 de noviembre en la Plaza del Cristo de La Laguna, porque el evento se lo merece, va a ser el 30 aniversario. Y las actuaciones musicales y demás lo diremos un poquito más adelante.
1: Para que sea sorpresa, pero les garantizo que este año siempre ha sido un nivel, sí, no vamos a desprestigiar lo que ha habido tal. Pero como que se va un saltito más. Lo dejamos ahí, ¿no?
0: Un saltito más y va a haber muchas sorpresas. Y sobre todo vamos a ayudar a todo vecino y vecina que no tenga posibilidad de medio de transporte para llegar ese día a la Plaza de Cristo, lo ayudaremos también con una red de guagua, que también es otra sorpresita que tenía, como el año pasado, para que pueda ese día llegar allí a la Plaza de Cristo.
1: Madre mía. 15 de noviembre en la Plaza del Cristo, 30 aniversario, la 30 edición del Día de la Vecindad. Pues, Juan Luis, para ir terminando, aparte de todo esto, del reglamento que hay que profundizar, de lo que habíamos dicho, ¿hay algún proyecto importante que esté encaminado, que lo estén pensando, que lo estén meditando dentro de la federación?
0: Bueno, estamos trabajando también con la Asociación de Vecinos del Casco y de algunos barrios de la periferia que nos comentan que tiene muchas fiestas, vamos a decirlo así, con el tema del ruido. Y entonces estamos trabajando para llegar a un término medio. Nosotros, lo que es la FAGER, ni está en contra, ni está a favor total de que todos los eventos siempre se hagan en el mismo sitio. Vamos a compartir el tema de los eventos, vamos a tener reuniones con el Ayuntamiento de La Laguna, con las diferentes áreas, y lo que es la FAGER es eso. Estamos trabajando porque... Tampoco tenemos que quitar los eventos, por ejemplo, de la Plaza de Cristo, de la Concesión, de la Plaza Adelantado, sino regularlo. Es decir, un horario, tenemos que trabajar, estamos trabajando en la Comisión de la Convivencia mucho ese tema. No es eliminar, no seamos, como digo yo, vamos a quitarlo. No, vamos a trabajarlo para que haya una balanza entre lo que piden los vecinos, los comerciantes, las mismas personas que trabajan en estos eventos, que también es trabajo en el día a día. Y en eso estamos trabajando ahora. En los próximos meses nos vamos a sentar con Alcaldía y con la Asociación de Vecinos del Casco, que vamos de la mano, para seguir con este proyecto de que tenemos que convivir, no restringir.
1: Es que, vamos a ver, yo creo que hay pocos municipios, sinceramente, o que yo muevo, que tenga tanta actividad cultural, musical, sí, sí, como eso. Y ahí suena, tú lo has dicho, la Plaza del Cristo prácticamente todo el año. La Plaza de San Luis Gonzaga en Taco. La Plaza del Tranvía en la Cuesta. Es que ayer habían vecinos que... Y yo le dije, madre mía, 15 días, el otro día tal. Sí, es que prácticamente todas las semanas hay actividades constantes y hay que ponernos también en el lugar de esos
0: vecinos. Los vecinos y vecinas, sí. Por eso podemos regular el sonido, el horario. Yo no

0: Yo veo incomprensible, por ejemplo, que en la Plaza de Cristo, en la Concepción, un evento acabe a las 2 de la madrugada o las 3 de la madrugada, porque los vecinos también tienen que descansar, al día siguiente hay que ir a trabajar. Por eso, ahora el ayuntamiento se está tirando como para, vamos a acabar sobre las 10, 10 y media, 11, y ahí es negociar. Es decir, no podemos acabar con la fiesta, porque también genera mucha economía.
1: Mucha riqueza.
0: Exacto, pero vamos a regular para que también los vecinos y vecinas puedan descansar.
1: Pues va a ser un poco complicado, pero sí, nunca se sabe, y llevar a otros lados. Pero es que, repito, la actividad musical festiva, sí, en La Laguna, y mucho, mucho me temo, seamos realistas, que como ven en las elecciones...
0: Van a aumentar.
1: Se van a aumentar y va a ser un año, ya está empezando desde ya, que ya yo lo noto, lo estábamos hablando fuera, sí, de tal, que vienen las elecciones, el momento de echar la casa por la ventana, y obviamente las entidades organizadoras pues se están aprovechando.
0: Claro.
1: Que al final se benefician muchos vecinos, pero se perjudican siempre los mismos.
0: Exacto, eso es lo que hay que sentarse y trabajar en ello para que no suceda. Pero bueno, que ahora vienen el próximo año, en mayo, las elecciones, y nos espera unas grandes fiestas del Cristo, unas navidades y muchos eventos.
1: Y bueno, y vamos a intentar tener atado todo lo que podamos antes de ver.
0: Correcto.
1: No volver a empezar, por Dios, no volvamos a empezar de cero o volver a...
0: Sí. Ahí estaremos trabajando.
1: Esperemos que no. Y una cosa importante que he visto que ha salido licitación y que se ha empezado... la vuelta del mercado a, sí, su antiguo lugar.
0: Hoy mismo hemos tenido la noticia que se ya está trabajando seriamente, y cuando digo seriamente es porque no es porque lo diga el político ni la prensa, sino porque hemos visto que ya están las maquinarias trabajando en toda la periférica del antiguo mercado para volver en un periodo, no sé exactamente cuánto tardaremos, si dos años y medio en la construcción, pero ya se ve hoy en día trabajar para que el mercado de La Laguna vuelva a su lugar de origen.
1: Será muy importante para el ciudadano. Yo creo que al final la Plaza de Cristo siempre es la Plaza de Cristo, pero el mercado ahí...
0: Claro, es que, a ver, también ahora vas a la plaza al mercado y hablas con los comerciantes y te dicen, es que yo aquí estoy muy cómodo. Entonces...
1: Pero a lo mejor en un edificio más céntrico, ya, más tal.
0: Es que en las comisiones, por ejemplo, que asistimos a la Fagueres del mercado, es que ellos tienen, ellos, los mismos comerciantes, nos dicen que es que están muy cómodos porque tienen un aparcamiento abajo, en el exterior también tienen dos grandes aparcamientos, hay mucha actividad en la Plaza de Cristo que a ellos les genera pues sus visitas de más personas a comprar. Ellos también te dicen en las comisiones del mercado que parece mentira, pero no es mentira porque está comprobado por ellos. Por ejemplo, que muchas personas que visitan a Cristo de La Laguna luego terminan en el mercado comprando. Entonces, ahora con los años, los comerciantes ven...
1: Valoran lo que tienen.
0: Exacto. Pero bueno, el mercado de La Laguna estaba allí a la plaza de adelantado y se está trabajando.
1: Y no reúne absolutamente todas las garantías.
0: No, es que el mercado de La Laguna, ahora por ejemplo, tienen que invertir 400.000 euros para mantener las infraestructuras, porque se crearon una infraestructura para X tiempo, y por lo visto ya ha pasado ya pues años y años, y ahora el mantenimiento y los sobrecostes son tremendos. Entonces, pues por fortuna ya se está trabajando en el mercado de La Laguna donde estaba originalmente.
1: Lo que hablamos es que nunca llueve a gusto de todos.
0: Exacto, nos quejamos mucho.
1: Bueno, pues no sé, no podemos avanzar mucho más porque relativamente, aunque sigues viniendo y muchos de los que ya estaban, sí, siguen en esta plancha, si quieres yo, qué sé, pues recordemos un poco por encima algunos miembros. ¿Te eres capaz de acordarte de,
0: sí,
1: todo?
0: Sí, vamos a intentarlo.
1: Que se lo merecen.
0: Somos 11 miembros, compañeros y compañeras. La vicepresidenta primera es Elizabeth, que es de la zona
1: del Batán. Una luchadora inmensa.
0: El vicepresidente segundo es Eduardo, que está en representación de Defensa Animal Tenerife y la zona de la Chumbera. Luego tenemos a la secretaria, a Ana, que es de las mujeres de Ana Gloria, de las mujeres de la Atalaya y Camino Tornero. Luego tenemos a la vicesecretaria, que estaba con nosotros hasta hace un momento, Nuria, que está en representación de Puro Teatro, ¿vale? Luego tenemos a Tesorero, que bien lo conoce, que es Paco Barreto, del Movimiento Vecinal de toda la vida, que
1: algo
0: que
1: vamos de sangre a decir. Compartimos.
0: Y después tenemos a los compañeros, a los vocales, que tenemos a Quique, que es del colectivo de la Asociación Andaluces en Tenerife. Tenemos también a Salo, a Salomé, que es del colectivo del colectivo Descúbrete, del Movimiento también Cultural. Tenemos también a Eva, que viene nueva de la Asociación de Vecinos de la Escuelita de Garimba. Tenemos también a, vamos a ver por ahí.
1: Uy.
0: No. Es que tenemos gente nueva. Sí, correcto. Tenemos a Elisa, que está en representación de la Asociación de Vecinos El Casco. Bien. Y he dicho los 11, creo. No se me queda nadie.
1: Sino que nos perdonen.
0: Sino que no, que me perdonen.
1: Que lo ha abordado, no tiene una chuleta ahí.
0: No, creo que lo he dicho bien. Creo que estamos todos. Ah, me quedó uno. Roberto, el amigo Roberto, sí. Que nos está escuchando, que él está en representación de la Asociación de Vecinos Camino Real de la Villa. Y ahí sí estamos ya los 11.
1: Bueno, una plancha con viejos integrantes, pero muchos nuevos integrantes. Sí, no. Una plancha que representa sobre todo a los 6 distritos. Es muy importante, sí, que los 6 distritos estuvieran en esa plancha y sobre todo con muchas ganas, mucha ilusión, muchos proyectos todavía por venir. Vendrá una etapa muy complicada que será las próximas elecciones, sí, y a ver cómo...
0: Tendremos, sí, muchas visitas.
1: Efectivamente. Pero serán todos bienvenidos para que vean que la federación y las asociaciones reciben a todo el mundo.
0: Correcto.
1: Pero que nos traten igual luego el resto del año, que no solo nos quieran cuando vienen las elecciones, ¿verdad?
0: Exacto, sí. Hay concejales y concejalas que los ve todo el año y están los que solamente los ve cuando se acerca las elecciones, que no voy a decir quiénes son, ellos lo saben, pero hay algunos que lo ven muy poco.
1: Como decía, que a todos les queda una cosa muy clara, y había un gran dirigente vecinal, Fermín, de Guamasa, sí, que él siempre decía, los políticos se van, los vecinos son los que se quedan.
0: Es que eso también, yo se lo digo muchas veces.
1: Más de uno lo tiene que tener claro, ¿eh?
0: Hay muchas veces a los concejales y concejalas, que algunos, no todos, por supuesto, no todos, la inmensa mayoría son magníficas personas, pero hay algunos que tienen alguna vez mala forma o que están cansados y te sueltan malas palabras. Y uno le dice, bueno, tú estás 4 años, pero yo voy a estar otros cuatro años, aunque no sea presidente, pero estaré ayudando como vocal y estaremos ahí. Y eso son cosas que nos deben de respetar.
1: Efectivamente. No sé, Juan Luis, si quieres decir algo más.
0: Yo ya por mi parte decir eso, que tenemos el local abierto de lunes a viernes, de lunes, martes y miércoles en horario de mañana, y los jueves y viernes en horario de tarde. Es un triunfo por tener las puertas abiertas con una persona allí para ayudar a todos los vecinos y vecinas y colectivos del mundo cultural y social. Cualquier ayuda que necesite puede ir allí, cualquier documentación, cualquier trámite con la administración, ya sea Cabildo, Gobierno de Canarias, con el Ayuntamiento, vamos a estar allí para ayudarlo.
1: Bueno, pues señores, yo creo que no vamos a decir mucho más, solo un resultado, España-Argentina.
0: A ver, no me gusta
1: tirar la piel.
0: No me gusta.
1: Bueno, pues hacen un deseo.
0: Que gane España, claro, por supuesto. Y si lo hace como contra Francia, ganaremos. Pero no me gusta decir un resultado porque soy andaluz y somos muy supersticiosos. Entonces, no me gusta decir nada de resultado, pero que ojalá y las ganas, que gane España.
1: Bueno, yo creo sinceramente que España ya ha hecho un grandísimo torneo.
0: Total.
1: Ha hecho su papel. Se ha llevado por el camino mucho favorito, la gran favorita. Hizo un partidazo increíble.
0: Y que tenemos los canarios ahí jugando.
1: Estaba Jeremy Pino y Pedri. Y por supuesto le deseamos toda la suerte del mundo a España. Y si no, se van ahí con la cabeza bien alta. Han ilusionado un país. Que estábamos hartos ya de tanta polémica personalmente de tanta crispación política y del y tú más, y sí. Ahora llevamos unos días soñando con otras
0: y descansando
1: cosas,
0: de la descansando de todo lo que se ve en la televisión
1: del y tú más, hablando
0: exacto,
1: claro
0: exacto.
1: Y descansando del y tú más. Por mi parte, Susy Barreto, ha sido un placer compartir aquí esta tarde con Juan Luis, con Pancho, al teléfono, con Nuria, y un agradecimiento súper especial también a Anabel Leal, que ha estado en la parte técnica. Nos vemos, nos oímos en un próximo Sin Tópicos.

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1: Este viernes se ha celebrado en Las Palmas de Gran Canaria un acto de homenaje a los empleados públicos y cargos electos de los ayuntamientos de la capital Gran Canaria y también del municipio de San Lorenzo, que fueron depurados, destituidos o fusilados tras el golpe militar de 1936 y también en adelante. Estuvo presente el ministro de Política Territorial y Memoria Democrática, Ángel Víctor Torres, que presidió el acto junto con la alcaldesa de la ciudad, Carolina Darias. El ministro resaltó la valentía y el honor de los empleados públicos y los cargos electos. También la alcaldesa ha reivindicado el deber de reconocer y reparar a los empleados públicos y los cargos electos. Los trabajadores del Hospital Universitario de Canarias han llenado el hospital de carteles alertando a los pacientes de los recortes en la plantilla y solicitando a los usuarios y a los pacientes que presenten reclamaciones. El gobierno de Canarias pide más fondos para los menores migrantes y defiende la contingencia migratoria de las islas. Así lo ha dicho este viernes Candelaria Delgado, que es la consejera de Bienestar Social del gobierno de Canarias, que reclamó que aumenten los fondos para atender a los menores migrantes y que se mantenga la declaración de contingencia migratoria en el archipiélago. El portavoz del Grupo Parlamentario Socialista, Sebastián Franquis, ha acusado este viernes, desde el Parlamento de Canarias, en una rueda de prensa, ha acusado al gobierno de Fernando Clavijo de desperdiciar 3 años de bonanza económica sin resolver los problemas de Canarias. Sostiene Franquis que el cuatripartito ha agravado el deterioro de la sanidad y de la vivienda y ha gobernado más pendiente de la confrontación con el Estado que de transformar Canarias. El ministro de Política Territorial, que ha estado en Gran Canaria, ha tenido algunas palabras dirigidas al alcalde de Santa Cruz de Tenerife en referencia al monumento a Franco. Ángel Víctor Torres sugiere a José Manuel Bermúdez que ponga en venta el monumento a Franco, visto que tiene tanto interés en que no desaparezca de la vía pública, tal como le exige la ley. También el ministro de Política Territorial, Torres, ha pedido a Núñez Feijóo que asuma las responsabilidades tras el respaldo del Tribunal de Justicia de la Unión Europea a la ley de amnistía. La industria tecnológica canaria ha superado los 3.000 millones de euros de facturación. El sindicato CESIF ha impugnado ante los tribunales la creación de la Unipol, lo que podría llevar a su completa desaparición. El sindicato ha presentado un contencioso contra el Ayuntamiento de Santa Cruz para impugnar el proceso de selección de los policías de esta unidad. El Cabildo de Gran Canaria anuncia 480.000 euros para preparar a 30 desempleados como mecánicos de motos y soldadores. El que fuera alcalde de Arrecife, que dimitió el mes de abril por estar incurso en el conocido como caso Monte Carlo, José Montelongo, ha dado una rueda de prensa este viernes y ha dicho que una sentencia no devuelve 14 años de vida. El exalcalde de Arrecife compareció en Arrecife de Lanzarote tras las sentencias absolutorias del caso Monte Carlo. Se cumplen 50 años de la primera manifestación autorizada en Canarias tras la muerte de Franco, una manifestación que se celebró en Galdar. Y una activista de la flotilla a Gaza ha denunciado una violación en un centro de detención israelí. Quieren doblegarnos, afirmó la activista. Regresa a Santa Cruz este sábado la emblemática Librea de Taganana, que se celebrará a las 18:30 horas en la Plaza del Pueblo. Y en el ámbito estatal, la UCO concluye que Santos Cerdán y su familia obtuvieron 300.000 euros de Servinavar y señala una fuente de ingresos no declarada. Por su parte, en su comparecencia, la directora general de la Guardia Civil, Mercedes González, ha asegurado este viernes que está en la lista de víctimas de Santos Cerdán. El líder de Esquerra Republicana, Oriol Junqueras, ha prometido ser útil en el final de la legislatura y ha pedido a Junts per Cat que deje de flirtear con una moción de censura. Donald Trump acusa a China de interferir el sistema electoral estadounidense y Gustavo Petro ha convocado al pueblo colombiano a movilizarse este 20 de julio en defensa de las reformas sociales. Y Andy Burman será el nuevo primer ministro de Reino Unido, sustituirá a Keir Starmer al frente del Partido Laborista.

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1: Este viernes se ha celebrado en Las Palmas de Gran Canaria un acto de homenaje a los empleados públicos y cargos electos de los ayuntamientos de la capital Gran Canaria y también del municipio de San Lorenzo, que fueron depurados, destituidos o fusilados tras el golpe militar de 1936 y también en adelante. Estuvo presente el ministro de Política Territorial y Memoria Democrática, Ángel Víctor Torres, que presidió el acto junto con la alcaldesa de la ciudad, Carolina Darias. El ministro resaltó la valentía y el honor de los empleados públicos y los cargos electos. También la alcaldesa ha reivindicado el deber de reconocer y reparar a los empleados públicos y los cargos electos. Los trabajadores del Hospital Universitario de Canarias han llenado el hospital de carteles alertando a los pacientes de los recortes en la plantilla y solicitando a los usuarios y a los pacientes que presenten reclamaciones. El gobierno de Canarias pide más fondos para los menores migrantes y defiende la contingencia migratoria de las islas. Así lo ha dicho este viernes Candelaria Delgado, que es la consejera de Bienestar Social del gobierno de Canarias, que reclamó que aumenten los fondos para atender a los menores migrantes y que se mantenga la declaración de contingencia migratoria en el archipiélago. El portavoz del Grupo Parlamentario Socialista, Sebastián Franquis, ha acusado este viernes, desde el Parlamento de Canarias, en una rueda de prensa, ha acusado al gobierno de Fernando Clavijo de desperdiciar 3 años de bonanza económica sin resolver los problemas de Canarias. Sostiene Franquis que el cuatripartito ha agravado el deterioro de la sanidad y de la vivienda y ha gobernado más pendiente de la confrontación con el Estado que de transformar Canarias. El ministro de Política Territorial, que ha estado en Gran Canaria, ha tenido algunas palabras dirigidas al alcalde de Santa Cruz de Tenerife en referencia al monumento a Franco. Ángel Víctor Torres sugiere a José Manuel Bermúdez que ponga en venta el monumento a Franco, visto que tiene tanto interés en que no desaparezca de la vía pública, tal como le exige la ley. También el ministro de Política Territorial, Torres, ha pedido a Núñez Feijóo que asuma las responsabilidades tras el respaldo del Tribunal de Justicia de la Unión Europea a la ley de amnistía. La industria tecnológica canaria ha superado los 3.000 millones de euros de facturación. El sindicato CESIF ha impugnado ante los tribunales la creación de la Unipol, lo que podría llevar a su completa desaparición. El sindicato ha presentado un contencioso contra el Ayuntamiento de Santa Cruz para impugnar el proceso de selección de los policías de esta unidad. El Cabildo de Gran Canaria anuncia 480.000 euros para preparar a 30 desempleados como mecánicos de motos y soldadores. El que fuera alcalde de Arrecife, que dimitió el mes de abril por estar incurso en el conocido como caso Monte Carlos, José Montelongo, ha dado una rueda de prensa este viernes y ha dicho que una sentencia no devuelve 14 años de vida. El exalcalde de Arrecife compareció en Arrecife de Lanzarote tras las sentencias absolutorias del caso Monte Carlos. Se cumplen 50 años de la primera manifestación autorizada en Canarias tras la muerte de Franco, una manifestación que se celebró en Galdar. Y una activista de la flotilla a Gaza ha denunciado una violación en un centro de detención israelí. Quieren doblegarnos, afirmó la activista. Regresa a Santa Cruz este sábado la emblemática Librea de Taganana, que se celebrará a las 18:30 horas en la Plaza del Pueblo. Y en el ámbito estatal, la UCO concluye que Santos Cerdán y su familia obtuvieron 300.000 euros de Servinavar y señala una fuente de ingresos no declarada. Por su parte, en su comparecencia, la directora general de la Guardia Civil, Mercedes González, ha asegurado este viernes que está en la lista de víctimas de Santos Cerdán. El líder de Esquerra Republicana, Oriol Junqueras, ha prometido ser útil en el final de la legislatura y ha pedido a Junts per Cat que deje de flirtear con una moción de censura. Donald Trump acusa a China de interferir el sistema electoral estadounidense y Gustavo Petro ha convocado al pueblo colombiano a movilizarse este 20 de julio en defensa de las reformas sociales. Y Andy Burman será el nuevo primer ministro de Reino Unido, sustituirá a Keir Starmer al frente del Partido Laborista.

0: Pues un saludo y bienvenidas y bienvenidos, amigos y amigas, a este espacio para la reflexión cultural y para el conocimiento también de nuestra realidad y de nuestra historia cultural, nuestra etnografía y nuestras costumbres y nuestras vivencias. Y cuando decimos nuestras, pues decimos del pueblo canario. Y bueno, pues el pasado lunes abrimos el proyecto denominado Canarias, Mujeres que recuerdan los oficios tradicionales. Y esa es la denominación de un proyecto que nos trae cada tarde, alrededor de las 5, a este espacio lagunero, a este espacio para la cultura, la Sala San Borondón, y también nuestro grupo de comunicación, Radio San Borondón, y también pues los canales en internet, en YouTube, del Centro de la Cultura Popular Canaria y de la propia Radio San Borondón en Facebook. Y bueno, pues este para nosotros hermoso proyecto que trata de pues aportar un poquito de visibilidad a las muchas mujeres que durante muchas décadas contribuyeron con su sacrificio, con su esfuerzo, con su, en fin, talento, con su ingenio, con su optimismo y su energía, pues, al desarrollo de nuestro archipiélago, ¿no? En la misma medida o más que los varones, ¿no? Y el reconocimiento debe ser para todos por igual, pero es que las mujeres, pues, arrastramos una deuda, nuestra sociedad arrastra una deuda con las mujeres, porque, pues, casi y cuanto más hacia atrás echamos la mirada, pues más invisibles eran nuestras tatarabuelas, nuestras bisabuelas, nuestras abuelas y nuestras madres y etcétera, etcétera, ¿no? Y de eso se trata el Gobierno de Canarias a través del Instituto Canario de Desarrollo Cultural. Pues habría una convocatoria hace algunas semanas y el Centro de la Cultura, pues con enorme ilusión presentamos este proyecto y fue pues apoyado al 100%, son proyectos modestos, pero con mucha alma, al menos eso consideramos y por eso lo hacemos. También contamos con el respaldo del Ayuntamiento de La Laguna a través de las concejalías de fiestas y de bienestar social, y eso es lo que nos permite al Centro de la Cultura Popular Canaria pues reunir ante esta bonita estampa una imagen de La Laguna pues a comienzos del siglo XX y una lagunera joven que ha venido a la ciudad con su burrito y acaba de descargar. Nosotros hasta ayer ignorábamos qué es lo que estaba, qué mercancía era esa con la que venía a la ciudad esta campesina, y nuestra invitada de ayer, Guadalupe Siverio, nos dijo que eso, lo que venía a vender son hojas de la piña del millo ya seca y que se utilizaban para rellenar los colchones, ¿no? Porque esa era la vida, ¿no? El sacarle partido a cualquier material que nos regalara la naturaleza, ¿no? Y bueno, pues empezamos el lunes con dos invitadas, una de La Palma, la otra de Icod de los Vinos, María Gloria Triana Lorenzo, Cande Alonso Hernández. Ayer recibíamos a dos laguneras del macizo de Anaga, de Lomo Largo y de Valle Tabares, Rafaela Marrero y Guadalupe Siverio. Y hoy recibimos a una herreña, que ya la tenemos a nuestro lado. Bienvenida, Beni Zamora.
1: Gracias.
0: Beni Zamora Padrón, porque siendo del Hierro, pues algún apellido Quintero, Acosta, Padrón, en fin, son apellidos sí, muy característicos de la isla, ¿verdad?
1: Sí.
0: Sí. Y después también recibiremos a nuestra otra compañera, que viene de Vilaflor, aunque las dos tienen en común, y es una anécdota, pero una casualidad llamativa, que a sus 18 años... Pues en el caso de Beni, ¿cogió el barco, el avión?
1: El barco, entonces no había avión.
0: Sí, pues fíjate, cogió el barco con su familia y se establecieron ya en Tenerife, ¿no? Hasta nuestros días. Y lo mismo Carmen Rosa Fumero, que bueno, pues desde Vilaflor se estableció también a los 18 años en La Laguna, ¿no? Bueno, pues nos gustaría en estos minutos, tenemos en torno a 40 minutitos, pues conocer Valverde, ¿no? Que es el municipio donde
1: el naciste. Municipio, sí. Yo soy de Los Jarales, aunque es municipio de Valverde.
0: ¿Y el barrio, repítelo otra vez?
1: Los Jarales.
0: Jarales. Los que Jarales.
1: Está a 500 metros del Mirador de la Peña.
0: Ajá.

0: hacia San Andrés.
1: Supongo que es un lugar maravilloso, claro.
0: Sí, con pocas casas, pero muy sí. tranquilo, muy maravilloso.
1: Sí.
0: Entre medio del campo, pero muy bonito.
1: Bueno, pues Beni Zamora Padrón ha tenido, pues supongo que habrás hecho de todo, porque en el campo y la infancia aquella de los años 50, ¿puede ser tu infancia?
0: No, del 55 cuando nací, en el 55, pero desde pues más o menos a los 7 años iba al campo a guardar las cabras, las vacas, a hacer de todo antes de ir a la escuela, y cuando veníamos de la escuela pues volvíamos a los animales ya.
1: Ayer le preguntábamos a Lupe, y recuérdanos algún juego de la infancia, cuando ibas a la escuela, y dices que no jugábamos, nos íbamos a trabajar a casa.
0: A casa, sí, sí, muy poco. Sí. Bueno, me acuerdo después de jugar pues al tejo, pero como tampoco estaban las chicas por un lado y los chicos por otro, porque tampoco teníamos en común como ahora que los están en común los varones con las hembras, pues... Ajá. Jugábamos eso.
1: ¿Y había dos escuelas?
0: Sí, en la parte alta estábamos las niñas y en la parte baja estaban los niños.
1: Un maestro y una maestra.
0: Y una maestra, sí.
1: Y un poco juntos, pero no revueltos. Como...
0: Sí.
1: ¿Y en los recreos no se mezclaban, no jugaban cosas en común?
0: No. No. Ellos salían como a una hora y nosotros a otra para que no los encontraran.
1: Todo controlado.
0: Los encontrábamos en el camino cuando íbamos hacia las casas, pues sí, porque pues el horario era el mismo de salida, y después ya pues sí salíamos unos y otros de eso, y sí, por el camino pues los juntábamos sí. hacia ir a las casas, pero sí. en el colegio no.
1: ¿Y la escuela? Ese alto y ese bajo de niños y niñas arriba, ¿estaba en Los Arales o en Valverde?
0: No, estaba en Guarazoca, en el otro pueblo. Estaba en el otro pueblo.
1: O sea, que tú tenías, por ejemplo, que caminar, ¿durante cuánto tiempo?
0: Pues un cuarto de hora por ahí, sí, para ir a la escuela.
1: Sí. ¿Y cómo recuerdas aquellas maestras de entonces, el compañerismo con las otras niñas? ¿Cómo era la vida entonces?
0: Teníamos muy buen compañerismo. Sí, es verdad que la maestra porque empezábamos la clase del libro y cuando llegaban las vacaciones estábamos a la mitad, y cuando volvíamos a empezar de nuevo. Sí. Y nunca terminábamos el libro.
1: Sí, era como un disco rayado y se aburrían, claro.
0: Claro, los aburríamos, sí. Pero así, pero muy bien.
1: ¿Recuerdas alguna maestra que te dejara huella y que...?
0: Bueno, pues sí, una de las últimas, una señora que era de San Andrés, la maestra que era de San Andrés, y su marido trabajaba aquí, ya en Tenerife, y ella tenía dos niños, y entonces yo al mediodía no me iba para la casa de mis padres, sino me quedaba con ella y le cuidaba al niño.
1: Sí,
0: o sea... Eso, siempre. Y luego el niño pues me llamaba mamá, incluso ya estando aquí, que ya ella cuando se retiró vino para acá, iba a su casa y vi a los niños y todo.
1: Se creó como unos lazos familiares ahí.
0: Sí, ¿no? Muy familiar.
1: Y bueno, pues ahora vamos a viajar un poquito más hacia el pasado y háblanos un poquito de tu madre, de tus abuelas, cómo era la vida de ellas, qué te contaban.
0: Bueno, pues mi abuela, pues eso, también en el campo. Lo que sí recuerdo mucho que se dedicaba a tejer y a hilar. Entonces ella me sentaba para... que tejieran el telar, y yo daba algunos cosas en el telar. Hacíamos las tiras para hacer las traperas y eso. Y mi madre, pues igual en el campo con los animales.
1: Sí. Porque claro, decimos, en el campo, ¿no? Pero ¿cuántas cosas hacían las mujeres en el campo? ¿Cuántos oficios? Porque...
0: Todas, porque era plantar las papas, cavarlas, recogerlas, ir a ordeñar las vacas... que iban como 2 kilómetros a ordeñar las vacas y venían con 2 lecheras de leche al hombro, porque eso, no había otros medios. Y pues eso, lavar a mano en las piedras de lavar, todo, y pues hacer todo. Y ya a coger la hierba para los animales.
1: Ajá. Y se sembraba trigo y
0: cebada. Sí. Y yo, nosotros sí. sembrábamos lentejas, incluso garbanzos. Sí. Sembrábamos, pues, que después ya pues teníamos para todo el año el consumo.
1: Claro, y guardaban el grano para volver a hacer la...
0: Para volver a sembrar, sí.
1: Sí. Bueno, a ver cómo, digamos, vamos ordenando un poquito. ¿Tus abuelas tenían ese telar y, por ejemplo, la lana de oveja? ¿Se trabajaba, ellas la trabajaban y también criaban ovejas para eso?
0: Lo criábamos las ovejas para recoger la lana después. ¿Y en el mes de marzo las pelaban? Porque era cuando ya empezaba la primavera, para que no le diera el frío. Luego la lavábamos, que íbamos al barranco, porque tampoco había mucha agua. Entonces íbamos al barranco, que había unos charcos, y allí lavábamos la lana. La tendían, se secaba, luego la cardaban, después la hilaban.
1: ¿Cardar es como peinar?
0: Sí, más o menos eso, las poníamos en las cardas y las cardábamos y hacíamos los copos. Luego ya después la hilábamos y luego la torcíamos, el hilo que eso, para luego tejer.
1: Sí, digamos, si tuvieras que hacer ese proceso completo ahora mismo, ¿te acordarías?
0: Sí, sí, bueno que sí.
1: Sí, pues sí. Eso no se olvida,
0: ¿no? No, no se olvida.
1: ¿Y el telar lo fabricó, digamos, tu abuela?
0: No, telar realmente no era de ella, sino era una vecina que lo tenía. Entonces íbamos a la casa de la vecina y cuando ellas terminaban la tela de ellas, pues iba otra señora a tejer. O sea que no lo teníamos continuamente, sino... Cuando terminaban una cosa, la otra iba a hacer eso, porque no en todas las casas habían telares.
1: Y digamos que no era un alquiler, sino
0: no,
1: que era...
0: No, no, no. Como vecina eso, pues siempre
1: buena,
0: lo
1: buena
0: dejaba.
1: Relación vecinal. Sí. Sí. Yo te presto, tú me prestas, sí. En fin, lo que no tienes te lo presto yo, en fin.
0: Sí, era un trueque más o menos que había de cosas, porque luego eso, pues a lo mejor le daban un cesto papas o un poco de cebada para hacer el gofio.
1: Correspondía un poco...
0: Con una cosa con la otra. Sí.
1: ¿Y la lana? ¿Se le ponía algún producto para que blanqueara?
0: No,
1: o cómo
0: no,
1: era?
0: No, sí. Quedaba como era la más blanca, sí se escogía después la más blanca para unas cosas y la más oscura para otras. Por ejemplo, la más oscura se utilizaba para hacer los costales, para después recoger el grano. La más blanca para hacer las sábanas de las camas.
1: ¿Con lana?
0: Sí, sí. Habían sábanas que se hacían con la lana.
1: Pues tejer una sábana fina con lana debe ser complicadísimo, ¿no?
0: Sí, era complicadísimo.
1: ¿Y cuántas horas o cuántos días?
0: Pues, a veces meses, porque claro, tampoco se dedicaban todo el día a tejer, sino a lo mejor un ratito, cuando venían de hacer otra cosa, de los animales, pues se ponían a tejer.
1: ¿Y tus abuelas te contaron, por ejemplo, la preparación de la dote, así se llamaba, o el ajuar, pero aquí en Canarias se dice la dote?
0: El adote.
1: ¿No? ¿Cuánto tiempo? A lo mejor también bordando, además de tejer.
0: No, mi casa no bordaban. No, había gente que sí que bordaba, pero en casa no bordaban ellos.
1: Pero tejían.
0: Tejían, sí.
1: ¿Y el telar? Volviendo otra vez al telar, ¿de qué madera era?
0: Era de tea, sí. Porque la utilizaban mucho de tea para que no se picaran. Ajá. Y sería lo que había en ese entonces también.
1: Sí. Y decías tú, la lana negra y la lana blanca.
0: Sí.
1: ¿Las ovejas entonces eran de razas distintas?
0: No, porque unas eran más negras y otras eran negras y otras eran blancas y otras tenían la así como pardas. Y entonces pues aprovechaban, pues no, la mejor sería para una cosa y la otra más para la otra.
1: ¿Y se hacía queso en tu casa o en casa de las abuelas?
0: Sí.
1: Bueno, él sonríe por una cara de gatito goloso, ¿no?
0: E incluso hice bastante. Sí. Ordeñaba y hacíamos el queso cuando ya fui pues más mayor.
1: ¿De qué tamaño era el queso que tú hacías?
0: Pues a veces, al principio hacía unos muy chiquititos, pero después ya lo hacíamos de la leche normal, pues de un kilo y pico.
1: Un kilo y pico. Es que el queso herreño, bueno, el queso de cada isla tiene su personalidad y pero el queso herreño es maravilloso, claro. ¿Y cuántas cabras había en tu casa?
0: En casa habían pocas cabras. Lo que teníamos siempre eran muchas vacas. 4 o 5 vacas habían siempre en casa, porque también las utilizaban las vacas para arar la tierra. Entonces siempre habían vacas.
1: ¿Y mezclaban el queso, la leche de vaca y la de cabra para el queso?
0: Sí, en casa siempre había una o dos cabras y ovejas para eso, para mezclar. Un poco, como era mucha de leche de vaca, pues para que tuviera un poquito de cabra y oveja.
1: Sí. ¿Y se hacían quesadillas en tu casa?
0: Es para las fiestas.
1: Vaya.
0: Cuando okay. La bajada o la fiesta de la peña que está allí en el pueblo, en Los Arales.
1: ¿Cuándo es la fiesta de la peña?
0: El segundo domingo de octubre y se sigue haciendo. Bueno, ahora con la pandemia sí, no se ha hecho, pero se sigue haciendo. Siempre el segundo domingo de octubre se hace.
1: Cada año.
0: Cada año.
1: Sí. Y entonces las quesadillas en tu casa las hacían para...
0: Para las fiestas,
1: la fiesta sí, de la peña.
0: Sobre todo para la fiesta de la peña y para la bajada.
1: Sí, pero cuando... claro, la bajada, cinco años esperando por las quesadillas, menú, para unos niños y niñas de...
0: esperando, sí.
1: Estaban ilusionados, ¿no? Como hombre, claro. Espero los Reyes Magos. ¿Y tú misma las hacías o ayudabas a hacerlas?
0: Ayudaba a hacerlas.
1: ¿Y cómo recuerdas tú que hacían las quesadillas en tu casa, digamos, el proceso completo?
0: Con el queso tierno del día o del día antes, entonces se migajaba, se le ponía azúcar, huevos, mata la uva, limón, y se ponían ya, se hacía una masa y luego se ponían en los hojaldres, que era un molde que hacía... Lo hacía el latonero, porque entonces no eso. Y se le ponía un papel de las bolsas de cemento, de las bolsas de dentro limpitas, y se recortaba y se ponía para que no se pegara en el molde. Sí. Y luego se ponían al horno de leña.
1: ¿Leña de...?
0: En un horno de leña que había.
1: ¿Pero de qué leña?
0: De brezo. De brezo, de la leña de brezo o de haya, que íbamos a buscarla también. Entonces, pues, íbamos al monte a buscar la leña.
1: ¿Cuánto tiempo para subir al monte a buscar leña?
0: Un poquito, no lo teníamos muy lejos, porque de mi casa hacia donde estaba el monte, pues era cerca.
1: Cerca, sí. Bueno, te he preguntado por tu madre, tus abuelas, dinos cómo se llaman o cómo se llamaron.
0: Bueno, mi abuela se llamaba Apolonia.
1: Apolonia.
0: Apolonia, sí, ajá. Y mi madre se llama Benicia.
1: Ajá, ¿y está aquí o en el Tenerife,
0: no,
1: o en el Hierro?
0: Sigue en el Hierro con 90 años.
1: Vaya.
0: Sigue en el Hierro.
1: ¿Y sigue haciendo quesadilla o...?
0: No, ya la pobre un poquito sí. Tiene demencia y...
1: Seguro hizo, que hizo muchas quesadillas.
0: Hizo
1: ella,
0: bastante, sí.
1: Que era una mujer que sabía
0: sí,
1: todos los oficios del campo.
0: Todos los oficios, sí.
1: Y las mujeres, pues vamos, que no se les caían los anillos por ir a cuidar cabras, por ordeñar, por...
0: No, estábamos acostumbradas y no...
1: Sí, igual cavar la tierra para sembrar las papas.
0: Para todo. Sí. Lo único que no hacían las mujeres era arar. Pero de resto nacían de todo.
1: Sí. ¿Y había mulos o burros con los que ir?
0: Burros. En mi casa hubo burros y mulas también teníamos.
1: Ajá. ¿Y para trasladar el grano y cualquier...?
0: Sí, para trabajar, para cargar las papas, el pasto, sí. Porque se segaba la hierba para hacer el pasto, se secaba para los animales en el verano.
1: Ajá. Que sale la comida de los
0: animales. De los animales,
1: en invierno,
0: sí.
1: Sí. ¿Y guardaban ese pasto dónde?
0: En un pajar que teníamos, los pajares.
1: Sí, bueno, pues mientras yo te sigo preguntando, me van a ver a cambiar el micrófono. Medio que me hice unas lazadas ahí para que no se me cayera. ¿Y se llevaban bien, por ejemplo, tú de jovencita con esos animales grandes? Porque si tienes 9, 10, 11 años, te parecen gigantes, ¿no?
0: Sí, pues estaba uno acostumbrado y no veía uno otra cosa, pues.
1: ¿Recuerdan los nombres de los animales, te acuerdas?
0: Maravilla, las vacas, por lo menos una me acuerdo de Maravilla.
1: ¿Y más nombres?
0: La Mancita era otra y ya la otra no me acuerdo.
1: Sí, pues qué casualidad, porque la verdad es que no procede que yo dé anécdotas de mi familia, pero también había unas yuntas que mi tío tenía y se las prestaba, a quienes lo necesitaran, y también se llamaba, además, el campesino, el labrador, tenía una manera de tratar a las yuntas con unos cantos y unos, no sé si tú recuerdas.
0: Sí, cantaban arando, cantaban el canto. Sí.
1: ¿Tu familia, tu padre también?
0: No era de cantar. Mi padre no era de cantar, ni mi abuelo tampoco. No, no. Pero sí recuerdo de vecinos que cantaban.
1: ¿Y recuerdas más o menos algo, alguna frase o la canción?
0: No, de eso no. No me acuerdo.
1: ¿Y los nombres de las cabras, ya que estamos hablando de nombres de animales? Porque la gente le pone unos nombres súper singulares.
0: Las cabras no me acuerdo, fíjese usted, no me acuerdo de
1: tú
0: los.
1: Tú trátame de tú, porque si no, no estamos en igualdad. Las cabras. Bueno, y oficios ya desaparecidos que le hemos venido preguntando, las parteras. ¿Recuerdas tú de tu infancia? ¿Seguían existiendo las parteras en?
0: Sí.
1: Y, sí. Por ejemplo, en tu casa, tu madre, por ejemplo, cuando dio a luz, ¿fue ayudada por parteras o fue al hospital? Bueno, no sé si...
0: No, mi madre, lo que yo recuerdo de mi otro hermano, porque nosotros somos dos gemelas, y cuando vino mi hermano, pues íbamos a cumplir 10 años. Entonces me acuerdo de una señora que la asistió en casa. Ella nunca fue al hospital, sino en casa.
1: Sí. ¿Y recuerdas cómo los vecinos o las vecinas agasajaban a la madre recién parida? Porque así se decía, sí. ¿No? ¿Cuáles eran las costumbres de entonces?
0: Les llevaban unos huevos, algún pollo para que hicieran caldo y eso para la que había dado.
1: Sí. ¿Y el padre colaboraba o estaba lejos?
0: No colaboraban. En esa época los hombres poco colaboraban con las mujeres.
1: Lejos a lo suyo, ¿no?
0: Sí, a lo suyo.
1: En Gran Canaria y algunos municipios, no sé exactamente cuáles, pero cuando la madre daba luz, la madre enseguida se ponía a trabajar y quien se acostaba con esos fríos y esos malestares era el padre.
0: No, ¿no? Pues allá no.
1: Zorrocloco, creo que sí. Que los llama.
0: Allá no. No.
1: Costumbres muy, muy, muy singulares, muy pintorescas, ¿no? ¿Y los arales estaban muy lejos del mar o...?
0: Sí.
1: ¿Lejos?
0: Sí, un poco, bastante lejos.
1: Sí, pero ¿y ustedes, por ejemplo, en verano con 35, 40 grados, no iban a la playa?
0: No me acuerdo de ir nunca. Íbamos a la playa cuando mis abuelos se mudaban a frontera, mis padres no. Pero cuando iba a frontera, pues sí los llevaba mi abuela y mis tíos al mar, que lo teníamos más cerca. Pero sí. Nosotros arriba no lo teníamos bastante lejos y no iba.
1: Dices, ¿se mudaban? Porque eran, digamos, la acción nómada de llevar el ganado
0: a otro sitio. En el verano se mudaban a otro sitio, bajaban el risco de tibataje y iban a las puntas, a frontera. Y entonces ahí pues estaban 2 meses o 3 con los animales y eso en el verano.
1: Porque podía llevar, era digamos un pasto público.
0: No, es que tenían ellos casa abajo en el otro sitio. Vale, había gente que se mudaba de un lado para otro.
1: Sí, sí, sí.
0: Entonces llevaban todos los animales, hasta los cochinos los llevaban por el camino.
1: ¿Y tú recuerdas ese peregrinar por los acantilados?
0: Sí, llevaba por los acantilados, llevar el cochino con mis abuelos.
1: ¿Irías tú ahora con esa romería de cochinos y vacas?
0: No, ahora no iría ni una que tampoco se puede pasar porque se derrumbó, porque era un acantilado y se ha derrumbado, que es una pena porque es muy bonito. Y que están a ver si lo restauran, porque no se puede pasar. Se ha entullado el camino y no pueden pasar la gente, está prohibido.
1: ¿Cuántas veredas y cuántos caminos y cuántos callejones de tu infancia han desaparecido?
0: Bastantes.
1: Sí.
0: Bastantes.
1: Y huertas que, digamos, que estaban protegidas por esas paredes que los campesinos iban haciendo con todo ese sacrificio y que, sin embargo, en los últimos años, con las lluvias, pues ya se van cayendo y la tierra va al barranco y del barranco al mar. ¿Eso está ocurriendo?
0: Hay algunas que se han caído, pero no, todavía cuando se caen las recogen porque allí todavía sueltan animales y entonces pues las recogen.
1: Y volvemos con los oficios de las mujeres herreñas de tu década de los 50, 60, ¿no? ¿Santiguadoras? ¿Recuerdas que hubiese...?
0: Sí. Sí, mi abuela incluso santiguaba también.
1: ¿Sí? ¿Te enseñó algo ella?
0: Sí. Sí. Sí, por lo menos me enseñó y me dio el papel con el rezado, que cuando nacieron mis hijos yo se lo rezaba.
1: ¿Es como una bendición?
0: Sí, del mal de ojo, el papel del santiguado del mal de ojo.
1: Sí.
0: Y entonces yo se lo rezaba a mis hijos cuando los veía que lloraban y eso.
1: ¿Y tu madre también lo practicó?
0: También lo rezaba, sí.
1: ¿Y tú se lo vas a dejar también a los descendientes?
0: Bueno, no sé, porque mis hijos, no tengo sino varones, no sé si no querrás.
1: Sí, ¿alguna nietita? Sí,
0: sí, la nietita. Que... Nietita sí tengo, puede que sí.
1: Claro, porque santiguadores, varones nunca...
0: No, la verdad que no, allá por lo menos no había.
1: ¿Y recuerdas anécdotas de las santiguadoras? ¿Se les pagaba con dinero?
0: O, no, o... eso era voluntario, no. Sí, no. Iba cuando tenían incluso algún animal o eso que decían que tenía mal de ojos, entonces decía, mira, fulano, me reza que tengo la cabra mal o la vaca o tal, y él, eso pues la rezaban y...
1: Digamos, esa creencia está generalizada, bueno, aún hoy hay muchísima gente que sigue con esa creencia porque han constatado la eficacia
0: sí,
1: que tiene.
0: Que, o sea, que tiene, sí, sí, la verdad que sí.
1: ¿Y se les tenía como ya no solo admiración y respeto, sino miedo también a las antiguadoras?
0: No, a las antiguadoras, por lo menos allá no, ese miedo no existía.
1: Ajá. ¿Y curanderas y curanderos había?
0: No, que yo recuerde, no. Que yo recuerde allá no sé si lo habría, pero yo que yo recuerde no.
1: Vale, y volvemos a los maravillosos quesos de la familia Zamora Padrón. ¿Qué se hacía? Una vez que hacías el queso tú misma o tu madre, iban acumulando quesos al cabo de la semana, ¿y luego qué pasaba?
0: A un día a la semana se llevaba a la venta, a las tiendas, como decíamos entonces, sí. Y los embarcaban, tanto para aquí, para Tenerife, como para Las Palmas.
1: Ajá. ¿Y llevaba alguna marca de tal familia o de tal otra?
0: No, tenían como un sello que se le ponía y pues eso era lo que identificaba de cada persona que era
1: el
0: queso.
1: Sí, y digamos los utensilios para poder hacer el queso, el cuajo, todo esto, recuérdanos un poquito cómo el proceso de qué se requiere para hacer queso, ¿no?
0: Pues el cuajo, cuando teníamos los chivos, el cabrito de la cabra, se mataban a los 8 días porque no comía sino la leche de la madre. Entonces sacábamos el cuajo se ponía con sal y se ponía en una botella. Y de ahí, cuando se cuajaba, se le echaba una cucharita, dependía si más o menos, porque a veces era muy fuerte, había que echarle poquito, para cuajar. Entonces, cuando ya la leche estaba cuajada, pues se quitaba el suero y luego se ponía en la quesera y en la cendaja.
1: ¿La quesera y la?
0: Cendaja.
1: Es un término maravilloso que no desconocido para el gran...
0: La cendaja era el molde donde se ponía la cuajada. Entonces, se iba apretando con las manos hasta que no saliera suero. Se le daba la vuelta por el otro lado y se volvía a apretar y ya se dejaba. Y al otro día se quitaba la cendaja, el aro que tenía, que era de metal, y se ponía a ahumar. Se le echaba humo, que lo hacíamos con leña de higuera seca para que cogieran humo. Y ya pues a la semana pues se vendía.
1: Uh-huh. Los latoneros, ¿cómo se llamaba el oficio del latonero allá? ¿Era así también?
0: Latonero, sí, que hacía pues de todo, la cendaja, lañaban la losa también cuando se rompía, a lo mejor un plato o una taza, las lecheras para hacer llevar la leche, todo eso lo hacía el latonero.
1: Sí. Bueno, y hasta los 18 años, pues mucha vida, disfrutaste y a lo mejor sufriste también en alguna ocasión. Digamos, los recuerdos más bonitos de aquella infancia y primera juventud, ¿cuáles serían? ¿Vinculados a la fiesta?
0: A la fiesta, pues cuando eso, que iba uno a la fiesta y a los bailes, sí. Que había un día a la semana, un domingo, sí. Cuando eso...
1: ¿Y cómo se llamaba? ¿El baile o verbena o asalto?
0: Baile, decíamos, vamos al baile.
1: Ajá. ¿Y dónde era?
0: En Guarazoca.
1: ¿En un salón o al aire libre?
0: No, un casino que había, vale. No era un casino bastante grande, donde sí. Iba a bailar, que tocaban con guitarras, después ya el tocadiscos. Ajá. Pero primero pues era con las guitarras.
1: Parranda, y porque...
0: luego con el tocadiscos, con discos.
1: Sí, porque el tambor y el pitorreño, eso no era para baile.
0: No, eso más bien era para cuando la bajada y todo eso. Sí. Pero no era, o sea, para el baile.
1: Una parranda con guitarras y timples.
0: Sí.
1: ¿Tú recuerdas alguna canción así que, o las canciones, digamos, propias de los bailes?
0: No me acuerdo.
1: ¿Deberían ser rancheras o
0: sí, en paso doble, habían paso doble y la mazurca también, sí. Mazurca y cosas así.
1: Ajá. Y, claro, nombrabas el casino, ¿no? En los años 50, 60, ¿seguía existiendo lo del casino de Rabo Negro y casino de Rabo Blanco? ¿O eso?
0: Eso era en Valverde.
1: En Valverde.
0: Eso era en Valverde.
1: Aunque era tu municipio, pero ustedes
0: sí,
1: estaban alejados.
0: Pero nosotros, como éramos de pueblo, pues nada, en Valverde es donde estaba el casino de Rabo Blanco. Y
1: pues cuéntanos un poquito, ¿qué es eso de casino de Rabo Blanco y de Rabo Negro?
0: Bueno, el Rabo Blanco era la gente más pudiente. Entonces, eso. Y del Rabo Negro, pues era la gente más pobre.
1: Sí.
0: Que eso.
1: O sea, ¿y lo de rabo era por el cochino? O sea,
0: no,
1: una
0: era expresión que ellos tenían, pero no sé qué significado. Yo creo que fuera por eso, porque
1: había mucha más gente entonces en el Hierro que hoy.
0: Sí, claro, sí. Muchísima más.
1: A pesar de que también mucha gente ya se había marchado a Venezuela.
0: Sí,
1: también
0: había migrado eso, pero había muchísima gente.
1: Sí, y también había el indiano que viene rico de Venezuela, o ya, o eso no.
0: Bueno, rico no vendrían, pero sí, pues venían porque, sí, por ejemplo, mi padre emigró y con eso hizo la casa y compraban, sí, los pedazos y de tierra y.
1: Sí. Porque es común llamar a la finca pedazo, así.
0: Sí.
1: No hace falta decir pedazo de tierra, sino
0: no
1: fulano tiene un pedazo, aquel le vendió otro pedazo,
0: sí,
1: y ya está. Pedazo,
0: sí,
1: es
0: en la tierra.
1: Un trozo de tierra. Sí. Bueno, pues en las costureras. ¿Qué papel jugaban las costureras en aquella época en la que no había tiendas de confección, de vestidos?
0: La costurera, pues mi madre cosía para un sastre.
1: Sí.
0: Y también hacía costura en casa. Pero mi madre no hacía patrones, mi madre cortaba, cosía de hombre, pantalones y chaquetas, pero lo cortaba por otra que le quedara bien. Entonces, y después hubo otra época que el sastre de Valverde le mandaba los pantalones y las chaquetas en la guagua, ella las recogía allá y cuando los terminaba se los volvía a enviar al sastre en la guagua y él los recogía, pero ya era él cortadas, ya se las cortaba y él ya no era sino coserlas.
1: ¿Tenía su máquina?
0: Sí, sí, la máquina la había traído de Venezuela y tenía su máquina.
1: ¿Porque tu madre también vino de Venezuela?
0: Mi madre fue a Venezuela y los dejó a nosotros con 16 meses con mi abuela.
1: Sí,
0: se fue, primero se fue mi padre y luego se fue mi madre, sí, para llevar a mis tíos. Porque antes tenían que hacer la carta llamada que decían de Venezuela por un padre o por un hermano. Entonces mi madre, como estaba ya casada, se fue para llamar a mis tíos.
1: Para que tus tíos pudieran emigrar, porque
0: sí,
1: de lo contrario no podían.
0: No podían.
1: Se iban legales.
0: Legales, sí.
1: Podían. ¿Recuerdas vecinos o vecinas que, bueno, más bien vecinos de a lo mejor de época más anterior, que hubieran, digamos, hecho el viaje furtivamente, clandestino y jugándose la vida también en esa época?
0: Bueno, pues mi abuelo, por parte de mi padre, entonces no había muelle y se fue en una lancha hacia el barco que lo llevaba a Venezuela y el pasaje lo pagó con que se iba a ir y como no tenía dinero para pagar el pasaje, volvió a casa, mató la cochina y con eso se fue. Llevó la cochina al barco y con eso fue el pasaje que llevaron.
1: O sea que dio de comer al pasaje.
0: Al pasaje con la cochina y con eso.
1: Y fue un viaje clandestino. Claro.
0: Sí, porque entonces ya le digo, no había pues muelle ni nada y era del barco, de la lancha esa del muelle al barco.
1: ¿Y tú conociste a tu abuelo?
0: Sí.
1: Sí. ¿Y sí. te contó, tú recuerdas oírle hablar de cómo fue aquel viaje a América?
0: No recuerdo mucho porque, claro, yo era muy pequeña y no recuerdo, pero sí que lo pasaron bastante mal porque eran muchos. Un mes y pico estuvieron en la mar para llegar a Venezuela.
1: Sí, sí. Vamos a hablar ahora, no sé si tú conociste el malgareo.
0: No, lo oí decir.
1: Cuéntanos un poquito qué es el malgareo.
0: El malgareo era que por las noches iban a las casas y les hacían perrería, a la gente le cantaban, le llevaban las cosas, a lo mejor la ropa tendida que tenían, se la llevaban y se la ponían en otro sitio. Y eso así, más o menos, lo que recuerdo.
1: Y ponerlos a parir y, o sea, así...
0: Sí, les decían cosas, incluso como las casas eran de paja, miraban por los agujerillos de las piedras y se les hacían cosas.
1: Sí. Bueno, porque en Frontera hace 3 años, 4 años, digamos que hay una pequeña escuela de folclore y, bueno, están recuperando esa tradición y escuchar a aquellos niños con aquel canto a todo pulmón, porque, claro, también se subían en las lomas más altas para que todo el barrio se enterara de cómo el vecino critica al otro porque hizo tal perrería.
0: Sí.
1: Bueno, y... hablábamos de la fiesta de la Peña, de la Virgen de la Peña, y qué otras fiestas, o no sé si, por ejemplo, las fiestas, las hogueras de San Juan, de San Pedro, ¿recuerdas en aquellos años?
0: No me acuerdo yo de que hicieran hogueras, fíjese usted, no recuerdo yo nunca de eso.
1: Sí. ¿Y qué más tradiciones, así, que a lo mejor hasta ya se han perdido, recuerdas de aquellos años en el Hierro, antes de dar el viaje a Tenerife y ya hablar de la profesión actual?
0: Pues no recuerdo, o sea, había fiestas en los pueblos de Fátima, de San Andrés, y así, sí. Eran fiestas en cada pueblo, pero no...
1: ¿Y el carnaval, por ejemplo?
0: No, en el carnaval me acuerdo de que los pintábamos la cara y íbamos por las casas, eso, y los daban alguna manzana o alguna naranja o eso, pero nada más, no es como ahora el carnaval de ahora en esa época.
1: Bueno, y no te llegué a preguntar antes por el oficio de lo que aquí en Tenerife se llaman gangocheras, pues en La Palma son revendedoras. En el Hierro había el oficio de las mujeres que compraban productos en el campo, los echaban a la cabeza y iban en guagua a la ciudad y los vendían casa por casa. ¿Eso?
0: No, allá no me acuerdo nunca de ver una señora que cargara la cabeza tampoco. Pide usted, no eso. Y tampoco me acuerdo nunca de ver así que compraran y fueran a vender. Si es verdad que, por ejemplo, venían del pueblo de Isora hacia el barrio, que le decían el barrio aquí abajo, con ciruelas.
1: Ajá, sí.
0: Pero no me... Y cambiaban por... Las ciruelas las cambiaban por eso, por cebada o por habas o eso. Eso sí. Pero no de ir a vender así a otro pueblo.
1: Y muy rápidamente, decías tú que en tu casa se sembraban cebada, centeno, lentejas.
0: Lentejas, garbanzos, sí, y millo.
1: ¿Cuál era el proceso, así, más o menos, resumidamente?
0: Pues era eso, lo plantaba, luego después ya lo recogía y lo majaba, le daba golpes para que saliera el grano.
1: ¿Estaba la era?
0: Sí, teníamos la era y ya después pues se guardaba para todo el año tener el...
1: ¿Y no todos los vecinos tenían era, sino que a lo mejor la compartían? O cómo
0: no, se... pues sí, casi todo el mundo tenía en su eso era.
1: Sí.
0: Los vecinos sí
1: y
0: tenían.
1: ¿Y recoger la cosecha de higos, por ejemplo, se ponían al sol también?
0: Sí, cogían los higos y los tendían en los tendales y después ya pues teníamos para todo el año.
1: Sí, ¿y no se vendían?
0: Se vendían en la parte del Pinar. Abajo, en el norte, donde yo soy, no se cogían porque maduraban tarde y empezaba a llover en esos años muy pronto y no se pasaban. Entonces se compraban en el Pinar y sí, en la parte de Isora, sí se pasaban. también.
1: Sí.
0: Pero abajo no.
1: ¿Se vendían a Tenerife? ¿Se exportaban a otras islas, a Tenerife y Gran Canaria?
0: Yo creo que en esa época muy poco se vendían, porque realmente el consumo se consumía allí, que se consumía mucho más que lo que se consume ahora. Ahora ya los exportan, pero en esa época no exportaban como ahora. Tampoco había esos barcos ni nada como transportarlos con los medios que hay hoy.
1: Y las comidas como más tradicionales que recuerdas de aquella infancia tuya, ¿cuáles serían los platos así que tú dices herreño o pues, canario? Pero vamos.
0: Lo más que eso era el potaje cole, el caldo queso, que aquí es caldo verde, allá le decíamos caldo queso.
1: ¿Por qué le llamaban caldo de queso?
0: Pues le decíamos caldo queso porque era papas, huevos. Le batíamos el huevo y queso rallado, duro. Entonces, cuando ya estaban las papas guisadas, le poníamos los huevos y el queso se batía y se le echaba. Y entonces le decíamos caldo queso.
1: Ajá. ¿Y el potaje de coles? Pues, aparte de coles.
0: Pues papas y coles, pantanas, y le decíamos calabaza blanca porque otra cosa no había, o algún bubango, que se ponían también. Se cosechaban y se dejaban duros y ya teníamos para todo el año.
1: Sí. Y recuérdanos las primeras bajadas de Virgen a las que tú fuiste.
0: Pues muy pocas, José. Sí. En esa época porque se me murió un tío y antiguamente cuando había luto pues no se iba a la bajada, ni a la Virgen. Entonces íbamos nada más sino como 2 kilómetros a ver llegar la Virgen, pero no salíamos de la dehesa ni nada. La bajada completa la hice después de estar aquí bastantes años, volví allá y gocé la bajada completa. Sí. Solo una bajada completa saliendo de la dehesa y llegando a Valverde con mi hijo de 9 años, sí. La hice. Porque lo demás era o a la Cruz de los Reyes o solo hasta San Andrés, de San Andrés a un trocito allí a ver la Virgen.
1: ¿Alguna vez asististe a esa pelea entre la raya, el cambio
0: sí.
1: de...? Sí. Eso digamos que forma parte como del folclore.
0: Eso es parte de la... Porque si no hay peleas en la raya, no hay bajada.
1: No hay bajada.
0: No hay bajada. Que si no es pelea, sino un pique.
1: Ya, pero no han llegado a las manos estas
0: no,
1: cosas.
0: No. Eso es un pique que hay...
1: Como el margareo.
0: Como el margareo, pero no han llegado a las manos, no.
1: Sí. Bueno, vamos, si hay algún oyente o algún amigo o amiga que nos estén escuchando y que digan, no sé a qué se refieren con el cambio de la raya.
0: La raya son que se diferencia de cada pueblo y entonces cambian el toque para entrar los de la otra raya, que le dicen. O sea, el otro pueblo deja uno el pueblo uno y entra el otro. Entonces baila ese trozo que hay de pueblo hasta que entra el otro. Está dividido por varias rayas, que le dicen.
1: Y cambia el ritmo para que se sepa que ya tiene que haber renovado.
0: Que tienen que cambiar. Y es por eso es el pique, porque muchas veces no les hacen el toque del otro.
1: Ah, hasta, vale.
0: Y empiezan ahí para que ellos... Eso, y luego es cuando entran.
1: O sea, que traspasar la raya es renovación de quienes van cogiendo, cargando la urna de la...
0: Bailando. Ay. La Virgen no, es bailando, ah, los bailarines.
1: Vale. O sea, que quienes llevan las andas de la Virgen, sí, pueden seguir siendo
0: siguen
1: los mismos.
0: Siguen siendo los mismos otros, porque eso se van cambiando la gente.
1: ¿Y se daba la costumbre de voy de promesa, Sabinosa, a ver a la Virgen?
0: Sí, eso sí.
1: Sí. Andando. O de rodillas, o dar
0: no,
1: la vuelta.
0: No, de rodillas no. Sí. Andando sí.
1: Sí.
0: Sí, porque no había transportes. Uh-huh. O sea, eso es o en los burros o caminando. Sí.
1: Y bueno, y hablando de Sabinosa, el Pozo de las Calcosas, ¿cómo recuerdas?
0: Ahí es que está el Pozo de las Calcosas y el Pozo de la Salud.
1: Ah, vale.
0: El Pozo de la Salud está en Sabinosa y el Pozo de las Calcosas está en el municipio de Valverde, del Mocanal, en el pueblo del Mocanal.
1: ¿Y tenían una función, digamos, sanadora?
0: Sí,
1: o?
0: Sí, iban a buscar el agua. Porque decían que era muy beneficioso. En todas las casas había un garrafón con agua porque para el estómago y tal siempre había agua del pozo.
1: ¿Y ir a tomar baños de esa agua, eso no?
0: También, sí, había gente que iba a darse los baños en el pozo.
1: Y luego las sequías, en el Hierro, como en todas las islas, pues ha habido temporadas, años.
0: En el año 48 me contaban mis padres que no tenían agua, tenían ni agua ni hierba para los animales, entonces tenían que ir a buscar a los pozos, que había uno en las playas, en la parte del norte, a buscar agua. Y había alguna nota que dice que llevaban un barril y un cazo. Y cuando llegó a eso, ya el cazo se lo habían bebido porque era tan lejos, claro, que iban bebiendo agua, claro, continuamente. O sea que...
1: Y eso fue lo que también empujó a más población a marcharse.
0: A marcharse para, sí, Venezuela y...
1: ¿Y qué ocurrió para que tú cogieras el barco y te establecieras en Tenerife? ¿Viniste con la familia completa o solo
0: no,
1: tú sola?
0: No, bueno, fue porque me casé con 18 años, ¿sí?, y mi marido había venido de Venezuela y ya pues en el campo no se hallaba y entonces vinimos, sí, para acá a vivir, sí, porque había comprado ya la casa aquí y, sí, los vinimos.
1: ¿Antes era habitual que una muchacha se casara?
0: A los 18 y con menos.
1: Y con menos.
0: Con menos, sí,
1: sí, sí, sí. Y tú viniste encantada. ¿Cuántas horas de barco del Hierro a Tenerife?
0: Eran casi todo el día. En esa época, sí, era casi todo el día. Sí. Eran bastantes horas.
1: Sí. Y bueno, dejaste tu isla y viniste encantada de la vida. Y bueno, y aquí pues con el tiempo te hiciste tu propia profesión.
0: Sí.
1: Heredada un poco por lo que,
0: sí,
1: me contaste de tu madre, ¿no?
0: De mi madre y mi abuela, sí, porque a mí, sí, me gustaba siempre coser y las cosas antiguas. Entonces ya me puse al oficio de los trajes.
1: Y como le pregunté ayer a Fela, que también nos hablaba de la máquina de coser, ¿no? ¿Conservan esa máquina de coser?
0: ¿La de mi madre?
1: ¿Sí?
0: Sí.
1: ¿Sí?
0: Sí, la tiene ella todavía.
1: Ah, ya en el Hierro.
0: Sí, sí, la, sí, tengo en el Hierro.
1: Sí, bueno, eso son piezas del,
0: sí,
1: museo ya, ¿no?
0: Sí.
1: ¿Y qué curiosidad te motivó para acercarte a la confección de ropa tradicional canaria?
0: Bueno, fue... yo estaba en la asociación de vecinos de allí, de aquí de la cuesta, donde vivo, y entonces el ayuntamiento ofreció en el mes de diciembre un mes, un curso de traje. Entonces el presidente dice que no, porque, claro, estábamos en el mes de diciembre, que no iba a ir gente. Digo, ay, sí, que porque yo, como soy amante de las cosas tradicionales, venía de costumbre. Sí, pídalo. Y entonces al final me hizo caso y lo pidió. Y empezamos el curso, tuvo mucha aceptación, y después en marzo volvió a dar el ayuntamiento otra vez. Terminamos en junio. Y como ya me enganché, como digo yo, pues ya después fui siguiendo la profesora que estaba dando clase en las amas de casa en Santa Cruz, la calle Castillo. Luego ya fui a su academia y terminé eso, saqué mi carnet. Y luego estuve un año trabajando con ella también para no solo la práctica, sí, sí, sino...
1: La técnica y todo.
0: La técnica, sí, y la, sí, práctica.
1: Sí, sí.
0: Y ahí me llevó a seguir. En el año 98 saqué el carnet, sí, y hasta el día de hoy.
1: O sea que 20 y pocos años, sí, a tus espaldas. Por cierto, la espalda la lleva sin problemas de
0: sin
1: momento.
0: Sin problemas, sí, sí.
1: Y, digamos, ¿cuál sería tu especialidad o cualquier pieza?
0: Pues
1: igual,
0: eso, cualquier pieza, porque yo hago de todos los trajes de, sí, todas las islas.
1: Sí. Eso. ¿Cuántas ferias?
0: Uf, muchísimas. Antes iba más, ahora pues hay mucho más artesanos y ahora, sí, voy a las que me permiten ir, porque, sí, muchas veces pues pide uno y no le da, porque no le dan, porque hay muchos artesanos. Pero antiguamente iba a todos los pueblos. Yo, sí, creo que me quedan muy pocos pueblos que no he ido.
1: ¿Y en tu casa trabajas también para quien te encargue?
0: Sí, sí, sí.
1: ¿Y cuál es el vestido más complicado para ti? O para ti o para cualquiera, vamos, el más complicado.
0: Bueno, el más laborioso es el de la palma.
1: Sí.
0: Por las enaguas, bordar las enaguas y eso.
1: Que los también demás, no solo coses, sino también las bordas.
0: Sí, claro. Sí, si me lo piden, pues, sí, las bordo.
1: ¿Qué son cuántos metros?
0: 4 como mínimo. porque sí. Hay grupos que si son de baile, pues incluso pues le pongo 5 o 6, sí. Depende de...
1: Y otra curiosidad, ya cada vez quedan menos tiendas que vendan telas, y las poquitas que quedan venden cada vez menos variedad de telas y menos calidad también.
0: Sí.
1: ¿Cómo es fácil conseguir, o cómo te las apañas para conseguir la tela que a tu...
0: Hasta ahora he conseguido.
1: Sí.
0: Ahora de aquí en adelante no sé, porque ahora el otro día mismo vine a la tienda y me dijo la chica, no, hasta marzo o febrero o marzo no viene el representante. Digo, chica, no tengo tela para hacer los pañuelos. Pues tendré que buscar por internet alguna casa en la península, algo que mandar a pedir, porque si no lo consigo, sí. Aquí, pues...
1: Y el Cabildo del Hierro, los ayuntamientos Frontera Valverde, ¿se acuerdan de ti de vez en cuando y te invitan a dar, pues, no sé, una exposición, una charla?
0: No, al contrario. He tenido muchos problemas, sí. Con ellos, porque he querido ir a las ferias allá. Y me dicen que para ir a las ferias de allá tengo que tener el carnet de allá. Y yo les digo, donde soy artesana donde quiera que vaya, no eso. Y entonces solo he ido a una feria después de luchar bastante para que me dieran el puesto.
1: O sea,
0: es triste,
1: es como,
0: pero como les digo yo...
1: Como un pasaporte, ¿no?
0: Yo les digo, pero si yo, vamos a ver, tengo mi casa aquí, pago contribución, pago agua, pago luz, porque yo, aunque estoy aquí, cuando voy allá tengo mi casa y tengo mi... Digo, y encima tengo que sacarme el carnet. Digo, cuando aquí no hay ninguna artesana, sino costurera, ¿quién me va a examinar?
1: ¿Y qué responden?
0: No, pues las que hay. Digo, sí, ah, claro, sí, hay, o sea... Entonces, la verdad
1: es
0: que...
1: Es un poco de miopía, ¿no?
0: Poca ayuda, sí. Del cabildo de allá.
1: Y una curiosidad, Beni, la ropa de los bailadores, del baile de la Virgen, por ejemplo, ¿no? Esos sombreritos llenos de colores, digamos, como tú también, si tienes que hacerlo, los haces.
0: Sí, los he hecho, sí. Los he hecho. E incluso aquí al lado de mi casa había un señor, que por cierto murió, que siempre le hacía las ropas para... Porque todas las bajadas él estrenaba y se los hacía. Sí. Y los gorros del bailarín tienen una peculiaridad, que es cada pueblo se diferencia por las prendas o por las flores. O sea, todos los pueblos no llevan las mismas cosas.
1: Vaya. Y eso que una isla pequeñita con,
0: sí,
1: dos municipios,
0: pero
1: nada más.
0: Eso tiene cada, eso tiene, se diferencia por,
1: sí,
0: el gorro,
1: sí, sí, sí,
0: porque,
1: sí,
0: la ropa es la misma pero el gorro es distinto, sí. La forma es la misma pero con diferentes cosas,
1: sí. Y no sé si en tu familia, de tus hijos o hijas, bueno, hijas me dijiste que no tenías,
0: no,
1: sino varones, pero digamos, esos deseos de volver a la tierra de los abuelos y tal vez establecerse, eso sí...
0: Establecerse no, pero sí van todos, volver. Los veranos, van,
1: sí.
0: Cuando eran más chicos iban más,
1: sí.
0: Pues ahora están trabajando y ya van menos, pero sí.
1: Y por supuesto a la bajada.
0: La bajada sí, si no. Pueden sí,
1: sí,
0: igual que yo.
1: Bueno. Y aún estando en Tenerife, en la cuesta, ¿de vez en cuando haces alguna quesadilla? ¿O ya eso
0: no,
1: lo descarta?
0: Aquí no consigo queso del día.
1: Ni leña, ni leña, ni horno.
0: Ni leña, ni horno. Las compro,
1: sí.
0: y ya me las como.
1: Sí, y bueno, pues no está mal tampoco. Bueno, pues no sé, Ana, dame una pista porque me despisté un poquito con el tiempo, pero yo creo que estamos... Sí, estamos ya cumpliendo los 45 minutos. Pues nuestros mejores deseos para estas artesanas como Beni Ferrer, Beni Zamora Padrón, que te iba a poner un apellido de una cantante lanzaroteña muy también extraordinaria, que se llama Beni Ferrer, pero no, Beni Zamora Padrón, que me decías que hay 4 ramas de Zamoras en El Hierro, pero
0: sí,
1: que son independientes también.
0: Sí, sí, independientes.
1: Sí, y padrones, que hay miles.
0: También, bastante.
1: También son ramas
0: distintas,
1: ¿no?
0: Ramas
1: y bueno, distintas. Y cuéntanos un poquito la anécdota de que para a nivel administrativo, para no confundir una familia con la otra, que se llamaban con el mismo nombre y los mismos apellidos, ¿cómo hacían para...?
0: Mi abuelo se llamaba Juan Padrón Padrón, y entonces en el pueblo habían 4 Juanes Padrones Padrones. Entonces el ayuntamiento les puso a uno Juan Primero, Juan Segundo, Juan Tercero y Juan Cuarto, para diferenciarse, porque incluso las cartas y todo, pues...
1: Sí.
0: no...
1: Se intercambiaban, claro.
0: Se intercambiaban las cartas.
1: Sí. ¿Y no había motes?
0: No había.
1: ¿Motes de nombretes?
0: Sí. Sí, habían. Sí. Mi abuelo le llamaban Juan Visera.
1: Visera. Ah.
0: Porque siempre estaba con una gorrita y entonces pues le decían Juan Visera. Sí,
1: bueno. Bueno, pues un abrazo muy fuerte, aunque no podamos físicamente por lo de las distancias, pero bueno, ha sido un placer enorme el que nos hayas dibujado con esa frescura y esa nitidez los paisajes de tu infancia, de la infancia de tu madre, de la vida de tus abuelas y bueno, pues son piezas de un puzzle que nos gustaría seguir llenando y ojalá que sigamos, digamos que dentro de una temporadita no muy larga, pues volvamos a encontrarnos para que nos sigas contando más tradiciones, porque bueno, seguro que hay miles de anécdotas que tienes en tu memoria y que son dignas de darles a conocer y que conozcamos mejor nuestra gente y nuestra historia, ¿no? Pues muchas gracias.
0: Gracias, Beni
1: Zamora. Venga. Padrón, pues ahora Anabel va pues intercambiando el micrófono, porque Beni, bueno, muchas gracias. Que Beni tiene una melena considerable y se me quedaron muchas preguntas, ¿no? Para ir a una feria, ¿cuántas horas y cuántos días y cuántos meses tiene Beni que estar trabajando para tener una muestra como la que lució en el recinto ferial hace no muchos días, ¿no? Que, bueno, pues sabemos que hay mucho esfuerzo y mucho sacrificio. Y bueno, pues ahora estamos ya pues a punto de recibir a nuestra próxima invitada, a Carmen Rosa Fumero García, y vamos a recordar que estamos en la Sala San Borondón, en La Laguna, en Tenerife, y que estamos en la tercera de las 5 jornadas de que consta el proyecto Canarias, Mujeres que Recuerdan los Oficios Tradicionales, y que nos permite, pues como hacíamos hace unos instantes con Beni Zamora, pues conocer con un poquito más de profundidad y de primera mano, pues conocer la vida de nuestras mujeres y de nuestros hombres, pero ahora estamos poniendo el acento más en las mujeres porque, bueno, pues toca ya dedicar un poquito de tiempo y atención pues también a las mujeres que tan invisibilizadas han sido durante muchas décadas, ¿no? Y bueno, pues a ellas es a las que les vamos a preguntar y les hemos venido preguntando pues cómo transcurrían sus etapas de ese ciclo vital. Y bienvenida, Carmen.
2: Hola,
1: Carmen Fumero García. Que bueno, pues me parece maravilloso que hayas tenido el detallazo de venir con una muestra de Rosetta, porque en la tarjeta con la que Carmen pues recibe a sus clientes, a los visitantes en distintas ferias a las que va, pues en la tarjeta pone Carmen Fumero García, rosetera, ¿no? Y claro, miles de veces te habrán preguntado, ese oficio, ¿de qué va, no? Yo lo he estado comentando un poco ahí de manera muy imprecisa en la radio estos días, pero cuéntanos un poquito el oficio de rosetera, ¿en qué consiste?
2: Bueno.
1: Y bienvenida en primer lugar, claro. Y muchas gracias también. Ella, bueno, nació en Vilaflor, pero también a los 18 años pues te estableciste en La Laguna, de manera que somos vecinos, ¿no? O vecinas.
2: Bueno, la roseta es una artesanía muy antigua. La hacían mis bisabuelas, mis abuelas, mi madre, mi hermana. O sea, que es de tradición familiar de toda la vida,
1: siglo
2: haciéndolo.
1: Ajá, sí. Bueno, yo creo que va a ser necesario que hables un pelín más alto para... Ok, sí, más alto que aquí. En fin, aunque seamos poquitos, pero la radio nos lleva lejos y la y esa tele que a través de internet, pues queremos pensar que también, ¿no? ¿Conociste tú a tu bisabuela?
2: Sí, conocí a mi bisabuela. Ya muy mayor, era muy mayor ya cuando yo la conocí, pero sí que la conocí, sí. Y a mi bisabuelo también.
1: ¿Y en el caso de tu bisabuela, qué se llamaba?
2: Leocadia.
1: Leocadia. ¿Y ella también, tú la viste hacer rosetas aún siendo mayor?
2: Sí, ella sí hacía rosetas, de hecho, este pique lo heredé de ella.
1: Bueno.
2: Esta es de mi bisabuela.
1: Es un tesoro, claro.
2: Sí.
1: Y explícanos, porque las personas que te están viendo, si ven una pequeña almohadilla, pero a los oyentes de Radio San Borondón le dice pique y no saben a qué te refieres.
2: Sí, bueno, el pique es donde trabajamos la roseta, que está relleno de paja con cuero de cabra y lleva la figura de un jazmín, porque es la roseta del jazmín.
1: Ajá, porque hay diseños distintos.
2: Sí.
1: ¿Y cuántos, aparte del jazmín?
2: Bueno, hay redondo, cuadrado, ovalado, de corazón, sí. Hay muchas formas de culebra, de muchas
1: porque formas. La roseta, digamos que no llega a ser bordado, pero tampoco crochet ni macramé, es
2: no,
1: parece el encaje bolillo. No
2: sí, sé. Es parecido al sí. al calado, pero el calado ponen hilo, quitan hilo y nosotros ponemos los hilos, cruzamos todos los hilos en lo que es el pique y luego lo trabajamos con la aguja.
1: Sí, sí. Bueno, Anabel nos va a cambiar el micrófono porque hay un poquito de un sonido de fondo, una marejada.

0: García pues ha venido con ese tesoro que parece una cajita de música, pero es el molde, digamos, el soporte, el cojín en el que se va dibujando y se va fabricando con sus manos pues esa maravilla, ¿no? Y luego también ha traído un pequeño mantelito, un pañito, diríamos,
1: sí,
0: en la palma,
1: sí,
0: ¿no?
1: Un tapetito
0: uh-huh. que es una...
1: Está hecho con cuatro rosetas de jazmín y la del centro y...
0: Bueno, es una cosa muy laboriosa esa, ¿no?
1: Sí, esta roseta lleva mucho trabajo.
0: Sí, y claro, ¿tú llevas gafas desde cuándo? Porque, sí, a ver. Ah, vale, pues mira, ponla así para que los oyentes, para que la cámara recoja con más precisión ese conjunto de rosetas, porque la roseta se hace individual y luego se va enganchando una con la otra hasta confeccionar ese conjunto que es el tapete.
1: Sí, se puede hacer tapete o también se puede incrustar en tela y hacer manteles o también en la ropa.
0: Sí, bueno, y hasta pendientes, que ya llevan los pendientes.
1: Collares, sí. Esto lo he sacado yo,
0: sí,
1: que antes mis abuelas lo que hacían eran los tapetes.
0: Claro. Y pues vamos a empezar por el principio, ¿no? Porque la verdad es que, al igual que con Beni, nos gustaría que nos dibujaras el Vilaflor de tus años 50-60. ¿Tú naciste en el año?
1: 62.
0: Y, o sea, que ya hay que hablar de la década de los 60, ¿no? Uh-huh. ¿Y cómo era tu pueblo en la década de los 60?
1: Pues yo nací en La Escalona, es un barrio de Vilaflor. Entonces allí, pues, es pequeñito. No había mucho
0: vecindario.
1: No.
0: ¿Y las fiestas populares sí que se animaban?
1: Sí, la fiesta es Santiago Apóstol y la Virgen del Pilar tenemos en La Escalona. Sí.
0: Uh-huh. ¿Y de allí también era tu madre y tus antepasados?
1: Sí, todos.
0: ¿Todos de La Escalona?
1: Sí, mi abuela vivía muy cerca, las dos. Y mis abuelas también hacían la roseta. Una de ellas hacía más cantidad de rosetas porque la otra tenía una tienda. Entonces mi abuela, la que tenía la tienda, recogía los trabajos de las rosetas.
0: Comercializaba las labores artesanales de las rosetas.
1: Sí, sí.
0: Y cada familia, cada saga familiar tenía su diseño y su secreto para confeccionar su roseta.
1: Sí, la mayoría sí. La mayoría tenía su roseta, su especialidad. Por ejemplo, la que hacía las estrellas, hacía estrellas finas o estrellas vastas. Pero la que hacía el jazmín, solo hacía jazmines. O la que hacía hojas, solamente hacía hojas.
0: Ajá.
1: Cada una tenía su especialidad. Y luego se la pasaban, si eran amistades, te pasaban la roseta. Si no, la tenían como para ellas.
0: Sí. Para las hijas y las hijas de las hijas. Sí, porque claro, tú hoy por hoy, pues no sé si se puede uno ganar la vida con la elaboración de rosetas, pero seguramente que tus abuelas y tus bisabuelas se llegaban a ganar la vida con eso, o era una parte importante de la economía familiar.
1: Era una parte importante porque ellas con la roseta compraban comida.
0: La canjeaban.
1: Sí, mi abuela, la que tenía la tienda, recogía los trabajos y les dejaba la mercancía, por ejemplo, aceite, arroz, azúcar. Ellas llevaban la roseta y lo traían empleado, el trabajo en alimento.
0: Sí, que era un trueque, porque había confianza y a lo mejor pues igual no tenías la roseta en ese momento, pero te dejaban la mercancía y tú luego le llevabas las rosetas al cabo de un par de semanas.
1: Mi abuela tenía un libro donde apuntaba todo.
0: La deuda del vecindario.
1: Lo que se llevaban y lo que después restaba y lo que le faltaba y lo que traían y lo que llevaban, así, todo.
0: Y tu madre también tenía, digamos, siguió esa tradición de dedicarse por completo a la roseta.
1: Sí, mi madre también hacía la roseta. Lo que mi madre, como tenía tierras y tenían que trabajar en las tierras, pues el ratito de descanso que ella llamaba,
0: claro,
1: lo utilizaba haciendo la roseta, dice que iba a descansar.
2: Y otro es que, por tanto,
0: es muy común, ha sido una constante del primer día que empezamos con las canarias, mujeres que recuerdan los oficios tradicionales. El descanso es doblarse la espalda
3: de nuevo
0: y empezar con esos hilos tan finitos. Por cierto, el hilo de donde

0: ¿Venía o quién lo hacía, quién lo fabricaba?
1: El hilo lo compraba. Venía de Barcelona, la fábrica estaba en Barcelona. Mi abuela traía las cajas, las compraba en Santa Cruz y las llevaba. Y ahí los repartía a los vecinos que le hacían las rosetas.
0: O sea, que tu abuela, digamos que era una empresaria de la época, ¿no?
1: Sí.
0: Ella trabajaba vendiendo, pero a su vez también exportaba, digamos, comercializaba.
1: Sí, ella lo traía al muelle a Santa Cruz y de ahí lo llevaban a Inglaterra o yo no sé dónde lo llevaban.
0: Sí, sí, sí.
1: Sí.
0: Ajá. Y en tu familia, por las distintas ramas, digamos, ese árbol genealógico, ¿siempre han mantenido la misma, el jazmín que decía, o hay varias marcas de la familia?
1: Hay muchas. Mi abuela me dejó muchas rosetas. Yo tengo un álbum lleno con muchas rosetas de mi abuela. Sí. Sí. Y después también he conseguido de otros vecinos que me han dejado cosas y tengo un buen repertorio de rosetas.
0: Sí. ¿Y recuerdas, por ejemplo, en la casa de tu abuela o tus abuelas, no sé si las dos tenían esa labor artesanal?
1: Sí, sí, la no.
0: ¿Qué piezas te sorprendían a ti o qué te atrapó para decir yo quiero seguir haciendo, cultivando esta tradición para que no se pierda?
2: Buenos días.
0: Había piezas, no sé, sábanas o colchas piezas así que en la casa, o eso en la casa no, porque era un lujo y los vendían todos.
1: No, ella lo hacía muy rapidito.
2: A empezar la trapera de hoy viernes, 27 de febrero.
1: Sí, mi abuela tenía, pero
2: 26, rápido,
1: algunas rosetas así y tal, pero no piezas exclusivas. Lo que sí tenía mi abuela era una pieza de su suegra,
2: de roseta. Que nos escuchan, o por lo menos ese no es una persona de Gijón,
1: se lo pedí un día y mi abuela me lo dio.
2: Y lo tengo en casa. Historia, una persona muy interesante que ha vivido en Canarias.
0: Puede venir de mediados del siglo XIX.
2: Años, a lo mejor,
0: que
2: ¿no?
0: sepamos. Sí, sí. Los años 60,
2: pero el siglo XIX. Después fue secretario general de Comisión
0: de Obreras. ¿Y cuántas artesanas de la roseta, cuántas roseteras quedan hoy en Vilaflor o en Tenerife?
2: De Cuba como experto.
1: Bueno, pues sí, que se dediquen, no. Solamente hay una tienda en Vilaflor, que hay algunas personas que siguen haciéndole rosetas porque hay muy poca gente ya que lo haga.
0: Sí, y pues nos colocamos de nuevo en La Escalona. Y La Escalona, digamos que es el barrio que está entre Vilaflor y Arona. Estoy yo un poco confundido.
1: Sí,
0: sí, es
1: sí,
0: así, ¿no?
1: Sí,
0: ajá.
1: Sí.
0: ¿Y cómo recuerdas tú aquellos primeros años de niña, pues la escuela? ¿Cómo también había como Benny, las niñas a un lado, los niños a otro?
1: Sí, al principio.
0: Sí.
1: Al principio sí, estaban los niños en una clase y las niñas en otro. Pero ya luego se hizo UNICEF, o sea, ya después estábamos todos juntos.
0: ¿Y recuerdas a alguna de tus maestras o maestros que tengas un especial recuerdo?
2: ¿La recuperas esa, si te parece, comentó
0: de aquellos años?
2: Venga,
1: bueno, no.
2: Muy
1: mal,
0: más bien lo contrario. Que
2: había mano dura. Muy emotivo también.
1: Contribución. Sí, por no saberte la tabla, te daba un 20 reglazo, te ponía la mano.
0: Sí.
1: Y eso...
0: Bueno, eso, el amor por el conocimiento te lo quita de un plumazo, ¿no?
1: Sí, sí, sí. A mí me marcó mucho.
2: Muchos años.
0: Y supongo que a ti y a decenas y decenas de niñas más y niños.
1: Supongo que sí, pero sí. Por cualquier cosa ya te arrestaban, pero por tontería. Una maestra muy...
0: El autoritarismo y, bueno, ¿era vecina del municipio o venía de...
1: No, no, era de fuera, pero me... Me marcó bastante.
0: ¿Llegó con mano dura?
1: Sí, sin embargo los demás no. Yo tengo muy buenos recuerdos de otras profesoras que también eran de Vilaflor. Y la verdad que
0: sí.
1: Que sí.
0: Bueno, pues vamos a hablar un poquito de qué se cultivaba en tu casa. Decías que tu madre trabajaba la tierra, ¿no?
1: Sí, sembraba de todo.
0: ¿Qué hacías? ¿En Vilaflor, en La Escalona o en otros municipios? Porque podían tener también, no sé si decían también ustedes, pedazos a los terrenos, a las fincas.
1: No, los teníamos todos en el mismo municipio,
0: en La Escalona.
1: En Ifonche.
0: Ah,
1: sí,
0: Ifonche.
1: Donde está hermano Pedro.
0: ¿En la costa?
1: No, hermano Pedro está en... Donde nació hermano Pedro, en La Escalona. Tenemos allí una iglesia,
0: vaya.
1: Capillita, sí.
0: Sí. Y ya digamos que cuando tú eras pequeña ya estaban las fincas o las huertas ya, digamos, trabajadas las preparaban.
1: No, mi padre trabajó mucho, mi padre hizo paredes y mi padre...
0: Sorriba y todo esto.
1: Compró jable que es el... Sí.
0: La, digamos, sí, la grava esta de...
1: Sí, la grava que mantiene la humedad, entonces eso sí. Lo traían de los blanquitos de aquí, de Granadilla, ajá. En camiones. Y mi padre preparó todo el terreno de las sí. Huertas donde sembrábamos las papas.
0: Porque, bueno, siempre recordamos a un gran sabio nacido... Bueno, Antonio Bello, que se llamaba así, un sabio, un científico que falleció pues no hace tantos años y él decía que era para arrodillarse viendo la sabiduría popular, cómo hizo que los campesinos de la zona de Vilaflor y todos los alrededores pues hubieran dado con el secreto de cómo sacarle mayor partido a la escasa lluvia, ¿no? Y sí. Protegiéndola con ese manto de ese mineral, digamos que lo trituraban o ya venía lo daba así la naturaleza.
1: Sí, sí.
0: Dices tú que se llama Los Blanquitos. Esa zona.
1: Sí, de donde lo sacaban, sí.
0: Sí, Los Blanquitos es como una pequeña región, una zona.
1: Es de Granadilla, pertenece a Granadilla.
0: Sí. Sí. Y tú también sembraste las papas y te ponían a trabajar en el campo.
1: Sí, igual, sí, sí, sí, sí. Mi padre sembraba de todo. Sí. Entonces,
0: ¿te gustaba o a pesar de la dureza
1: bueno.
0: de regular?
1: Teníamos que hacerlo y se hacía.
0: Ya somos dos.
1: Pero, sí.
0: Sí. ¿Y qué más se sembraba?
1: Pues mi padre sembraba trigo, cebada, millo, lentejas y después teníamos que segarla.
0: Digamos, acompañar toda la, digamos que era todo el trabajo colectivo, toda sí. La familia tenía que ir sí. A sembrar, tenía que ir a cosechar, tenía que ir a
1: sí.
0: Segar.
1: Sí, los fines de semana siempre íbamos a la finca.
0: Ese era el descanso.
1: Sí.
0: Sí.
1: Sí.
0: ¿Y qué es lo que menos te gustaba y lo que más te gustaba? De todas esas labores campesinas.
1: Bueno, todo era duro porque sí. Son trabajos duros.
0: Porque estamos hablando de que, bueno, cosechar en verano con 40 grados o en invierno cavar las papas con
1: un frío que ibas caminando y se te...
0: Las escarchas.
1: Las escarchas que había.
0: Estamos hablando de Vilaflor, claro.
1: Sí, en Las Calonas también. Sí,
0: claro, claro.
1: Ibas pisando y se sí. Oía el cristal de, sí. De la...
0: Sí. ¿Y cuántos hermanos son en tu casa?
1: Somos cuatro.
0: Ajá. ¿Y toda la chiquillería, toda al campo?
1: Sí, sí, todos sí. Íbamos. Sí.
0: ¿Y criar animales también?
1: También teníamos cabras.
0: Sí, o sea, gallinas. Que iban a pastorear y a
1: sí.
0: Lo que hubiera sido. Sí. ¿Aprendiste a ordeñar las vacas y esto?
1: Ordeñaba a mi madre. Yo lo intenté varias veces, sí. Pero...
0: ¿Y hacer el queso?
1: ¿Cómo? Y también hacíamos el queso, sí.
0: Sí. Si tuvieras que hacerlo hoy, ¿te acordarías?
1: Sí, sí, eso sí.
0: Eso no se olvida ya,
1: sí.
0: ¿No? Y, digamos, la herencia en la cocina, de los guisos, la gastronomía, digamos, propia de la familia, heredada de abuelas y abuelas y abuelas uh-huh. Antepasados, ¿qué recuerdas con más añoranza,
1: pues,
0: digamos?
1: Mi abuela era dulcera.
0: Vaya.
1: Ella hacía las tortas chasneras, hacía rosquetes de vino... Hacía los matrimonios, que los llaman los almendrados, pero ella le decía los matrimonios. Y todo eso ella lo hacía y lo vendía. Lo vendía en principio, iba a los entorrillos, a las fiestas. A todas las fiestas, ella hacía su feria, como ella decía.
0: Sí, sí.
1: Y lo llevaba a vender. A vender a la feria, a la fiesta.
0: Sí, sí, sí. Uh-huh. Bueno, pues la torta chasnera, porque claro, las personas que somos un poquito golosas o muy golosas, uh-huh. Pues claro, a ver si nos van pegando algunas recetas. Y cómo digamos que la comarca de Chasna, pues es Granadilla, Arico, Vilaflor, en fin, un poco toda esa zona, Fasnia también, ¿no?
1: Uh-huh.
0: Pero la torta chasnera solamente, digamos que es la de Vilaflor o toda la comarca sigue manteniendo esa receta.
1: Bueno, hay dulcerías que las están haciendo, pero antiguamente no, que yo supiese no.
0: Solo Vilaflor.
1: Solo la hacían allí, Las Calonas y Vilaflor.
0: ¿Y aprendiste de tu abuela a hacer la...?
1: Sí, yo le ayudaba.
0: Ah, sí.
1: Sí.
0: ¿Y cómo eran las tortas de las chasneras, sí?
1: Pues mi abuela las hacía mucha cantidad, porque cogía un baño, un berreño de estos, ajá, grandes, y partía muchos huevos, como dos cartones de huevos. Y yo le ayudaba a partir los huevos y todo,
0: sí,
1: eso.
0: Sí, sí.
1: Luego los amasaba, le ponía el azúcar, la harina, muchas almendras. Con todo eso lo amasaba y después lo dejaba reposar. Mientras tanto preparábamos las milanas grandes, así, le teníamos que dar aceite todo con una brocha, las aceitábamos y las teníamos preparadas. Y ya luego cuando tal, nos íbamos al cuartito donde ella lo tenía, ponía sus cosas bien puestitas, bien limpitas, y empezábamos a hacer las tortas. Ella empezaba, yo la ayudaba mucho a hacer las bolitas, las tirábamos en la milana, ta, ta, ta. Hacíamos en un momento un montón.
0: Sí. Y luego eso iba al horno de leña.
1: Al horno de leña, sí. Después mi tío, que es el que se ocupaba de sacarlas y ponerlas, las milanas al horno, ya él le había dado fuego al horno, ya le echaba leña, mucha leña, y cuando el horno ya estaba preparado, ya iban, ponía una sola para ver si ya estaba a punto. Sí, sí. Y ya estaba a punto, milanas adentro, y sacando para afuera en un cajón grande, sí. Echando...
0: Eso para ti tenía que ser una fiesta, claro.
1: Sí, bueno.
0: Lo
1: sí,
0: recuerdas sí. Todo con vamos, sí, sí, las sí. Fases del proceso.
1: Sí, sí.
0: ¿Y el horno era propiedad de tu familia?
1: Sí, el horno era de mi abuela.
0: ¿Y cómo era de tamaño?
1: Pues no era muy grande, era un horno grandito, sí, te sí. Cabían como... 8 milanas dentro, las milanas así grandes.
0: Sí. ¿Y la leña de dónde, de qué árbol?
1: Ah, la leña lo que había, sí. Seco, o sea, siempre sí. De todos los matos que se secaban, sí, de sí, almendro, sí. O de ciruela, sí, o de las parras, de las varas de las parras, las piñas del monte, todo
0: sí,
1: eso.
0: Sí, sí, sí. Bueno, y los, digamos, recuerdas con mucha emoción eso, sí. Esos momentos tan, ¿no? Tan inolvidables, ¿no? Y pues supongo que algún ratito se había para los juegos infantiles y las canciones, no sé si la comba o el escondite o eso, nada. ¿O?
1: No, yo no jugaba mucho. Yo no. Cuando llegaba de la escuela tenía que hacer Rosetta,
0: vaya. Sí. Y al menos te ganabas unas perrillas en aquella época.
1: Sí, algo, sí. Sí, sí. Sí. Yo se las llevaba a mi abuela y...
0: Tenías esa ilusión porque sabías sí. Tú ya que... Y tu abuela estaría sorprendida de que desde qué edad ya tú hacías rosetas que valían para vender.
1: Bueno, yo empecé haciendo chiquititas y entonces mi abuela, cuando me las vio que estaban bonitas, que ya vio tal, dice, ya las puedes vender. Entonces sí. Ya... Empezaba a hacerla yo por docenas y se la llevaba y me daba mi dinerito.
0: Sí. Entiendo que tuvo mucha influencia ya no solo tu madre, sino tu abuela en tu personalidad, ¿no?
1: Sí, sí.
0: Sí. ¿El nombre de ella es Locadia, me dijiste? No.
1: Mi bisabuela.
0: Ah, vale.
1: Mi abuela se llamaba Isabel.
0: Isabel, ajá.
1: Sí. Y la otra Luis.
0: Uh-huh. Y... Mm. Bueno, pues, ¿qué más momentos, digamos, había de convivencia, digamos, parrandeo familiar o cuando se mataba el cochino o si se mataba una cabra? ¿Eso existía o
1: sí,
0: era en Vilaflor, en la Escalona?
1: Sí. Sí, mi abuela siempre criaba un cochino y siempre lo mataba y hacíamos la muerte cochino y así ahí reunía toda la familia y...
0: Tú supongo que asististe a muchas fiestas de estas familiares, ¿no?
1: Sí, sí.
0: ¿Y qué recuerdas de eso? Que tú lo llamas la muerte del cochino.
1: Sí.
0: Se llamaba así.
1: Sí.
0: Ajá. ¿Y cómo recuerdas? ¿Era una jornada completa o era un ratito
1: sí,
0: nada más?
1: Sí, todo el día.
0: Todo el día.
1: Todo el día. Desde por la mañana empezaban a hacer las morcillas. Ajá. Y a mi abuela limpiaba la tripa del cochino para hacer las morcillas.
0: Sí.
1: Y las tenía que raspar y con mucha agua y bueno, me acuerdo de verla limpiando el mondongo, le decía.
0: Sí, sí, sí. ¿Y a las niñas y niños, digamos, los involucraban para ayudar o cuanto más lejos estuvieran mejor para que no molestaran?
1: No, yo ayudaba a mi abuela.
0: Sí.
1: Con la limpieza de la trip.
0: ¿Y qué más partido se le sacaba al cochino?
1: Bueno, todo. Después la parte del blanco. La salaban, le ponían sal y la ponían salada. Y la asadura también las preparaban y eso comían ese día, que a mí no me gustaba.
0: ¿Y la manteca? ¿También se hacía manteca?
1: Y la manteca también la hacían para luego hacer mantecado. Ay,
0: y mantecados, que otro exquisito manjar, claro,
1: sí,
0: de repostería, ¿no?
1: Sí.
0: ¿Y chicharrones hacían?
1: También hacía los chicharrones, sí. Mi abuela, sí.
0: Y luego, claro, con la matanza, la muerte del cochino, digamos que quedaba una acumulación de carne para que la familia comiese durante 4, 5, 6 meses o más incluso, ¿no?
1: Sí, sí, la salaban, la ponían sal sí. Y la guardaban. Y también a los vecinos más allegados, como ya decía, mi abuela me mandaba a llevarle un trocito de carne para que hiciera
0: el potaje de ese día, ¿no?
1: Sí, sí, sí.
0: Y hablabas de los mantecados, ¿también se hacían en tu casa mantecados?
1: Sí, también mi abuela hacía mantecados con la manteca y harina, azúcar, sí, sí. Limón, ralladura de limón, que también íbamos a buscar los limones, porque mi abuela no tenía en ese entonces.
0: Sí, sí,
1: me mandaban a buscar los limones, yo era la de los mandados.
0: Y bueno, antes hablábamos con Beni Zamora de los años de sequía. ¿También se vivían en Vilaflor años de seca, como se dice en Canarias? ¿Sequía fuerte un año, otro año, sin agua, sin lluvia? ¿Eso recuerdas?
1: Sí, bueno, pero antes llovía más. Yo me acuerdo de ver llover mucho, mucho. Sí. Antes llovía.
0: ¿Y nevar en la Escalona?
1: En la Escalona nevar, no tanto nevar. Una escarchada muy grande sí que cayó una vez, que se quedó todo blanco.
0: Sí.
1: Y en Vilaflor más. Yo iba al colegio de Vilaflor y eso era un frío.
0: Sí. ¿Ibas al colegio de pequeña? Bueno, los primeros años de escuela eran en tu barrio, en la Escalona.
1: Sí, en la Escalona. Y luego después ya estuve yendo 2 o 3 años a Vilaflor.
0: Ajá. Y ya ibas en guagua, supongo, ¿no?
1: Sí, nos llevaba la guagua. Sí. Tempranito, tempranito.
0: Lo dices con dolor de tu alma.
1: Porque,
0: ¿no?,
1: había mucho frío.
0: Claro,
1: sí,
0: claro. Sí. Sí. ¿Se levantaba la juventud de los escolares y las escolares como tú? ¿A qué hora se levantaban? ¿A las 7
1: pues,
0: o antes?
1: Que va, a las 6 de la mañana o sí, antes, porque la guagua nos recogía a las 7.
0: Y luego pues ibas a la escuela, pues rendías lo que podías, regresabas en guagua. ¿Y cómo era la tarde de Carmen Rosa? ¿Haciendo qué se pasaban las tardes?
1: Bueno, las tardes depende, si mi madre no estaba tenía que hacer la cena.
0: ¿Cena sí, para 5 o 6 personas o más?
1: Sí, para todos, la familia, para sí, los 6. Éramos 4 sí, y mi padre y mi madre.
0: Ajá. Y pues fiestas al cabo del año, pues los carnavales, la Navidad, no sé, la Semana Santa. ¿Cómo recuerdas a esos eventos que suelen ser como muy marcados en cualquier municipio, tienen su particularidad? ¿Cómo recuerdas el carnaval en la Escalona? ¿Se celebraba o casi pasaba inadvertido?
1: No, los niños nos vestíamos con las ropas de los abuelos, sí. Y íbamos por los vecinos y esos eran los carnavales.
0: Sí, sí, iban vecino por vecino pidiendo alguna cosita,
1: sí,
0: ¿no?
1: Sí,
0: sí. ¿Y la Semana Santa, por ejemplo?
1: La Semana Santa sí íbamos a Vilaflor. Y era muy especial porque teníamos que estrenar, no podíamos ir con cualquier cosa. Entonces había que hacer el vestidito para Semana Santa, era sagrado.
0: Sí, el vestido lo confeccionaba una costurera de la zona,
1: sí,
0: seguro, ¿no?
1: Sí, sí, sí, íbamos a la costurera para que nos hiciera el vestido para sí, Semana Santa.
0: ¿Y las telas dónde las conseguían?
1: Las telas, mi abuela venía mucho a Santa Cruz, ajá, a comprar mercancía para la tienda. Ajá. Entonces mi abuela nos compraba unos retales y nos los llevaba para hacer sí, los vestidos.
0: ¿Y a todas estas cómo se llamaba la tienda de tu abuela?
1: Pues la tienda de Doña Isabel, la del barbecho, porque no tenía nombre.
0: Doña Isabel, la del barbecho.
1: Sí.
0: Ajá. Pues, que estaba situado en el centro. La venta es lo que marcaba el centro de cada caserío, de cada barrio, ¿no?
1: No, no estaba en el centro, estaba un poquito más...
0: Sí, más alejado, sí.
1: Sí, un poco más alejado, pero mi abuela tenía mucha clientela, todas las vecinas iban a comprar a casa de mi abuela.
0: La respetaban y era una persona querida.
1: Sí, ajá, sí, mi abuela y mi abuelo, eso eran allí, sí, sí.
0: Una institución, ¿no? Claro, si daban crédito para que las familias, cuando lo estaban pasando mal, pues a lo mejor decía, pues llévatelo y ya me lo pagarás. Supongo sí, que había esa...
1: Sí, sí, sí, sí.
0: Esa confianza, ¿no? Bueno, pues... Y luego, pues, la Navidad, ¿cómo pasaba en la Navidad? ¿Se hacía algo especial? ¿Había serenatas de villancicos?
1: No, allí no teníamos eso. Mi madre hacía un chocolate y, sí, y unas tortitas de estas de almendra y...
0: Sí.
1: Y
0: que no, y bueno, y lo de los Reyes Magos, pues ya eso, el consumismo lo trajo más adelante o algo había.
1: Algo había, pero sí, muy poca cosa. Mi madre iba a casa de mi abuela después de que nos acostaba, nos dejaba acostados y ella se iba a casa de mi abuela a buscarnos los Reyes allí.
0: Detallito.
1: Y nos traía a lo mejor una caja de creyones, de lápices, sí, sí, sí, o unos calcetines o sí. unas cositas así sí, tal sí, y sí, no sí. las ponía debajo de la cama.
0: ¿Y recuerdas tú ya en aquellos años que se seguía yendo gente para Venezuela o al contrario, ya empezaban a regresar?
1: Más bien a regresar, sí, en esa época no salían, no.
0: Ajá. No. ¿Y puede haber hoy más vecinos en Vilaflor que en la época de los años 60-70?
1: Creo que no.
0: Al contrario, se ha ido despoblando
1: sí,
0: aquello.
1: Sí, la gente antes se dedicaba más a la agricultura y todo eso y ahora pues hay poco futuro en el pueblo, sí. entonces se me han ido más
0: sigue,
1: al...
0: Sigue exportándose, entre comillas, mano de obra fuera, ¿no?
1: Sí.
0: Bueno, y hablábamos antes de oficios de las parteras, las santiguadoras, los curanderos y las curanderas. Digamos, esos personajes tan queridos y respetados, ¿tú recuerdas en tu infancia que todavía quedaran esos oficios o ya...?
1: Sí, bueno, mi madre tuvo todos los hijos en casa. Y con muchas dificultades, porque sí. lo pasó fatal, o sea, tuvo sí. problemas.
0: ¿Y le ayudaban las parteras?
1: Las parteras, sí.
0: Porque anoche una señora de La Laguna, de Lomo Largo, con 89 años, decía, no, yo di a luz con ayuda de una partera con título. Y estaba hablando de los años... pues 50, quizás, sí, rondando por ahí. Pero arriba eso de con título, sin título, en la Escalona no...
1: No, ella ayudaba, pero no tenía título. Pero ayudaba a mucha gente, mucha.
0: Sí. Y era muy respetada, muy querida.
1: Sí, sí, muy querida y sí. Yo la conocí.
0: Sí. Sí. ¿Cómo se llamaba?
1: Me hizo los agujeritos de las orejas a mí sí. para los pendientes.
0: ¿Cómo se llamaba?
1: Se llamaba Edelmira.
0: Edelmira, ajá. ¿Y recuerdas otras parteras, digamos, ya de tu adolescencia, tu juventud, o ya eso se fue perdiendo?
1: No, solamente con ella yo sí. no conocí a nadie más.
0: Sí. ¿Y la, bueno, la gente le pagaba o cómo era el
1: no,
0: la correspondencia?
1: Ella, no, ella no cobraba, o sea, no. ella ¿Y la gente lo hacía voluntariamente.
0: ¿Pero las vecinas correspondían dándole alguna cosa o no?
1: No sí, era... supongo que sí, que de alguna manera sí. Se le agradecía sí. con algún detalle. Sí. ¿No?
0: ¿Y santiguadoras?
1: Bueno, yo santiguadoras no conozco, no conocí sino a una señora y mi abuelo.
0: ¿Tu abuelo?
1: Mi sí. abuelo, el padre de mi madre. Sí. Yo lo llamaba cuando mi hija estaba así llorando mucho, eso, y me lo santiguaba y se callaba, se le quitaba.
0: ¿Lo llamabas por teléfono o lo llamabas?
1: Por teléfono. Fíjate. Sí, porque ya yo estaba aquí en La Laguna.
0: ¿Y por teléfono y el niño dejaba de llorar?
1: La niña, sí.
0: ¿O la niña?
1: Sí, sí. Y me decía que tenía mal de ojo.
0: Fíjate, sí.
1: Sí, y se decía que si era un hombre el que santiguaba, tenía más
0: efectividad.
1: Sí.
0: Pues yo creo que la primera, bueno, me han hablado de un señor del tanque que no sé si continúa ejerciendo pero que también es antigua, ¿no? Uh-huh. Pero en general suelen ser mujeres, ¿no? Las más
1: sí. Pero mi abuelo lo hacía.
0: Sí, uh-huh. ¿No sabes de quién lo aprendió?
1: Pues no lo sé. No nunca le pregunté. No. Ajá.
0: ¿Y ni te pasó él sus rezaditos y su...?
1: No, se lo pasó a mi tía, pero ella no lo...
0: ¿No lo siguió?
1: No.
0: Ajá. ¿Y curanderos, esto que cosen la espalda y o te arreglan un tobillo, estas cosas?
1: No, de esto no conocí a nadie, no.
0: Sí. Y bueno, pues otra costumbre que subsiste todavía en algún rincón de Canarias, digamos, una urna con una imagen de un santo, de una virgen, para de casa en casa, y en cada casa están un día o dos.
1: Eso lo teníamos, sí. Era... las socias, las que tenían, era un grupo de gente que eran las socias de la Virgen, no la... Entonces, las que estaban en la lista son las que recogían la Virgen y daban la vuelta.
0: Sí.
1: Todas las casas.
0: ¿Cuántos días por casa?
1: Pues las tenían una noche o dos. Y esa noche había que rezar el rosario a la Virgen. Cuando la Virgen estaba allí había que rezar sí. todo.
0: Sí. Uh-huh. Y supongo que también tenía en la parte inferior de la urna la hucha, ¿no?
1: Sí, sí, había que ponerle sus moneditas.
0: Sí. ¿Eso lo controlaba, la iglesia o era una cosa de vecinos y vecinas y ya está?
1: Lo controlaba la iglesia, al final sí. Se la recogió las monjitas y no. Sí. Ya después dejó de pasar. La monjita recogió a la Virgen y no siguió, porque ya, claro, casi todas las que eran las socias ya no estaban.
0: Ajá. Y cada familia pues tenía sus terrenos y sus cosechas y sus animales, pero no se vendía, por ejemplo, la leche, como hablábamos antes, pues la laguna, en el campo se, se criaba ganado y luego venían a la ciudad a vender leche casa por casa. ¿Eso en la zona de Vilaflor no?
1: No, la leche allí se consumía.
0: Cada sí. uno tenía sus cabras y sus vacas.
1: Sí, para el consumo diario, o sea. Sí. Lo que hacía mi abuela era queso y lo ponía en el cañizo. Lo secaba y allí tenía después el queso para cuando ya no las cabras no daban la leche, tenía el queso curado.
0: Descríbenos el cañizo.
1: Pues el cañizo es... A ver, era como unas tablas así. Ajá. Lo tenía preparado y colgaba así con una soga así del techo. Ajá. Y ahí estaba el queso secándose.
0: ¿Al aire?
1: Sí, al aire, pero en un cuarto, en una habitación.
0: ¿En un cuarto
1: oscura.
0: Seco?
1: Ajá. Sí, un cuarto que tenía ahí mi abuela para eso.
0: Sí. Uh-huh. ¿También se ahumaba el queso en la escalona? No.
1: Ella lo curaba, le ponía aceite para que no se estallara y lo curaban así allí.
0: Bueno, pues y nos hablaste antes de un montón de partidas que es el que sacaba al cochino, pero la carne de cabra, por ejemplo.
1: La cabra no la consumíamos mucho, pero sí alguna vez.
0: Sí. Y sí. Había ovejas, se les aprovechaba la lana.
1: Mi madre sí tuvo, pero cuando en esa época yo era pequeña y no. Sí me acuerdo de ver a mi madre. Sí. Trabajando la lana, pero sí. Yo no llegué a...
0: ¿Y la elaboración de traperas? Eso también te quedó ya lejos, ¿no?
1: No, sí. Nosotros era Rosetta.
0: Sí, pero heredaron a lo mejor mantas de lana o...
1: Mi madre tenía una colchoneta de lana que la hizo ella.
0: ¿Colchoneta?
1: Sí. Una colchoneta para abrigarse por la noche, porque era calentita.
0: Sí. Por cierto, que ¿de qué se rellenaban los colchones en las familias de La Escalona y de Vilaflor?
1: Bueno, los colchones yo recuerdo de esto del maíz, pero de vérselo a mi abuela, pero ya después eso ya se quedó en desuso.
0: Ajá.
1: De verle un colchón así, pero sí. No. Ya después fueron colchonflé.
0: Sí, porque bueno, antes no hablamos con Benny, que me explicó fuera del micrófono, cuidado porque se cayó que la hoja de la piña de millo para los colchones la desmenuzaban como en hilitos muy finos para que fuera más cómoda, ¿no? Más confortable. Bueno. Pues,
1: y también de paja, me acuerdo.
0: Y de paja del trigo, la cebada.
1: De paja de trigo, sí, me acuerdo que tenía así.
0: Sí.
1: Pero ya eso quedó en desuso. Cuando yo era pequeña recuerdo algo, pero ya no.
0: Sí.
1: Ya después no.
0: No sé por dónde tirar en este momento porque tenemos que hablar de la Rosetta. Sabes que bueno, pues hay matemáticos que han hecho estudios de la ciencia matemática que hay detrás de esos diseños aparentemente fáciles y parecen ocurrencias, pero de eso nada. O sea, tiene una geometría y no sé si a ti te han entrevistado en ese sentido o te han analizado cuánto hay de matemáticas detrás de todo ese
1: trabajo. No, pero sí, porque claro, de matemáticas tiene... que tiene que tener la cantidad de alfileres porque si no, no te quedan las mismas
0: hojas del...
1: Si te faltan alfileres o te sobran, ya no queda el dibujo igual. Ya te queda el dibujo descompensado. Sí, ya no hay forma de arreglarlo.
0: Y una roseta como, esa que tienes en las manos, ¿no? ¿Cómo llamas tú al cojincito este tan maravilloso de piel de cabra y paja adentro? ¿Cómo se llama?
1: Esto se llama el pique.
0: El pique.
1: Uh-huh.
0: Pique. ¿Cuánto tiempo tardas tú, que eres maestra en el oficio, en hacer una roseta?
1: Depende. Depende de la roseta, porque hay unas que son facilitas que las haces en un ratito, o sea, más de un cuarto de hora haces una, pero para hacer esta te tarda más de, sí, más de un día completo, 8 horas no la terminas.
0: Sí. ¿Y cuántas veces has tenido que escuchar en una feria de artesanía, de las muchas ferias a las que habrás ido, pues, ah, qué caro, ¿no? Y tú pensando para ti misma, si supieran la cantidad de horas que hay detrás de ese, de ese pequeño objeto, ¿no?
1: Sí, sí, sí. Sí, la gente piensa que es como crochet, mucha gente me dice que es crochet. Entonces digo, no, esto lleva mucho, mucho pensarlo también, porque claro, si te equivocas ya no hay forma de arreglarlo. O la tienes que quitar o...
0: Sí. ¿Y pierdes el hilo o se puede aprovechar el hilo por lo menos?
1: Bueno, yo normalmente no me equivoco al...
0: ¿Pero un aprendiz?
1: Sí, claro.
0: ¿Un aprendiz sí perdería el hilo?
1: Sí, porque sí, la tiene que quitar, porque no hay forma de deshacerla que le quede después, sí, el hilo que pueda, sí, otra vez utilizarlo. Pero yo ya normalmente ya tengo los piques divididos y todo, y ya sé lo que se puede hacer.
0: Y hoy por hoy, si tuvieras que hacer, o sea, ¿tú confeccionas tú misma tus piques?
1: Sí.
0: ¿Y cómo consigues la piel de cabra y todo esto?
1: Bueno, he conseguido algún zurronero de estos que me ha vendido algunas, pero sí, normalmente para hacer más cantidad utilizo el charol de los zapatos.
0: El charol de los zapatos, que también tiene, digamos, esa...
1: Sí, tiene su...
0: Rigidez y...
1: Sí, sí, lo que necesita, ajá, y que se deslice la aguja, porque si en cualquier cosa no se puede hacer.
0: Pues describe un poquito, bueno, tanto para las personas que nos ven como para quienes no nos ven sino que nos oyen, porque estamos hablando del pique. Pues imagínate que vas a enseñarnos a todos cómo se empieza a hacer un pique y cómo se termina y cómo se trabaja luego encima, ¿no? Vete describiéndonos un poquito, pues, cómo se hace un pique primero, ¿no?
1: Bueno, lo primero que hay que hacer es el cojín, hacer un cojín. Pero tiene que estar consistente, porque si el cojín está flojo, no hay manera de trabajar en él. Entonces, haciendo el cojín, pero el cojín te tiene que quedar en una forma...
0: como redondeada.
1: Sí, porque si queda plano, es más difícil para trabajar la roseta. Entonces tiene que tener su formita. Y luego hay que coserlo todo por el borde.
0: ¿Y lo rellenas de...?
1: De paja.
0: ¿Que hoy por hoy consigues fácil la paja o tú misma a lo mejor siembran algo de...?
1: No, la paja la compramos de la que se compra para los animales, sí, pero sí, yo sí, la sí, paso por una máquina que tiene mi hermano. Ajá. Y la muelo para que quede finita, ya, porque si no, no vale. O sea, tiene que estar muy finita, muy finita, sí, para que el pique quede compacto y quede después los alfileres salgan y entren con facilidad.
0: Y entonces tenemos el, digamos, el recipiente, entre comillas, la paja. ¿Y cómo se le cose la piel de cabra a la parte inferior, que es como más de tela, ¿no?
1: Sí, bueno, se cose, hay que conformarla, que quede, y luego irla cosiendo con una lesna, irla cosiendo todo.
0: Estás hablando de un utensilio de zapatero, claro.
1: Sí, es como si fuera el zapatero, sí, porque tiene que abrir el hueco para que pueda quede unido. Que
0: también lleva unas horitas de elaborar ese pique,
1: sí,
0: ¿no?
1: Sí, porque eso, que tiene que irle dando la forma.
0: Sí. Bueno, y ya después tienes el hilo, pero también cuántos alfileres hay que tener y de qué tamaño tienen que ser esos alfileres.
1: Bueno, los alfileres, si son muy largos, tamaño mediano, que no sean ni largos ni cortos. Sí. Y la forma, yo tengo mis moldes ya hechos con entonces ya yo coloco los alfileres que lleva cada molde. Uh-huh. El de corazón, el de...
0: Sí, y los alfileres tienen que tener, digamos, un mínimo de espacio para trabar el hilo después al lado de la cabeza del alfiler.
1: deben ser con cabecita, porque si hay unos que están muy rombos, no se queda el hilo.
0: Sí. Y bueno, ¿y cómo se remata una roseta?
1: Pues el remate es la vuelta de los alfileres. La vuelta de los alfileres es la última que hacemos aquí, cogiendo una hebrita de cada alfiler y ya queda rematado.
0: ¿Con una aguja? ¿Y la aguja solamente es para rematar o la utilizas
1: también?
0: No,
1: la aguja hay que trabajarlo todo con la aguja.
0: ¿Una aguja grande?
1: Sí, una aguja lanera la llaman.
0: Ajá. Sí. Y bueno, pues antes te decíamos cuántos comentarios, digamos, demoledores, no tienes que escuchar, pero cuántos elogios y cuánto aplauso con palabras también habrás recibido, ¿no?
1: Sí, sí, mucho. La gente que la aprecia y sabe lo que es la artesanía, pues sí, la verdad que...
0: ¿Y puede haber rosetas de Carmen Rosa en países lejanos?
1: Sí.
0: ¿Por ejemplo?
1: En muchos países, en muchos.
0: Sí. Sí. En América seguro, claro.
1: Sí, en muchos, porque los extranjeros lo llevan para muchos sitios, hay mucho.
0: ¿En Vilaflor hay algún lugar, una tienda de artesanía donde estén tus rosetas o...?
1: No, las rosetas mías las vendo en la feria y no tengo, no las tengo en feria, en tienda.
0: En tienda, Y bueno, en Los Cristianos, por ejemplo, que es un emplazamiento de mucho turismo, de vez en cuando hacían ferias, no sé si siguen existiendo esas ferias, pero digamos, cuando tú dices que el turismo, digamos que algunos o muchos turistas se llevan tus rosetas, ¿a dónde va el turismo a encontrarte, ¿no? ¿En qué ferias?
1: Bueno, yo estuve yendo a un hotel en Bahía del Duque. Y allí pasó mucha gente de fuera, mucho.
0: Y de alto standing, claro, porque...
1: Sí, de todo.
0: Sí. ¿Te compensa realmente, económicamente, estamos hablando del esfuerzo, sacrificio, las horas, y luego seguro que no puedes ponerle el precio que deberías de ponerle? ¿Cuál sería la compensación que hace que tú sigas cultivando ese arte?
1: Porque me gusta hacerlo, me entretiene y... Y saco alguna cosita, pero no para vivir, sino para yo comprarme...
0: Es más satisfacción. Sí.
1: Exacto.
0: Sí. Que seguro que si tus abuelas Isabel o Luisa, ¿no? te vieran, pues seguro que se llevarían una sorpresa muy agradable, decir, pues mira cómo la tradición no...
1: Ellas lo sabían, que ellas me enseñaron y ellas sabían que me gustaba.
0: Sí. Sí. ¿Cuántas compañeras tuyas empezaron esa tradición y luego se cansaron y lo dejaron a un lado?
1: Bueno, de hecho, en la infancia todo el mundo hacía rosetas en Las Calonas y en Vilaflor, todo, tanto pequeñas como grandes, como mayores, se reunían en una casa de la más mayor, la que no podía caminar, y ahí se hacía rosetas todo el pueblo, vamos.
0: ¿Y las vendían? Digamos que se las llevaban a tu abuela Isabel y tu abuela Isabel las exportaba.
1: Sí.
0: Y eso repercutía económicamente también en cada joven de entonces, ¿no?
1: Sí.
0: ¿Siempre eran chicas o también había chicos que hacían rosetas?
1: Yo no conocía a ninguno, no.
0: Porque se da el caso de que los calados en ingenio, por ejemplo, sí que parece que hay cierta tradición de que hay hombres que les gusta y que lo cultivan como en fin, que no tienen, digamos, prejuicio, ¿no? en hacer ese arte.
1: Pero no, porque los hombres allí tenían mucho trabajo fuera y mucho...
0: Sí.
1: Y no tenían tiempo de hacer estas cosas. Sí. Cuando llegaban cansados, como mi padre, pues ya era descansar.
0: ¿Y el ayuntamiento, por ejemplo, de Vilaflor, en algún momento ha puesto atención en crear un mínimo, una escuelita, ¿no? que garantice la pervivencia de esa tradición o lo deja al libre albedrío?
1: No lo ha hecho. No. Yo se lo he pedido varias veces, pero no han hecho muy poco.
0: Y tú decías que la roseta ya no solo tiene la utilidad que se le daba entonces como, digamos, adorno, sino que también se aplica a, digamos, a un diseño de un vestido, de una camisa, de unos pendientes.
1: Sí.
0: ¿Y qué más cosas haces tú con las rosetas?
1: Pues prácticamente de todo, cojines,
0: sábanas, por ejemplo, de hilo, toallas.
1: En toallas también los he puesto, sí, pero en sábanas no, porque da mucho trabajo y claro. Sí, una sábana lleva mucho.
0: Claro. Y claro, ¿y quién utiliza después esas sábanas, no?
1: Sí, sí. lo más que se utilizaba es en mantelería, cosas de manteles, sí.
0: Sí. Y decías tú, las vecinas de la Escalona, eso no, o sea, ¿no recuerdas tú que guardaran para su dote, para su hogar, un conjunto de ropa de hogar con la roseta?
1: No, lo que hacían allí es el juego de tocador, lo ponían con los pañitos para la mesa de noche y la cómoda, sí. Se hacían los juegos de tocador, se vendían mucho también al principio.
0: Sí. Y seguro que cuando visitaba el municipio una personalidad que viniera de lejos y demás, pues a la hora de obsequiarle algo representativo, estaría la roseta también, ¿no? Además de algún producto así gastronómico.
1: Eso no lo recuerdo. Que...
0: No. Le daban solamente tortas chasneras, ¿no? y los matrimonios, que son los almendrados.
1: Sí.
0: ¿Y por qué crees tú que los llamaban los matrimonios?
1: Pues la verdad que no lo sé. Mi abuela siempre decía los matrimonios, pero...
0: Sí. Ajá. Bueno, pues no sé a qué feria tienes perspectiva de ir dentro de... ¿Así la próxima?
1: La próxima es la de Reyes, aquí en la Plaza del Adelantado, en La Laguna.
0: Ajá. Y siempre el nombre de la artesana es el que va rotulado Carmen Rosa, Fumero García. ¿No tiene una marca roseta?
1: Yo siempre pongo las rosetas de Vilaflor.
0: Ajá. Sí, sí. Que ya, digamos que en la feria eres la única persona que va con la roseta.
1: Hay un chico que está haciendo también roseta.
0: Ah, bueno, pues mira, ¿por dónde entonces ya? ¿Es más joven o más o menos?
1: Más o menos, no sé la edad que tiene, pero más o menos.
0: Sí. Bueno, pues casi nos tendríamos que ir despidiendo. No sé, Anabel, si me apuntas un poco, porque he perdido yo las manecillas del reloj, sí. Sí, bien, pues no sé, pues qué mensaje le lanzarías pues a la gente jovencita de Vilaflor, de La Escalona, al menos para que conozcan ese legado artesanal que viene de tantos siglos atrás, que por lo menos se interesen en... Qué pena, tampoco hay un museo etnográfico en Vilaflor que tenga muestras de la roseta, ¿no?
1: No.
0: Vaya, pues...
1: Sí, la verdad que es una pena, yo se lo he dicho incluso a la alcaldesa y todo, pero dice que están en proyecto, que lo están valorando, pero todavía no se ha hecho.
0: Bueno, pues que no se lo piensen mucho, porque claro, cada vez van quedando menos artesanas, ¿no?
1: Exacto, sí. Eso es lo que yo le dije, digo, ahora que todavía hay gente que puede tener algún tesoro escondido, que lo puedan recuperar ellas y ponerlo.
0: Bueno, pues nosotros tenemos el sueño, la utopía, pero que vamos a trabajar para que deje de ser utopía y que sea verdad, que todas estas conversaciones que estamos teniendo aquí cada tarde con Beni, contigo, con ayer con Fela, con Lupe, pues que sea el germen de un libro, ¿no? Pero también les sugerimos a ustedes hacer sus memorias, ¿no? Y ir tomando notas de todos esos recuerdos tan bonitos y que son tan antiguos y que merecen ser divulgados a las próximas generaciones, y porque en esos recuerdos personales y subjetivos pues también hay mucho conocimiento que vale la pena que continúe, que no se pierda, ¿no? Y muchas anécdotas y muchas vivencias que hablan de la manera de ser de un pueblo, pues la Escalona, que nos decías que hoy hay menos habitantes de cuando tú tenías 10 años, seguro, ¿no?
1: Sí, bueno, y los que están no los conozco porque hay gente de fuera también.
0: Ajá. Que van a disfrutar de la paz que se respira y de la naturaleza que se respira.
1: Sí, hay mucha gente que no son de allí, pero están...
0: Que saben lo que es calidad de vida, ¿no?
1: Exacto.
0: Bueno, pues un gran abrazo, así en la distancia, porque hay que mantenerlo.
1: Encantada.
0: Y que nos sigamos encontrando cuando vayamos a cualquier feria de artesanía tradicional, pues busquemos la artesanía tradicional que, como la que hoy nos han presentado pues Carmen Rosa Fumero García y Beni Zamora Padrón, que bien vale la pena, y mucho arte y mucha herencia, mucho patrimonio que encierran pues esos elementos, que ya esas obras de arte, ¿no? Pues muchísimas gracias.
1: Gracias a ustedes.
0: Mucha suerte.
1: Bueno. A ver,

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1: Este viernes se ha celebrado en Las Palmas de Gran Canaria un acto de homenaje a los empleados públicos y cargos electos de los ayuntamientos de la capital Gran Canaria y también del municipio de San Lorenzo, que fueron depurados, destituidos o fusilados tras el golpe militar de 1936 y también en adelante. Estuvo presente el ministro de Política Territorial y Memoria Democrática, Ángel Víctor Torres, que presidió el acto junto con la alcaldesa de la ciudad, Carolina Darias. El ministro resaltó la valentía y el honor de los empleados públicos y los cargos electos. También la alcaldesa ha reivindicado el deber de reconocer y reparar a los empleados públicos y los cargos electos. Los trabajadores del Hospital Universitario de Canarias han llenado el hospital de carteles alertando a los pacientes de los recortes en la plantilla y solicitando a los usuarios y a los pacientes que presenten reclamaciones. El gobierno de Canarias pide más fondos para los menores migrantes y defiende la contingencia migratoria de las islas. Así lo ha dicho este viernes Candelaria Delgado, que es la consejera de Bienestar Social del gobierno de Canarias, que reclamó que aumenten los fondos para atender a los menores migrantes y que se mantenga la declaración.

0: la vivienda y ha gobernado más pendiente de la confrontación con el Estado que de transformar Canarias. El ministro de Política Territorial, que ha estado en Gran Canaria, ha tenido algunas palabras para dirigidas al alcalde de Santa Cruz de Tenerife en referencia al monumento a Franco. Ángel Víctor Torres sugiere a José Manuel Bermúdez que ponga en venta el monumento a Franco, visto que tiene tanto interés en que no desaparezca de la vía pública, tal como le exige la ley. También el ministro de Política Territorial Torres ha pedido a Núñez Feijóo que asuma las responsabilidades tras el respaldo del Tribunal de Justicia de la Unión Europea a la ley de amnistía. La industria tecnológica canaria ha superado los 3.000 millones de euros de facturación. El sindicato CESIF ha impugnado ante los tribunales la creación de la Unipol, lo que podría llevar a su completa desaparición. El sindicato ha presentado un contencioso contra el Ayuntamiento de Santa Cruz para impugnar el proceso de selección de los policías de esta unidad. El Cabildo de Gran Canaria anuncia 480.000 euros para preparar a 30 desempleados como mecánicos de motos y soldadores.
1: Bueno, nos vamos a ir con Carmen Delia a ver qué noticia.
0: Que dimitió el mes de abril por estar incurso en el conocido como caso Monte Carlo, José Montelongo, ha dado una rueda de prensa este viernes y ha dicho que una sentencia no devuelve 14 años de vida. El exalcalde de Arrecife compareció en Arrecife de Lanzarote tras las sentencias absolutorias del caso Monte Carlo. Se cumplen 50 años de la primera manifestación autorizada en Canarias tras la muerte de Franco, una manifestación que se celebró en Galdar. Y una activista de la flotilla a Gaza ha denunciado una violación en un centro de detención israelí. Quieren doblegarnos, afirmó la activista. Regresa a Santa Cruz este sábado la emblemática Librea de Taganana, que se celebrará a las 18:30 horas en la Plaza del Pueblo. Y en el ámbito estatal, la UCO concluye que Santo Cerdán y su familia obtuvieron 300.000 euros de Servinavar y señala una fuente de ingresos no declarada. Por su parte, en su comparecencia, la directora general de la Guardia Civil, Mercedes González, ha asegurado este viernes que está en la lista de víctimas de Santos Cerdán. El líder de Esquerra Republicana, Oriol Junqueras, ha prometido ser útil en el final de la legislatura y ha pedido a Junts per Cat que deje de flirtear con una moción de censura. Donald Trump acusa a China de interferir el sistema electoral estadounidense y Gustavo Petro ha convocado al pueblo colombiano a movilizarse este 20 de julio en defensa de las reformas sociales. Y Andy Burman será el nuevo primer ministro de Reino Unido, sustituirá a Keir Starmer al frente del Partido Laborista.

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1: Este viernes se ha celebrado en Las Palmas de Gran Canaria un acto de homenaje a los empleados públicos y cargos electos de los ayuntamientos de la capital Gran Canaria y también del municipio de San Lorenzo, que fueron depurados, destituidos o fusilados tras el golpe militar de 1936 y también en adelante. Estuvo presente el ministro de Política Territorial y Memoria Democrática, Ángel Víctor Torres, que presidió el acto junto con la alcaldesa de la ciudad, Carolina Darias. El ministro resaltó la valentía y el honor de los empleados públicos y los cargos electos. También la alcaldesa ha reivindicado el deber de reconocer y reparar a los empleados públicos y los cargos electos. Los trabajadores del Hospital Universitario de Canarias han llenado el hospital de carteles alertando a los pacientes de los recortes en la plantilla y solicitando a los usuarios y a los pacientes que presenten reclamaciones. El gobierno de Canarias pide más fondos para los menores migrantes y defiende la contingencia migratoria de las islas. Así lo ha dicho este viernes Candelaria Delgado, que es la consejera de Bienestar Social del gobierno de Canarias, que reclamó que aumenten los fondos para atender a los menores migrantes y que se mantenga la declaración de contingencia migratoria en el archipiélago. El portavoz del Grupo Parlamentario Socialista, Sebastián Franquis, ha acusado este viernes, desde el Parlamento de Canarias, en una rueda de prensa, ha acusado al gobierno de Fernando Clavijo de desperdiciar 3 años de bonanza económica sin resolver los problemas de Canarias. Sostiene Franquis que el cuatripartito ha agravado el deterioro de la sanidad y de la vivienda y ha gobernado más pendiente de la confrontación con el Estado que de transformar Canarias. El ministro de Política Territorial, que ha estado en Gran Canaria, ha tenido algunas palabras dirigidas al alcalde de Santa Cruz de Tenerife en referencia al monumento a Franco. Ángel Víctor Torres sugiere a José Manuel Bermúdez que ponga en venta el monumento a Franco, visto que tiene tanto interés en que no desaparezca de la vía pública, tal como le exige la ley. También el ministro de Política Territorial Torres ha pedido a Núñez Feijóo que asuma las responsabilidades tras el respaldo del Tribunal de Justicia de la Unión Europea a la ley de amnistía. La industria tecnológica canaria ha superado los 3.000 millones de euros de facturación. El sindicato CESIF ha impugnado ante los tribunales la creación de la Unipol, lo que podría llevar a su completa desaparición. El sindicato ha presentado un contencioso contra el Ayuntamiento de Santa Cruz para impugnar el proceso de selección de los policías de esta unidad. El Cabildo de Gran Canaria anuncia 480.000 euros para preparar a 30 desempleados como mecánicos de motos y soldadores. El que fuera alcalde de Arrecife, que dimitió el mes de abril por estar incurso en el conocido como caso Monte Carlo, José Montelongo, ha dado una rueda de prensa este viernes y ha dicho que una sentencia no devuelve 14 años de vida. El exalcalde de Arrecife compareció en Arrecife de Lanzarote tras las sentencias absolutorias del caso Monte Carlo. Se cumplen 50 años de la primera manifestación autorizada en Canarias tras la muerte de Franco, una manifestación que se celebró en Galdar. Y una activista de la flotilla a Gaza ha denunciado una violación en un centro de detención israelí. Quieren doblegarnos, afirmó la activista. Regresa a Santa Cruz este sábado la emblemática Librea de Taganana, que se celebrará a las 18:30 horas en la Plaza del Pueblo. en el ámbito estatal, la UCO concluye que Santos Cerdán y su familia obtuvieron 300.000 euros de Servinavar y señala una fuente de ingresos no declarada. Por su parte, en su comparecencia, la directora general de la Guardia Civil, Mercedes González, ha asegurado este viernes que está en la lista de víctimas de Santos Cerdán. El líder de Esquerra Republicana, Oriol Junqueras, ha prometido ser útil en el final de la legislatura y ha pedido a Junts per Cat que deje de flirtear con una moción de censura. Donald Trump acusa a China de interferir el sistema electoral estadounidense y Gustavo Petro ha convocado al pueblo colombiano a movilizarse este 20 de julio en defensa de las reformas sociales. Y Andy Burman será el nuevo primer ministro de Reino Unido, sustituirá a Keir Starmer al frente del Partido Laborista.

0: Saludos, amigos y amigas. Hola, Anabel.
1: Hola.
0: Hola, Deyanira.
2: Tifawin y Midawen. Que por hola, cierto, Meme. El otro día comenté que no somos muchos los que... Bueno, yo la verdad que sé dos o tres palabras nada más. Y dije, nombré a Pablo de Luca, a Gregorio Hernández. Hay más gente, hay más gente que habla. Pero hay que destacar también la cátedra de la Universidad de La Laguna, que está dedicada a los estudios bereberes y amazigh, que ahí hay bastante gente trabajando e investigando y estudiando sobre la materia y sobre la lengua antigua en Canarias.
0: Y todavía Anabel no sabe ni lo del Tifawin. A ver, dilo del Tifawin, Anabel.
3: Tifawin.
0: ¿Y lo otro?
3: Bueno, Ajul Felawen.
0: Ajul Felawen. Oh, oye, mira, hasta pone acento, ¿oíste, de Yanira?
3: Bueno. Vamos que nos vamos.
0: Vámonos que nos vamos. ¿Para dónde?
3: Pues para un rumbo a un programa magnífico de Radio San Borondón, diario, que se emite de 7 días a la semana y 365 días al año.
0: Y hoy... y 366 los bisiestos.
3: Sí. Bueno, hoy nos vamos a ir a hablar de sanidad. Dentro de un ratito nos iremos a hablar de sanidades, que es una grandísima comunicadora, entre otras cosas, una gran profesional de la sanidad, una gran sindicalista y muchas otras cosas, una gran persona, que nos va a hablar de la situación de la sanidad canaria. No es que vaya a dar primicias que no conozcamos, y sobre todo aquellas personas que frecuentan la sanidad pública, ¿no? Y en especial los que tenemos como hospital de referencia el Hospital Universitario de Canarias, que ya sabemos pues la situación en la que se encuentra, de problemas de falta de trabajadores, de falta de sustituciones de las bajas, de las vacaciones, de faltas de infraestructuras. Bueno, nos lo comentará después Cati Darias. Los sanitarios que trabajan en el LUC llevan, y los profesionales, no solo directamente que se dedican a la sanidad, los administrativos, todos, la mayor parte de los empleados del hospital universitario, llevan manifestándose como pueden, concentrándose a las puertas de el LUC, haciendo ruedas de prensa, haciendo pequeñas manifestaciones. Nosotros los hemos acompañado en algunas de ellas, y ahora ya, digamos, desesperados porque nadie les hace caso, ni el gobierno de Canarias, ni yendo al Parlamento como han ido, etcétera, pues están informando a aquellos usuarios que no lo saben, poniendo carteles e informándoles de tú a tú de que pues hay falta de trabajadores, hay recortes de personal y por lo tanto pues van a sufrir las consecuencias de esa situación, y les sugieren y les piden que lo demanden, que lo denuncien pues en aquellos espacios aptos para que los enfermos, los usuarios, los pacientes puedan denunciar una sanidad pues ineficiente, ¿no? Así que le vamos a pedir a Cati después que nos lo explique mejor, más ampliamente, y luego nos iremos a Cuba. Estos días está Cuba muy presente, siempre Cuba está muy presente, y el pueblo cubano en Radio San Borondón siempre lo ha estado. Y hoy nos vamos a ir a hablar con Humberto Pérez, que es un querido amigo, representante de la población cubana en el exterior, en Paraguay. Y él reside ahora en Cuba, con él hablamos con cierta frecuencia y con él queremos hablar sobre todo cómo se encuentran, cómo está viviendo, soportando, ¿no?, la población cubana esos apagones constantes, ya casi semanales y varias veces a la semana, que dejan a oscuras a todo un país o a toda una región. Y las consecuencias de la falta de petróleo en el transporte, en la alimentación, en todo, ¿no? Pero Cuba lo soporta ese bloqueo ingente de Estados Unidos, ¿no? Para que nos hable del apoyo que está recibiendo Cuba, porque sí que recibe apoyo, y aunque sea simbólico y no todo el que se merece, pues hay mucha gente en todos los lugares del mundo, por ejemplo en Canarias, en un lugar tan lejano, ¿no? Para Cuba, pues en Tejina, por ejemplo, este domingo va a haber una muestra de solidaridad con el pueblo cubano, recaudando un poquito de dinero que se pueda para placas solares, aportar placas solares para frenar de alguna manera las consecuencias de esos apagones de los que hablábamos. Bien, bueno, y para que nos cuente qué opinas de las barbaridades que profirió Marco Rubio en esa reunión que convocó el otro día con...
0: Marco Rubio, el mano derecha y bigote.
3: Mucha gente dice que el discurso que hizo que
0: iba,
3: es lo más parecido a Adolfo Hitler cuando dijo al final, ante Dios y el mundo, el más fuerte tiene el derecho de hacer prevalecer su voluntad. Ah. Bueno, era contra el objetivo de la reunión era la defensa contra la terrorífica izquierda en el mundo, ¿no?
0: Ay, mi madre.
3: Y bueno.
0: Yo soy neutral.
3: Sí.
0: O yo, bueno, Marco.
3: Sería gracioso.
0: Por si está grabando.
3: No fuera real, César, pero realmente tienen el poder para hacer lo que quieren.
0: Bueno, y si tienen ganas de ir al baño a cagar, por ejemplo, que lo hacen todo fijo, pero si también quieren ir al baño, pues Marco Rubio, usted puede cagar en el baño, en cualquier baño, usted pide permiso, y por supuesto, y en cualquier calle, ustedes son los propietarios.
3: Seguimos porque también hablaremos, como siempre hacemos, con Carmen Delia, nos iremos a hablar con Meme Sosa y vamos a estar pendientes de otras convocatorias. Hoy hay un acto muy interesante en Las Palmas de Gran Canaria donde se homenajean a los funcionarios públicos, a los empleados públicos que fueron represaliados por el franquismo en esta institución, en los ayuntamientos, porque en aquella época había dos ayuntamientos, el de San Lorenzo y el de Las Palmas de Gran Canaria, y ya sabemos lo que pasó ahí, ¿no? Pues hoy van a recibir sus familiares pues el homenaje justo de esos empleados públicos que fueron represaliados, asesinados, etcétera, en estos dos ayuntamientos que fueron víctimas del golpe de Estado del 36 de la dictadura. Estará Ángel Víctor Torres, el ministro de Política Territorial y Memoria Democrática, estará también la alcaldesa actual de Las Palmas de Gran Canaria, Carolina Darias. Y hay otras muchas cuestiones, así que vamos a estar muy
0: pendientes. Viene de mérito porque tiene una avenida allí en Las Palmas.
3: No, el que tenemos hoy aquí, y me extraña que no hayas ido a saludar tú que tanto lo admiras, a decirle a la cara lo que piensas de él, es Alberto Núñez Feijóo, que estuvo ayer en Las Palmas y hoy lo tenemos aquí al lado, Núñez, en Santa Cruz de
0: Alberto
3: Tenerife.
0: Núñez Feijóo me ha invitado a almorzar.
3: Vete corriendo porque está hoy en Santa Cruz de Tenerife presentando a la candidata a la alcaldía por el Partido Popular.
0: Tú sabes que Feijóo...
3: Ayer lo hizo con el Poli Suárez, con el candidato al alcalde. A la alcaldía en Las Palmas de Gran Canaria.
0: Sí, pero él está de paseantín. Él, como él, sabe que tiene muchas cosas oscuras, es más corrupto que nada, ¿no?
3: Bueno, corrupto será, pero...
0: Y si quiere, él lo irá.
3: Si nada
0: ¿Tú
3: lo
0: quieres
3: impide...
0: oír lo corrupto que es? ¿Te ponemos un
3: no,
0: montón?
3: No, gracias. Vamos a escuchar otras cosas interesantes que...
0: Bueno, pues venga, vámonos.
3: Creo que no dije que en el Parlamento de Canarias el Grupo Socialista, los portavoces del Grupo Socialista van a dar una rueda de prensa para hablar de el balance del gobierno en estos años.
0: Pero si Sebastián Franqui no está esperando para empezar, iba a empezar a las 10:30, como yo le dije a las 10:30, y dice, esta gente seria, y está esperando. Venga, Sebastián Franqui Vera, que dice, ya de Yanira, oye, cómo se entera todo, se sabe hasta el segundo apellido, venga. Sebastián Franqui Vera, venga. Empieza ya.
1: Está altísimo, ¿eh?
0: No muy alto, no. Usted es el que es el bajo.
4: ¿Se me escucha a mí? Estoy aquí.
1: Sí, es que me escucho yo mismo. ¿Está un poco fuerte eso, no, el micrófono?
0: Oye, es un técnico prestigioso. Oye, llama a Carlos y mira a ver si lo podemos contratar a Sebastián Franqui Vera.
1: Porque me suena.
0: Y así le entran unas perrillas más.
1: Pego demasiado, exactamente, sí, sí.
0: Ay, madre. Menudo diálogo inteligente.
1: Voy a quitar el micrófono.
4: La locución va a salir así. ¿No?
0: Venga para adelante, Sebastián, sí. Chanito. Y si no le decimos a Chano Franca, a Chano Cambrelén, que venga. Porque y te pone viene. Bonito. Ay, mi madre, me va a rueda de prensa. Tira para adelante.
5: Bueno, en algunos lugares. La han puesto a punto.
1: ¿Sí?
0: ¿Está desayunando? ¿Eh? ¿O lo ven sin comer?
1: Ya, pero ¿qué es lo que se ha arreglado? Porque yo sigo yendo.
0: Sí, yo también.
1: ¿Sí? Bueno, ahora mejor. Sí, sí. Ahora mejor.
0: Sí, sí.
1: Ahora bien, ¿no?
0: Venga, Sebastián, Frankie, Vera. Sí, verás o no verás. Vale. Mucho no ves para estar, como tú sabes, ¿sí? ¿Dónde estás? Venga, rueda de prensa, Grupo Parlamentario Socialista. El portavoz del Grupo Parlamentario Socialista, sí, Sebastián Franquis Vera, junto a la dirección del Grupo Socialista, comparece en rueda de prensa sobre el balance de los 3 años de gestión del gobierno de Coalición Canaria y Partido Popular. Mala memoria de Fernando Clavijo, nuestro presidente. Y este viernes dice a las 10:30. Bueno, todavía.
3: Ay, César, por cierto, no sé si tenemos a Sebastián Franqui, pero si no lo tenemos, no quería olvidarme que esta mañana tuve una llamada que a mí me alegró el día y creo que a ustedes también, a tía de Yanira, y es que nos llamó ¿te acuerdas, César? De un oyente que nos llamaba prácticamente a diario para opinar, para intervenir, para dar su visión crítica, Manolo Quintana. Bueno, Manolo tuvo un problema de salud, ha estado ingresado mucho tiempo y nos llamaba hoy para decir que ya salió del hospital, que está viviendo en Ico de los Vinos, que se encuentra pues muy feliz porque pues está, en fin, dentro de la terrible enfermedad que tuvo y de las circunstancias, pero está ya pues en un pueblo precioso además, y que nos mandaba el abrazo a todos los compañeros y por supuesto que le mandé también el abrazo de todos los oyentes y de todos nosotros, porque casi lo consideramos parte del equipo de San Borondón a Manolo Quintana.
0: Muy bien, don Manuel Quintana, nos alegramos un mogollón. Venga, llama cuando quiera, el mismo teléfono.
3: Y a cuidarse mucho, Manolo.
0: Venga, vamos para adelante, a ver que Sebastián Franqui va a empezar ya. Venga, Sebastián, tira para adelante.
1: Pues bien, pues buenos días a todos y a todas y bueno, agradecerles una vez más que hayan asistido a esta convocatoria de rueda de prensa, que como saben es tradicional para los socialistas hacer una rueda de prensa de balance de gestión, en este caso del gobierno. Lo solemos hacer cuando estamos en el gobierno, lógicamente lo hacemos también cuando estamos en la oposición para hacer balance de la actuación del gobierno de Canarias, ¿no? 3 años se cumplen hoy exactamente de que tomó posesión este gobierno el 17 de julio del año 2023, ¿no? 3 años que creo que puedo recordar que Canarias lleva viviendo en términos económicos unos datos que son históricos, ¿no? Son históricos, somos la comunidad autónoma que mayor crece en nuestro país, en España, lo ha ido creciendo estos últimos 3 años. Somos

y los beneficios industriales de las empresas del sector turístico. Por tanto, Canarias está viviendo en términos económicos lo que nunca ha vivido hace las décadas que ha vivido en estos últimos 3 años de forma continuada, cosa que no suele ocurrir. Y además está planteando que estos 3 años, sin que haya habido ninguna, afortunadamente, el gobierno haya tenido que afrontar ninguna gestión, pues como lo hizo el anterior gobierno de la anterior etapa, el Pacto de las Flores, que tuvo que asumir la gestión de la pandemia, con todo lo que significó eso, como asumir también la gestión del volcán. Esta, llevamos una legislatura relativamente tranquila en esos términos. Para tanto, un gobierno que se ha tenido que dedicar fundamentalmente a gestionar los recursos que tiene y, lógicamente, a intentar mejorar las circunstancias de la sociedad canaria, ¿no? Y lo que nos preocupa es que después de estos 3 años de crecimiento económico, de mejorar la situación, de contar con el gobierno que más recursos públicos tiene, sin embargo, desgraciadamente, la situación en los grandes problemas estructurales de Canarias no ha ido mejorando, desgraciadamente. Creemos que se han perdido 3 años de oportunidades, ¿no?, de que se produjera en esta comunidad autónoma un auténtico transformación de esos problemas estructurales, ¿no?, de que nuestro sistema económico, que como se ve, crece, porque la economía canaria ha crecido, pero no reparte beneficio, como se ha ido demostrando a lo largo de estos últimos 3 años, ¿no? Crece, pero no reparte beneficio, ¿no?, y es uno de los problemas que tiene esta comunidad autónoma. 3 años después, y es una importante decisión de la actuación de este gobierno, Canarias sigue teniendo los mismos problemas de desigualdad que tenía anteriormente. No se ha producido ninguna mejora en la productividad de nuestra economía, que es uno de los elementos más importantes para salir y para crecer económicamente. Y también no se ha hecho una apuesta claramente por diversificar la economía canaria, sino todo lo contrario. Seguimos vinculando fundamentalmente al sector turístico. Creemos, insisto, que se han desaprovechado estos 3 años para empezar a sentar las bases de la transformación que Canarias necesita para que se empiece a redistribuir la riqueza que genera nuestra propia economía, ¿no? Lo hemos visto en estos 3 asuntos, lo hemos visto especialmente en los servicios públicos esenciales, ¿no? Por darles 4 datos de lo que ha significado estos 4 años de gestión, ¿no? El primero, 3.400 millones de euros que se ha dejado sin ejecutar en nuestra comunidad en estos 3 años. Estamos hablando de una cantidad muy importante, ¿no? Y eso tiene consecuencias de que hay subvenciones que no han llegado a sectores concretos, económicos o sociales, que hay servicios que no se han podido crear porque no se ha podido gastar, o infraestructura que no han podido empezar las obras porque no se ha destinado o porque no se ha conseguido acabar este procedimiento de contrato, ¿no? Una y otra vez, porque cada año eso se produce con cierta normalidad, ¿no? Y parece que forma parte del paisaje político y de gestión de esta comunidad autónoma, ¿no? Y eso es un hecho que demuestra la falta de capacidad de este gobierno, ¿no? Pero hablamos también de otros datos, como el gobierno, su política fiscal, ha dejado claro qué intereses defienden, ¿no? Se ha negado a cumplir su promesa electoral, que es de bajar el IGI al conjunto de la población del 7 al 5%, pero sin embargo la primera medida que tomaron cuando llegaron al gobierno fue en reducir, quitar, prácticamente eliminar el impuesto de sucesiones, ¿no?, en nuestra comunidad autónoma. ¿Qué ha significado que en estos 3 años se haya dejado de recaudar 140 millones de euros precisamente por esa reducción, ¿no? Esa es su política fiscal. Y al mismo tiempo quitar los 104 millones que habían destinado a casi 320.000 familias en Canarias, precisamente para acomodar, para que fuera un escudo al incremento de los precios que se habían producido en la etapa anterior y que habíamos dicho al gobierno que lo continuara en esta nueva legislatura. Como el gobierno en un mismo decisión adopta a quien quiere defender desde el punto de vista económico y defienda un interés concreto, a una minoría en Canarias, porque hay que recordar que ese impuesto de sucesiones solo afecta a 6.600 familias, y cómo se quitó 104 millones de euros a familias, insisto, en torno a las 320.000 familias que esa ayuda iban destinada para mejorar y para atender al incremento que se estaba produciendo de la cesta de la compra en aquellos años, ¿no? Tanto vemos cuál es la política fiscal de este gobierno, que es regresiva, y cómo ha cambiado el sistema tributario de nuestra comunidad, beneficiando a capas o a sectores concretos de nuestra sociedad. Lo vemos en los sectores públicos, ¿no? Cómo, a pesar del crecimiento económico, no se ha ido mejorando. Lo vemos en sanidad, ¿no? Que hoy tenemos una sanidad patas arriba, ¿no?, en la que todos los colectivos que representan el cuerpo sanitario están con manifestaciones o con huelga o exigiendo al gobierno que se siente para negociar, ¿no? De todos los colectivos, los enfermeros, los administrativos,

0: médicos, las ambulancias, todo, ¿no? O lo que hemos visto con lo del banco de sangre, está, insisto, patas arriba la sanidad. Pero no solo lo decimos nosotros con las cifras y con las denuncias, lo dicen los propios trabajadores, es que lo dice la última encuesta que ha sido publicada del Observatorio de Salud de España, que salió publicada en este mes de julio, donde dice que Canarias ha retrocedido en lo que los usuarios piensan de la sanidad canaria, ¿no? Y está en este momento en el 5,8%, el peor dato. Desde el año 2015 no había tenido Canarias un peor dato de valoración de los usuarios sobre su propio sistema sanitario, cuando la media española está en torno al 6,1, ¿no? Por tanto, tenemos el peor dato desde el año 2015 hasta la fecha, con lo cual demuestra que a pesar del incremento presupuestario que ha habido en sanidad, pues lo que se ha producido, y además lo dicen las encuestas, son un serio deterioro del servicio público. Ese es un dato. Pero hay otro dato objetivo, ¿no? 162 días tienen que esperar un ciudadano para que se sea atendido por primera vez por un especialista, para que sea atendido una consulta. 162 días. La media española se sitúa en 102 días. En Canarias hay que esperar 60 días más para que un ciudadano pueda ser atendido en una residencia, en un hospital de nuestra comunidad autónoma por un especialista, ¿no? Son datos tanto en sanidad como hablamos de dependencia, más de 14.000 personas, 14.400 personas que tienen derecho a una prestación y que no han recibido ninguna prestación de dependencia, ¿no? Y cómo los números no siguen disminuyendo y las listas de espera siguen estando en 17.000 personas que hoy tienen listas de espera en dependencia en nuestra comunidad autónoma. Y si hablamos ya de la discapacidad, es un auténtico bochorno cómo se tiene que esperar años y años para que una persona pueda ser atendida o pueda tener derecho a una prestación por parte del sector público. Vemos cómo servicios esenciales de esta naturaleza están siendo dando pasos atrás y que a pesar del crecimiento económico, a pesar de que tenga el gobierno más dinero que nunca en la historia, estos servicios siguen estando peor de lo que estaban hace 3 años atrás, ¿no? Bueno, y si ya hablamos ya de la apuesta que ha hecho este gobierno, por ejemplo, por las universidades públicas, ¿no? Anunciando, como iban anunciando durante 3 años, que iban a firmar un contrato programa, 3 años mendigando las universidades públicas de nuestra comunidad, que se firme ese contrato programa, que se le dé estabilidad financiera a las universidades públicas para poder pagar los incrementos que se están produciendo, el alza de los el incremento salariales que se producen en las universidades, no tienen capacidad para financiarlo. Y ahora nos anuncian que probablemente lo van a firmar antes de que acabe la legislatura. 3 años mendigando la comunidad universitaria que se firme ese contrato, que le recuerdo, estaba previsto firmarlo, estaba negociado con las universidades justo en el año 23 y el gobierno se ha negado a firmarlo, ¿no? Tanto, no había una apuesta clara por reforzar las universidades públicas en Canarias. Lo que hemos visto es lo contrario, cómo se ha puesto todo el apoyo del gobierno, incluso a la hora de aprobarlo, el incremento que se ha producido en Canarias en los últimos años de las universidades públicas privada. No hay una apuesta por I+D, por la innovación, por la investigación, no la hay. Los presupuestos se reducen en los últimos años. No hay claramente una apuesta. Y cuando hemos aprobado o ha aprobado el Parlamento de Canarias hace una semana la ley de ciencia en nuestra comunidad, ¿cómo nos ha contado con la comunidad científica ni con las propias universidades, ¿no? El gobierno actúa en esta materia al margen de lo que piensan los científicos, los expertos, los que tienen que ver precisamente con este mundo. Es una prueba más que el gobierno ha estado actuando al margen de esa comunidad que es tan importante para nosotros, por lo que significa, incluso por la apuesta que tiene que hacer a la hora de apostar por la investigación y por la innovación. Que sí, que el gobierno, en todo el discurso, vemos que lo anuncia una y otra vez, anuncio tras anuncio, pero en la realidad solo se quedan en anuncios. Por citar algunos ejemplos, bueno, la política de I+D es un ejemplo de ello, ¿no? Pero han anunciado que iban a presentar en el Parlamento la famosa reforma de la ley del suelo. ¿Dónde está la reforma de la ley del suelo? O la ley de empleo público, o la ley de movilidad sostenible. ¿Dónde están todas esas leyes que han sido anunciadas en todos estos años por la comunidad autónoma, por el gobierno, y que ninguna se ha presentado? Está insistentemente el gobierno ha confundido el anuncio con gobernar. Y no tiene nada que ver, porque gobernar es tomar decisiones, gobernar es intentar solucionar los problemas de esta comunidad autónoma de Canarias. Y por eso creemos que en estos años Canarias ha perdido una enorme oportunidad, ¿no? Que es de empezar a sentar las bases para que se produzca de verdad esa reforma económica y de nuestro sistema económico. Porque no es posible como hoy la vivienda, que es el principal fracaso de este gobierno en nuestra comunidad autónoma de Canarias es el elemento que más está causando pobreza en nuestra comunidad autónoma de Canarias. ¿El problema de la vivienda era un problema antes? Sí. Hoy ya no es un problema. Hoy es el auténtico fracaso de este gobierno. Porque el gobierno tiene elementos para reducir el problema de la vivienda. Ha aprobado una emergencia habitacional cuando llegó al gobierno y, sin embargo, es incapaz de aprobar zonas tensionadas en nuestra comunidad autónoma de Canarias. Se han publicado recientemente unos informes económicos sobre la situación del alquiler, donde Canarias aparece como la comunidad autónoma que más se incrementa el alquiler, como el pago de la venta de la vivienda, de las hipotecas. Y nos se muestra con claridad, diciendo que el nivel medio de los salarios en Canarias está en torno a los 1.200 euros. Es la media de salarios en Canarias. Y sin embargo, las zonas tensionadas, el precio del alquiler, el pago del precio del alquiler en esas zonas tensionadas en Canarias está en torno entre los 800, 900 y 1.000 euros, lo que se paga por alquiler. Significa que la mayoría de los canarios que cobran 1.200 euros tienen que estar afrontando el pago de un alquiler de 800 y de 1.000 euros. Es imposible mantenerse. Por eso crecen los niveles de desigualdad y de pobreza en nuestra comunidad autónoma canaria. Y el gobierno que tiene medios para que eso no ocurra, porque a través de aprobar las zonas tensionadas, estaría limitando el precio del alquiler. No estamos diciendo que no se suban, sino que se limita su crecimiento al crecimiento del coste de la vida. ¿Y por qué no lo hace el gobierno? ¿Por qué no lo hace? ¿Por qué estamos siendo la comunidad autónoma que más crece económicamente del Estado, con más recursos que nunca? ¿Los trabajadores canarios son los peores que cobran de todo el Estado? ¿Por qué ocurre eso? ¿Por qué estamos en peor situación precaria en nuestros sectores económicos en Canarias? ¿Por qué ocurre eso cuando una Canarias crece como está creciendo económicamente? ¿Qué es lo que está fallando en nuestra comunidad? Además del sistema, de nuestro sistema económico. Porque sí, crea riqueza, pero no reparte beneficios. Y tenemos que conseguir un sistema que sea capaz de repartir, de transformar y de repartir beneficios. ¿Por qué ocurre eso? Porque tenemos un gobierno mirando para otro lado. Porque un sistema de económicos que crece, pero que no distribuye la riqueza, no un sistema económico que está al servicio de la sociedad canaria, que es lo que está pasando hoy, en estos momentos, en nuestra comunidad autónoma de Canarias. Lo tenemos ejemplos como el que estoy diciendo, ¿no? Y, por tanto, es el principal problema que tiene esta comunidad. En vivienda, porque si no sube si no crea la vivienda, las zonas tensionadas, ¿qué interés está defendiendo el gobierno? ¿Al sector inmobiliario, que se niega y dicen que no? O cuando se niega el presidente del gobierno o el gobierno a crear el impuesto de estancias turísticas, que está todo el mundo de acuerdo con ese impuesto, muchos ayuntamientos estamos viendo que lo están apoyando, algunos cabildos, la sociedad en su conjunto, el único que no están de acuerdo son los empresarios, los únicos, que se defienden. Bueno, lo vimos la semana pasada, un ejemplo más, ¿no? La Confederación de Empresarios de Tenerife anuncia que ha mandado una carta a la consejera para decirle que se siente para hablar del gran problema que tiene la economía canaria, que es el asentismo laboral. Y la respuesta fue inmediata de la consejera. Sí, sí, vamos a sentarnos, vamos a crear esa comisión. ¿Qué hace el gobierno? ¿Actuar una y otra vez con un medianero de intereses privados en el gobierno de Canarias? ¿Es lo que hace? ¿Es lo que defiende? ¿Lo vemos con los impuestos? ¿Lo vemos con la política de vivienda? ¿Lo vemos con la sanidad? Ha subido 1.000 millones de la sanidad y presumen de haber subido 1.000 millones de la sanidad en Canarias. Es verdad. Pero lo que no dicen es que la sanidad privada, el coste de la sanidad privada en estos últimos 3 años ha subido en 356 millones de euros. El 54% más de la etapa anterior. Eso no lo dicen. Y sin embargo, como que se ha demostrado, no mejorar los presupuestos significa que se vaya a mejorar los servicios públicos, como se ha demostrado en sanidad. ¿Y por qué pasa eso? Entre otras cosas, y lo hemos denunciado a lo largo de la legislatura, porque se ponen al frente de puestos tan importantes en la que ya no se está mirando su capacidad, sus méritos y su trayectoria profesional en el sector sanitario. Lo único que se mide es su afinidad política con el gobierno. Es lo único que se mide. Y tenemos al frente de ese servicio, el más importante de nuestra comunidad, a personas que poco tienen que ver con el sector sanitario. Absolutamente poco tienen que ver. Y el resultado es lo que estamos viendo. Es lo que estamos viendo, que tenemos la sanidad patas arriba. Insisto, es lo que más nos preocupa y lo que más nos duele, ¿no? Que esta comunidad, insisto, y no me cansaré de decirlo, está...
1: Bueno, dejamos la rueda de prensa del Grupo Parlamentario Socialista, que, bueno, básicamente, pues, Comenta el portavoz Sebastián Franquis Vera que, bueno, que nada, todo volcado en el turismo y el fracaso en cuanto a los resultados que han obtenido. Eso en el marco de los datos que ha recurrido a nivel estatal.

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1: Este viernes se ha celebrado en Las Palmas de Gran Canaria un acto de homenaje a los empleados públicos y cargos electos de los ayuntamientos de la capital Gran Canaria y también del municipio de San Lorenzo, que fueron depurados, destituidos o fusilados tras el golpe militar de 1936 y también en adelante. Estuvo presente el ministro de Política Territorial y Memoria Democrática, Ángel Víctor Torres, que presidió el acto junto con la alcaldesa de la ciudad, Carolina Darias. El ministro resaltó la valentía y el honor de los empleados públicos y los cargos electos. También la alcaldesa ha reivindicado el deber de reconocer y reparar a los empleados públicos y los cargos electos. Los trabajadores del Hospital Universitario de Canarias han llenado el hospital de carteles alertando a los pacientes de los recortes en la plantilla y solicitando a los usuarios y a los pacientes que presenten reclamaciones. El gobierno de Canarias pide más fondos para los menores migrantes y defiende la contingencia migratoria de las islas. Así lo ha dicho este viernes Candelaria Delgado, que es la consejera de Bienestar Social del gobierno de Canarias, que reclamó que aumenten los fondos para atender a los menores migrantes y que se mantenga la declaración de contingencia migratoria en el archipiélago. El portavoz del Grupo Parlamentario Socialista, Sebastián Franquis, ha acusado este viernes, desde el Parlamento de Canarias, en una rueda de prensa, ha acusado al gobierno de Fernando Clavijo de desperdiciar 3 años de bonanza económica sin resolver los problemas de Canarias. Sostiene Franquis que el cuatripartito ha agravado el deterioro de la sanidad y de la vivienda y ha gobernado más pendiente de la confrontación con el Estado que de transformar Canarias. El ministro de Política Territorial, que ha estado en Gran Canaria, ha tenido algunas palabras dirigidas al alcalde de Santa Cruz de Tenerife en referencia al monumento a Franco. Ángel Víctor Torres sugiere a José Manuel Bermúdez que ponga en venta el monumento a Franco, visto que tiene tanto interés en que no desaparezca de la vía pública, tal como le exige la ley. También el ministro de Política Territorial, Torres, ha pedido a Núñez Feijóo que asuma las responsabilidades tras el respaldo del Tribunal de Justicia de la Unión Europea a la ley de amnistía. La industria tecnológica canaria ha superado los 3.000 millones de euros de facturación. El sindicato CESIF ha impugnado ante los tribunales la creación de la Unipol, lo que podría llevar a su completa desaparición. El sindicato ha presentado un contencioso contra el Ayuntamiento de Santa Cruz para impugnar el proceso de selección de los policías de esta unidad. El Cabildo de Gran Canaria anuncia 480.000 euros para preparar a 30 desempleados como mecánicos de motos y soldadores. El que fuera alcalde de Arrecife, que dimitió el mes de abril por estar incurso en el conocido como caso Monte Carlos, José Montelongo, ha dado una rueda de prensa este viernes y ha dicho que una sentencia no devuelve 14 años de vida. El exalcalde de Arrecife compareció en Arrecife de Lanzarote tras las sentencias absolutorias del caso Monte Carlos. Se cumplen 50 años de la primera manifestación autorizada en Canarias tras la muerte de Franco, una manifestación que se celebró en Galdar. Y una activista de la flotilla a Gaza ha denunciado una violación en un centro de detención israelí. Quieren doblegarnos, afirmó la activista. Regresa a Santa Cruz este sábado la emblemática Librea de Taganana, que se celebrará a las 18:30 horas en la Plaza del Pueblo. Y en el ámbito estatal, la UCO concluye que Santos Cerdán y su familia obtuvieron 300.000 euros de Servinavar y señala una fuente de ingresos no declarada. Por su parte, en su comparecencia, la directora general de la Guardia Civil, Mercedes González, ha asegurado este viernes que está en la lista de víctimas de Santos Cerdán. El líder de Esquerra Republicana, Oriol Junqueras, ha prometido ser útil en el final de la legislatura y ha pedido a Junts per Cat que deje de flirtear con una moción de censura. Donald Trump acusa a China de interferir el sistema electoral estadounidense y Gustavo Petro ha convocado al pueblo colombiano a movilizarse este 20 de julio en defensa de las reformas sociales. Y Andy Burman será el nuevo primer ministro de Reino Unido, sustituirá a Keir Starmer al frente del Partido Laborista.
2: Bueno, nos vamos con Meme. Hola, Meme.
3: Hola, César.
2: Bueno, cuéntanos, a ver, cuéntanos esos 10 minutitos de cultura a tope.
3: Pues sí, vamos a contar buenas cosas y a recomendar buenos libros, porque ahora estamos en una época que tenemos vacaciones y tenemos un poquito más de tiempo para dedicar a la lectura. Entonces, vamos a empezar con Luis García Montero, que uno de los libros es La mejor edad, y el otro es Las palabras rotas. Dice, tu verdad, no, la verdad, y ven conmigo a buscarla, la tuya, guárdatela. Eso es una cita de Antonio Machado. Dice, verdad, progreso, tiempo, identidad, política, realidad, conciencia, bondad. Son palabras que en su esencia nos pertenecen a todos y nos unen por encima de cualquier diferencia. Pero estamos asistiendo a una transformación dirigida de sus significados para conseguir que definan realidades mucho más parciales e interesadas, mucho menos universales. Luis García Montero las recupera aquí, las alisa, les devuelve su sentido original y las rehabilita en su valor integral. La del compromiso cívico es la estirpe a la que, como el Juan de Mairena, de Antonio Machado, pertenece este libro en el que brillan las marcas del genio literario del autor, la reflexión, el vitalismo y una prosa que desprende elegancia, calidez, poesía y sensibilidad. Resulta necesario actuar. El ser humano es racional y tiene costumbres porque es un ser de palabra. A través del lenguaje ha creado su conciencia, su relación con el mundo, su capacidad de imaginar. El lenguaje pasa de las palabras a los hechos. Para empezar a actuar, en nuestra cocina o en la calle, debemos recuperar las palabras rotas por los poderes salvajes. Necesitamos sacar las palabras y su tiempo del cubo de la basura del descrédito para que nuestros actos respondan a ellas y de ellas. Necesitamos unas pocas palabras verdaderas. Pues este es el libro Las palabras rotas. Y de la mejor edad, pues el presidiario que ha rehecho su vida y el juez que lo condenó a la cárcel en 1975, pues se reencuentran varios años después. Una novela emocionante de viejas heridas y segundas oportunidades. Dice, en el bar de comidas que regenta Manuel Benítez recibe con sorpresa la visita de un viejo conocido, el juez Ramón María Saldívar, que lo condenó muchos años atrás a la cárcel. Ahora que está jubilado, el juez quiere saber cómo le va la vida, después de aquella sentencia que en 1975, sin pruebas, le impuso por el robo de un coche y el atraco que luego tuvo lugar. Aquellos hechos marcaron la vida de Manuel. Se casó con Paula, la joven abogada que perdió el caso, pero que lo visitó compasivamente en la cárcel y que logró que saliera adelante en sus peores momentos. Por su parte, Saldívar está jubilado y viudo y peleado con su hija. ¿Qué sentido tiene ese extraño reencuentro? Este acercamiento inicial, motivado por el remordimiento, quizás dé paso a una conversación y luego a una peculiar complicidad. Una novela emocionante y tremendamente humana, de caídas y cuidados, de viejas heridas y segundas oportunidades. Y después tenemos de Sergio Ramírez, La maldición de Ramfis. Es la nueva novela del Premio Cervantes y vuelve el inspector Morales, protagonista de la magistral serie negra de Sergio Ramírez. En el jurado del Premio Cervantes, pues escribían lo siguiente: su obra refleja la viveza de la vida cotidiana, convirtiendo la realidad en una obra de arte con excepcional altura literaria. Dice, exiliado en Costa Rica, el inspector Dolores Morales sobrevive junto a doña Sofía, lejos de Managua, hasta que en un caso los desafía de nuevo. A bordo del Seas Clow, un velero de lujo marcado por una historia turbia, aparece muerto un empresario al que ambos conocen demasiado bien. La investigación del asesinato abre enseguida un camino peligroso, el de una red de lealtades rotas, intereses económicos y vínculos que afloran desde el pasado y siguen actuando más allá de cualquier frontera. Después del cielo que llora por mí, ya nadie llora por mí, y Tongolele no sabía bailar, Sergio Ramírez amplía en las series negras más singulares de la literatura en español. La maldición de Ramfí traza una intriga en la que el crimen convive con el exilio, la corrupción, la violencia y la impunidad. Entre indicios, humor y cuentas pendientes, construye una tensa ficción que confirma la fuerza literaria de un autor capaz de dotar a la novela policial de una densidad humana, histórica y política poco frecuente. Y terminamos con un libro que ya va por su tercera edición, de Marina Garcés, que es La pasión de los extraños, una filosofía de la amistad. Dice, la amistad es algo tan bueno que nadie querría vivir una vida sin amigos, decían los clásicos. De esta afirmación ha nacido una larga tradición filosófica y literaria que ha saltado el valor de la amistad y que continúa hoy a través de las series, el cine y las propuestas de autoayuda. El hilo conductor de esta tradición es que hay una amistad perfecta o verdadera, incluso pura, que no se confunde con los intercambios de la vida social ni con las dependencias de otros vínculos. El valor de la amistad se pone en el centro. Porque si algo nos hace sufrir actualmente, son nuestras vidas abocadas a la falsedad, al aislamiento y a la soledad no deseada. Este libro parte de una sospecha hacia este ideal ético de la amistad. ¿Qué se esconde tras este ideal de pureza? ¿Cómo se ha podido mantener estable a lo largo del tiempo y a quién se dirige? ¿A quién deja fuera? ¿Nos sirve para explicarnos el sentido, el dolor y los miedos que atraviesan nuestras relaciones de amistad? Estirar el hilo de estas preguntas nos descubre otra manera de entender qué papel juegan los amigos y las amigas en nuestras vidas. ¿Por qué están ahí? Podríamos vivir vidas perfectas, perfectamente socializadas a través de la pareja, la familia, el trabajo o nuestras aficiones, y no tener nunca ningún amigo. De hecho, la amistad es la única relación social estable para que no hemos inventado ninguna institución. No nos escribimos ni nos registramos. Tampoco firmamos ninguna ley y ningún contrato para ser amigos. La amistad es una pasión extraña que abre la puerta al mundo de los extraños. Pues estos son los libros que recomendamos hoy desde la librería San Borondón Identidad, y aprovechar todo este tiempo que tenemos, ser conscientes de que el tiempo no se recupera y que tenemos que organizarnos bien para dedicar ese tiempo a leer buenos textos que nos enriquecen y en definitiva nos hacen personas libres.
2: Pues nada, además me has traído a la memoria a Sergio Ramírez Mercado, que era su segundo apellido, y que lo conocí cuando, bueno, había terminado hacía poco la revolución nicaragüense, y él era uno de los grandes dirigentes. Pedimos cuando estuvimos en gira por allí con Mestizay y demás, que queríamos hablar con uno de los dirigentes, y nos dijeron él. Y era esa persona que yo continuamente digo que me había sorprendido de que utilizaba para escribir no un bolígrafo cualquiera de estos baratejos, sino un lápiz, y un lápiz de bambú, de aquellos que yo utilicé cuando pequeñajo también. Pues un grande, grande Ramírez, que tiene, bueno, tres nacionalidades, española, de Ecuador, bueno, muchas. Ya hablaremos un día ampliamente de Sergio Ramírez Mercado. Un abrazo.
3: Un abrazo.
2: Hasta luego. Adiós.

0: Bueno, como ya les dijimos en la presentación, íbamos a hablar ahora con Katy Darias. Estamos intentando conectar con ella lo antes posible. Ella es coordinadora de la Federación de Salud de Intersindical Canaria. Y tras escenificar su malestar durante varios días con protestas en los exteriores del Hospital Universitario de Canarias, los trabajadores, por medio de su comité de empresa, proceden en estos días a explicar y avisar a los usuarios y pacientes de los recortes de personal que realiza el Servicio Canario de Salud y la Consejería del Gobierno de Coalición Canaria el PP, que como primer efecto lastran la asistencia sanitaria y sobrecargan la actividad laboral del personal sanitario. Recibíamos desde, hace tiempo, pues noticias, informaciones escritas, y en particular ha estado circulando un escrito dirigido a los pacientes del Hospital Universitario de Canarias. Lo titulan: importante, este centro sanitario se encuentra afectado por recursos de plantilla que inciden negativamente en la asistencia que usted recibe. Como profesionales de este servicio público estamos haciendo un sobreesfuerzo para que la atención que usted recibe, a pesar de los impedimentos que pone la administración, se resienta lo menos posible. Si quiere colaborar para acabar con estas deficiencias, le sugerimos que tramite una reclamación solicitando la contratación de más personal en el Hospital Universitario de Canarias. Bueno, pues ya ayer incluso nos venía una nota en la misma dirección. Dice: los trabajadores advierten a los pacientes usuarios de las carencias asistenciales por recortes de plantilla. Tras escenificar su malestar durante varios días con protestas, como ya dijimos, en los exteriores del Hospital Universitario de Canarias, los trabajadores, por medio de su comité de empresa, proceden en estos días a explicar y avisar a los usuarios y pacientes de los recortes de personal que realiza el Servicio Canario de Salud y la Consejería del Gobierno de Coalición Canaria y el PP, que por primer efecto lastran la asistencia sanitaria y sobrecargan la actividad laboral del personal sanitaria, y en una nota y carteles distribuidos por las áreas de consultas y hospitalización, el personal resalta que, a pesar de las dificultades para realizar su trabajo, continúan esforzándose por posibilitar la mejor calidad posible en su servicio a la ciudadanía. Y acaban: estas deficiencias también han sido llevadas al Parlamento de Canarias por los partidos de oposición sin que el gobierno haya reaccionado ante las peticiones de los parlamentarios para dotar de plantilla suficiente a los centros sanitarios. Esto, Tenerife, 16 de julio de 2026, Secretariado Nacional de Salud de Intersindical Canaria. Madre mía. Pues vámonos con la compañera Katy. Katy, ¿nos escuchas bien, Katy?
1: Escucho alto y claro. Buenos días.
0: Buenos días.
1: Buenos días, mira, a todos los oyentes.
0: Mira, se queda uno... Yo qué sé, es que estos son décadas y décadas y décadas y décadas, y no existe manera de que tengamos un gobierno canario en condiciones que asuma sus responsabilidades, sino, verdaderos y eficaces, desde luego, colaboradores y cómplices de la sanidad privada. Cuéntanos, Katy, todo lo que quieras, porque esto es ya nauseabundo, esto no es digerible, esto no se puede soportar más.
1: Sí, bueno, efectivamente, para centrarnos un poco en la nota, en las últimas acciones de los trabajadores que tienen que tomar ellos y ellas la iniciativa de defender el derecho fundamental a recibir una asistencia sanitaria digna de la ciudadanía, pues después, como decías, de varias jornadas de protestas en los exteriores del centro, pues tienen que tomar la decisión de transmitir su preocupación y solicitar también la colaboración de los usuarios para intentar solucionar este grave problema que es la merma en las plantillas que se está produciendo por la falta de sustituciones, tanto de procesos de baja como de sustituciones de planes de vacaciones, como de cualquier tipo de permiso reglamentario. Es un tema que afecta directamente, aunque lo nieguen, afecta directamente a la atención sanitaria, tanto en los tiempos como en las formas, a pesar del tremendo esfuerzo que intentamos hacer los trabajadores para que no se resienta la atención sanitaria del usuario, pues hay que adoptar una actitud de doblegar esfuerzos, pero esa situación de doblegar esfuerzos, si venimos planteando desde hace décadas que los ratios de profesionales de cualquier categoría en relación con la población asistida, sobre todo en el área norte de salud de Tenerife, están por debajo de la media del conjunto del Estado, y a su vez el conjunto del Estado está muy por debajo de la media del conjunto del actual, de los territorios que se consideran actual Unión Europea, si venimos con ese discurso desde hace muchos años, si ya cuando se produjo aquella integración del Hospital Universitario de Canarias en el Servicio Canario de Salud, el 1 de enero de 2009, en los acuerdos de integración se adoptó el compromiso entre las partes de priorizar las plantillas del UC frente a las de otros hospitales de tercer nivel de Canarias, porque estaban por debajo de los ratios frente a la población asistida. Si ese compromiso nunca se ha llegado a materializar, si además de eso en el 2013 el Hospital Universitario de Canarias tuvo que asumir sin presupuesto el conjunto del área norte, sin presupuesto y sin dotación de personal, hubo que dar cabida y darle personal a la apertura de ese sucedáneo de hospital, esa especie de CAE grande que constituye el Hospital del Norte y todos los centros de atención especializada del área norte de Tenerife, pues venimos arrastrando con mayor intensidad en el área norte de salud de Tenerife y en la isla de La Palma un déficit de personal, y eso se traduce en un incremento de las listas de espera que venimos arrastrando de manera histórica. Con lo cual, cuando se implanta una medida de recorte civilina en el conjunto del Servicio Canario de Salud, que se traduce en cerrar algunas unidades, no contratar planes de vacaciones, no sustituir las bajas hasta que no transcurren 21 días, etcétera, etcétera, pues quienes primero lo notan por ese déficit histórico son los trabajadores y usuarios del Hospital Universitario de Canarias, aunque insisto que desde Intersindical Canaria queremos denunciar que es una situación que se está dando en el conjunto de Canarias. Se nota más en el Hospital Universitario de Canarias por las razones expuestas, pero son medidas que están aplicando al conjunto de Canarias. Y estas medidas tienen una base estructural. Cuando han anunciado los mayores presupuestos de la historia destinados a la sanidad, No, tienen una base ideológica. La base ideológica es seguir abundando en los recortes, aunque no haya una justificación económica para ello, y seguir gestionando de manera que a lo largo de los meses la lista de espera maquillada vuelva a arrojar datos maquillados negativos, que negativa es desde luego, pero un 50% más de lo que cuentan, y ahí montar el discurso de justificar que hay que concertar más pruebas diagnósticas, que hay que concertar más consultas especializadas y que hay que concertar más intervenciones quirúrgicas, porque la pública, a la que recorto, en la que creo ineficiencias como administración, no es capaz de dar salida a la demanda de atención sanitaria. Con lo cual es un discurso perverso, unas políticas perversas que lo que vienen es a, utilizando como rehenes a los ciudadanos y utilizando como rehén el derecho fundamental a la salud de la población, deliberadamente generar deficiencias en la pública para justificar que hay que dar más fondos y mayor actividad a la sanidad, al negocio de la sanidad privada concertada. Y en esto, básicamente, es en lo que se resume. ¿Y por qué el comité de empresa ha decidido pedir la colaboración e informar directamente a los usuarios? Porque los discursos son peligrosos. Entran en el discurso fácil de culpar a los profesionales de las ineficiencias. Y el ciudadano tiene que saber que las ineficiencias del sistema sanitario público las causa la administración, y que el trabajador, los trabajadores y las trabajadoras, las personas que trabajamos en la sanidad pública, estamos redoblando esfuerzos para que su asistencia no se vea resentida, pero que hay unos verdaderos responsables detrás, y que como clases trabajadoras y clases populares y propietarios de ese salario diferido que constituyen los servicios públicos, trabajadores y usuarios, tenemos que defender ese patrimonio con uñas y dientes, en conjunto. Porque cuando recortan efectivos, cuando recortan plantilla, están recortando derechos fundamentales de la ciudadanía.
0: Pues, Katy, perfecta la explicación. No puede haber quedado nadie que no sepa esto, desde luego. Y se, bueno, y como tú has hecho una síntesis, porque bien que te pediríamos, coño, un libro, aunque sea un folletito de esto de pocas páginas, de 100 páginas, coño, para que todo el mundo sepa esto y cosas como, bueno, Fernando Clavijo, la primera vez que estuvo de presidente, hace un pocos años, pues tú sabes quién nombró para llevar, para ser consejero del gobierno de Canarias de sanidad. Pues José Manuel Baltar, sí, una de las máximas figuras de la a nivel estatal de la de lo privado, de los intereses privados. Terrible. O sea, que disimular, que disimular, decíamos, no disimulan.
1: Cuando decíamos desde Intersindical Canaria que ya ni se escondían.
0: Eso, eso, decían ustedes.
1: Ponían el zorro a cuidar a las gallinas.
0: Sí, pues sí.
1: Y después las culpables de que se las comieran eran las propias gallinas. Entonces, con este tipo de política ya ni siquiera, porque también es un discurso deliberado, se sostiene el discurso de que ponen iletrados en materia de sanidad a dirigir, a gestionar la sanidad pública. Serán iletrados en materia sanitaria, pero están muy cualificados y muy formados para convertir la sanidad pública en una fábrica de tornillos y entregársela al mejor postor. Con lo cual, es también forma parte de la estrategia de desmantelamiento de la sanidad pública, forma parte el colocar en los puestos de altísima dirección a personas que no tienen ningún sentimiento ni conocimiento de lo que es un proceso sanitario o de lo que es la atención a los cuidados o lo que es la atención a el tratamiento y curación o las acciones paliativas sobre las enfermedades o las acciones rehabilitadoras sobre las enfermedades. Como no hay ningún conocimiento, no hay ninguna sensibilidad. Y la situación la viven alegremente como si estuvieran gestionando pues un McDonald's o una gasolinera.
0: No, exactamente igual. Terrible, terrible. Y mire que hay gente preparada, empezando por ti misma, que serías una consejera que te cambas, ¿no? Pues...
1: Hay una cuestión, César.
0: Mira, tú sabes todos los que...
1: La leí hoy. La corrupción comienza cuando una persona acepta un cargo de responsabilidad para el que no está preparado. Para el que no está preparada. Entonces, no.
0: No es el caso. No es el caso, me refiero que de la propuesta que te hacía yo de que fueras tú la responsable.
1: Un consejero de sanidad tiene que estar preparado y formado no solo en materia sanitaria, sino en materia de derechos laborales, en materia de cuidados, en toda una serie de materias casi transversales en las que tiene que estar formado, pero primero y sobre todo una formación humana que desde luego no evidencian los actuales dirigentes, ni se les conoce ni se les espera, ¿no? Entonces hay situaciones en las que, bueno, hace pocos días denunciaban en materia de igualdad, pues que tomaba posesión una persona que no tenía ningún tipo de conocimiento, pues lo mismo ocurre con sanidad, lo mismo ocurre con cualquier área que tenga que ver con materializar el derecho fundamental a la salud de los ciudadanos canarios en unas situaciones tan particulares, tan especiales, con un entorno socioeconómico tan particular, con unas cuestiones donde no se cuida, donde tenemos un medio ambiente deteriorado, donde estamos siendo pasto de todas las adversidades habidas y por haber que devienen del cambio climático y de no instaurar políticas que lo amortigüen, ni modelos económicos que lo ayuden a paliar los graves efectos sobre la biodiversidad, sobre las personas también, ¿no? Es una situación tan transversal que a veces uno que no tiene como referente sino uno hace un seguimiento de aquellas personas que administran lo común y no encuentra uno a día de hoy ningún referente que puedas decir, pues mira, esta persona lo está haciendo bien o lo está intentando o está utilizando un modelo que es correcto para las personas y para la vida. No, ahora mismo eso no existe.
0: Qué horror, Katy, qué horror.
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1: Este viernes se ha celebrado en Las Palmas de Gran Canaria un acto de homenaje a los empleados públicos y cargos electos de los ayuntamientos de la capital Gran Canaria y también del municipio de San Lorenzo, que fueron depurados, destituidos o fusilados tras el golpe militar de 1936 y también en adelante. Estuvo presente el ministro de Política Territorial y Memoria Democrática, Ángel Víctor Torres, que presidió el acto junto con la alcaldesa de la ciudad, Carolina Darias. El ministro resaltó la valentía y el honor de los empleados públicos y los cargos electos. También la alcaldesa ha reivindicado el deber de reconocer y reparar a los empleados públicos y los cargos electos. Los trabajadores del Hospital Universitario de Canarias han llenado el hospital de carteles alertando a los pacientes de los recortes en la plantilla y solicitando a los usuarios y a los pacientes que presenten reclamaciones. El gobierno de Canarias pide más fondos para los menores migrantes y defiende la contingencia migratoria de las islas. Así lo ha dicho este viernes Candelaria Delgado, que es la consejera de Bienestar Social del gobierno de Canarias, que reclamó que aumenten los fondos para atender a los menores migrantes y que se mantenga la declaración de contingencia migratoria en el archipiélago. El portavoz del Grupo Parlamentario Socialista, Sebastián Franquis, ha acusado este viernes, desde el Parlamento de Canarias, en una rueda de prensa, ha acusado al gobierno de Fernando Clavijo de desperdiciar 3 años de bonanza económica sin resolver los problemas de Canarias. Sostiene Franquis que el cuatripartito ha agravado el deterioro de la sanidad y de la vivienda y ha gobernado más pendiente de la confrontación con el Estado que de transformar Canarias. El ministro de Política Territorial, que ha estado en Gran Canaria, ha tenido algunas palabras dirigidas al alcalde de Santa Cruz de Tenerife en referencia al monumento a Franco. Ángel Víctor Torres sugiere a José Manuel Bermúdez que ponga en venta el monumento a Franco, visto que tiene tanto interés en que no desaparezca de la vía pública, tal como le exige la ley. También el ministro de Política Territorial Torres ha pedido a Núñez Feijóo que asuma las responsabilidades tras el respaldo del Tribunal de Justicia de la Unión Europea a la ley de amnistía. La industria tecnológica canaria ha superado los 3.000 millones de euros de facturación. El sindicato CESIF ha impugnado ante los tribunales la creación de la Unipol, lo que podría llevar a su completa desaparición. El sindicato ha presentado un contencioso contra el Ayuntamiento de Santa Cruz para impugnar el proceso de selección de los policías de esta unidad. El Cabildo de Gran Canaria anuncia 480.000 euros para preparar a 30 desempleados como mecánicos de motos y soldadores. El que fuera alcalde de Arrecife, que dimitió el mes de abril por estar incurso en el conocido como caso Monte Carlos, José Montelongo, ha dado una rueda de prensa este viernes y ha dicho que una sentencia...

0: No devuelve 14 años de vida. El exalcalde de Recife compareció en Recife de Lanzarote tras las sentencias absolutorias del caso Monte Carlo. Se cumplen 50 años de la primera manifestación autorizada en Canarias tras la muerte de Franco, una manifestación que se celebró en Galdar. Y una activista de la flotilla Agasa ha denunciado una violación en un centro de detención israelí. Quieren doblegarnos, afirmó la activista. Regresa a Santa Cruz este sábado la emblemática Librea de Taganana, que se celebrará a las 18:30 horas en la Plaza del Pueblo. Y en el ámbito estatal, la UCO concluye que Santos Cerdán y su familia obtuvieron 300.000 euros de Servinavar y señala una fuente de ingresos no declarada. Por su parte, en su comparecencia, la directora general de la Guardia Civil, Mercedes González, ha asegurado este viernes que está en la lista de víctimas de Santos Cerdán. El líder de Esquerra Republicana, Oriol Junqueras, ha prometido ser útil en el final de la legislatura y ha pedido a Junts per Cat que deje de flirtear con una moción de censura. Donald Trump acusa a China de interferir el sistema electoral estadounidense y Gustavo Petro ha convocado al pueblo colombiano a movilizarse este 20 de julio en defensa de las reformas sociales. Y Andy Burman será el nuevo primer ministro de Reino Unido, sustituirá a Keir Starmer al frente del Partido Laborista.
1: Y ¿qué habría que hacer? Da, por favor, las alternativas que tú, que Intersindical Canaria, plantearía para acabar con esta locura.
2: Bien, parece ser que no es todo una cuestión de dinero. Es un problema de gestión. Es cierto que el dinero es escaso, porque hay situaciones que aunque a veces se obvie nombrarlas, son necesarias. Es necesario decir que Canarias es una, en estos momentos, está siendo, después de sucesivas oleadas de colonización desde el siglo XV y anteriores también, pero después de sucesivos embates colonizadores, pues ahora mismo Canarias es una colonia de servicios, donde hay un grave problema de sobrepoblación, donde ya hace muchas décadas que se ha superado la capacidad de carga. Fruto de esas relaciones coloniales con el Estado español y con la Unión Europea, pues Canarias no puede ni siquiera decidir cuándo ha llegado el momento de no seguir asumiendo más población. Eso que para algunos es un negocio, pero un negocio de colonialista también, porque es un negocio del monocultivo extractivista del turismo, con un modelo de desarrollo basado en más carreteras, más aeropuertos, más visitantes, más camas de hostelería, más pernoctaciones, sin tener en cuenta si hay recursos hídricos, si la capacidad de los ecosistemas lo soporta, si la biodiversidad lo soporta, si la contaminación del litoral lo soporta, sin tener en cuenta nada de eso, pues todos esos beneficios se están yendo fuera. Y en Canarias está quedando una situación que es salarios de miseria, dificultad en el acceso a la vivienda, una crisis habitacional tremenda y un más de un 33% de la población bajo el umbral de la pobreza. Y al mismo tiempo que crece la población no nacida en Canarias de distintos orígenes, unos porque vienen a trabajar, precarizados también, principalmente de los países de América del Sur, y otros porque vienen al ocio, principalmente europeos, que vienen a adquirir y a competir por el precio de la vivienda, con esa situación, más las personas que vienen por la ruta canaria, con esa situación crece las camas turísticas, cerca de 5.000 camas turísticas en los últimos 5 años, pero las camas sanitarias no han crecido. Los servicios sanitarios no se han dimensionado para un incremento brutal de población que viene ya además con unas necesidades muy específicas. Eso no está dimensionado ni desde el punto de vista de la dotación de los servicios públicos, como puede ser el sanitario, ni desde el punto de vista de la financiación. Porque la presión que se ejerce sobre los servicios públicos por parte de la población que llega a Canarias y también por parte de la población no residente que pernocta en Canarias, llámese turismo, no está reconocido en el sistema de financiación autonómica. Con lo cual, aunque calculen la media por habitante y sea similar a la media del conjunto del Estado español, es que la media, lo primero que está mal calculado son los habitantes. Y al estar mal calculados los habitantes, la dotación presupuestaria por canario es muy, muy, muy, muy inferior a el conjunto de la media del Estado español. Si a eso sumamos menos ratios de profesionales por población asistida, insisto, una población que no está bien calculada porque a través del sistema de financiación autonómica no se está teniendo en cuenta ni la población residente que está en situación de en una situación administrativa que no es regular, ni la población que es, por pernoctación turística, pero que también utiliza los servicios sanitarios. No está eso contemplado, y si a eso añadimos los salarios más bajos para todas las categorías y grupos profesionales y en todos los sectores del conjunto del Estado, con unos convenios colectivos y unos estatutos marcos negociados en Madrid que no tienen en cuenta la especial situación de Canarias, ni la fragmentación del territorio, ni que somos la comunidad más enferma del conjunto del Estado, porque no tenemos acceso ni soberanía alimentaria ni acceso a una alimentación saludable, porque la cesta de la compra saludable en Canarias es la más cara del conjunto de la Unión Europea. Ahí tenemos peor salario, peor posibilidad de acceso a la vivienda, cesta de la compra saludable más cara del conjunto del Estado y los salarios más bajos. Y unos servicios públicos inaccesibles, con una lista de espera de cerca de 200.000 canarios que están corriendo el riesgo de que, corriendo un riesgo para su vida, un riesgo de que se cronifiquen las enfermedades que padecen y también, tal y como se encuentra el mercado laboral, un riesgo de que puedan perder el empleo por encontrarse en situación de precariedad laboral. Esta situación de desigualdad que se da en Canarias de una manera especialmente intensa no se da en otros territorios del conjunto del Estado español. Por eso tenemos que hablar una vez más de segregación de los canarios y de trato colonial, porque no pediríamos igualdad si no estuviésemos siendo tratados de manera desigual en Canarias, ¿no? Y es importante comprender esto para luego ver que quienes gestionan lo público reproducen esos patrones e intentan que la clase empresarial, la burguesía empresarial, quede siempre beneficiada y quien pague el pato sean las clases trabajadoras y populares con pérdida de poder adquisitivo, endurecimiento de las condiciones de trabajo, pérdida del derecho de acceso a los servicios públicos y un largo etcétera de cuestiones que deben ser objeto de análisis no solo en tertulias, sino objeto de análisis en las casas con los chicos, con nuestros adolescentes y con nuestros jóvenes, precisamente por esa peligrosísima ola reaccionaria que está calando en el discurso social y que no va a traer más que más precariedad y más hambre para nuestra tierra.
1: Mirable, formidable, Katy. El libro lo tiene, hasta memorizado, aunque no exista. Es que es terrible. Mira, es que cualquier área que cojamos, el de la, por ejemplo, creo que ya hablamos alguna vez del, por ejemplo, la sangre. Coño, cuando los compañeros que trabajan en ese área nos dicen el peligro que hay, ¿me entiendes? Yo lo que se me ocurría en aquel momento de broma es decir, no, pues va a tener que ser que para Reyes pidamos una botella de sangre, por lo que pueda pasar, una o dos, las que podamos.
2: Es terrible
1: todo. Mira, yo me acuerdo.
2: La salud y la vida, eso es a lo último a lo que podemos llegar.
1: Claro. Yo dije que clase en los primeros años estuve cuando nací a la facultad y daba los jueves, me acuerdo, 3 horas seguidas de clase, ¿no? Ahí en la facultad, y la ilusión con la que veíamos, ¿no? El Hospital Universitario de Canarias y tal. Y que se haya dejado que se le haya abandonado de esta manera por los responsables, coño. Qué cabreante.
2: Es doloroso, César, quienes con 18, 19, 20 años entrábamos con el cuello tieso por este hospital para adentro, que era la joya de la corona, los primeros trasplantes, era un centro de referencia para toda Canarias, como una vez que se integra de aquella manera en el Servicio Canario de Salud, por alguna razón se hace todo lo posible, y se está haciendo, porque también hay que hablar del Hospital Insular de Lanzarote en estos momentos, ¿no? Todo aquello que funciona.
1: El servicio funciona
2: y da un buen servicio.
1: Se lo quieren tumbar.
2: Tiene unos buenos profesionales muy cualificados. Sí. Y es referente.
1: Pues la geriatría allí, me estás hablando. Exacto. Yo nací en Lanzarote y vamos, y allí todo el mundo.
2: Y es referente, pues todo lo que funciona, el objetivo es cargárselo, por si acaso a las personas les da por pensar que lo público está bien y hay que defenderlo.
1: Joder. Pues, compañera Katy, ya te digo, el libro lo tiene ahí en la cabeza, y si no te sirve de apoyo, te transcribimos lo que nos has dicho hoy y ya tú lo complementas y vamos. Porque yo creo que estén escritos todas estas cosas es fundamental. Que se sepa que un problema, como tú decías, de gestión, de tantas cosas, es que insoportable, Katy, insoportable. Me cago en la leche.
2: Pues no queda otra que seguir en la brega.
1: Pues sí, hombre.
2: Porque aunque las satisfacciones sean pocas y, y haya un tremendo desgaste solo para no empeorar, solo para no retroceder, mientras nos quede algún hálito de algo, hay que seguir pues luchando, sí, pues, porque sí. Los enemigos de lo público lo tienen claro, ¿eh?
1: Claro, claro.
2: Lo tienen.
1: No,
2: claro.
1: Yo la ilusión con que yo me acuerdo que iba aquellos jueves 3 horas seguidas, con grupos distintos, porque había mucha gente apuntada en aquellos albores y al comienzo de la facultad. Y con qué ilusión, me acuerdo yo que dábamos las clases y Dios mío. Y allí en la, yo no me puedo olvidar nunca, el aula esta que está para arriba, en escalera, ¿no? Ahí, porque éramos formidables. Bueno, pues Katy, ya sabes.
2: Un abrazo para toda Radio San Borondón, para toda la audiencia y para todos los canarios de bien. Vamos a levantar, vamos a dejar de hincar rodillas, vamos a levantarnos y vamos a hacer algo por nosotros mismos y por nuestra tierra.
1: Pues así, tú lo has dicho muy bien, la relación, muy bien. Pues Katy Darias, un abrazo muy fuerte, compañera.
2: Igual.
1: Hasta luego.
2: Hasta luego.

0: Bueno, nos vamos a ir con Carmen Delia a ver qué noticias nos trae hoy. Qué formidable, vamos, todas las intervenciones de Anabel Leal, de Carmen Delia, de Meme Sosa, de Yanira, de yo qué sé, es que hay un equipazo impresionante, impresionante. Tenemos que estar muy, muy, muy, muy, muy orgullosos. Y desde luego, unos colaboradores, ya acaban de oír a Katy Darias, vamos, qué espectacular análisis, y eso sintetizando, porque ella coge ya solo un área y vamos, y se está 2 horas hablando de todo, de toda la situación de este área sanitaria, pero ella lo resumía perfectamente en que, bueno, que lo que se quiere es que no los ciudadanos tengan conciencia de esa importancia de lo público, esa importancia definitiva, ¿no? Que uno hoy tiene el malestar que tenga, va tal, y bueno, sacó hasta el tema de Lanzarote geriátrico, vamos, con el hospital de Lanzarote, vamos, con la rama dedicada a la geriatría, que es súper, súper valorada en Lanzarote, vamos. La gente, cuando llega a esas edades mayores, pues allí saben que tienen y están intentando quitarle pues la rama geriátrica tan descollante que tienen, vamos, lo mejor que hay a nivel de todo el estado.
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1: Este viernes se ha celebrado en Las Palmas de Gran Canaria un acto de homenaje a los empleados públicos y cargos electos de los ayuntamientos de la capital Gran Canaria y también del municipio de San Lorenzo, que fueron depurados, destituidos o fusilados tras el golpe militar de 1936 y también en adelante. Estuvo presente el ministro de Política Territorial y Memoria Democrática, Ángel Víctor Torres, que presidió el acto junto con la alcaldesa de la ciudad, Carolina Darias. El ministro resaltó la valentía y el honor de los empleados públicos y los cargos electos. También la alcaldesa ha reivindicado el deber de reconocer y reparar a los empleados públicos y los cargos electos. Los trabajadores del Hospital Universitario de Canarias han llenado el hospital de carteles alertando a los pacientes de los recortes en la plantilla y solicitando a los usuarios y a los pacientes que presenten reclamaciones. El gobierno de Canarias pide más fondos para los menores migrantes y defiende la contingencia migratoria de las islas. Así lo ha dicho este viernes Candelaria Delgado, que es la consejera de Bienestar Social del gobierno de Canarias, que reclamó que aumenten los fondos para atender a los menores migrantes y que se mantenga la declaración de contingencia migratoria en el archipiélago. El portavoz del Grupo Parlamentario Socialista, Sebastián Franquis, ha acusado este viernes, desde el Parlamento de Canarias, en una rueda de prensa, ha acusado al gobierno de Fernando Clavijo de desperdiciar 3 años de bonanza económica sin resolver los problemas de Canarias. Sostiene Franquis que el cuatripartito ha agravado el deterioro de la sanidad y de la vivienda y ha gobernado más pendiente de la confrontación con el Estado que de transformar Canarias. El ministro de Política Territorial, que ha estado en Gran Canaria, ha tenido algunas palabras dirigidas al alcalde de Santa Cruz de Tenerife en referencia al monumento a Franco. Ángel Víctor Torres sugiere a José Manuel Bermúdez que ponga en venta el monumento a Franco, visto que tiene tanto interés en que no desaparezca de la vía pública, tal como le exige la ley. También el ministro de Política Territorial, Torres, ha pedido a Núñez Feijóo que asuma las responsabilidades tras el respaldo del Tribunal de Justicia de la Unión Europea a la ley de amnistía. La industria tecnológica canaria ha superado los 3.000 millones de euros de facturación. El sindicato CESIF ha impugnado ante los tribunales la creación de la Unipol, lo que podría llevar a su completa desaparición. El sindicato ha presentado un contencioso contra el Ayuntamiento de Santa Cruz para impugnar el proceso de selección de los policías de esta unidad. El Cabildo de Gran Canaria anuncia 480.000 euros para preparar a 30 desempleados como mecánicos de motos y soldadores. El que fuera alcalde de Arrecife, que dimitió el mes de abril por estar incurso en el conocido como caso Monte Carlo, José Montelongo, ha dado una rueda de prensa este viernes y ha dicho que una sentencia no devuelve 14 años de vida. El exalcalde de Arrecife compareció en Arrecife de Lanzarote tras las sentencias absolutorias del caso Monte Carlo. Se cumplen 50 años de la primera manifestación autorizada en Canarias tras la muerte de Franco, una manifestación que se celebró en Galdar. Y una activista de la flotilla a Gaza ha denunciado una violación en un centro de detención israelí. Quieren doblegarnos, afirmó la activista. Regresa a Santa Cruz este sábado la emblemática Librea de Taganana, que se celebrará a las 18:30 horas en la Plaza del Pueblo. Y en el ámbito estatal, la UCO concluye que Santos Cerdán y su familia obtuvieron 300.000 euros de Servinavar y señala una fuente de ingresos no declarada. Por su parte, en su comparecencia, la directora general de la Guardia Civil, Mercedes González, ha asegurado este viernes que está en la lista de víctimas de Santos Cerdán. El líder de Esquerra Republicana, Oriol Junqueras, ha prometido ser útil en el final de la legislatura y ha pedido a Junts per Cat que deje de flirtear con una moción de censura. Donald Trump acusa a China de interferir el sistema electoral estadounidense y Gustavo Petro ha convocado al pueblo colombiano a movilizarse este 20 de julio en defensa de las reformas sociales. Y Andy Burman será el nuevo primer ministro de Reino Unido, sustituirá a Keir Starmer al frente del Partido Laborista.
2: Bueno, pues ya tenemos por aquí a la compañera Carmen Delia. Hola, Carmen Delia.
3: Saludos.
2: Hola, saludos, saludos.
3: Bueno, recordar que en Canarias pues hay un pues considerable número de personas que vienen pues sosteniendo, sumándose y agrandando pues la solidaridad internacionalista pues en muchas direcciones, pero en las últimas semanas pues en dirección hacia Cuba, ¿no? Y bueno, pues una actividad que tiene más de simbólico que de, desde luego, que de capacidad de paliar. Ojalá que fuera lo contrario, pero un país como Cuba con en torno a 12 millones de habitantes, el dato no lo tengo muy concreto, pero en torno a esa cantidad, pues bloqueado durante más de 6 décadas por capricho de Estados Unidos, y en los últimos meses pues ese bloqueo ha subido la intensidad, impidiendo que entre petróleo a Cuba, y con la única finalidad de crear malestar en la población para echar abajo el sistema de gobierno que el pueblo cubano se ha dado a sí mismo, ¿no? Bueno, pues para en alguna ocasión reciente hemos
2: abierto. Y que le ha funcionado tan maravillosamente y tan identificado está la inmensa mayor parte del pueblo cubano, que lo defiende de qué manera, ¿eh? Uno ve los congresos de las instituciones y tal y cual, y llenos a tope, con unas disertaciones formidables. Tremendo, tremendo. Y mira que le han puesto pues toda el bloqueo, ¿sabes? Vamos, le han puesto todas las dificultades del mundo, pero que va allí, pues ha habido un equipazo de cerebros programadores, vamos, tremendo.
3: Pero sin embargo, pues el corro internacional de países que bailan al ritmo que marca, en este caso, en los últimos años, Donald Trump, pues desde luego se cuentan por miles, ¿no? Los voceros, tanto desde gobiernos que se dicen demócratas, como desde muchos medios de comunicación, incluidos los medios, por ejemplo, de titularidad pública, como en España, donde en una radio nacional pues tenemos que soportar editoriales donde se culpa al pueblo cubano de su propia desgracia, ¿no?
2: ¡Ay, Dios, Dios!
3: Sí, sí, sí.
2: Sí, así es.
3: Y se culpa al gobierno elegido democráticamente por el pueblo cubano, se le culpa de las desgracias del pueblo cubano, ¿no? Y las desgracias que no son catástrofes naturales precisamente, que de vez en cuando sabemos de esos huracanes que castigan a Cuba y por cierto, con consecuencias mucho menos devastadoras que en otros países de la región, porque el gobierno cubano y la población cubana están preparados para esos fenómenos naturales, ¿no? Bien, pues en el digital de hoy de Granma, pues leemos unas páginas que hablan de la vida cotidiana en Cuba en relación con la salud, por ejemplo, y máxime en zonas rurales, pues cómo es el día a día o la semana a semana del pueblo cubano sometido a todo tipo de restricciones por obra y gracia de un imperialismo criminal y genocida, desde luego. Pasaje a lo no muy conocido. El autor es Pastor Batista Valdés y este artículo está publicado el 13 de julio. Parece milagro, pero es realidad que el país siga asegurando el traslado de pacientes desde provincias hasta centros e institutos médicos de la capital en medio del brutal cerco energético de Estados Unidos contra Cuba. Cuba no solo ha seguido asegurando el tratamiento, sino también el traslado de los pacientes. Esta noticia se sitúa en Sancti Spiritus y es una especie de crónica de diario, ¿no? Primeras horas de la madrugada de lunes. Desde sus asientos, los pasajeros pueden percatarse de la precaución con que un pequeño grupo de muchachos muy jóvenes aguardan para cruzar la calle. Parados sobre la acera, tal vez imaginen que es uno de los pocos ómnibus que en estos momentos ruedan desde las cabeceras provinciales hasta La Habana.
2: No es el caso. Lejos están de suponer que a bordo de la Yutón viaja una veintena de pacientes con la imprescindible compañía de un familiar para asistir a turnos médicos o para recibir tratamiento en hospitales y en prestigiosos institutos de la medicina cubana asentados en la capital. El despiadado cerco energético impuesto por la administración estadounidense contra Cuba ha reducido a límites inimaginables la actividad de transporte en todo el archipiélago, pero conforme a su esencia profunda e irrenunciablemente humana, el país sigue haciendo milagros para que los medibús o ómnibus de los turnos médicos, como se les conoce, continúen ofreciendo uno de los servicios de más alta sensibilidad aún en la muy compleja situación que atraviesa la economía nacional.
3: Con dos viajes a La Habana por semana, lunes y jueves, igual cantidad hacia Villa Clara, martes y jueves, Sancti Spiritus no deviene excepción. Gracias a esa alternativa, pacientes de todo el archipiélago siguen siendo trasladados hacia instituciones médicas especializadas cuyos servicios no existen en sus provincias de residencia. Es una verdadera lástima que mucha gente no conozca acerca de esa experiencia o que no hagan referencia a ella quienes se dedican a hablar mal de nuestra salud y de Cuba en general. Es un comentario de Yuleisis Pérez Reyes, coordinadora provincial del Sistema Integrado de Urgencia Médica.
2: Es bueno saber, añade, que no se trata solo de esos viajes con salidas programadas. También está el traslado permanente de pacientes por razones de urgencia para la realización de tomografías en Morón, Ciego de Ávila, resonancias magnéticas en Santa Clara y Cienfuegos, el programa genético en el Hospital William Soler, etc. Obviamente, los ómnibus y ambulancias que ofrecen ese servicio demandan apreciables volúmenes de combustible que se torna cada vez más escaso o difícil, pero que el Estado cubano siga haciendo malabares para asegurar por la prioridad que jamás ha dejado de concederle a la salud.
3: El epígrafe, la gratitud en un suspiro. Omar Rodríguez y su esposa, Heredia Pérez, podrían cerrar completamente la boca y bastaría mirarles a los ojos para saber cuánta gratitud llevan dentro, no solo por la atención recibida desde el principio, la aplicación de los llamados sueritos, la radioterapia, el tratamiento de lujo en la sala F del Hospital Oncológico allá en La Habana, sino también por la tranquilidad que significa la garantía de transporte para seguir asistiendo a las consultas. Si no fuera por esta guagua, no podríamos viajar y hubiera sido por gusto todo lo que la medicina ha hecho por mi esposo, afirma Heredia. No hay paciente que pueda meterle el pecho al precio que cobran los ómnibus arrendados, las máquinas y otros medios de transporte particulares.
2: Desde su asiento, una humilde mujer llamada Xiomara Gómez mueve afirmativamente la cabeza. A su lado, acomodada como una niña, está Marigelis Pérez, hija suya. Viven en la rural localidad de Punta de Diamante. La muchacha tuvo que recibir primero tratamiento de mama, luego de tiroides. No ha sido un solo viaje, tampoco un solo ingreso. Habría que enfrentar en carne propia la preocupante situación de ellas para entender el alcance humano y científico de la medicina cubana y el valor que cobra este ómnibus, al que definen como divino, gratuito para el paciente y al módico precio de 105 pesos para el acompañante. En términos muy similares se expresan Adrián Aguilar Palmero, habitante de La Sierpe, atendido en el Hospital Ortopédico Fructuoso Rodríguez, así como la tierna madre de una jovencita llamada Adriana, que recibe atención desde hace más de 20 años en el cardiocentro del Hospital William Soler, donde también es tratado como un príncipe, el niño trinitario Alex David Prado, de apenas 3 años de edad y pasajero del mencionado ómnibus.
3: Los abrazos del silencio. Personas como Yaimara Hernández, enfermera que cubre todos los viajes hacia la capital, debieran no solo existir por millones, sino también trabajar en actividades que demanden contacto directo con la población. Observo la delicadeza con que se dirige a los pacientes, el modo en que los orienta, los escucha, los atiende, y me pregunto de dónde le viene tanta dedicación, tanta ternura. Yo solo aplico lo que aprendí cuando estudié. Trato de entenderlos y me pongo en el lugar de ellos, me dice de forma tan escueta como profunda.
2: En un breve alto para estirar las piernas e ir al baño, le voy encima, entrecomillado, a Miguel Marín, uno de los dos conductores del ómnibus, a quien no por casualidad todos llaman simple y cariñosamente Miguel. Ellos no son mis pasajeros, ni son los pacientes del hospital, son mi familia. No los quiero mejores. Son muy buenos, intachables, disciplinados, cuidan el carro. Cuando necesitan hacer una parada, me lo piden con una modestia tremenda. Por eso, de acuerdo con mi escalafón, he firmado 3 veces mi compromiso para este tipo de servicio.
3: Bárbara Diegues, jefa de la Sala F del Hospital Oncológico, no tiene que rubricar documento alguno. Su entrega es permanente. No estamos hablando de cualquier paciente. Los nuestros tienen sus características. La principal, yo diría que es su gratitud. No exagero si te digo que uno llega a sentirlos como a la familia misma. Por eso Rosita María Calzada, una adorable madre villaclareña, no encuentra palabras con las que agradecer todo lo que en este mismo hospital han hecho los doctores Vargas, Vicente, Ladies y otros, junto a enfermeros y demás personal, a favor de su hija Vanessa desde los 8 años de edad y hoy tiene 21.
2: No hacemos nada extraordinario, comenta con apacible sonrisa el doctor Joanes René Mestre Cabello, especialista en cirugía oncológica de cabeza y de cuello. Ponemos mucha pasión, mucha sensibilidad, etcétera, porque esas personas vienen de otras provincias donde no existen estos centros. Tienen que madrugar, viajar, suelen agotarse un poco y lo menos que podemos hacer es priorizarlos, atenderlos lo más rápidamente posible. Hay algo curioso. Aquí no ocurre como en otras especialidades en las que se da el alta médica. Nuestros pacientes siguen siendo atendidos por nosotros. Lo que hacemos es espaciarles la consulta. Por eso es tan importante ese respaldo de transporte que se continúa ofreciendo desde las provincias a pesar de la difícil coyuntura que está atravesando el país.
3: Epílogo de último minuto. Confieso, dice el autor, confieso que con el párrafo anterior había dado por concluido este trabajo en el que hubiese podido incluir muchos más nombres, vivencias, declaraciones, pero un detalle aparentemente insignificante me hizo volver sobre el teclado. Autopista Nacional. La tarde comienza a declinar sobre su propio eje. Dentro del ayutón predomina un profundo silencio. ¿Cuántas ideas, temores, preocupaciones, sueños y energías positivas estarán dando vueltas en esas personas indescriptiblemente humildes que viajan dentro?
2: Procurando no alterar el sosiego, Miguel activa el sistema de audio interior. No es para comunicar algo. Primero una suave melodía, luego una voz que marcó momentos dentro de la música romántica. ¿Cómo te extraño, mi amor? ¿Qué voy a hacer? Te extraño tanto que voy a enloquecer. ¡Ay, amor divino! Y en segundos se arma como un gran coro, sin distinción de edad, de raza, de oficio, de patología. Quiero sumarme, pero de inicio no puedo. Creo que algo extraño en la garganta me lo impide. Vaya fuerza, caramba, vaya fe, vaya gratitud y energía dentro de estas personas que se supone anden por la vida mordidos por temores o tristezas. Y de repente cantan con la oxigenada alegría que no han podido apagarles quienes tratan de asfixiar minuto a minuto a todos los habitantes sanos, enfermos o convalecientes que pueblan este país.
3: Bueno, en Canarias, como decíamos al comienzo, en la isla de Tenerife, pues se viene organizando un festival donde la canción va a servir de puente para mandar paneles solares a Cuba. Y se trata de Canción Urgente por Cuba, un festival en el que intervienen pues una selección, diríamos, de un elenco de lo mejorcito que hubo en un tiempo no tan lejano y que hay ahora mismo. Es un festival intergeneracional en el que, bueno, a lo largo de en torno a una hora, 40 minutos aproximadamente, pues en el Teatro Unión Tejina, el próximo domingo, pasado mañana, a las 12 del mediodía, pues sonará la música pues para que llegue hasta Cuba. Por ejemplo, a estos lugares rurales que se citaban en esta hermosísima crónica, al menos de modo simbólico, porque sabemos que habría que mandar decenas de miles de paneles solares para enfrentar esos apagones continuos donde la carencia pues protagoniza la vida de la población cubana, ¿no? Bueno, pues ese granito de arena en forma de paneles solares, gracias a la compra de entradas para el festival, hay que decir una vez más que nadie en este festival cobra un céntimo, desde los artistas hasta los técnicos, pasando por pues los organizadores, que son la Asociación de Amistad Canario-Cubana José Martí y la Asamblea Antiimperialista, que a su vez está formada por organizaciones sindicales, políticas, sociales, culturales, personas a título individual. Y tenemos también que nombrar al Ayuntamiento de La Laguna, que se ha sumado pues facilitando la logística, el propio teatro, el propio personal del teatro. Las entradas están a la venta. Ya hoy tenemos que decir que solo en este momento están a la venta en la librería Aldayo de Tejina y en la librería del Centro de la Cultura Popular Canaria en La Laguna. Pero algo muy importante es la fila cero, ¿no? Son aportaciones económicas para personas que pues no les cuadra o no pueden, por lo que sea, pues asistir al festival. Pueden hacer aportaciones dinerarias a la cuenta de la Asociación Social Casa de los Pueblos, ¿no? Creo que ya lo dije, pero vamos a repetirlo, que las entradas para el festival cuestan 10 euros, pues 10 euros que se van sumando para comprar y enviar a Cuba paneles solares, ¿no? Y también, pues, esa reunión prácticamente ya damos por hecho que va a ser un llenazo absoluto en el Teatro Unión de Tejina, porque pues quedan algunas entradas, pero son pocas. Y bueno, pues hay que también reconocer que ha habido pues una predisposición contundente para pues aportar ese granito de arena.

0: este, hay que decir también que habrá unas pocas entradas a la venta un rato antes, en torno a algo más de media hora, en la taquilla del propio Teatro Unión Tejina, ¿no? Está situado enfrente de la Plaza del Ramal, que es pues el núcleo, digamos, más céntrico e histórico de Tejina, ¿no? Bien, pues allí nos vemos y también nos veremos mañana sábado a media mañana, en torno a las 11, en la Plaza del Cristo, para sumarnos a la manifestación de apoyo al pueblo saharaui, de apoyo a los derechos humanos del pueblo saharaui y de apoyo a los niños y niñas que están pasando, pues seguramente que unos días que marcarán su vida para siempre, y días que serán inolvidables, porque venir de Tinduf, de los campamentos de refugiados saharauis en ese trozo de desierto, pues casi podríamos decir inhumano, ¿no? Donde las temperaturas más suaves por el día al menos no bajan de 30 grados, en verano han llegado hasta los 50 grados, y así transcurre ya más de medio siglo la vida cotidiana de un pueblo que no se vende ni se rinde a su derecho de volver a su tierra, que es la República Árabe Saharaui Democrática, desde hace medio siglo ocupada ilegalmente por el Reino de Marruecos, con el aplauso y la benevolencia del gobierno español, y qué vamos a decir de la llamada comunidad internacional, ¿no? Donde se mira para otro lado y les da igual 8 que 80 que varios cientos de miles de personas en Tinduf pues no puedan sobrevivir de otra manera que de la ayuda humanitaria que viene de múltiples países, pero que pudiendo vivir dignamente de su trabajo y de sus recursos minerales, porque es el quid de la cuestión, probablemente no sea otro que por qué Marruecos rapiñó las tierras que le pertenecen al pueblo saharaui, pues por la inmensa riqueza de recursos minerales, costa, desde luego posibilidades de industria turística y un largo etcétera, ¿no? Mientras el pueblo saharaui pasa las de Caín en Tinduf, y por supuesto el pueblo, la parte del pueblo saharaui que está en esos territorios ocupados, pues prácticamente llevan una vida de clandestinos y sufriendo represión y marginación también, ¿no? Así que mañana el pueblo canario en La Laguna pues se manifiesta en favor de los derechos, de todos los derechos del pueblo saharaui, y será también pues una manera de expresar con alegría la bienvenida a estos niños y niñas, y también el agradecimiento, el reconocimiento a esas familias canarias que acogen durante un par de meses cada verano pues a estos niñas y niñas como si fuesen hijos e hijas, ¿no? Pues descubriéndoles la playa o una piscina o un helado o lo que es un baño o una nevera y lo que es la salud pública, etcétera, etcétera, viniendo de donde vienen, donde todo está, pues todo es precariedad, ¿no?
1: ¿Cuánto se podría leer y tendríamos que lograr posibilitarlo, Delia, artículos como este que tú has traído de Pastor Batista Valdés, un maravilloso, ¿no? Y sobre todo para los que hemos tenido la oportunidad de visitar Cuba, hablar con los cubanos, con los trabajadores y con los jubilados y los niños. Y yo sé, por ejemplo, decir al principio, pues efectivamente, fíjate, dice Pasaje a lo no muy conocido, que es el título que le da Pastor Batista Valdés a su artículo.

0: Pero ver cómo relata, pues eso, pone así, no estaba eligiendo, sino uno tras de otro, prácticamente, Santi Espíritu, donde hay canarios por un tubo, lo que supuso para nosotros, Morón, Ciego de Ávila, Santa Clara, Cienfuegos, extraordinario. Hay que llenarlo todo y hay que impedir como sea. Lo decía el otro día alguien, que lo de Cuba, si lo siguieran intentando, pues iba a serle peor que Vietnam. Y recuerdo que yo lo sacaba esto también con el tema de Venezuela, ¿no? Que si intentaban hacer con Venezuela algo, pues conocerían al pueblo venezolano. Bueno, pues nada, joven, un abrazo.
1: Un saludo, hasta
0: nos
1: mañana.
0: Nos vemos en Tejina. Y nos vemos en todos los sitios que has nombrado. Adiós.

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4: Este viernes se ha celebrado en Las Palmas de Gran Canaria un acto de homenaje a los empleados públicos y cargos electos de los ayuntamientos de la capital Gran Canaria y también del municipio de San Lorenzo, que fueron depurados, destituidos o fusilados tras el golpe militar de 1936 y también en adelante. Estuvo presente el ministro de Política Territorial y Memoria Democrática, Ángel Víctor Torres, que presidió el acto junto con la alcaldesa de la ciudad, Carolina Darias. El ministro resaltó la valentía y el honor de los empleados públicos y los cargos electos. También la alcaldesa ha reivindicado el deber de reconocer y reparar a los empleados públicos y los cargos electos. Los trabajadores del Hospital Universitario de Canarias han llenado el hospital de carteles alertando a los pacientes de los recortes en la plantilla y solicitando a los usuarios y a los pacientes que presenten reclamaciones. El gobierno de Canarias pide más fondos para los menores migrantes y defiende la contingencia migratoria de las islas. Así lo ha dicho este viernes Candelaria Delgado, que es la consejera de Bienestar Social del gobierno de Canarias, que reclamó que aumenten los fondos para atender a los menores migrantes y que se mantenga la declaración de contingencia migratoria en el archipiélago. El portavoz del Grupo Parlamentario Socialista, Sebastián Franquis, ha acusado este viernes, desde el Parlamento de Canarias, en una rueda de prensa, ha acusado al gobierno de Fernando Clavijo de desperdiciar 3 años de bonanza económica sin resolver los problemas de Canarias. Sostiene Franquis que el cuatripartito ha agravado el deterioro de la sanidad y de la vivienda y ha gobernado más pendiente de la confrontación con el Estado que de transformar Canarias. El ministro de Política Territorial, que ha estado en Gran Canaria, ha tenido algunas palabras dirigidas al alcalde de Santa Cruz de Tenerife en referencia al monumento a Franco. Ángel Víctor Torres sugiere a José Manuel Bermúdez que ponga en venta el monumento a Franco, visto que tiene tanto interés en que no desaparezca de la vía pública, tal como le exige la ley. También el ministro de Política Territorial Torres ha pedido a Núñez Feijóo que asuma las responsabilidades tras el respaldo del Tribunal de Justicia de la Unión Europea a la ley de amnistía. La industria tecnológica canaria ha superado los 3.000 millones de euros de facturación. El sindicato CESIF ha impugnado ante los tribunales la creación de la Unipol, lo que podría llevar a su completa desaparición. El sindicato ha presentado un contencioso contra el Ayuntamiento de Santa Cruz para impugnar el proceso de selección de los policías de esta unidad. El Cabildo de Gran Canaria anuncia 480.000 euros para preparar a 30 desempleados como mecánicos de motos y soldadores. El que fuera alcalde de Arrecife, que dimitió el mes de abril por estar incurso en el conocido como caso Monte Carlo, José Montelongo, ha dado una rueda de prensa este viernes y ha dicho que una sentencia no devuelve 14 años de vida. El exalcalde de Arrecife compareció en Arrecife de Lanzarote tras las sentencias absolutorias del caso Monte Carlo. Se cumplen 50 años de la primera manifestación autorizada en Canarias tras la muerte de Franco, una manifestación que se celebró en Galdar. Y una activista de la flotilla a Gaza ha denunciado una violación en un centro de detención israelí. Quieren doblegarnos, afirmó la activista. Regresa a Santa Cruz este sábado la emblemática Librea de Taganana, que se celebrará a las 18:30 horas en la Plaza del Pueblo. Y en el ámbito estatal, la UCO concluye que Santo Cerdán y su familia obtuvieron 300.000 euros de Servinavar y señala una fuente de ingresos no declarada. Por su parte, en su comparecencia, la directora general de la Guardia Civil, Mercedes González, ha asegurado este viernes que está en la lista de víctimas de Santos Cerdán. El líder de Esquerra Republicana, Oriol Junqueras, ha prometido ser útil en el final de la legislatura y ha pedido a Junts per Cat que deje de flirtear con una moción de censura. Donald Trump acusa a China de interferir el sistema electoral estadounidense y Gustavo Petro ha convocado al pueblo colombiano a movilizarse este 20 de julio en defensa de las reformas sociales. Y Andy Burman será el nuevo primer ministro de Reino Unido, sustituirá a Keir Starmer al frente del Partido Laborista.

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1: Este viernes se ha celebrado en Las Palmas de Gran Canaria un acto de homenaje a los empleados públicos y cargos electos de los ayuntamientos de la capital Gran Canaria y también del municipio de San Lorenzo, que fueron depurados, destituidos o fusilados tras el golpe militar de 1936 y también en adelante. Estuvo presente el ministro de Política Territorial y Memoria Democrática, Ángel Víctor Torres, que presidió el acto junto con la alcaldesa de la ciudad, Carolina Darias. El ministro resaltó la valentía y el honor de los empleados públicos y los cargos electos. También la alcaldesa ha reivindicado el deber de reconocer y reparar a los empleados públicos y los cargos electos. Los trabajadores del Hospital Universitario de Canarias han llenado el hospital de carteles alertando a los pacientes de los recortes en la plantilla y solicitando a los usuarios y a los pacientes que presenten reclamaciones. El gobierno de Canarias pide más fondos para los menores migrantes y defiende la contingencia migratoria de las islas. Así lo ha dicho este viernes Candelaria Delgado, que es la consejera de Bienestar Social del gobierno de Canarias, que reclamó que aumenten los fondos para atender a los menores migrantes y que se mantenga la declaración de contingencia migratoria en el archipiélago. El portavoz del Grupo Parlamentario Socialista, Sebastián Franquis, ha acusado este viernes, desde el Parlamento de Canarias, en una rueda de prensa, ha acusado al gobierno de Fernando Clavijo de desperdiciar 3 años de bonanza económica sin resolver los problemas de Canarias. Sostiene Franquis que el cuatripartito ha agravado el deterioro de la sanidad y de la vivienda y ha gobernado más pendiente de la confrontación con el Estado que de transformar Canarias. El ministro de Política Territorial, que ha estado en Gran Canaria, ha tenido algunas palabras dirigidas al alcalde de Santa Cruz de Tenerife en referencia al monumento a Franco. Ángel Víctor Torres sugiere a José Manuel Bermúdez que ponga en venta el monumento a Franco, visto que tiene tanto interés en que no desaparezca de la vía pública, tal como le exige la ley. También el ministro de Política Territorial, Torres, ha pedido a Núñez Feijóo que asuma las responsabilidades tras el respaldo del Tribunal de Justicia de la Unión Europea a la ley de amnistía. La industria tecnológica canaria ha superado los 3.000 millones de euros de facturación. El sindicato CESIF ha impugnado ante los tribunales la creación de la Unipol, lo que podría llevar a su completa desaparición. El sindicato ha presentado un contencioso contra el Ayuntamiento de Santa Cruz para impugnar el proceso de selección de los policías de esta unidad. El Cabildo de Gran Canaria anuncia 480.000 euros para preparar a 30 desempleados como mecánicos de motos y soldadores. El que fuera alcalde de Arrecife, que dimitió el mes de abril por estar incurso en el conocido como caso Monte Carlo, José Montelongo, ha dado una rueda de prensa este viernes y ha dicho que una sentencia no devuelve 14 años de vida. El exalcalde de Arrecife compareció en Arrecife de Lanzarote tras las sentencias absolutorias del caso Monte Carlo. Se cumplen 50 años de la primera manifestación autorizada en Canarias tras la muerte de Franco, una manifestación que se celebró en Galdar. Y una activista de la flotilla a Gaza ha denunciado una violación en un centro de detención israelí. Quieren doblegarnos, afirmó la activista. Regresa a Santa Cruz este sábado la emblemática Librea de Taganana, que se celebrará a las 18:30 horas en la Plaza del Pueblo. Y en el ámbito estatal, la UCO concluye que Santos Cerdán y su familia obtuvieron 300.000 euros de Servinavar y señala una fuente de ingresos no declarada. Por su parte, en su comparecencia, la directora general de la Guardia Civil, Mercedes González, ha asegurado este viernes que está en la lista de víctimas de Santos Cerdán. El líder de Esquerra Republicana, Oriol Junqueras, ha prometido ser útil en el final de la legislatura y ha pedido a Junts per Cat que deje de flirtear con una moción de censura. Donald Trump acusa a China de interferir el sistema electoral estadounidense y Gustavo Petro ha convocado al pueblo colombiano a movilizarse este 20 de julio en defensa de las reformas sociales. Y Andy Burman será el nuevo primer ministro de Reino Unido, sustituirá a Keir Starmer al frente del Partido Laborista.
2: Bueno, nos vamos a hablar con Humberto Pérez. Don Humberto Pérez, ¿nos oye bien? A ver si nos logramos que nos escuche bien. Humberto Pérez, ¿nos escuchas bien?
3: Perfectamente le escucho.
2: Ah, pues lo mismo, te escucho muy bien. La verdad es que estoy especialmente emocionado, por un lado, por hablar contigo de Cuba, pero porque acabamos de leer también, normalmente Carmen Deria, una compañera, pues que quizás la conozcas, pues normalmente trae un artículo muy representativo de Cuba, de Venezuela, de Latinoamérica, vamos, de muchos lugares por donde hemos estado los canarios. Y hoy trajo un artículo de Granma, el órgano oficial del Comité Central del Partido Comunista Cubano, titulado Pasaje a lo no muy conocido, el autor Pastor Batista Valdés. Y bueno, empieza pues nombrando el transporte, las dificultades del transporte para ir a los centros médicos y demás, pero va nombrando, pues empieza Santi Espíritus y después a continuación, pues bueno, es lógico, bueno, Santi Espíritus, al que estamos ligados tanto a la emigración canaria, y habla después de cómo hay que ir a la realización de tomografías en Morón, también súper conocido y querido, Ciego de Ávila, donde también muchísima gente canaria, Santa Clara, Cienfuegos, qué sé yo. Y se queda uno, pues, muy emocionado, ¿no? Como cuando uno escucha, pues, efectivamente, cualquier problema. Me acuerdo cuando Haití tuvo unos problemas increíbles, ahí estaba siempre una división de cubanos. Y en cualquier sitio están siempre los cubanos con su tremenda humanidad. Pues, oye, Humberto, háblanos de Cuba. Situación de Cuba hoy, por ejemplo, con la continuidad de los apagones, la escasez del petróleo, problemas de transporte, alimentación, el bloqueo puñetero de ese Estados Unidos y miserable. Pues todo lo que quieras, porque...
3: ¿Qué te puedo comentar a ti y a los amigos oyentes que nos escuchan? Bueno, hablando de artículos, creo que es muy difícil graficar en letras escritas la difícil situación que está viviendo Cuba.
2: Mira, ayer precisamente leíamos un artículo también de Cuba Debate, ¿no? Donde he titulado 10 mentiras de Marco Rubio en su cumbre anti-izquierda. Le ponían una foto al Marco Rubio en su atril y tal, hablando con la nariz, pues efectivamente muy larga. Muy larga, de mentiroso.
3: De mentira permanente. Es un estilo de gobernar bajo el criterio del engaño. Y bueno, nosotros como cubanos residentes en Panamá, en días pasados, y es algo importante que quería aprovechar la oportunidad para comentarle. Liderando un grupo de organizaciones de la sociedad civil panameña, nos presentamos en la oficina del Alto Comisionado de los Derechos Humanos allí en Panamá para presentar una denuncia por delitos de lesa humanidad, por crímenes de lesa humanidad contra el secretario de Estado de los Estados Unidos, Marco Rubio, contra el secretario de Defensa y contra el presidente de los Estados Unidos, que es quien dirige esa orquesta. Y no solo, bueno, hablábamos ahí del tema de Cuba, aunque es al que nos estamos refiriendo hoy, hablamos de varias cosas que se constituyen en pruebas fehacientes del criminal proceder de esta gente, que tienen que ser juzgados en algún momento, tienen que ser llevados a un tribunal y ser juzgados por estos delitos, como son las ejecuciones que se producen en el mar. Sin previa identificación han asesinado personas, seres humanos, sin siquiera saber quiénes eran, ni qué hacían, ni a dónde iban, solo con una presunción de que para ellos son narcotráfico y entraron en Venezuela a secuestrar un presidente legítimamente electo. Asesinaron 32 hermanos nuestros allí y unos cuantos cientos de venezolanos. Y bueno, el bloqueo a Cuba, el criminal y asesino bloqueo a Cuba, que por más de 60 años hace sufrir a todo un pueblo hoy recrudecido. La situación en Cuba es muy compleja. Hoy, para que tengamos una idea, no hay prácticamente ningún barco que entre a este país. Las pocas operaciones que entran después del último, porque ya sacaron otro decreto más de sanciones, después del decreto ejecutivo en el que dieron plazo hasta el día 5 para romper relaciones comerciales con Cuba a cualquier empresa, pues bueno, las navieras cerraron operaciones con Cuba. A este momento no está entrando. Hay mercancía de empresarios, de los grandes empresarios y de los pequeños empresarios, de los medianos y de los microempresarios, que ellos dicen querer apoyar, pues abandonada en los puertos del mundo, millones de dólares en alimentos, en medicamentos, en cosas vitales hoy para la vida en este país, que no tienen, llevan casi un mes sin poder entrar al país. Incluso las operaciones locales en el Caribe están detenidas, solo están entrando unos pocos barcos que son los que permiten entrar ellos desde los Estados Unidos, productos que vienen desde los Estados Unidos bajo condiciones especiales de comercio y bajo un montón de restricciones y controles. Libre comercio, bueno, no existe hace mucho tiempo aquí, pero bueno, teníamos una ventana que nos permitía que llegaran algunos medicamentos. Hoy hay jeringuillas, hay insumos médico-quirúrgicos vitales para que lleguen pacientes en colas esperando para que le sustituyan un marcapaso. Algunos ya no han logrado sobrevivir en su proceso médico por falta de equipos o de algunos productos que se hacen imposible que lleguen. La falta de energía eléctrica es grave la situación eléctrica energética del país. Y esto no afecta a un gobierno, no afecta, como dicen ellos, a una dictadura, afecta a todo un pueblo, a la gente, a nuestra familia, a nuestros hermanos aquí en Cuba, a nuestras madres, a nuestros padres. Ellos siguen apostando a intentar rendir por hambre y necesidad a todo un pueblo que se levante y se alce en contra de un gobierno, cosa que no va a suceder, que no sucederá. Y ellos van tomando conciencia de eso. Lo que hace que se vuelva, se reafirme una vez más la posibilidad de una intervención militar, que vuelve a ponerse otra vez sobre el tapete hace un par de días de nuevo con mucha fuerza, la intención de una intervención militar, porque vieron que bajo la vía de la presión, están viendo que bajo la vía de la presión económica, de generar crisis, de generar desasosiego, de generar confusión, durante estos días han intentado hacer fracasar una, según ellos, conversaciones que habían con personas que realmente no son los que representan el país. Han montado toda una narrativa sobre eso a partir de una entrevista que dio el nieto del general de ejército, y que nada tiene que ver realmente con la realidad, ni cómo funciona Cuba, ni cómo pensamos los cubanos, ni cómo quiere llevar adelante su proyecto social el pueblo cubano. Hoy estamos en una latente posibilidad nuevamente, a mi modo de ver, a lo mejor me equivoco, de una posible intervención, por una parte. Y por la otra, bueno, nosotros seguimos haciendo un esfuerzo increíble, seguimos avanzando con la campaña que hablamos hace unos meses atrás. Tuvimos la oportunidad de hacer el lanzamiento aquí de esta campaña de paneles solares para Cuba. Estamos avanzando con eso, se están haciendo importantes instalaciones en hospitales, en salas de terapia intensiva, en policlínicos, y próximos estamos esperando nos llegue un envío de equipos portátiles para poner en casas de niños que necesitan equipos para sustentar la electricidad, que le garanticen que maquinaria técnica, maquinaria médica para su vida necesita de la electricidad. Y bueno, llevamos un tiempo en eso. En este momento se encuentran contenedores varados, algunos de esos que vienen con esa ayuda, otras cosas ya llegaron, se han ido instalando. Esto, el lunes estamos instalando otro hospital en Acuadón, un grupo de equipos de este tipo para generar energía solar. No descansamos, no paramos, y Cuba no se rinde. No se rinde, y eso, bueno, es lo que más le duele, ¿no? Y a estas alturas pensaban que ya hubiese habido aquí un cambio de gobierno, que hubiese aparecido un traidor que iba a tomar el poder y que ellos lo iban a respaldar. Y realmente, a ver, que parece que eso no sucede y no va a suceder aquí, pues están otra vez en la retórica de la guerra.
2: Pues Humberto, estoy convencido de toda la descripción que, vamos, me parece que la estoy viviendo, coño, codo a codo contigo, Humberto, y lo que pienso es que el pueblo del mundo no sé cómo no está volcado absolutamente a tope con Cuba, porque Cuba ha sido nuestro sostén ideológico. A todos los que somos mayorcitos, yo tengo ya 79, pues a todos ha sido básico Cuba, y conocerla fue una cosa impresionante. Que te metieras en un taxi y que te hablara el taxista de cultura fundamentalmente, fueras a un sitio a comer y tal, y te hablara los que te servían y tal de la cultura como el eje, y de tantas y tantas cosas, y ver todo lo que decíamos antes.

0: Sí, ha sido muy trágico. Si hubiesen querido seguir profundizando, y si lo intentan con Cuba, les va a pesar muchísimo, estoy seguro. Yo he oído varias entrevistas, con Miguel Díaz-Canel, había oído muchas, pero últimamente he oído varias, y el tío tiene un nivelazo que te cambas, y ver las reuniones de el Congreso, de que sea, de cualquier institución, lleno de gente, con unas intervenciones de una madurez, vamos, formidable. Yo creo que Cuba, primero que hay que volcarse.
1: Eso lo tiene claro, pero no podemos descartarlo. Nosotros sabemos que realmente los pueblos del mundo quieren a Cuba, como Cuba es hermana de todos los pueblos del mundo. Pero realmente hay una estrategia por parte de la presión del gobierno de los Estados Unidos sobre los gobiernos de muchos países, en esta política de arreciar las sanciones, de arreciar las medidas. Preciso en estos minutos por Panamá anda un secretario de Economía y la gente de OFA intentando ahorita buscar, rastrear y perseguir cada empresa que hace un negocio con Cuba para sancionarla, para presionarla, que deje hacer cualquier cosa, cualquier envío, cualquier ayuda, cualquier cosa que permita que nuestros niños les llegue algún material escolar, que les llegue una medicina o un medicamento. Los índices de mortalidad infantil aquí han crecido estrepitosamente en los últimos 2 años, periodo del gobierno actual de los Estados Unidos. Y bueno, eso tiene una sola explicación, y es realmente el recrudecimiento de las sanciones. Es complicado. El momento que vivimos es muy difícil, pero nada, nosotros seguimos aquí, seguimos viendo qué más podemos hacer, cómo podemos hacer. Y hay que resistir, no este minuto, esperar el desenvolvimiento de los acontecimientos, pero sin dejar de hacer, sin dejar de crear, de buscar sistemas, de mover la matriz energética al sistema solar, que eso es lo que nos permite hoy un poco de independencia, nos permite un poco la independencia energética, que hoy no tenemos tanta, tenemos mucho todavía del crudo, del petróleo.
0: Pues Humberto, continúa, ya veo que perspectiva de superar esta crisis las ves claras, ¿no?
1: Es compleja, lo que es seguir.
0: Sí, pero bueno, no dudas.
1: A la vista cercana hay una elección intermedia, las de medio tiempo en los Estados Unidos, que pueden ser un eslabón importante para cambiar la retórica de los Estados Unidos contra Cuba.
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1: Este viernes se ha celebrado en Las Palmas de Gran Canaria un acto de homenaje a los empleados públicos y cargos electos de los ayuntamientos de la capital Gran Canaria y también del municipio de San Lorenzo, que fueron depurados, destituidos o fusilados tras el golpe militar de 1936 y también en adelante. Estuvo presente el ministro de Política Territorial y Memoria Democrática, Ángel Víctor Torres, que presidió el acto junto con la alcaldesa de la ciudad, Carolina Darias. El ministro resaltó la valentía y el honor de los empleados públicos y los cargos electos. También la alcaldesa ha reivindicado el deber de reconocer y reparar a los empleados públicos y los cargos electos. Los trabajadores del Hospital Universitario de Canarias han llenado el hospital de carteles alertando a los pacientes de los recortes en la plantilla y solicitando a los usuarios y a los pacientes que presenten reclamaciones. El gobierno de Canarias pide más fondos para los menores migrantes y defiende la contingencia migratoria de las islas. Así lo ha dicho este viernes Candelaria Delgado, que es la consejera de Bienestar Social del gobierno de Canarias, que reclamó que aumenten los fondos para atender a los menores migrantes y que se mantenga la declaración de contingencia migratoria en el archipiélago. El portavoz del Grupo Parlamentario Socialista, Sebastián Franquis, ha acusado este viernes, desde el Parlamento de Canarias, en una rueda de prensa, ha acusado al gobierno de Fernando Clavijo de desperdiciar 3 años de bonanza económica sin resolver los problemas de Canarias. Sostiene Franquis que el cuatripartito ha agravado el deterioro de la sanidad y de la vivienda y ha gobernado más pendiente de la confrontación con el Estado que de transformar Canarias. El ministro de Política Territorial, que ha estado en Gran Canaria, ha tenido algunas palabras dirigidas al alcalde de Santa Cruz de Tenerife en referencia al monumento a Franco. Ángel Víctor Torres sugiere a José Manuel Bermúdez que ponga en venta el monumento a Franco, visto que tiene tanto interés en que no desaparezca de la vía pública, tal como le exige la ley. También el ministro de Política Territorial, Torres, ha pedido a Núñez Feijóo que asuma las responsabilidades tras el respaldo del Tribunal de Justicia de la Unión Europea a la ley de amnistía. La industria tecnológica canaria ha superado los 3.000 millones de euros de facturación. El sindicato CESIF ha impugnado ante los tribunales la creación de la Unipol, lo que podría llevar a su completa desaparición. El sindicato ha presentado un contencioso contra el Ayuntamiento de Santa Cruz para impugnar el proceso de selección de los policías de esta unidad. El Cabildo de Gran Canaria anuncia 480.000 euros para preparar a 30 desempleados como mecánicos de motos y soldadores. El que fuera alcalde de Arrecife, que dimitió el mes de abril por estar incurso en el conocido como caso Monte Carlos, José Montelongo, ha dado una rueda de prensa este viernes y ha dicho que una sentencia no devuelve 14 años de vida. El exalcalde de Arrecife compareció en Arrecife de Lanzarote tras las sentencias absolutorias del caso Monte Carlos. Se cumplen 50 años de la primera manifestación autorizada en Canarias tras la muerte de Franco, una manifestación que se celebró en Galdar. Y una activista de la flotilla a Gaza ha denunciado una violación en un centro de detención israelí. Quieren doblegarnos, afirmó la activista. Regresa a Santa Cruz este sábado la emblemática Librea de Taganana, que se celebrará a las 18:30 horas en la Plaza del Pueblo. Y en el ámbito estatal, la UCO concluye que Santos Cerdán y su familia obtuvieron 300.000 euros de Servinavar y señala una fuente de ingresos no declarada. Por su parte, en su comparecencia, la directora general de la Guardia Civil, Mercedes González, ha asegurado este viernes que está en la lista de víctimas de Santos Cerdán. El líder de Esquerra Republicana, Oriol Junqueras, ha prometido ser útil en el final de la legislatura y ha pedido a Junts per Cat que deje de flirtear con una moción de censura. Donald Trump acusa a China de interferir el sistema electoral estadounidense y Gustavo Petro ha convocado al pueblo colombiano a movilizarse este 20 de julio en defensa de las reformas sociales. Y Andy Burman será el nuevo primer ministro de Reino Unido, sustituirá a Keir Starmer al frente del Partido Laborista.
2: Pues sí, yo realmente hace poco, no sé si la escuchaste, la reciente intervención del canciller de Cuba, el canciller de Cuba, vamos, actual, donde volvió a denunciar el bloqueo y estuvo hablando veintipico minutos, pero maravillosamente, ¿no? Ante la ONU, ¿no? Formidable. Cuéntanos. ¿Qué opinas de la reunión esa que convocó, que hablamos al principio, que convocó Marco Rubio con 66 países contra el supuesto resurgimiento internacional del terrorismo de extrema izquierda, donde afirmó que el 93% de los atentados en Occidente fue de extrema izquierda, o que Cuba contribuyó a crear la extrema izquierda de Estados Unidos y Occidental y todos esos disparatillos? Algunos han dicho que ningún otro discurso de Marco Rubio se parece tanto al de Adolfo Hitler cuando dijo aquello de ante Dios y el mundo, el más fuerte tiene el derecho de hacer prevalecer su voluntad. Hay que joderse, Humberto. Comenta.
3: Bueno, primero que todo está eso que usted comenta de las posiciones fascistas demuestra un pensamiento criminal, demuestra resaltar esa política asesina que por años gobernaron en los tiempos de la Alemania nazi. Muchos países, sobre todo en Europa, aunque en América penetró toda esta influencia también, hoy eso renace con mucha fuerza. Y además, por otra parte, es parte de la narrativa contra Cuba para demostrar hoy más que nunca que Cuba es un peligro inminente para la seguridad de los Estados Unidos. Vuelven a renacer los famosos drones que nadie sabe cómo los logramos tener, que los tenemos ocultos, que los iraninos han puesto 300 drones que son capaces de destruir los Estados Unidos. Y bueno, es un poco parte de la falacia que ellos se inventan para justificar una posible intervención en Cuba, para justificar su política hostil, su política asesina, no solo contra un gobierno, sino contra todo un pueblo que lo único que quiere es vivir en paz. Porque Cuba es un país de paz, es un país de amor, Cuba es salud, Cuba es educación, Cuba es deporte, Cuba es amistad, Cuba es solidaridad. Cuba no ha sido nunca un país de guerra, Cuba no ha sido un país que amenaza a nadie. Nunca hemos enviado agresiones ni invasiones a ningún lugar. Hemos enviado médicos, hemos enviado ayuda solidaria, hemos enviado profesionales. Es lo que hay históricamente y por ahí empezamos nuestra conversación hablando de eso que es lo que representa Cuba históricamente, y eso es lo que más a ellos les molesta, porque eso va a los pueblos y va en contra de sus intereses de dominio de los recursos naturales. Cuba no es un país que tenga recursos naturales importantes, pero sí les preocupa mucho y les molesta mucho que Cuba es un faro de influencia y por eso pues vuelven otra vez a la retórica de que aquí se apegan terroristas y de que Cuba ha sido el eje del mal en la región y que entonces eso les desestabiliza no solo América Latina, sino que también ya hoy les desestabiliza a los Estados Unidos porque Cuba ha sido la influencia negativa. Y por ahí viene todo, ¿no? O sea, por ahí viene parte de la intención de acabar de destruir el país de Cuba. Y es una cosa que ellos no nos perdonan.
2: Pues sí. Continúa. Que, mira, a mí me pasa, y te lo pueden decir los compañeros, que cuando, bueno, yo ya soy, ya le digo, 79 años y tal, pero cuando vienen, vamos, circunstancias que me hacen virar la cabeza a otros lugares del mundo, nunca dudo ir a Cuba, morirme en Cuba, pues si no era posible en Canarias, pues en Cuba. ¿Te pasa lo mismo?
3: Así es. Y por eso estoy aquí. Por eso hace ya más de un año que yo estoy prácticamente a tiempo completo en Cuba. Más allá de...
2: ¿Cubano? Háblanos, por favor, Humberto. Haznos un resumen de tus memorias para que te hayan llevado a...